0: Everton 0, Audax 0. Se sigue jugando al fútbol en la del Santa Laura y también en Viña del Mar. Abrazo, Igor, hasta el lunes.
1: Muy bien, nos vemos.
0: Trabajo Igor Ochoa, estuvo también el Topito Caneo, estuvo Diego Lonconado a la puesta al aire, estuvo Ernesto Díaz Correa en los relatos de este partido que gana la U por 3-1. Nosotros llegamos hasta acá mañana, desde las 14, tardes deportivas y también la transmisión central del O'Higgins Colo Colo en el Monumental, donde el cacique buscará seguir sumando antes del clásico del próximo domingo. Que estén bien, sigan con la música en Cooperativa. Ganó la U, a descansar. Chau.
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3: Cooperativa. 8, 4 minutos. 8, 4 minutos.

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1: 8 grados. 8 grados en Santiago. Cooperativa, 8:30 minutos. 8:30 minutos.
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4: Cooperativa. 9, un minuto. 9, un minuto.
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5: Muy buenas noches, bienvenidos y bienvenidas a una nueva síntesis informativa del Diario de Cooperativa. Les saluda la periodista Paula Lillo. Sabemos sobre el sistema frontal que afectó a la zona centro-norte del país. Chubascos aislados se registran a esta hora en Santiago con 8.4 grados según la Dirección Meteorológica. El Servicio Nacional de Prevención y Respuesta ante Desastres informó luego de su mesa técnica para analizar las afectaciones de este evento que en la región de O'Higgins se registró una vivienda con daño menor por anegamiento. En el Maule, en tanto, se informó de 3 viviendas afectadas con daño menor por las precipitaciones en Pelarco y Curicó. Desde Senapred hicieron un llamado a transitar con precaución por las zonas afectadas. Bajo este contexto también recalcaron que los pasos fronterizos Vergara y Pehuenche se mantienen cerrados. El balance en la región metropolitana lo escuchamos en la voz de la directora nacional del servicio, Alicia Cebriano.
6: La región metropolitana, la estación Tobalaba ha registrado más de 60 milímetros acumulados de precipitación. La región reporta solo novedades puntuales de emergencia producto de acumulación de agua en algunas arterias y el paso bajo nivel Los Pejos también se encuentra afectado por acumulación de agua. No obstante, se encuentra transitable. Los equipos municipales y de Servio han estado desplegados en la región atendiendo aquellos puntos críticos que ya están identificados para poder dar una pronta solución a ello.
5: Cebrián también mencionó que hay personal y maquinaria de viabilidad realizando labores preventivas de despeje de nieve y remoción de rocas en la ruta G25. También se está despejando nieve en camino a Baños Morales en San José de Maipo. Hay riesgo de corte en la ruta de la Quebrada Las Amarillas por deslizamiento de material y escurrimiento de agua. Personal está trabajando en desocupar el punto. Seguimos con información en la región de Antofagasta porque, según informó Sismología, se registró un temblor de magnitud 3.1. El epicentro fue a 78 kilómetros al sureste de Socaire, en la región de Antofagasta. Este movimiento telúrico ocurrió a las 8:43 de la noche y registró una profundidad de 247 kilómetros. Por ahora, no hay daños reportados por parte de Senapred a raíz de este temblor. Dejamos hasta aquí esta síntesis informativa. Nos volvemos a reencontrar más adelante para una nueva revisión de noticias.
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4: Cooperativa, 9:03. 9:03.
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0: Es la hora 22:03.
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0: Oiga, sí, es la canción, ¿ah? Me gusta el ponche, el trago fuerte y la sonrisa. Y la sonrisa de una muchacha. Oiga, vamos a continuar la gran fiesta del charro hoy en este día sábado, compartiendo con ustedes toda la buena onda, la alegría, la amistad, como siempre, completamente en vivo y en directo, junto a 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Y ustedes, pues, ¿no?, que nos acompañan siempre en la gran fiesta nocturna del charro aventurero, para seguir, por supuesto, entregándole estas buenas canciones que son exclusivas para ti, ¿eh? Póngale.
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¿Cómo se menea tú? Oye, buena canción a esta hora de la noche. Junto al grupo Venus. Ahora nos vamos con esta, Mente sin Control.

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1: Para papá, para pan. Ahí continuamos la gran fiesta del charro, como cada noche, compartiendo buena onda, alegría y siempre amistad, compadre. Lo que más tengo es la amistad con ustedes y compartir la noche. Bueno, ustedes me acompañan, yo los acompaño y terminamos todos bien acompañados para vivir esta gran fiesta. Bueno, la fiesta del charro aventurero con ustedes. Saludo a Susi, que está por ahí. Hola, Susi. Me dice hola. Hola, Susi. ¿Qué más está por ahí? Bueno, vamos a ver por acá si podemos conectarnos con nuestra gente para saludarlos. Si usted nos saluda, algo está pasando, no sé. Boicoteándome. Ya, vamos a ver qué onda, Robin. Por acá, a ver. Vamos a ver qué onda por aquí. Vamos a continuar, por supuesto, acompañándoles a ustedes, pues, ¿no? Con toda la buena onda, la alegría del jarro aventurero. Vamos a... A ver, su querido... Vamos a continuar, por supuesto, avanzando con toda la alegría y la amistad del charro hasta las 9 de la mañana, por supuesto, con ustedes, pues, ¿no? Toda la noche compartiendo toda la alegría y la amistad del charro, pues, ¿no? Sí, toda la buena onda, la alegría del charro aventurero. Vamos a avanzar, vamos a continuar, vamos a... Ahí está, ahí sí, vamos a saludarle, vamos a abrazarle, no sé qué más hacerle, pero algo le vamos a hacer. A todos los chicos, las chicas. Oiga, saludo también a mi amigo Claudio Velasco, que está por ahí, pues, ¿no? También para... A ver, acá está. Para Maldo, dice ahí. Hola, charro, dice, ¿eh? También dice para Paola, aquí veo mejor aquí. Para Paolo Nicolás, pues, ¿no? Álvarez Rojas, dice... Saludo, dice... que toque por favor una buena canción de la banda de, dice de saludo para Paolito entonces Álvarez, pues, ¿no? Que está en la sintonía del aventurero, también para mi amigo Maldo, y también dice hola charro para Claudio Velasco, saludos para él también y toda nuestra gente que se está uniendo a través de los altos parlantes del charro aventurero, que vamos a estar compartiendo, por supuesto, siempre. Ahí está mi amiga María Pastén, apareció, ¿eh? ¿Cómo está María Pastel? No se olvide, ¿eh?, que tengo el café listo, la taza lista y listo para cargarlo ahí, ¿eh? Dos, tres cucharas, ¿eh? Bien cargado. Así que saludos a mi querida María. Vamos a continuar con música porque queremos acompañarle siempre en buena onda, siempre con la alegría, la amistad del charro aventurero. Y aparte de la alegría y la amistad, tenemos, por supuesto, siempre las mejores canciones para ustedes. Aquí está la banda tropical.

0: Ya, compadre, vamos a continuar con música, buena onda, buena música y hasta mix de la banda Tropic. Buen mix, ¿no? Hoy quiero saludar a esta hora a mi querida amiga, la Carolita. ¿Dónde está la Carolita y la sintonía del charro? ¿Eh? Dice, ¿cómo está? Hola, dice. Dice, ¿cuándo ha venido a ver al tío Lucho? Ya, cualquier momento, mira, vamos a llegar por allá. Y no es chiste, dice mi amigo, ¿quién mi amigo? Bitoco, dice, Bitoco Álvarez, dice, buenas noches, saludos, dice, desde Tilama, pues, ¿no? El naranjo, mira, qué rica la... Quise partir la naranja y no tenía cuchillo. Eso es chiste, que la Carolita dice, ya, ¿qué más ha sido por acá? Aparte la Carolita, pues, ¿no? Dice Luis Pantoja, dice, hola Charrito, buena música, buen programa, gracias amigo. Luisito Pantoja, solo por ti también. También saludo para Jennifer Guzmán. ¿Cómo está Jennifer? Un saludo para usted. Y le pasa a mi gran amigo, el Correcamino. También un saludo para... Salud, dice, Arquidice Patacán. Mi amigo Cristian Maldonado, un saludo para usted, pues no. Sí, también para Pablo Nicolás Álvarez Rojas, dice, salud, dice, a los colocolinos. Y las colocolinas, hoy ganó el Colo a Everton, le ganó 4-3, muy bien, ¿eh? Así que saludo a mi gente colocolino, los que no son colocolinos, saludo también para usted, pues no. Y a los que serán colocolinos. Y también saludo para... para Cristina, ¿no? Sí. Dice, salud, dice, desde Canelillo Alto. Buen programa. Saludo entonces para Cristina, que esté en la sintonía del Charro Aventurero. Y también saludo para Gillo Arriagada. Y saludo, dice, a Oscar, que está en la sintonía del Charro también. Oscar Villo, para él un saludo entonces a esta hora de la noche. Continuamos con la gran fiesta del Charro. Usted escríbanos, de dónde nos sintoniza, de dónde quiere que lo saludemos. Cuéntele al Charro, no le cuente sus penas, ¿sí? Que me da más pena, amigo. Así que saludo también para Cristian Ace. Ya entendé. Oiga, regáleme un tap tap, apétele ahí, tap tap tap tap, el corazón. 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

0: Vamos a buscar para usted siempre las mejores canciones y esta para usted. Estas son las canciones.
1: Y empezamos a recordar.
0: Recordando a esta noche.
1: Los éxitos.
0: Todas. Hoy un saludo para Sergio.
1: El estilo original.
0: Y saludo a Sergio.
1: Rico sabor.
0: Oye, está don Tranquilo, ¿eh? Fabián dice, Charro, te vamos a pisar con la venta de repuesto. Excelente, ¿eh? Conversamos ahí, don Tranquilo. Acá pisen los bailar el Charro, con todos los repuestos ahí.

Un saludo para mi amigo Pipe. Sí, don Pipe, ¿cómo está, don Pipe? Saludo para usted, ¿eh?, de parte del Charro Aventurero. Un saludo a don Pipe, ahí en Dideco. Lo más grande, ¿eh? Don Pipe. Lo miré a don Marón, se me dejó con la mesa puesta. Un saludo para Ariel, dice Charro, saludo desde Salamanca, amigazo. Gracias, gran amigo, por esa rosa. La guardaré en un libro que no alcanzo a leer. ¿Cómo la

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0: Oiga, saludo para el. Para. Dice. Charlo, dice. Charlo Quiroz. Dice: hola, buenas noches, cumpa. Buena música. Pulenta música. También dice por acá que dice. Katika dice un saludo, dice para Esteban, por favor. Saludo para Esteban, con cariño. A esta hora de la noche, ¿no? También para Javi Ross. Muebles Javi Real. El hombre del piano, ¿ah? El hombre le toca y canta y toca el piano, ¿sabes? Le pega, después toca la guitarra, pesca el acordeón, la estira. El hombre le pega al tambor, ¿no? Sí, un saludo para Javi Ross, también para Tunga, dice. Saludos, Charro. Lo mejor de lo mejor de Yapelito. Ah, ¿verdad? Ustedes ya. También un saludo para Luz. Hágase la luz. Y la luz fue. Saludos, dice, desde el tambo, Charrito. Siempre lo escuchamos perfecto. Gracias por escucharme ahí en el tambo. Saludos a mi gente en el tambo con cariño. Bueno, saludo a Laureano. El bebé tropical, que también está en el tambo, ¿verdad? Saludos para Ariel, saludo desde Salamanca, que recién me regaló una flor. Gracias por regalarme esta rosa. Regáleme usted una, alguien que me regale una rosa, como lo hizo mi amigo. Digo, una caja con ojos, una rosa. No sé, regáleme algo, mándeme algo ahí. No me va a llorar. Y apétele tap, tap, tap, tap. Regáleme tap, tap por último, ¿verdad? Póngale, póngale. Póngale. Si nos ponen tap-tap, le vamos a decir...
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0: ¡Para que aprendan! Un saludo para... Dice Javi Ross, saludos. Muy bien. Oye, también saludo, dice... Seba07, dice... Echar un saludo, dice, para los bugueños y los Rojas Vara. Muy bien. Saludos a los bugueños y los Rojas Vara, compadre. ¿De dónde son ustedes, amigo mío? No son los bugueños y los Rojas Vara. Dígame dónde son. Oiga, saludo para Jorge Gallardo, dice. Mira, el Seba me regaló otra flor. Muy bien, gracias, Seba. El Seba dijo, Charro, una flor para ti. Una rosa para ti. Vamos a buscar la canción de la rosa, ¿no? Oiga, también dice Jorge. Jorge Gallardo dice, un saludo, dice, para Mateo. Que se duerma luego, que yo quiero hacer las tareas. Ah, ya, pues, Mateo, duérmete luego. Que está ahí sentado ahí cabeceando. Hay que echar cuando uno es chico, se siente y cabecea. Como que te dormí. Tenés que dormirte. Déjame molestar, ¿eh? Hoy saludo para Jaime Orrego, dice. Buenas noches, Charrito. Un saludo, dice, para Maquinaria Huerta. Muy bien, ahí de parte del CEA para Maquinaria Huerta, que no están precisamente en el huerto, ¿eh? Pero están ahí en las maquinarias huertas, ¿eh? Todas las maquinarias pulentas. Regáleme corazones, regáleme tap tap, regáleme una rosa como lo hizo Sea, me regaló una rosa, Sea. Regáleme usted también una rosa cuando se hayan apetado. Usted va a regalar rosa, Charro, una rosa para el Charro. Una caja con ojo. ¿Qué regala? Hay un sombrero con bigote. ¿Y cómo se regala eso? Alguien quiere regalar un sombrero, ponerlo aquí. Con bigote. ¿Cómo es eso? Un día me regalaron un sombrero con bigote, me veía bien, ¿no? Estoy a punto de dejarme los bigotes. Mira. Se lo dijo Charro, estás ardiendo como el fuego. Así que gracias por toda esa buena onda. Continuamos con ustedes con la música a esta hora de la noche, compartiendo siempre, por supuesto, la alegría y la amistad de su amigo el aventurero, porque vamos a continuar hasta mañana, por la mañana, si no se rompe la noche. 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

0: Oiga, un saludo para, dice mi amigo Seba, que me ha regalado maracas rosas. De todo, compadre.
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0: Dice un saludo para mi gran amigo Eduardo Molina.
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0: Íbamos tan bien, ¿eh?
1: Íbamos tan bien. Íbamos a seguir bien, compadre. ¿Eh?
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1: Oiga, sí, vamos a continuar con los bailables de Juan Pablo II y Las. Radio La, Radio La, la radio más popular. Se ha caído la antena de la Radio Las. Con el viento la botó y no hallamos cómo pararla. Hemos dado Viagra, hemos pasado Ortiga, nada. Ahí está la antena. Se fue por abajo, compadre. Ese, no sé qué vamos a hacer ahora.
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1: Oye, si no es talla, señor, si la antena de la radio no está. Ahora, cuando me acuerdo de la antena, me da pena. ¿Qué va a hacer ahora?
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1: No, porque el hígado lo tengo graso. Un saludo para Jaime Herrero, dice Charrito. Un saludo para Jordan Lemos, que hoy está cumpliendo año, ¿verdad? No me digas, saludo entonces al amigo, ¿eh? Que los cumpla feliz. Un saludo para Katica. Gracias, Zulay, amigo, dice. ¿Qué dice? Gracias. ¿Cómo? Gracias a su like, mi amiga Daniela encontró a su... ¿Verdad? Su billetera. ¿Verdad? ¿Dónde estaba la billetera? Que había perdido un tiempo. No me diga por qué, se me debe ser un chiste, ¿eh? ¿Dónde está la billetera? Oye, saludo para el amigo Eduardo Molina, de parte del amigo Osea, compadre, a esta hora de la noche. Continuamos, avanzamos. En la gran fiesta del Charro, saludo a mi querida María que está ahí. ¿Cómo está María? Vamos a decir María Pastén, porque así se llama. Porque si no puedes tomar y se llama María Pastén. Así que saludo para María Pastén, un saludo para ti de parte del Charro. ¿No? No le he visto por ahí, he caminado por las calles de Illapel, pero usted no se deja ver. No, Charro, porque no, me ha invitado como 100 veces, como 100 cafés y no veo ni uno. No veo, ¿no? Luego lo verá. Completamente todos los cafés juntos. Oye, saludo para Arielito, ¿eh? Dice, saludo Charro desde Canela, compadre. Un saludo para la pequeña. Bien, compadre, la pequeña gigante. Que está para allá por... ¿A dónde estaba ahí la pequeña gigante? Tuve que comprar la pequeña, ¿eh? Creo que tuve que ponerle de vela un poste. Hasta que la pueda apagar. Saludo a mi compadre Jaime Orrego, ¿eh? Con cariño ahí. ¿Cuándo va a ir de pesca, amigo mío? Para que me traiga unos buenos pescados, quiero comer pescado. Porque los pescados ustedes son mejores, ¿eh? En los perales está la pequeña. Saludo a la pequeña que está en los perales de parte de Jaime Orrego. Dice que tuvo de cumpleaños. Tuvieron que subirse arriba una escalera para prender la vela. Para que la pueda apagar. Saludos desde Concón, dice User 6841. Es verdad. Saludos desde Concón. Un día fui a Concón. ¿Y con quién fuiste? Ah, con quién. Ese chiste nada que ver. 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Creo que hasta ahora está abajo, ¿verdad? Es sí, hasta ahora está abajo allá. 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Así que saludo con cariño ahí para mi amiga Patita La Ronda. O sea, me dijo que la llamé y no me contestó nada. Ya, Patita, córtela. 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Continuamos. Para ustedes, saludo para Coco. Dice, saludos, dice, de Osorno. Gracias por el saludo, ¿no? Un saludo para Abby Molina, que está por ahí, para Jorge, que apareció también con cariño ahí, que se una con nosotros, pues, ¿no? También para Duarte Jorge, para Germán, para Marco Olmedo, para todos los chicos que se unan, y le invitamos para que usted comparta la transmisión acá en TikTok. Apriétele compartir. Hay que compartir, hay que compartir, hay que apriétele compartir. Y regáleme una flor, una rosa, porque esta canción dice una rosa para ti. Para todos los que me regalan rosas, esta canción espero que usted me regale una rosa. Póngale a ver.

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0: Póngale, compadre. Póngale. A ver, para ustedes, con cariño. Estas canciones con cariño de Marte Charra Aventurero a esta hora de la noche, para que usted me regale corazones, tap tap y una rosa, una flor, una caja con ojo. Estas canciones son para ustedes.

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1: 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Ya, ese es otro chiste que nadie dice. Un saludo para... Madre que el yerno ya. Solo para el yerno de mi amigo Jaime Orrego, que está cumpliendo año el yerno, el amigo Lemos. Le mandamos un saludo acá de parte del Charro Ventura, de parte del suegro. Dice que lo tiene totalmente vigilado. Oiga, también saludo para... para Jacob o Jacob. Dice, buena Charro, saludos desde Viña del Mar. ¿Por qué Viña? Tiene festival, Nacho. Oiga, dice, ¿me puede mandar un saludo? Por supuesto, le mando un saludo a usted que quiera. ¿Sabe cómo me llamo? No tengo idea, si supiera cómo lo llamo, le he saludado. No, digo, yo me llamo Yanela. ¿Verdad? Saludo a Yanela, entonces, con cariño. De parte del Charro. Un saludo para Yanela. Y también para Luciana. Estas dos chicas están en la sintonía del Charro y están escuchando buena música. Oiga, Yanela y Luciana, ¿dónde me están escuchando ustedes? Un saludo para Giselle. Dice Giselle, ¿no? ¿Sí? Giselle Tomás. Sí, saludos para Giselle Tomás. A esta hora de la tarde.
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1: Ah, qué bien. Dice, me cansé. Oiga, dice, buenas noches. Puede mandar un saludo, dice, para Canelillo. Por supuesto, saludo para allá, para Canelillo, mi gran gente allá en Canelillo. ¿Cómo pasaron con la lluvia en Canelillo? Le mandamos todas las vibras, la buena onda del Charro Aventurero allá en Canelillo. Toda mi gente de Canelillo, todos esos sectores donde el Charro ha estado por esos lugares. He caminado por esos lugares, así que le mandamos un saludo a toda mi gente allá de Canelillo. He pasado el paso por ello.
3: ¡Arriba el paso, el paso!
1: Dios, buenas noches. ¡Bajo! Un saludo para Canelillo, ya lo saludé.
3: ¡Arriba
1: al paso, al paso! Oiga. Dice acá, 521, saludo, dice... saludo ¿de dónde? Del señor de la tierra, muy bien. Yo tenía un tío que le decía en el señor de la tierra. Oiga, de verdad. Decía, oye, el señor de la tierra. No sé por qué le decía el señor de la tierra. No sé por qué era malo para el agua, seguro. El señor de la tierra. Y otro tío que le decía en el San Isidro. Oye, medio enredo, puro santo en la familia. Man. No sé qué va a hacer con tanto santo. Yo creo que yo también quiero ser... Bueno, tuvo unos santos, mira, imagínate. Mi tío, el señor de la tierra. Y mi otro tío, San Isidro, ya, córtenla como tanto. Yo también quiero ser un santo, entonces, ¿eh? Ya, bueno, entonces algún día seré santo, ¿no, padre? Usted se ríe de mí, nomás yo quiero ser un santo. ¿Por qué no quieren que yo sea santo? Ya. ¿Qué toman los santos?
4: ¡Ofalia! ¡Dame una botella de aguardiente!
1: Entonces, si toman aguardiente, por supuesto que quiero ser santo. Ya, vamos a continuar la gran fiesta del Charro Aventurero en vivo y en directo.
2: JR, no digáis que el Charro está grabado, está en vivo.
1: Estamos siempre en vivo, buen loco, ¿eh? Saludos para Canelillo, entonces, con cariño de parte del Aventurero. Oiga, saludo para... ya, saliste por acá el que dice... Saludos, dice... a la poderosa y próspera Villa San Rafael, por supuesto, a los chicos de la Villa San Rafael, que siempre están en la sintonía del Aventurero, ¿no? Mi hija, la Javi, vive en la Villa, ¿no? Por supuesto, ¿eh? Oiga, dice Tambito, dice, soy Jaime, del Barrio Alto, de Canela, Charrito. ¿Cómo está, amigo Jaime? Le mandamos un saludo ahí a Jaime, ¿ah? ¿Eh? Del Barrio Alto allá en Canela. Ya vamos a continuar con toda la buena onda del Charro Aventurero. Sí, por supuesto, también. Como dijo la Ruti, también se casó. Ah, también se casó. Oye, saludo para... para mi amigo ahí, donde Will Sabor debe ser mi amigo el Choclillo. Donde Will Sabor y no hay más. y no hay más. 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Vamos, ¿eh? Ya a las payapel mejor. 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Escríbanos el TikTok ahora para que Charo lo lea en este instante. Díganos de dónde nos escucha. ¿Qué quiere? Un saludo para quién, no sé. Pero hago la hora acá. En TikTok, porque yo estoy mirando, a ver quién escribe. Estoy mirando, ¿ah? ¿Eh? Escriban al tiro. Ya. ¿Qué onda, Robin? ¿Qué onda, Robin? Ya. Continuamos la gran fiesta del charro, por supuesto, acompañándoles en buena onda, con siempre las mejores, con siempre, nada que ver, las mejores canciones. Las canciones para ustedes siempre están con su amigo el charro aventurero. La verdad que estoy rellenando porque ando buscando una canción que quería poner, pero no voy a poder ponerla. ¿Por qué? Porque no quiero ponerla. No la vamos a poner al tiro, porque nos vamos con esta que dice... Así, porque se nos viene el 18, ¿ah? Oiga, ya se nos viene el 18 encima, no falta nada. ¡No! Ni cabía comer empanado, asado, más encima que tengo. El colesterol alto. El hígado graso. Tengo todos los males.

0: Eso es para que aprenda el niño. Oiga, una palla. De coyunda me hago un lazo. De berijo una correa. Y le pregunto a mi novia. Dice, sí, me... No, le dice, no, no, es, no, esa no es. ¿Esta qué hora es? ¿Vamos a pasar a las 10 de la noche?
1: Ah,
0: no. Te voy a decir una otra palla mejor después de esta canción, ¿eh?

Oigan, saludos a todos los curados de Chile. Ay, de parte del charro, yo quiero ser el presidente de los curados. No. Vamos a hacer un sindicato a todos los curados de Chile.

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Vamos a continuar la gran fiesta del charro. ¿Qué hice? Le equivoqué de botón. Este sí, vaya, sí. Vamos a continuar con la gran fiesta del charro. Siempre, por supuesto, compartiendo con ustedes, pues, ¿no? Hasta las 9 de la mañana, con toda la música, la buena onda del aventurero. Que dile volento, sí. Un saludo para Hugo Hernán Arancibia, dice. Bien, buen amigo, no hace falta el 18 para escuchar una... Dice, bien, bien, amigo, no hace falta el 18 para escuchar buenas cuecas, ¿no? Así que echar poca cueca. Cuando... Me da por zapatear. De más que voy a con cueca altera. Aparte que yo... No sé bailar cueca, un día estaba bailando cueca con la Claudia, una amiga en Millapel, y me dijeron vuelta, y me di la vuelta, compadre, que arriba una mesa. Parece chiste, pero me pasó. Ya, vuelta, y caigo, compadre. Ay, me voy. Voy arriba una mesa, compadre. Las pilsen volaban ahí. Y el charro ahí, ah. Agarré un vaso en el aire, y me paré y seguí bailando. Un saludo para Susana Álvarez. Dice, hola, te felicito por poner música chilena, por su risa grande. Un saludo para mi querida amiga Viviana Solange Baeza. Hola, ¿viene usted? ¿Cómo está Viviana? Cuénteme usted que no me ha contestado la alerta. Hola, ni me infló. ¿Por qué no me contesta? Dígame usted. ¿Dónde me deja con el hola? Dígame, ¿no? Dice, buenas noches, charrito, te felicito por la música, dice, gracias. Dice, en especial por nuestro baile nacional. Oiga, Lucy, usted que sabe bailar cueca, ¿por qué no me enseña a bailar cueca usted bien? Para no caerme más en la media luna, arriba de una mesa. La Lucy es experta en cueca, ella está bailando en todos lados, compadre, de punta a punta en la rama. Así que le mandamos un saludo a Lucy que me enseñe unos pasos de cueca. Capaz que diga que se le perdieron los tacos. Ya, continuamos con la gran fiesta del charro aventurero. Regáleme corazones, regáleme una flor, una rosa, lo que usted quiera. Lo importante es que le regalen algo al charro. Oigan, mi amiga Viviana Solange se ríe nomás ya. Un saludo para Coque, guapo. Saludos, charrito. Llegando post cumpleaños. De Maipucito, saludo para usted. Bueno, cuando haga el cumpleaños, un asado en mi casa. Tiene que ser puro pechuga de pollo. Hasta bajar el copeterol. Un saludo para Doris Parra. Me levanta el dedo. Bien por Doris. Algo que levanto, que sea el dedo. 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Un saludo a la Sandrita ahí. Charro, viene el verano, dijo. Che, viene el verano, estamos en pleno invierno. Falta primavera todavía. En primavera Charro ando loca. Ah, ¿verdad? Saludos a la Sandrita que anda loca en primavera ahí, ¿sí? 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Y también nos acompaña Fatma Gula, se va a Lorena Loyola. Por supuesto, ¿eh? Un saludo para ella, con cariño de parte de Charro. O sea, fui Charro, no venga, no tengo ni uno. Oiga, si venía a saludarla, bro. Solamente eso. Oiga, saludo a Patito. A Patito, y no hay más. Puro sound con Patito. Mi querido amigo Patito Man, que pues no hay, que está en la sintonía del Charro Aventurero. ¿Cómo está? ¿Estará Patito? No, es otro chiste que nada que ver. Continuamos con música, alegría y amistad de parte de su amigo el Charro Aventurero. Y esta canción, ¿cuál es? Van a ver, escuchemos si la cambiamos al tiro, ¿eh?

Un saludo para Camila Belén Latín. Dice, quiero mandar un saludo, dice, a mi cuñado que está de cumpleaños. Por favor, tóquele rata inmunda. Para el cuñado.

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Oye, continuamos con la gran fiesta del Charo. Queremos saludar a Marcelo Villarroel Muñoz. Dice, hola Charrito, desde Chillapín, en turno. Perfecto, compadre, póngale turno nomás. Yo estuve de turno. De turno, ¿no? Yo estuve de turno. Pero ya no. Ya. Queremos. Quiero regalar una buena canción para vos. Oiga, dice... Saludos, mi gente. Ah, dice Pedro Víctor Cárdenas Guzmán. Hola, Charrito, un gran saludo, dice, para usted, pues, ¿no? Dice Pedro, dice que me sumo, dice acá, al dolor de la familia, bueno, de Don Omar Vargas, de Asiento Viejo. Nos sumamos al... Esa gran partida. Oye, vamos a continuar la gran fiesta del Charro Aventurero. Vamos a continuar, vamos a avanzar, por supuesto, en la gran fiesta de su amigo el aventurero, compartiendo, avanzando con toda la alegría, la buena onda de su amigo el aventurero. Y quiero regalar esta canción para todas las chicas que están en la sintonía del Charro, pues, ¿no? Y quieren escuchar una canción bonita, romántica. Aquí está para ustedes. Esta se llama... Salud para William Guerra. Está ahí, antes que decir, no, pero, ¿no? William Guerra Lozano, ¿no? Dice... Que dice, hola Charro, salud desde Iquique. Desde Iquique. Dice mi amigo Pedro Víctor Cárdenas Guzmán, dice, hola Charro, un gran saludo, dice, para usted. Y me sumo, dice, al dolor de la familia de Don Omar Vargas, pues, ¿no? De Asiento Viejo. Y, están pasando este triste momento con la...

0: pequeño motel.
1: No, te daría como canco toda la noche.
2: Pero ¿por qué es esas cosas, señor? Si estamos románticos, ¿cómo se le ocurre hablar esas cosas?
1: Si sabes cómo me pongo para que me inviten.
2: Yo no lo he invitado, vaca, no te voy a decir que lo invito. Oiga, dice mi amigo, dice saludo a mi hermano gemelo, pues no, Jaime Hidalgo. Jaime Hidalgo Mendoza dice por su cumple desde Maipú City. Dice, sucio y que no fue al motel, no, que fui y volví al tiro. Fui, deposité y volví. Fue una visita precoz. Oiga, vamos a continuar la gran fiesta del charro aventurero. Un saludo a mi amigo Pedro, el vendedor de neumático. Siempre anda metido en puro forro. Ah, puro forro. Siempre anda metido en forro. Un saludo a Patricio Alejandro Bugueño Bugueño. ¿De dónde es usted, amigo Patricio Alejandro Bugueño Bugueño? Dígame al tiro, ¿no? Saludo para Clementina de las Mercedes, que está también a... Ahí lo valle, Clementina de las Mercedes. Saludos amigo Francisco Javier, pues no.

¿Qué más dice por acá? Dice, hola, saludos desde Iquique, mi amigo William, ¿eh? Saludos para mi amigo. También para el amigo Pedro Víctor Cárdenas Guzmán. El rey del forro. El rey del forro. Vamos a continuar con la gran noche del charro aventurero, compartiendo la alegría y el amistad del charro. Y si, a ver, esta es la damita, no creo que esté de estar Z, ¿eh? No creo que esté la damita ahí en la sintonía, ¿no? Esta hora está, pero llegue charumo. Oiga, vamos a continuar la gran fiesta del charro aventurero. 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También con nosotros Fatma Gul, de la ciudad Lorena Loyola, que viene a visitarla cuando la otra semana. Oye, era pobrecita que me salga un chapul. 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A ver, condena... ¿Qué le pasó a esta mujer? No sé qué onda, algo parece ella. ¿Qué dice? No entiendo. Almacén de Patita de la Ronda. ¿Cómo está Patita? Yo la quería, Patita. Oiga, saludos a Patita ya. Está amasando el buen pan, la buena tortilla. 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Oiga, estoy buscando la canción, oiga, Camila. Si no la encuentro, si la... Está en burro. Ahora voy a buscar, voy a ponerme de cabeza para buscarla. Solo Patricio Alejandro Bugueño dice dice de Illapel, de las Cañas 2, pochadas. Usted sabe, pues no. Somos iguales, bueno, para el pencazo. Ya continuamos la gran fiesta del charro aventurero. Camila Belén, calma, Camila, vamos a buscar la canción para su cuñado, rata inmunda. Animal rayero. Pero mientras tanto, vamos a seguir en la onda romántica, porque vamos a recordar hoy a una gran voz que ya se fue, pero nos ha dejado su registro. Se ha apagado su voz para siempre, pero nos ha dejado esta canción que siempre estará en nuestra mente y en nuestros corazones. ¿Quién no bailó esta canción en el Luna Azul?

0: Gatos buenos,
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2: Oiga, sí, los super bailables hasta las 9 de la mañana con el charro aventurero en Radio Juan Pablo II y las. ¡Vamos, salud! Y avanzamos la gran fiesta del charro, nena. Qué linda esa canción, Mi amigo Juanito, pues, ¿no? Baroli. Compartí mucho con él ahí en Illapel, estuvo cantando con los sueños felinos, cantando las canciones ahí, polenta, ¿no? Antes que era con los sueños felinos, ¿no? O eran otros, pero estaba cantando en Illapel, ¿no? Lo importante es que estábamos todos cosidos. Oiga, vamos a continuar la gran fiesta del Charro Aventurero, porque la fiesta es hasta mañana, compadre. Oiga, amigas, ahí que busqué la canción, de verdad. Oye, Camila, ¿no viste que estaba así, mira, buscándola? Y no la encontré nunca, man. ¿Qué onda, Robin? Esto solamente piquete de hormiga, ¿no? Los amantes también ni nada que ver, po. La vieja del lado tampoco. ¿Qué onda? Deja de llorar tampoco. ¿Dónde está? Uy. Cuando no la busco, la encuentro al tiro. Ya, vamos a continuar la gran fiesta del charro, ¿eh? ¿Qué más dice por acá? Ya, sí, es que no la encuentro, no sé qué hacer. Ay. Oiga, vamos a continuar la gran fiesta del aventurero. Vamos a continuar, vamos a avanzar, vamos a caminar. Por supuesto, con ustedes, con buena onda, alegría, amistad. Escríbanos acá en TikTok de dónde nos escucha. Escríbanos por allá, por acá, donde usted quiera, compadre. Escríbanos en Facebook. Escríbanos donde quiera escribir, pero escriba algo. Porque nosotros continuamos, por supuesto, entregándole siempre las mejores canciones.
3: A bailar, a bailar. ¿Quién llega?
2: Un saludo a todas las palomitas, ¿ah?

0: Oiga, un saludo mío, Juan Carlos Guerra Aracena, mi doble, mi triple.
1: Que estaba.
0: Y también solo para Ana María. Hoy dice Darwin, saludo al

0: Hoy solo me vivo Cristian, ¿ah? Apareció y dice, hola, Charrito. Oye, con el Cristian repartimos pan. Ahí con la Magali, ¿te acuerdas? Ahí que andamos, métale. Y nunca comimos pan, ¿ah? Estamos muertos de hambre y tiene el furgón lleno de pan.
1: Ya somos habilosos.
0: Saludos a mi amigo Cristian, ¿eh? Buena onda, Cristian.

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1: ¡Vamos! ¡Salud!
2: Oiga, estoy tomando pura agüita, ¿qué le parece? Bien, por lo que ya te felicito. Oiga, vamos a continuar con ustedes la gran fiesta del Charro, ¿no? Por supuesto, estamos hasta las 9 de la mañana con la alegría, la amistad siempre. Eso, amigo, el aventurero, pues, ¿no? ¿Sí? Avanzando rápidamente, saludo, amigo Cristian, que está ahí, Cristian Mau.
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2: En Radio Juan Pablo II y las... Continuamos, por supuesto, la gran fiesta del Charro Aventurero. Con buena onda, buenas canciones también, pues, ¿no? Para ustedes... Acá en la gran fiesta del Charro Aventurero. 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Un saludo a Renecito Tapia, Renecito, ahí un saludo. ¿Cómo estáis, vos viejos? Saludo a Renecito, mi gran amigo, ¿no? Un saludo. Para Benecito, de parte del Charro. 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Oiga, saludo a mi amiga Patricia Rivera Madrid, en la sintonía del Char. ¿Cómo está, Patricia? Allí va Charo esperándote un saludo. Saludo para usted, ¿eh? 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Buena onda, Chito Villalón, con su peinada al año 70. John Travolta no es nada al lado de él. De verdad, con la peinada que no ha visto, la peinada que se gasta, un pelo más sedoso que el piso, es encantador, po. Acá también con nosotros nos acompaña Fatmagula, sea Lorena, con cariño, un saludo para ella. La semana va a ir a visitarla. Le paso el dato entero. Oiga, también un saludo a mi amigo Felipe Miranda. ¿Cómo estáis, Felipe? 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

0: Y el charro, no soy de Ñuble. No, inventáis que soy de Ñuble. No, no Hoy dice la Martina, dice... Bien, dice la Martina, que está bien la montaña. Dice, hace dos días que nos llegó la señal de internet. Oye, ¿de dónde usted, Martina, va a saber de dónde le llegó la señal de internet? Pues, dice, yo soy Martina, pues chavo, de acá, de tal lugar. Así que, créeme, ¿de dónde es la Martina? Que le llegó la señal de internet hace dos días nomás. Está totalmente incomunicada. Así que vamos a esperar que nos dice la Martina de dónde le llegó la señal. Vamos a continuar, vamos a avanzar la noche, porque la noche es joven, la noche es feliz. La noche calurosa. Con el charro aventurero. Se pasa mejor. ¿O no?
1: JR, no digáis que el charro está grabado, está en vivo.
0: Hoy solo para Laureano de Star Z hasta ahora.
1: Un saludo a Laureano, el bebé tropical.
0: El bebé tropical. Ya, vamos a continuar, ¿por qué? Porque el charro...
1: El charro dejó el escopete.
0: ¿Verdad?
1: Pero bajo cuatro.
0: Oye, que te callado y que lo tengo ahí escondido cada vez que me lo encuentren. Porque el charro dejó el copete.
1: El charro dejó el copete, pero bajo cadre.
0: Ahí que lo dejan bajo cadre. Hay que tenerlo escondido porque si no después te lo encuentran y le hacen chupete. No hablen de copete porque...
2: Íbamos tan bien.
0: ¿Eh? Íbamos tan bien y después le baja la fe al charro. Ahí avanzamos. Con ustedes acompañándole, pues no siempre, con la buena onda... En los super bailables del charro aventurero. Y nos vamos, ¿qué dice esta vez? Póngale esta vez.

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1: Este para todas las enamoradas y los enamorados. Adoro la tarde en que nos vimos, la noche en que nos conocimos. Este era para la damita, pero no está, ¿eh? Ha desaparecido totalmente el pueblo.

0: Yo te adoro, vida mía. ¿Qué canción iba a poner? No me acuerdo. No está aquí. Pongamos esta que me gusta a mí, dice Super Ladrón. Póngale. Super Ladrón. Devuélvelo a mi chica.
1: Porque aquí está.
0: Te retorcerás. Para tu corazón. En el polvo, pica, pica. Este para los super ladrones, ¿eh? Esta tremenda canción. Un Pascual. En la voz.
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0: Neftalí en la animación.

Almacén de Patita La Rosa, saludos de Patita con cariño de parte del Charro. De otra semana voy a visitarla, ¿eh? Ojalá que la encuentre por ahí, pues. ¿Dónde está? ¿Arriba o abajo? Mañana dice que va a tener tortillas, pan amasado, ¿verdad, Patita? Todo, dice el Charro. Todo para ti, ¿verdad? Gracias, Patita. Yo también la quiero mucho. Así que saludo a la Patita La Rondo de parte del Charro Aventurero. ¿Cuándo me regalaron una buena empanadita? Creo que hacen empanadas para chuparse los bigotes. Así que saludo a Patita.

0: podré olvidar. Ese es difícil, ¿no? Sí, ponga la cortina en un cochado. Tanto aplauso, que no va a aplaudir.
1: La patita se alegró porque iba a verla. Esa, así me encantan las mujeres que se alegren cuando voy a verla. O sea, no voy a venir el charro, no creo que. Ella se alegra, pone corazones, pone cara contenta, va a venir el charro. ¡No! ¡No puede ser! Voy para allá, me abraza, me aprieta, casi me desarma. Porque me tiene cariño, señor. Y bueno, saludo para la patita. De parte del charro aventurero. Oiga, vamos a saludar a Lucy Saldaño. Dice, charrito, un saludito, dice, al chico pato. Y al Javier dice que están... ¿Que están qué? Que están tomando. Ya, no, puro chupando. Bueno, que les, cuando tienen sed tienen que... Hoy saludo. ¿Quién más para acá dice? A ver, ya. Dice saludo para Guido Antonio. También para César Molina. Bueno, dice aquí, dice... con el agua hasta las verijas, bueno. Pero bien, muy bien, porque no con el agua hasta cae al cuello. Un saludo para Silvia, dice, que está ahí, ya se unió, dice Silvia. Saludo para Silvia, ¿cómo está ahí Silvia? Está ahí todavía, no, escríbeme algo para Silvia. A ver. Silvita, escríbame algo, Silvita, pues no digas al charrito, ¿cómo está? Aquí estamos todos bien, muy bien, ¿no? Y César Molina dice, o Molina, desde Angol está hablando y se están con el agua hasta el cogote en Angol. Nosotros aquí tuvimos a Canilla Pel en Salamanca con el agua hasta el cuello, corrían los canales, bajaban las quebradas, compadre, pero se iba hasta el puente viejo, ¿no? ¡Qué tristeza la grande! Un tremendo paseo Canilla Pel se lo llevó. Se llevó las cartas y de todo, compadre. Pura desgracia. Pero ya viene la recompensa, como dice el himno. Ya viene la recompensa, ya no voy a llorar, ¿sí? Esperemos que siga. Ya vamos a continuar la gran fiesta del charro aventurero en la noche suya. Bueno, pues saludo para Tito. ¡Hola, Tito! También para Martín Olmedo. Escríbame algo, Martín. Saludo para Adrián también, ¿eh? Escríbame algo a Adrián. Adrián Valdeo, ¿no? Saludos para Raúl también, que se unió al chat, ¿eh? A Luis Donoso. Para Juan Araya también. Porque nosotros continuamos con la gran fiesta del charro, que es para ustedes. Esta fiesta también es para ustedes. Un saludo al rancherito, que está siguiendo al charro. Saludos al rancherito ahí. Son un hombre ranchero. Como Yellowstone. Hoy saludo al Tata Memo ahí, escríbeme algo a Tata Memo. Ya, pues Tata Memo, escribe algo. O tienen los dedos crespos. Oiga, regáleme corazones, por favor, regáleme un tap tap. Ahí, póngale. Porque yo le regalo, usted me regala tap tap. Y yo le regalo para usted, por supuesto. Toqué todas las canciones. Le toco, buscamos la canción por acá. O si toqué todas las canciones que venía para tocar. Pero lo tocamos nuevo, loco, en el charro. El charro tiene que estar totalmente recargado, ¿ah? ¿Eh? Nada que ver, qué onda Robin, qué onda Robin, a ver. Ahí sí. ¿Con cuál nos vamos? No tengo ninguna, pero no importa, buscamos una al tiro, compadre, que el charro anda apurado. Y nos vamos con esta. Una canción, vámonos con una ranchera que sea buena, pues no, ¿sí? Vámonos con esta que se llama... ¿Dónde está? No está. A ver, desde... Esta, no, tampoco, esta otra, tampoco. Y esta, tampoco, y esta otra. Pero ¿dónde está? No está el toro palomo. Ahí está, bueno, esta canción es para ustedes. Se llama El Toro Paloma. Saludos para Hernán Montaña. Dice... me parezco a Chino, sí, me parezco a Chino Navarrete, ¿no? Sí, oye, todo hizo bien a Chino, una buena, pues Chino Navarrete. Ya, esta canción es para ustedes, de parte del Chino Navarrete, con cariño. Póngale una. No toca, me está y no tiene que tocar, no, a ver. No toque el toro palomo. Pero sabes que yo soy el menojo yo y la voy a buscar por este otro lado. Porque tiene que tocar el toro palomo, que te la quiero regalar. Y tiene que estar acá el toro palomo, ¿verdad? Esta, no, esta no es tan. Voy a estar hasta mañana buscándola en la búsqueda y total. Tiempo hay, ya, ¿de dónde? A ver, ¿y esta qué dice? A ver, ¿cómo era que dice aquí? Ah, tampoco está. Ya, ¿qué vamos a hacer ahora? Nada, pues viejo, ¿qué vamos a hacer? Dijo Randacito, nada, pues viejo. Lo tocamos otro día, ¿no? Si total. Ya la vamos a encontrar por ahí, pues, ¿no? A ver si encontramos el toro palomo. Continuamos nosotros con la música, pues, ¿no? Mientras buscamos al toro palomo. Y la vamos a tener que encontrar nomás, porque el charro, si no lo encuentra, no va a dormir hoy día, yo de verdad.

0: saludo a Constanza. Para ti, Constanza, saludo al que le dio un live al charro.
1: Limpiecita.
0: No, no le diga limpiecita a la Constanza, ¿no? Saludo para la Constanza, que está en la sintonía del charro. Ya, íbamos tan bien.
2: Íbamos tan bien,
0: ¿eh? Íbamos tan bien, compadre, con esas buenas canciones que estamos tocando, regalándole a ustedes, pero vamos a buscar otra por acá porque nos podemos quedarnos sin otra ranchera buena a esta hora de la noche. Una ranchera media cumbianchada, ¿no? ¿Sí? Esta se llama Tu Compañero. Escuchemos esa, escuchemos. ¿Qué tanto?

Hoy están solares en el Afarranque, también por supuesto para Pía Pascal, que está de cumpleaños. Por supuesto, así que para Pía Pascal un saludo de parte del Charro Aventurero, que está cumpliendo años, ¿ah? ¿Eh? Pía Pascal, ¿de dónde es Pía Pascal, oiga? Un saludo para Jonathan Lazo, con Z. Un saludo para Javier GS. Un saludo para Jimmy Henry también,

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1: Y póngase abusada, usada, nada que ver que abusada, señor, estaba viendo los bailables del charro. Ahí sí, baile creo, baile creo, baile creo.

0: Ahí sí, con toda la alegría, con toda la buena onda del Charro Aventurero, vamos a continuar, por supuesto, acompañándoles en este día sábado, como siempre, en vivo y en directo, con su amigo el Aventurero. Vamos a continuar, vamos a conversar, vamos a caminar la noche solo con éxitos, porque son los éxitos musicales del Charro, pues, ¿no? Los éxitos musicales del Charro Aventurero. Vamos a estar acá con ustedes hasta las 9 de la mañana, pues, ¿no? 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Y también, por supuesto, ustedes que están siempre en la gran fiesta del Charro. Nosotros no continuamos con la gran fiesta del Charro Aventurero con estas canciones.
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1: Oiga, siempre lo mejor del día está en la noche con el Charro, pues, ¿no? Sí, lo mejor del día siempre en la noche con el aventurero. Vamos a continuar, vamos a avanzar la noche con ustedes acá en la gran fiesta de su amigo el aventurero, siempre, por supuesto, acompañándoles con toda la alegría, la buena onda del Charro, pues, ¿no? Recuerde que vamos a estar en las redes sociales en un minuto más para que usted se comunique con nosotros y nos diga de dónde nos escucha, nos regale un corazón, nos regale... una flor, una rosa para ti. Y nosotros le regalamos canciones.

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1: Oiga, así está el rey. Yo cantaba, yo quiero mi libertad. Yo no puedo salir. Oye, ese día de la lluvia, compadre. Todos queríamos la libertad, pero no, ninguno podíamos salir. Estábamos todos encerrados, compañero, aquí, mirando vago. Mirando cómo pasaba el agua. Después vino el viento. Y en otras partes llovía cerveza aquí por agua. Qué desgracia más grande. Bueno, lo importante es que ya estamos libres. Ahora podemos ir donde queramos y que aprovechemos la libertad. Vamos a hacer cosas buenas, a visitar a quien no visitamos. Así que ya estamos contentos. Ahora queremos la libertad. Ahora puedo salir. Saludo para Nelson Rivera. Dice, hola bro, saludos. Y a mi esposa Irma, con un buen tema, por favor. De La Rosa, La Rosa, La Rosa. Dice que se casaron en el 2000 ellos, mire, ¿cuánto? Ya tienen 26 años de amor. Y creo que mi amigo salió Nelson, pero bueno para la carretilla. Muy bien, pues lo felicito que sea bueno para la carretilla. Oiga, saludo también para mi querida, la mujer de la mañanera, pues, ¿no? Que está ahí en la sintonía del Charro Aventurero. Para mi querida Katy Escobar, dice, hola, linda. Lo que pasa es que yo me veo lindo porque uso el mismo efecto que usaban las tías que andaban en el refugio. Salud para mi querida Katy Escobar, bueno, la mujer de la mañanera. Salud para ella con cariño ahí de parte del Charro. También salud para la Angelita. ¿Cómo está, Angelita? Oiga, Angelita, ¿cómo está usted? ¿Se cayó el puente colgante? Angelita, o todavía cuelga. Hoy salió para Luciano, que está por ahí en la sintonía, para Jorge García también, que se está uniendo, para Angélica, también para Odi, y para toda la gente, pues, ¿no?, que está en la sintonía del Aventurero, que son muchos. Queremos agradecer la sintonía que nos dan cada noche, cada día, por supuesto, en los programas del Charro. Así es que saludo para ustedes, especialmente a la mujer de la mañanera. Que me invitó a la mañanera y que voy a tener que ver si es que voy un día a la mañanera. Charro, ¿cómo estáis para la mañanera? No sé cómo estaré para la mañana. Pero el Charro, compadre, de empeño no se queda. Dice la Angelita, no, está perfecto, aún cuelga. Ah, muy bien, pues, ¿no? El puente, estamos hablando del puente, señora. Ya. Cuéntenos de dónde nos escucha, escríbanos, porque si usted escribe, el Charro va a ver a que usted esté en la sintonía y lo vamos a saludar, ¿eh? Así que escríbanos en TikTok, díganos hola Charro, o cualquier cosa que aparezca acá en el monitor y yo lo saludo de inmediato, pues, ¿no? Si usted está en la sintonía, Charro, escríbame, dígame hola Charro, como lo ha hecho la Angelita, como ha hecho la Katy, sin filtro, al Charro está sin filtro. Oiga, sí, como dice el Charro, ponte un filtro. Que va a ser muy hermoso, muy hermoso. Oiga, avanzamos la noche, pero no queremos tantas palabras. Queremos entregarle a usted las canciones. Saludando también a mi gente que están en Facebook, también para Hernán Man, que bueno, Araya. Dice hola Charro, amigo. Y al revés, pues, hola amigo, Charro la palabra. Hola Charro, amigo. Un saludo, dice, para todos mis amigos de Santa Virginia. Por supuesto, un saludo a mi gente allá en Santa Virginia, pues, ¿no? Que también ha nevado, ha llovido. Un saludo para el nevado. ¿Quién es el nevado? ¿No? Inventa la gente, ¿no? Dice el de... dice que... está en su carrito. 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Ya, continuamos con la música para ustedes acá en la gran fiesta de su amigo el Charro Aventurero. Este se llama El Cariño es como una flor, ¿sí? A veces se marchita, pero después nace de nuevo, porque una flor... Yo le regalé una flor a una amiga. Se se secó y brotó nuevamente. Así que el cariño es así.
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1: Oiga, saludo a mi gente ahí en Los Vilos también, por supuesto, en el 96.1 en Los Vilos. Saludo a mi gente allá en Los Vilos. También mi gente acá en Salamanca, que estamos en Facebook y en TikTok, bueno, para que nos sintonicen también. Y por supuesto en Illapel 90.3, en Canela también. Tampoco estamos, ya. Con el viento se quedaron toda la antena. Ya. O sea, le dije a mi jefe, abre bien los ojos para las antenas. El viento es así. ¿No? Ay, señores, que quiere pusiera buenos cables. Pero no, a tierra. Oiga, comparta la transmisión del Charro. Usted que está en TikTok, comparta la transmisión del Charro. También mi gente que está en Facebook, comparta la transmisión del Aventurero, porque hay que compartir, hay que compartir, hay que compartir. Un saludo para Marisol, ¿estará en la sintonía o no?
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1: Justamente, la reina del helado ahí en el tambo. ¿Eh? Salud para Marisol, la reina del helado. Salud para ella. Ella es la reina del helado. ¿Eh?
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1: Sí, ya lo dijo, señor. Oye, saludo para Sebastián Codoseo y saludos, Charro. Algo por favor del Llanero Ñuble. Vamos a ver por ahí, ¿eh? Para dar la noche, ¿eh? Saludos para el tío Nene, dice. Buena, buena, compita, saludos desde Antofagasta. Saludos al tío Nene que está allá en Antofagasta, por supuesto, en la sintonía del Charro Aventurero. También para Marquito, dice. Un saludo, dice, para el chico Waldo, Charrito, por favor. Que está muy entamalherido el hombre. ¿Qué le pasó? Creo que se metió la mano por sí o lo mordió el cocodrilo ya. ¿Qué te hacía rajar, compadre? Me dijo, ¿cuánto es las piernas? ¡Ah! Lo mordió el cocodrilo. No pudo rajarse, sino. No es que no se raje porque no quiere. Lo que pasa es que el hombre anda con cocodrilo en los bolsillos. Oiga, también. Dice mi querida Katy Cobar que está. Tiene los ricos completos ahí en el carrito que está en Espeso Norte. Ahí está Katy, muy bien, pues no. Así que saludo para usted, que le vaya excelente con los completos. Un día esto voy para allá. ¿Cómo sabes si no se raja con un completo? Ah, no se raja con un completo.

Dice. ¿Qué dice la carta? Amigo dice. Yo con, ¿cómo es? Yo comparto todo, dice. Y no peleando y se alcanza para todo. Muy bien, pues, ¿no? Oiga, saludo para. Dice Martín, dice. Dice que a quién al chico Waldo lo manda la señora, dice. Ah, bueno, a todos lo manda la señora. Bueno. Pues yo me he divorciado 3 veces. Pero quiero casarme porque uno se acostumbra a que lo manden, ahí cachado la onda, ¿no? Mira, la realidad es esta misma. Uno está casado y tal, no es que la deja, lo rete, lo mande. Y cuando está solo en la casa, se fue la señora, ahí está la olla pelada, compadre. Mira, mira, ahí para allá las camas sin hacer. Mira, ahí el suelo hay que barrer. Oiga, hay que hacer muchas cosas, ¿no? Y en la noche solo, ahí pensáis en ella. Ahí cachado esa onda, ¿no? Uno como el que le echa de menos, quiere. Puta, cualquier le echaría, ¿no? Y empieza uno ahí en el teléfono. La llamo, no la llamo, hoy al final no sé. La buscáis en Facebook y la miráis. Y como el que encontráis cada vez más linda la desgraciada. Y como todos esos retos, como que es como cariño y como que da vuelta a toda la cuestión. Por eso usted, si usted piensa en separarse, piénselo 10 veces, porque después uno echa de menos a la vieja. Aunque sea odiosa, se le echa de menos, pues no, bueno, ya después de 20 años ya no le echáis de menos, pero. De primera le echáis de menos, yo te digo, yo me he separado, ¿cuántas? No, varias veces y siempre como que te da algo en el pecho, como que te aprieta. ¡Oh! Como que te va a dar un infarto ahí, cachado, ¿no? El hombre y la mujer igual les da, o te hacen las tontas, ¿no? Ya, vamos a continuar, vamos a avanzar la gran fiesta del aventurero. Sebastián Consejo se ríe, ¿no? ¿Ah? Él se ríe, ¿no? Es que es verdad lo que estoy diciendo, ¿no? Que uno le echa de menos a la vieja, ¿de qué? Que no hay que negarlo. Ya no hablé más de vieja. Le voy a contar que nos acompaña que es la gran fiesta del charro aventurero. 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Oye, vamos a continuar también junto a los chicos de. Me dio calor, déjame el cierre, ¿eh? Pero de aquí, ¿eh? Dice, saludo a los chicos también de Galería San Francisco, Independencia 175. De mi querido amigo y mentor, no sé qué es mentor, pero lo acabo de inventar. ¿Qué me explica qué es mentor? Eres mi mentor, pues, ¿no? O mi mental. No, mi mental. Francisco Álvarez, le mandamos un saludo ahí a mi querido amigo de ahí de Independencia 175, Galería San Francisco, compadre. Saludos, mi compadre Francisco Álvarez, buena onda, pulento. Mi compadre. 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Oiga, me dio sed. ¿Por qué no me la Patita La Ronda y me da sed? A ver, tomemos agüita. Ay, sí. La nombre como que me deja la sed. 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Esta canción es para que no me olvides. Es para que no te olvides del charro. ¿Sí? No se olviden del aventurero.

buenas pilsas y buenas cuecas. Esta canción es para ti, para que no me olvides. No te olvides del aventurero. 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
1: Uy, qué buena canción, para que no me olvides, te dejo esta canción. Que la escribí llorando. ¿Y qué canción que la escribió llorando? Oye, sí la escribió llorando para ti con amor. ¿Se acuerdan que son románticos los hombres?
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1: Oye, saludo para Jimmy Gente, dice la Charro. Tiene lista, dice el arca de Noé. Sí, la está lista. Dice, para viajar a Yapel, estoy listo con el arca de Noé, compadre. Un saludo para William Guerra Lozano, que está, dice, salud, Charro, desde Iquique, salud para él, con cariño, ahí que está William Guerra en Iquique. William Guerra Lozano, salud para él con cariño, ¿eh? ¿Cuánto va a estar en el Peral? Cualquier momento, dice. Y un saludo para Pablo Ulloa Lana, dice, póngale algún temita, dice... De los Master, por supuesto, a buscar a los Master de Chava, por ahí los tenía guardados. Hoy sí, yo tenía el cassette de los Master. Ah, el cassette, ¿no? El CD. Oiga, también saludo para... saludo amigo Charo, dice Pablo Ulloa. También para Javier Fernando Ávalo, dice, hola Charrito, un saludo. ¿Verdad? ¿Un saludo o un saludo? No, un... mejor un saludo, dijo, porque muchos saludos no... Dice Nan Manquearaya, dice el amigo Charro. Ahí sí, pues no, dice. El Nevado es un gran amigo del Dragón Rojo, ¿verdad? Saludo entonces, con cariño. Oiga, también saludo para el Alex Conchera, dice. 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Y mi amigo Alex Conchera, lo pinta con los dientes. Y que dicen el conejo. Hoy salud para mi amigo Alex con cariño, un hombre que se ha resucitado, así que salud para él con cariño. Aurora Cataldo dice, hola Charro, ¿cómo estás? Y dice, o ¿cómo estás? Un tema de son latino, por supuesto, pues, ¿no? Vamos a buscar un temita de son latino por ahí. Son latino, ¿no? Sí, el sonido latino. ¿Qué más dice por acá? Ricardo Collado, y saludo, dice, desde Rabuco. Hoy saludo a Rabuco ahí, dice Ricardo Collado, que está acá en Facebook. Y un gran saludo, dice, para todos, ¿quién? Para toda mi gente, ¿eh? Con cariño, acá en Santa Virginia. Sigue toda mi gente que nos escribe, pues, ¿no? Y mi gente también está contento ahí, buena onda. Le pedimos a la gente que está en Facebook ahí que comparta la transmisión de Charo, que no la puedo compartir yo. Compártala usted, pues, apétele compartir usted que está ahí. Compártala para llegar a muchos lugares más, entreteniendo a la gente estos días que están medio húmedos. Comparta usted. Y usted que está en TikTok también, comparta los momentos del Charo, pues, ¿no? Apete compartir, no le cuesta nada. A ver, Luli, ahí está la Luli. Saludos para él, mi cofre. Ponga compartir. Pa' que él, ¿eh? Hoy un saludo también para, a ver, para no leer tan lejos. ¿Qué más tiene? Nada, me pasé, po. Aquí sí. Y aquí dice, aparezca aquí, que aparezcan las letras. Nada, ni una letra. Me pongo los lentes, aparecen aquí. Ahí está Don Charry. Ya. Dice, hola Charrito, saludo también para... Fan Club, dice Andy Jaque y su buena banda. Dice, Charrito. Charrito, si podría programar el mix Senza Sound de Andy Jaque. Vamos a buscarlo por allá. Saludos, dice, desde Iquique. Bueno, yo soy yapelino, pero vivo hace 30 años en Iquique. Muy bien. Muy bien, dice el arte, ¿eh? Así que saludo a mi gente que está ahí en Iquique, de hace años que están en Iquique, no se quieren ni vender, volver, estamos bien en Iquique. Dice mi amiga, dice que me hace, sí, estoy transpirando, es que tengo la calefacción, acá me la voy a apagar, tengo el aire acondicionado prendido, pero al revés. Que me caliente. Después me da frío, entonces me gusta transpirar, que si quiero bajar, dice que uno transpira y baja de peso. 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Continuamos con la música para ustedes acá en la gran fiesta nocturna del Charro Aventurero. Saludando a mi amigo Ricardo Collado. Dice, hola, Charrito, estoy en deuda con usted. ¿Eh? Ándale que me dé la correa. Oiga, tiene buena memoria. Oiga, sí, tendría que hablar conmigo. Ando con los pantalones en el suelo, tengo que andar así, subiéndomela cada rato. Así que, menos mal que se acordó de mi amigo Ricardo Collado. Así que lo tiene en la memoria. Qué bien, pues un saludo también para Javier. Fernando Ábalos dice Fuente. Charro, un saludo, dice, para el maestro Paul. Ya. No me digáis que Chávez está cosido. ¿Cómo está el maestro Paul?
0: JR, no digáis que el Charro está grabado, está en vivo.
1: Está en vivo. Porque el maestro Paul.
0: Usted es un berraco.
1: Es un berraco. ¿Qué está haciendo el maestro Paul? Con el tema dice de los provincianos del Chuapa para que le des. Ya. No seas malo con el maestro Paul, pues no.
0: El Charro dejó el escopete.
1: Ah, sí, pues.
0: Pero bajo acá.
1: Ah, pero bajo. Quédese callado, señor. No, ¿para qué tiene que saber la gente donde lo guardo?
0: El Charro dejó el escopete, pero bajo catre.
1: Oiga, sí, si lo dejaba al catre, por si me da sea la noche, pues, ¿no? Ya, vamos a continuar la gran fiesta del Charro Aventurero. ¿Hay que ir a refrescarse de dónde?
0: En el Copelia.
1: No, en el Copelia, aquí, digo. Vamos a continuar con ustedes la gran fiesta del Charro Aventurero. Siempre con esta canción usted. Póngale y comparta al Charro.
3: Póngale.
1: A ver, compartamos al aventurero. Comparta al aventurero. Apete compartir con el Charro.
3: Póngale.
0: A comer.
1: Dale. Y a los que no quieran compartir, ¿qué le vamos a decir?
4: Pero le gritamos arriba, buscador,
1: para que aprendan a compartir al Charro Aventurero. Ya, dice ella que siempre le pone. Cada uno le pone como puede. Oiga.

0: Hoy íbamos tan bien, pero tuve que tomar agua. Hoy avanzamos en la noche, pues, ¿no? Esta, oiga, hace calor.
1: Soy una calor.
0: Voy a poner el ventilador en marcha. Un saludo para mi querida Lora, que está por ahí, mi Lorena. ¿Cómo estás, Lora? Hola, dice la Lora, ¿qué dice? Dice, hola, Charro, hola, Lora, ¿cómo estás, pues, mi Lora? Y se me puede colocar el Tepa, dice, maldita Morena. A ver, lo pensaba, chapa. ¿Por qué maldita Lorena? Oh, no, perdón, maldita Morena. Ya, dice Daniel Lazo, mira, ahí está mi amigo Daniel Lazo, ¿eh? Buenas noches, Charrito, le saludo desde Viña del Mar. Muy bien. Y saludo por el maestro. Ya va. Hay gente por acá, ¿verdad? ¿Qué nos han escrito acá en TikTok? Dice Eduardo Rojas, dice, le puede mandar un saludo, dice, a la Constanza, por supuesto. Un saludo para la Constanza. Cate Escobar dice, yo siempre Charro le pongo. ¿Verdad? ¿Qué le pone? Le pone color, cuénteme. Le pongo pero color en la radio. Oiga, saludo para Hugo Flores, pues no, que está en la sintonía del Charro Aventurero. Ah, dice, hola, saludo para mi querida Viviana Solange Baeza. Saludo para ella con cariño. Bueno, ¿cómo está Viviana Solange? ¿Está bien? Que bueno, ¿cómo le fue con la lluvia? Excelente. Muy bien, saludo para mi querida Viviana Solange. Dice, amigo, dice, lo hice transpirar tanto, sí, porque yo solo por verle los labios ya transpiro. Esos labios que tiene, yo la miro y como que me da, me sube la presión. Saludos para Katy. Saludos para Elvis, ¿eh? Que está en la sintonía del viejo Fred. También para toda la gente que está en la sintonía del Charro Aventurero. Saludos para Darwin, saludos, dice al Parrao. Un saludo al amigo Parrao con cariño también, ¿por qué no? Pues no. A saludo a la Constanza también. Y para y Carito Cuello dice, de la Ligua, saludos, Charro. Gracias, Carito, que está ahí en la Ligua. Al menos me saludo uno mejor con Cuello. Saludos para Carito Cuello, que está en la Ligua. Así continuamos, avanzamos la gran fiesta del Charro Aventurero, porque esa es la idea, avanzar con usted, estar entretenido. Yo me entretengo, al menos, te capo que usted se aburra con el Charro, se cambia sintonía. 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También nos acompaña en librería Miki, está la Sandrita, dice, Charro, viene el tiempo que ando sin polera. Perdón. No, sean. ¡Ah, de la canta sin polera! Polera mojada. Polera mojada. Saludo a la Sandra con cariño de parte del Charro Aventurero. Para que esté en la sintonía para que escuche el saludo de Charro, me saludaste, me quedé contando que ando sin polera. Oye, saludo para ella. 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Así que son las chicas de ahí del Torito. Vamos a continuar con la música para ustedes, la alegría del Charro Aventurero. José Tomás Martínez dice, un saludo para BR, ¿verdad? Que está enamorado de quién, del oso polar. un saludo entonces desde La Ligua para el Charro Aventurero, por supuesto. Bueno, gracias por ese gran saludo. Me saludo para Verónica Bustamante Garcés. ¿Cómo está, vecina? Dice, hola, vecino, ¿cómo está usted? y sus hijas y el niño. Bueno, ahí está el niño. Está medio caes bajo, pero ahí está. Saludo al niño, ¿eh? Ya, continuamos la gran fiesta del charro aventurero y esta buena canción para ustedes.

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1: 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Oiga, avanzamos la mejor noche. Saludo también para ustedes en la sintonía del charro. Un saludo dice para América. Salud desde Arica. Ahí está América. ¿Verdad? América, ¿qué está ahí haciendo en Arica? Aquí voy a estar escuchando al charro. Un saludo para... para Bienvenido. Yo tengo un amigo, bueno, el hermano Bienvenido de ahí, de Bienvenido González, de ahí de Agua Fría, de verdad que no me decía Bienvenido. Él se llama Bienvenido González, el hermano Bienvenido. Siempre me acuerdo del hermano Bienvenido, que ya de allá de Agua Fría. Oiga, dice saludo desde Osorno. Si es que saludo para usted. Dice, hola charro, por favor, la flor de tu florero. No, que ya están marquitas las flores, ¿no? No le cambié agua al florero. Santal Consuelo dice, temazo charro, buen temazo, ¿eh? Oiga, dice Alejandro Marcelo Carvajal, ¿qué dice? Dice, hola, saludos desde Quintero, pues no, de la familia Carvajal Huamán. Saludos a mi gente ahí, Carvajal Huamán, de ahí de Quintero. 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Que está en la esquina ahí. Ahí donde el amigo Sobarzo, donde Ernesto Sobarzo, mi gran amigo. Igual en Santiago, no voy a verlo.

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0: Ahí sí, compadre, me enredo que tenía viejos cantando. 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Oiga, le pedimos a los chicos de TikTok que nos regalen corazones. A ver, quiero ver los corazones saliendo. Que salgan los corazones, que aparezcan los corazones, pues, ¿no? Sí, que aparezcan los corazones. Ahí, que aparezcan los corazones para el charro. Apete tap tap ahí. Apete la pantalla para que los corazones vuelen. Quiero ver los corazones. Dos corazones quisiera tener. Quiero tu corazón, a ver. Apetemos para que los corazones salgan. Para que el charro esté contento y yo me dé un corazón. Qué lindo. Para que sean los corazones ahí en tap tap. Mira, ahí me regalaron un corazón de real. Dice Marvis, me envió un quéreme. Oye, Eduardo, a ver, está para acá, ¿verdad? Eduardo. Y un saludo para Martín, dice hola Charrito. También para Francisco, dice salud, dice a mi familia, bueno, que estamos celebrando el cumpleaños de mi hija Magnolia. Salud a la Magnolia. ¿Cuántos años cumple la Magnolia? A ver. Saludos para usted, Magnolia, de parte de su gran familia, pues, ¿no? También saludo para María Roa. Hola, dice. ¿Cómo estáis, María? También saludo para Colo Colo, dice que compartió. Muy bien, excelente. Bueno, comparta la transmisión del charro, ¿eh? Dice mi amigo, bienvenido. Buena canción de los provincianos, por supuesto, amigo mío. Eduardo Albito, que dice, hola amigo, buenas noches, saludos, dice, para mi tío Marcelo, pues no, que está conquistando a una peuca. Muy bien, ¿no? Desde Santiago, que siga conquistando a la peuca. Pero uno tiene su peuca de por ahí de vez en cuando, ¿eh? Ya continuamos la gran fiesta del Charro Aventurero. Comparta la transmisión del Charro en TikTok. Regálenme un tap tap. Los corazones quiero que salgan volando ahí para el Charro. Apete la pantalla. Tap tap tap tap tap para que los corazones vuelen. Para ver los corazones. Buenos corazones con el Charro Aventurero. Te estaba contando, chiquillos míos, que también escribió por acá Jessica del Carmen Enríquez. Dice, hola Charro. Hola, ¿cómo está usted, Jessica? Oye, Charrito, salúdame a Jovelito. Bueno, que hoy día está de cumpleaños, ¿verdad? El único problema, dijo, que la vela tengo que apagarla yo. Ah, verdad. Oiga, Jessica, ven, apague la vela que tanto le hace, ¿no? No creo que sea la verdad que la apague. ¿Quién nos acompaña? 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Continuamos con las buenas canciones para ustedes acá en la gran fiesta del Charro Aventurero. Y esta se llama... ¿cómo se llama? Nadie me verá llorar. Sí, porque Charro no. Nadie me va a ver llorar. Yo lo callao. Póngale, compadre. Porque este es para ustedes.
1: Y esto es para tu corazón.
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0: Bárbara.
1: Y de todo Chile.
2: De todo Chile.
1: Y bueno.
0: Un saludo a mi querida María Pastén, que esté en la sintonía del charro. No te olvides que me des un café, ¿eh? Tenemos café pendiente y usted dijo, charro, lo quiero bien cargado, por favor.
1: Por supuesto, ahora vamos a preparar el cargadito.
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0: Sigue solo para María Pastén, en la sintonía del aventurero.
2: También escuchando en el CD. Claro, sí, sigue.
0: El buen café.
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0: para. Oye, ya estoy como cantando como gallo.
1: Un saludo para mi querida María, que está en la sintonía del Charro.
0: Tenemos una invitación, dijo Charro. Se ríe nomás.
1: Espero la invitación, pues, Charro. No importa que sea un express.
0: Un express.
1: Pero estando bien cargado, no hay problema. Saludos, mi querida María Pastén, que está en la sintonía del Charro. Buena onda, mi chica. El café está pendiente, no se preocupe. Está pendiente, ¿eh? Iba a ser bien cargado. Así que... Ya vamos a continuar. Creo que el café es... Chico, pero cargado. ¡Ah, cosa que! Ya vamos a continuar la gran fiesta del aventurero, sí, con buena onda, alegría y amistad siempre, pues no. Con su amigo el aventurero. ¿Usted le daría un café, un chocolate?
2: De chocolate, con acta, crema de crema blanca, esa.
1: Nada que ver. Oiga, continuamos la gran fiesta del Charro. Bueno, usted nos puede escribir acá en TikTok o en Facebook. Nos puede regalar un corazón, una flor, una caja con ojos. Un día me regalaron. Ya, no entiendo. Para seguir compartiendo con ustedes, bueno, hasta las 9 de la mañana siempre. Néstor dijo, se amanecen. ¿Qué es lo que dijo? No, acá, oye, estos se amanecen. 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Continuamos con la música, con la alegría y la amistad, pues, ¿no? Saludando a quien por acá. Dice, amigo Charro, ponga una de los pirañas. Ah, la polola, vamos a buscarla por ahí. Si la tengo por ahí, por ahí debe estar. La polola, y esta se llama para ustedes, para todas las chicas enamorada. Un saludo para Trinidad Castillo, que está por ahí, también se apareció de repente. En Facebook dice, hola Charro. Salud, dice, a mi marido, pues, ¿no? Guillermo López, con una buena canción, por favor, de los provincianos, porfi. Vamos a buscar una de los provincianos por ahí. Pero por ahora, esta canción es para ustedes, para todas las chicas. Se llama Adoro. La noche en que nos vimos. Esta no es Adoro, ¿por qué me cambiáis la canción? Yo quiero escuchar Adoro. Ya, este es para ustedes. Este fue, me acuerdo cuando la conocí a ella. Esa noche que nos vimos. La noche en que nos conocimos. Ya. ¿Verdad? Para todas las chicas que han tenido un amor y no han conocido de noche, póngale, compadre. Ahí está bien.

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1: Estás hablando de canción romántica, te adoro, la daría como canco. ¿Cómo es la cosa, compadre? Nada.
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1: Para pa pa para pa. Ya continuamos con la gran fiesta nocturna del Charbo. ¿Qué esta fiesta nocturna para mayores de 25? Dice JC71. Buena, Charro, saludo. Así es que saludo para ella. Pues escríbanos acá en TikTok o en Facebook para que Charro lo salude acá. Por supuesto, desde los estudios del Charro Aventurero, porque estamos compartiendo la gran fiesta nocturna del Charro. Pues no, estamos a estar hasta las 9 de la mañana, como siempre, con ustedes, acompañándoles de amanecida, compadre. El Charro va a estar de amanecida, compartiendo con ustedes, por supuesto, toda la alegría y la amistad en los super bailables, como siempre, entregándoles ricas canciones, pues no, para ustedes. Vamos a buscar una canción por ahí bonita para seguir acompañándoles, pues no. Siempre con la alegría, la buena onda de su amigo el aventurero. ¿Con cuál nos vamos? Con no tengo ninguna, digo por aquí. A ver, habrá una. No quiero una vez. Aquí vamos a escuchar una buena, por supuesto, para regalárselas a ustedes, pues, ¿no? Esta noche especial, pues, ¿no? Esta se llama Hoy que te vas, ¿le gusta esa, no? O mejor, el llanero del Ñuble. Vamos a conectar.

0: Bueno, Charo es un berraco.
1: No, eso lo sabíamos, que Charo
0: hace el programa, compadre, con berraquera. Así que es salud para mí mismo, porque soy un berraco. Hoy un saludo a todos los berracos que están en la sintonía del Charo. Digo, muchísimas gracias, mijo. Te los saludo. Oiga, vamos a continuar, por supuesto, con ustedes la gran fiesta del Charo, ¿no? Compartiendo con ustedes hasta las 9 de la mañana, con toda la alegría, la buena onda del Charro aventurero, pues, ¿no? ¿Sí? Le mandamos un saludo para Trinidad Castillo, dice, saludos, dice, para mi marido, dice, Trinidad, Guillermo López, pues, ¿no? Con una buena canción, así que vamos a saludar a Guillermo con cariño, de parte de la señora. ¡Qué lindo que la señora saluda al marido! Porque siempre los maridos saludan a la señora, pues, ¿no? Pero ahora no, ahora la señora saludó al marido. Es un ejemplo a seguir, pues, ¿no? Así es que, a ver, las señoras que saluden a los maridos para creerle, ¿no? Si es verdad que la quieren seguir el buen ejemplo. Oiga, avanzamos con ustedes, por supuesto, con las mejores canciones a esta hora de la noche, compartiendo, por supuesto, siempre con ustedes. Recuerde poner el tap, tap, tap, tap, apete ahí, póngale un tap, tap para el Charro aventurero, apete en la pantalla 2 veces, 3 veces, 4, 10 veces, para que le regale un tap, tap al Charro aventurero, que va a estar hasta las 9 de la mañana. Póngale, a ver.
2: Póngale,
0: tap, tap, para, a ver. Apétele corazones, tap, tap, tap.
2: Dale.
0: Póngale, ahí están saliendo los corazones, compadre. Póngale. Apétele, tap, tap. Apétele corazones ahí. Apétele para que salgan corazones ahí para el Charro aventurero, pues, ¿no? Apétele ahí los corazones que salgan para el Charro. Póngale corazones para el Charro aventurero. Que salgan los corazones. Quiero ver el corazón. Un corazón de piedra. Oiga, saludos también para Elizabeth, pues, ¿no? Oiga, todas las mujeres. ¿A todas las que pregunto cómo se llama? Elizabeth. ¿Qué onda, Robin? ¿Qué onda, Robin? Oiga, saludos también para mi amigo. Estoy sola. De nuevo, saludos para mi amigo Diego Nicolás, más conocido como Picasso. Ah, Picasso. El pintor y yapelino. Dice, frío, frío, como el agua del río, o caliente, dice que está caliente, como agua de la fuente. ¿Quiere que se la toque por Juan Luis Guerra? Vamos con la canción de Juan Luis Guerra para mi amigo. Saludos para Elizabeth, hola, ¿cómo estás? Muy bien, Polisa, ¿y usted cómo ha pasado? Elizabeth Villar, saludos para usted, Elizabeth Villar, con cariño de parte de la aventurera. Aquí estamos bien, Polisa, ¿y usted cómo está? Cuénteme, a ver, escríbame. Estoy bien o más o menos, no sé. Aquí con frío, con calor, con sed. Así que saludo para Elizabeth Villar. También un saludo para Eduardo Albito. Dice, amigo Charro, pongo una musiquita de los super cumbieros del amor. Ay, ay, ay, compadre, tan enamorado que está. Super cumbieros del amor. Saludos para todos los chicos y chicas en la sintonía del Charro aventurero, pues, ¿no? Buena, Charro, saludos, dice por acá. Y este es para ustedes, pues, ¿no? En la sintonía del Charro aventurero. Y se llama más o menos así. Mira cómo le está, ¿eh? Qué buena canción, escúchela, Miriam. Para pa, pa, para pa. Esta romántica. Para ustedes,

Saludos a mi amigo Flight. Ahí está sonando Pascual, tu amigo, ¿ah? Para. Saludos, amigo Flight, ¿eh? Quiere estar. Buen recuerdo, ¿ah? ¿Eh? Ay, ay, ay. Saludos al Flight.

Un saludo para Diego Nicolás, que está allá en Chillán, en la sintonía del Charro. Y también un saludo para el amigo ahí de Paine, dice, a la comuna de la Sandía. Buena sandía, dice, que ahora que llueve van a ser las tremendas sandías, dice. Y no puedo enviar una sandía, pero por supuesto, envíela nomás por Transportes Manque, la manda para el Charro, dígale que es para el Charro, ¿no? Y la envía. Este es para ustedes, este regalo, ¿ah? ¿Cómo sabéis si no llega una sandía? Pues no. Puede que llegue una sandía. No, compadre. Lo importante es que usted esté en la sintonía, pues no. ¿Sí? Gracias por estar en la sintonía ahí en Paine, las mejores sandías.

0: Oiga, sí dice la canción, ¿ah? Me gusta el ponche, el trago fuerte y la sonrisa. Y la sonrisa de una muchacha. Oiga, vamos a continuar la gran fiesta del charro hoy en este día sábado, compartiendo con ustedes toda la buena onda, la alegría, la amistad, como siempre, completamente en vivo y en directo, junto a 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Y ustedes, pues, ¿no?, que nos acompañan siempre en la gran fiesta nocturna del charro aventurero, para seguir, por supuesto, entregándole estas buenas canciones que son exclusivas para ti, ¿eh? Póngale.
1: Juanito, tu mujer me tiene loco, ¿eh?
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¿Cómo se menea tú? Oye, buena canción a esta hora de la noche junto al grupo Venus. Ahora nos vamos con esta, Mente sin Control.

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1: Para papá, para pan. Ahí continuamos la gran fiesta del Charro, como cada noche, compartiendo buena onda, alegría y siempre amistad, compadre. Lo que más tengo es la amistad con ustedes y compartir la noche. Bueno, ustedes me acompañan, yo los acompaño y terminamos todos bien acompañados para vivir esta gran fiesta. Bueno, la fiesta del Charro Aventurero con ustedes. Saludo a Susi, que está por ahí. Hola, Susi. Me dice hola. Hola, Susi. ¿Qué más está por ahí? Bueno, vamos a ver por acá si podemos conectarnos con nuestra gente para saludarlos. Si usted nos saluda, algo está pasando, no sé. Boicoteándome. Ya, vamos a ver qué onda, Robin. Por acá, a ver. Vamos a ver qué onda por aquí. Vamos a continuar, por supuesto, acompañándoles a ustedes, pues, ¿no? Con toda la buena onda, la alegría del Charro Aventurero. Vamos a... A ver, su querido... Vamos a continuar, por supuesto, avanzando con toda la alegría y la amistad del Charro hasta las 9 de la mañana, por supuesto, con ustedes, pues, ¿no? Toda la noche compartiendo toda la alegría y la amistad del Charro, pues, ¿no? Sí, toda la buena onda, la alegría del Charro Aventurero. Vamos a avanzar, vamos a continuar, vamos a... Ahí está, ahí sí, vamos a saludarle, vamos a abrazarle, no sé qué más hacerle, pero algo le vamos a hacer. A todos los chicos, las chicas. Oiga, saludo también a mi amigo Claudio Velasco, que está por ahí, pues, ¿no? También para... A ver, acá está. Para Maldo, dice ahí. Hola, Charro, dice, ¿eh? También dice para Paola, hay que verlo mejor aquí. Para Paolo Nicolás, pues, ¿no? Álvarez Rojas, dice... Saludo, dice... que toque por favor una buena canción de la banda de, dice de saludo para Paolito entonces Álvarez, pues, ¿no? Que está en la sintonía del aventurero. También para mi amigo Maldo. Y también dice hola Charro para Claudio Velasco. Saludos para él también y toda nuestra gente que se está uniendo a través de los altos parlantes del Charro Aventurero, que vamos a estar compartiendo, por supuesto, siempre. Ahí está mi amiga María Pastén, apareció, ¿eh? ¿Cómo está María Pastel? No se olvide, ¿eh?, que tengo el café listo, la taza lista y listo para cargarlo. ¿Ya? Dos, tres cucharas, ¿eh?, bien cargadas. Así que saludos a mi querida María. Vamos a continuar con música porque queremos acompañarle siempre en buena onda, siempre con la alegría, la amistad del Charro Aventurero. Y aparte de la alegría y la amistad, tenemos, por supuesto, siempre las mejores canciones para ustedes. Aquí está la banda Tropical.

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0: Ya, compadre, vamos a continuar con música, buena onda, buena música y hasta mix de la banda Tropical. Buen mix, ¿no? Hoy quiero saludar a esta hora a mi querida amiga, la Carolita. ¿Dónde está la Carolita y la sintonía del charro? ¿Eh? Dice, ¿cómo está? Hola, dice. Dice, ¿cuándo venía a ver al tío Lucho? Ya, cualquier momento, mira, vamos a llegar por allá, ¿eh? Y no es chiste, dice mi amigo, ¿quién mi amigo? Bitoco, dice, Bitoco Álvarez, dice, buenas noches, saludos, dice, desde Tilama, pues, ¿no? El naranjo, mira, qué rica la... Quise partir la naranja y no tenía cuchillo. Eso es la Carolita dice, ya, ¿qué más ha sido por acá? Aparte de la Carolita, pues, ¿no? Dice, Luis Pantoja dice, hola, Charrito. Buena música, buen programa. Gracias, amigo. Luisito Pantoja, saludo por ti también. También saludo para Jennifer Guzmán. ¿Cómo está, Jennifer? Un saludo para usted. Y le pasa a mi gran amigo, el Correcamino. También un saludo para... Salud, dice... A ver, ¿qué dice para acá? Mi amigo Cristian Maldonado, un saludo para usted, pues no. Sí, también para Pablo Nicolás Álvarez Rojas, dice... Salud, dice, a los colocolinos. Y las colocolinas... Hoy ganó el Colo a Everton. Le ganó 4-3. Muy bien, ¿no? Así que saludo a mi gente colocolino, los que no son colocolinos. Saludo también para ustedes, pues no. Y a los que serán colocolinos. Y también saludo para Cristina, ¿no? Sí. Dice, saludo, dice, desde Canelillo Alto. Buen programa. Saludo entonces para Cristina, que está en la sintonía del Charro Aventura. Y también saludo para Gillo Arriagada. Y saludo, dice, a Oscar, que está en la sintonía del Charro también. Villo, para él un saludo entonces a esta hora de la noche. Continuamos con la gran fiesta del charro. Usted escríbanos, de dónde nos sintoniza, de dónde quiere que lo saludemos. Cuéntele al charro, no le cuente sus penas, ¿sí? Que me daba pena, amigo. Así que saludo también para Cristian Ace. Ya entendé. Oiga, regáleme un tap tap, apriétele ahí, tap tap tap tap, el corazón, póngale.
1: Póngale
0: tap tap, póngale ahí.
1: Ahmed.
0: El celular.
1: Dale.
2: Ahmed.
0: Pégale 10 veces a la pantalla, a ver.
1: Póngale.
2: Ahmed.
0: Dale. Salud para Pato Happy, dice. Hola, ¿qué radio es? ¿De dónde? ¿Qué radio es? ¿Desde dónde?
1: Póngale.
2: Ahmed.
0: Oiga, saludo, dice.
1: Dale.
2: Ahmed.
0: Salud a Roberto Jerez. Que ya dice, está abrigando el cuerpo. Oiga, vamos a continuar la gran fiesta del charro aventurero. Vamos a avanzar con música, buena onda, siempre con la alegría y la amistad del charro, pues no, porque queremos acompañarles, queremos estar con ustedes y ustedes con nosotros, y vamos a continuar con música, buena onda. Usted apriétele tap tap, regale corazones al charro. Saludo para Fabián, dice, hola charro, hola charrito, saludos. Saludos para usted también, Fabián, ¿no? Saludos especial para el amigo Fabián. Continuamos la gran fiesta del charro aventurero, por supuesto, entregando para ustedes las mejores canciones. Vamos a buscar para ustedes siempre las mejores canciones, y esta para ustedes. Estas son las canciones.
3: Y empezamos a recordar.
0: Recordando a esta noche.
3: Los éxitos.
0: Todas.
3: Buenos,
0: Hoy un saludo para Sergio.
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0: Y saludo a Sergio.
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0: Oye, está don Tranquilo, ¿eh? Fabián dice, charro, te vamos a pisar con la venta de repuestos. Excelente, ¿ah? ¿Eh? Conversamos ahí, don Tranquilo. Para que pisen los bailar el charro, con todos los repuestos ahí.

Un saludo a Ariel allá. Porque dice Ariel, te regalo una rosa. La encontré en el camino. Corazones para el charro. Gracias por la rosa, compañero.

Un saludo para mi amigo Pipe. Sí, don Pipe, ¿cómo está, don Pipe? Saludo para usted, ¿eh?, de parte del charro aventurero. Un saludo a don Pipe, ahí en Dideco. Lo más grande, Don Pipe. Lo miré a Don Marón, se me dejó con la mesa puesta. Un saludo para Ariel, dice Charro, saludo desde Salamanca, amigazo. Gracias, gran amigo, por esa rosa. La guardaré en un libro que no alcanzo a leer. ¿Cómo la canción?

0: velho.
1: Pero oiga, pero cómo.

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0: Oiga, saludo para el. Para. Dice. Charlo, dice. Charlo Quiroz. Dice: hola, buenas noches, cumpa. Buena música. Pulenta música. También dice por acá que dice. Katika dice un saludo, dice para Esteban, por favor. Saludo para Esteban, ¿eh? Con cariño. A esta hora de la noche, ¿no? También para Javi Ross. Muebles Javi Ross. El hombre del piano, ¿eh? El hombre le toca y canta y toca el piano, ¿sabes? Le pega, después toca la guitarra, pesca el acordeón, la estira. El hombre le pega al tambor, ¿eh? Sí, un saludo para Javi Ross, también para Tunga, dice. Saludos, Charro, lo mejor de lo mejor de Yapelito. Ah, ¿verdad? Ustedes ya. También saludo para Luz. Hágase la luz. Y la luz fue. Saludos, dice, desde el tambo, Charrito. Siempre lo escuchamos perfecto. Gracias por escucharme ahí en el tambo. Saludos a mi gente en el tambo con cariño. Bueno, saludos a Laureano. El bebé tropical, que también está en el tambo. Saludos para Ariel, saludo desde Salamanca, que recién me regaló una flor. Gracias por regalarme esta rosa. Regáleme usted una, alguien que me regale una rosa, como lo hizo mi amigo. Digo, una caja con ojo, una rosa. No sé, regáleme algo, mantenerme algo ahí. No ponerme a llorar. Y apétele tap, tap, tap, tap. Regáleme tap, tap por último. ¿Verdad? Póngale, póngale. A ver. Si nos ponen tap-tap, le vamos a decir...
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0: ¡Para que aprenda! Oye, un saludo para... Dice Javi Ross, saludos. Muy bien. Oye, también saludo, dice... Seba07, dice... Char, un saludo, dice, para los bugueños y los Rojas Vara. Muy bien. Saludo a los bugueños y los Rojas Vara, compadre. ¿De dónde son ustedes, amigo mío? ¿Dónde son los bugueños y los Rojas Vara? A ver, dígame dónde son. Oiga, saludo para Jorge Gallardo, dice. Mira, el Seba me regaló otra flor. Muy bien, gracias, Seba. El Seba dijo, Charro, una flor para ti. Una rosa para ti. Vamos a buscar la canción de la rosa, ¿no? Oiga, también dice Jorge. Jorge Gallardo, dice. Un saludo, dice, para Mateo. Que se duerma luego, que yo quiero hacer las tareas. Ah, ya, pues, Mateo, duérmete luego. Que está ahí sentado ahí cabeceando. Hay que echar cuando uno es chico, se siente y cabecea. Como que te dormí. Tenés que dormir. Deja de molestar, ¿no? Un saludo para Jaime Orrego, dice. Buenas noches, Charrito. Un saludo, dice, para Maquinaria Huerta. Muy bien, ahí de parte del CEA para Maquinaria Huerta, que no están precisamente en el huerto, ¿no? Pero están ahí en las maquinarias huerta, ¿no? Todas las maquinarias pulentas. Regáleme corazones, regáleme tap tap, regáleme una rosa como lo hizo Sea, me regaló una rosa, Sea. Regáleme usted también una rosa cuando se hayan apetado. Voy a regalar rosa a Charro, una rosa para el Charro, una caja con ojo. ¿Qué regala? ¿Hay un sombrero con bigote? ¿Y cómo se regala eso? ¿Alguien que me regale un sombrero? Hablando aquí. Con bigote. ¿Cómo es eso? Un día me regalaron un sombrero con bigote, me veía bien, ¿no? Estoy a punto de dejarme los bigotes. Mira. Se dijo Charro, estás ardiendo como el fuego. Así que gracias por toda esa buena onda. Continuamos con ustedes con la música a esta hora de la noche, compartiendo siempre, por supuesto, la alegría y la amistad de su amigo el aventurero, porque vamos a continuar hasta mañana por la mañana, si no se rompe la noche, porque yo siempre seré el rey de tu corazoncito. Cito, cito, cito. ¡Cito!

0: Oiga, un saludo para, dice mi amigo Seba, que me ha regalado maracas rosas. De todo, compadre.
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0: Dice un saludo para mi gran amigo Eduardo Molina.
1: Y con mucho cariño.
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1: De Santa Clara.
0: Andamos varios en la misma. Capaz que nos encontremos un día de esto.

0: Íbamos tan bien, ¿eh?
1: Íbamos tan bien. Íbamos a seguir bien, compadre.
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1: Oiga, sí, vamos a continuar con los bailables de Juan Pablo II y las. Radio La, Radio La, la radio más popular. Se ha caído la antena de la Radio La. Con el viento la botó y no hallamos cómo pararla. Le hemos dado Viagra, le hemos pasado Ortiga, nada. Ahí está la antena. Se fue por abajo, compadre. Ese, no sé qué vamos a hacer ahora.
3: Este siempre ha sido bueno, me echan la talla.
1: Oye, si no es talla, señor, si la antena de la Radio La no está. Ahora, cuando me acuerdo de la antena, me da pena. ¿Qué va a hacer ahora?
4: ¡Ozalia! ¡Dame una botella de agua de acá!
1: No, porque el hígado lo tengo graso. Hoy solo para Jaime Herrero, dice Charrito. Un saludo para Jordan Lemos, que hoy está cumpliendo año, ¿verdad? No me digas. Saludo entonces al amigo, ¿eh? Que los cumpla feliz. Hoy un saludo para Catica. Gracias a su like, amigo, dice. ¿Qué dice? Gracias. ¿Cómo? Gracias a su like, mi amiga Daniela encontró a su, ¿verdad? Su billetera, ¿verdad? ¿Dónde estaba la billetera? Que había perdido un tiempo. No me diga por qué, si me debe ser un chiste, ¿eh? ¿Dónde está la billetera? Oye, saludo para el amigo Eduardo Molina, de parte del amigo Osea, compadre, a esta hora de la noche. Continuamos, avanzamos. En la gran fiesta del Charro, saludo a mi querida María que está ahí. ¿Cómo está María? Vamos a decir María Pastén, porque así se llama. Porque tiene puesto mal y se llama María Pastén. Así que saludo para María Pastén, un saludo para ti de parte del Charro. No, no le he visto por ahí, he caminado por las calles de Illapel, pero usted no se deja ver. No, Charro, porque uno me ha invitado como 100 veces, como 100 cafés y no, no veo ni uno. No veo, no. Luego lo verá. Completamente todos los cafés juntos. Oye, saludo para Arielito, ¿eh? Dice, saludo Charro desde Canela, compadre. Un saludo para la pequeña. Bien, para la pequeña gigante. Que está para allá por. ¿A dónde estaba ahí la pequeña gigante? Tú eres comprar la pequeña, ¿eh? Creo que tú eres ponerle de vela a un poste. Para que la pueda apagar. Saludos a mi compadre Jaime Orrego, ¿eh? Con cariño ahí. ¿Cuándo va a ir de pesca, amigo mío? Para que me traiga unos buenos pescados, quiero comer pescado. Es que lo que sabe usted son mejores, ¿eh? En los Perales está la pequeña. Saludos a la pequeña que está en los Perales, de parte de Jaime Orrego. Dice que tuvo de cumpleaños. Tuvo que hacer un. Tuvieron que subirse arriba una escalera para vender la vela. Para que la pueda pagar. Saludos desde Concón, dice User 6841. Es verdad. Saludos desde Concón. Un día fui a Concón. ¿Y con quién fuiste? Con quién. Ese chiste nada que ver. 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También nos acompaña Almacén de Patita La Rondo. ¿Dónde está Patita? ¿Arriba o abajo? Creo que hasta ahora está abajo, ¿verdad? Es sí, hasta ahora está abajo allá. Cocinando y preparando el pa' mañana la buena tortilla, el buen pan, porque hace tortilla. Así que saludo con cariño ahí para mi amiga Patita La Ronda. O sea, me dijo que la llamé y no me contestó nada. Ya, Patita, córtela. 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Continuamos. Para ustedes, saludo para Coco. Dice, saludos, dice, de Osorno. Gracias por el saludo, ¿no? Un saludo para Abby Molina, que está por ahí, para Jorge, que apareció también con cariño ahí, que se una con nosotros, pues, ¿no? También para Duarte Jorge, para Germán, para Marco Olmedo, para todos los chicos que se unan, y le invitamos para que usted comparta la transmisión acá en TikTok. Apetece compartir. Hay que compartir, hay que compartir, hay que apetece compartir. Y regáleme una flor, una rosa, porque esta canción dice una rosa para ti. Para todos los que me regalan rosas, esta canción espero que usted me regale una rosa. Póngale a ver.

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1: Póngale, compadre. Póngale. A ver, para ustedes, con cariño. Estas canciones con cariño de parte de Charro Aventurero a esta hora de la noche, para que usted me regale corazones, tap tap y una rosa, una flor, una caja con ojo. Estas canciones son para ustedes.

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1: 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Ya, ese es un chiste que nadie quiere. Un saludo para... Madre, que el yerno ya. Solo para el yerno de mi amigo Jaime Orrego, que está cumpliendo año el yerno, el amigo Lemus. Le mandamos un saludo acá de parte del Charro 22, de parte del suegro. Dice que lo tiene totalmente vigilado. Oiga, también saludo para Jacob o Jacob. Dice, buena Charro, saludos desde Viña del Mar. ¿Por qué Viña? Tiene festival, Nacho. Oiga, dice, ¿me puede mandar un saludo? Por supuesto, le mando un saludo a usted que quiera. ¿Sabe cómo me llamo? No tengo idea, si supiera cómo lo llamo, le he saludado. No, digo, yo me llamo Yanela. ¿Verdad? Saludo a Yanela, entonces, con cariño. De parte del Charro. Un saludo para Yanela. Y también para Luciana. Estas dos chicas están en la sintonía del Charro y están escuchando buena música. Oiga, Yanela y Luciana, ¿dónde me están escuchando ustedes? Un saludo para Giselle, dice... Giselle, ¿o no? ¿Sí? Giselle Tomás. Sí, saludo para Giselle Tomás. A esta hora de la tarde.
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1: Ah, qué bien. Dice... Me cansé. Oiga, dice, buenas noches, puede mandar un saludo, dice, para Canelillo, por supuesto, saludo para allá, para Canelillo, mi gran gente allá en Canelillo. ¿Cómo pasaron con la lluvia en Canelillo? Le mandamos todas las vibras, la buena onda del Charro aventurero allá en Canelillo, toda mi gente de Canelillo, todos esos sectores donde el Charro ha estado por esos lugares. He caminado por esos lugares, así que le mandamos un saludo a toda mi gente allá de Canelillo. He pasado el paso por ello.
3: ¡Arriba, el paso, el paso!
1: Dios, buenas noches.

0: Y mi otro tío, San Isidro, ya, córtenla como tanto. Yo también quiero ser un santo, entonces, ¿eh? Ya, bueno, entonces algún día seré santo, ¿no, padre? Usted se ríe de mí, nomás yo quiero ser un santo. ¿Por qué no quieren que yo sea santo? Ya. ¿Qué toman los santos?
1: ¡Ofalia! ¡Dame una botella de aguardiente!
0: Entonces, si toman aguardiente, por supuesto que quiero ser santo. Ya, vamos a continuar la gran fiesta del Charro Aventurero en vivo y en directo.
2: JR, no digáis que el Charro está grabado, está en vivo.
0: Estamos siempre en vivo, por loco, ¿eh? Saludos para Canelillo, entonces, con cariño de parte del Aventurero. Oiga, saludo para... dice por acá el que dice. Saludos, dice... A la poderosa y próspera Villa San Rafael, por supuesto, a los chicos de la Villa San Rafael, que siempre están en la sintonía del Aventurero, ¿no? Mi hija, la Javi, vive en la villa, pues, ¿no? Por supuesto, ¿eh? Oiga, dice Tampito, dice, soy Jaime, del Barrio Alto, de Canela, Charrito. ¿Cómo está, amigo Jaime? Le mandamos un saludo ahí a Jaime, ¿eh? Del Barrio Alto, allá en Canela. Ya vamos a continuar con toda la buena onda del Charro Aventurero. Sí, por supuesto, también. Como dijo la Ruti, también se casó. Ah, también se casó. Oye, saludo para... para mi amigo ahí, donde huele sabor, debe ser mi amigo el Choclillo. Donde huele sabor y no hay más. Y no hay más. 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Vamos ya a la Fallapel mejor. 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Escríbanos el TikTok ahora para que Charo lo lea en este instante. Díganos de dónde nos escucha. ¿Qué quieren? Un saludo para quién, no sé. Pero haga la hora acá. En TikTok, porque yo estoy mirando, a ver quién escribe. Estoy mirando, ¿ah? ¿Eh? Escriban al tiro. Ya. ¿Qué onda, Robin? Ya. Continuamos la gran fiesta del Charro, por supuesto, acompañándoles en buena onda, con siempre las mejores, con siempre, nada que ver, las mejores canciones. Las canciones para ustedes siempre están con su amigo el Charro Aventurero. La verdad que estoy rellenando porque ando buscando una canción que quería poner, pero no voy a poder ponerla. ¿Por qué? Porque no quiero ponerla. No la vamos a poner al tiro, porque nos vamos con esta que dice... Así, porque se nos viene el 18, ¿ah? ¿Eh? Oiga, ya se nos viene el 18 encima, no falta nada. ¡No! Ni voy a comer empanado, asado, más encima que tengo. El colesterol alto.

0: 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No, esa no es, no, esa no. ¿Esta qué hora es? ¿Estamos a pasar a las 10 de la noche?
1: Ah,
0: no. Te voy a decir una otra palla mejor después de esta canción, ¿no? ¿Eh?

Oigo, un saludo a todos los curados de Chile. Ay, de parte del charro, yo quiero ser el presidente de los curados. Vamos a hacer un sindicato a todos los curados de Chile.

Hoy un saludo para mi querida Viviana que está allá. ¿Cómo estáis, Vivi? Ahora para usted, de parte del chat.

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0: Otra que me cansé, compadre. Me cansé más que la...
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Vamos a continuar la gran fiesta del charro. ¿Qué hice? Le equivoqué de botón. Este sí, vaya, sí. Vamos a continuar con la gran fiesta del charro. Siempre, por supuesto, compartiendo con ustedes, pues, ¿no? Hasta las 9 de la mañana, con toda la música, la buena onda del aventurero. Porque el charro es pulento, que vive pulento, sí. Un saludo para Hugo Hernán Arancibia, dice... Bien, buen amigo, no hace falta el 18 para escuchar una... Dice, bien, amigo, no hace falta el 18 para escuchar buenas cuecas, ¿no? Así que echar poca cueca. Cuando... Me da por zapatear. De más que bueno, cueca altera. Aparte que yo no sé bailar cueca. Un día estaba bailando cueca con la Claudia, una amiga en Millapel, y me dijeron vuelta. Y me di la vuelta, compadre, que arriba una mesa. A veces chiste, pero me pasó. Ya, vuelta y caigo, compadre. Ay, me voy. Voy arriba en la mesa, compadre. Las pilsen volaban ahí. Y el charro ahí. Ah. Agarré un vaso en el aire y me paré y seguí bailando. Bueno. Un saludo para Susana Álvarez. Dice, hola, te felicito por poner música chilena, por su risa grabada. Un saludo para mi querida amiga Viviana Solange Baeza. Hola, ¿viene usted? ¿Cómo está Viviana? Cuénteme usted que no me ha contestado la alerta de hola ni mi flor. ¿Por qué no me contesta? Dígame usted. ¿Dónde me deja con el hola? Dice, buenas noches, charrito. Te felicito por la música. Dice, gracias. Dice, en especial por nuestro baile nacional. Oiga, Lucy, usted que sabe bailar cueca, ¿por qué no me enseña a bailar cueca usted bien? Para no caerme más en la media luna, arriba de una mesa. La Lucy es experta en cueca. Ella ha estado bailando en todos lados, compadre. De punta a punta en la ramada. Así que le mandamos un saludo a Lucy que me enseñe unos pasos de cueca. Capaz que diga que se le perdieron los tacos. Ya, continuamos con la gran fiesta del charro aventurero. Regáleme corazones, regáleme una flor, una rosa, lo que usted quiera. Lo importante es que le regalen algo al charro. Oigan, mi amiga Viviana Solange se ríe nomás ya. Un saludo para Coque, guapo. Saludos, charrito. Celebrando post cumpleaños. De Maipucito, saludo para usted. Bueno, cuando haga el cumpleaños, un asado en mi casa. Tiene que ser puro pechuga de pollo. Hasta bajar el copeterol. Oiga, saludo para Doris Parra. Me levanta el dedo, bien por Doris. Algo que levanto, que sea el dedo. 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Y también para la librería Mickey, pues, un saludo a la Sandrita ahí. Charro, viene el verano, dijo. Si viene el verano, estamos en pleno invierno. Falta primavera todavía. En primavera, Charro, ando loca. Ah, ¿verdad? Saludos a la Sandrita que anda loca en primavera. Ahí, ¿sí? 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Hoy también nos acompaña Fatma Gulla, se va Lorena Loyola. Por supuesto, ¿eh? Un saludo para ella, con cariño de parte de Charro. O sea, fui, Charro, no venga, no tengo ni uno. Oiga, si venía a saludarla, pues. Solamente eso. Oiga, saludo a Patito. A Patito, y no hay más. Puro sound con Patito. Mi querido amigo Patito Man, que pues no hay, que está en la sintonía del charro aventurero. ¿Cómo está? ¿Estará Patito? No, eso es triste, que nada que ver. Continuamos con música, alegría y amistad de parte de su amigo el charro aventurero. Y esta canción, vale, van a ver, escuchemos si la cambiamos al tiro, ¿eh?

Un saludo para Camila Belén Latín. Dice, quiero mandar un saludo, dice, a mi cuñado que está de cumpleaños. Por favor, tóquele rata inmunda. Para el cuñado.

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Voy a continuar con la gran fiesta del Charo. Queremos saludar a Marcelo Villarroel Muñoz. Dice, hola Charrito, desde Chillapín, en turno. Perfecto, compadre, póngale turno nomás. Yo estuve de turno. De turno, ¿no? Yo estuve de turno. Pero ya no. Ya. Queremos. Quiero regalar una buena canción para vos. Oiga, dice. Saludos, mi gente. Ah, dice Pedro Víctor Cárdenas Guzmán. Hola, Charrito, un gran saludo, dice, para usted, pues no. Dice Pedro, dice que me sumo, dice acá, al dolor de la familia, bueno, de Don Omar Vargas, de Asiento Viejo, menos sumamos al esa gran partida. Oye, vamos a continuar la gran fiesta del Charro Aventurero. Vamos a continuar, vamos a avanzar, por supuesto, en la gran fiesta de su amigo el aventurero, compartiendo, avanzando con toda la alegría, la buena onda de su amigo el aventurero. Y quiero regalar esta canción para todas las chicas que están en la sintonía del Charro, pues no, y quieren escuchar una canción bonita, romántica. Aquí está para ustedes. Esta se llama Salud para William Guerra. Está ahí, está bien, antes que decir, no, pero, ¿no? William Guerra Lozano, ¿no? Dice que dice, hola Charro, saludos desde Iquique. Desde Iquique. Dice mi amigo Pedro Víctor Cárdenas Guzmán, dice, hola Charro, un gran saludo, dice, para usted. Y me sumo, dice, al dolor de la familia de Don Omar Vargas, pues no, de Asiento Viejo. Sí, están pasando este triste momento por la triste partida de su ser querida, así que también nos sumamos de acá desde la radio con cariño y respeto, ¿no? Vamos a continuar, vamos a avanzar la gran fiesta del Charro Aventurero. Y esta canción es para todas las chicas enamoradas que están en la sintonía de Charro. Si a usted le gusta esta canción, comparta en TikTok, comparte en Facebook. Y esta canción es para ti. Le gusta, ¿no? Esta se llama la canción que le encanta a las chicas. Con cariño, hasta hora de la noche, se las regale el Charro Aventurero. Regáleme tap tap, regáleme un corazón, una rosa.

0: pequeño motel.
1: No, te daría como canco toda la noche.
2: Pero ¿por qué es esas cosas, señor? Si estamos románticos, ¿cómo se le ocurre hablar esas cosas?
1: Si sabes cómo me pongo para que me inviten.
2: Yo no lo he invitado, vaca, no te voy a que lo invito.
3: ¡Salud! ¡Salud!
2: Oiga, dice mi amigo, dice salud a mi hermano gemelo, pues no, Jaime Hidalgo. Jaime Hidalgo Mendoza dice por su cumple desde Maipú City. Dice, sucio y que no fue al motel, no, que fui y volví al tiro. Fui, deposité y volví. Fue una visita precoz. Oiga, vamos a continuar la gran fiesta del charro aventurero. Un saludo a mi amigo Pedro, el vendedor de neumático. Siempre anda metido en puro forro. Siempre anda metido en forro. Un saludo a Patricio Alejandro Bugueño Bugueño. ¿De dónde es usted, amigo Patricio Alejandro Bugueño Bugueño? Dígame al tiro, ¿no? Saludo para Clementina de las Mercedes, que está también a... Javilo Valle, Clementina de las Mercedes. Saludos, amigo Francisco Javier, pues, ¿no? ¿Qué más dice por acá? Dice, hola. Saludos desde Iquique, mi amigo William, ¿no? Saludos para mi amigo. También para el amigo Pedro Víctor Cárdenas Guzmán. El rey del forro. Vamos a continuar con la gran noche del charro aventurero, compartiendo la alegría y la amistad del charro. Y si, a ver, esta no la damita, no creo que esté de estar Z, ¿eh? No creo que esté la damita ahí en la sintonía, ¿no? Esta hora está, pero llegue charumo. Oiga, vamos a continuar la gran fiesta del charro aventurero. Pues no, vamos a continuar avanzando rápidamente la noche junto a San Pan, que rico es el pan en Illapel. 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También con nosotros Fatma Gul, de la ciudad Lorena Loyola, que viene a visitarla cuando la otra semana. Oye, era pobrecita que me salgan chapullo. 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Saludos a mi amigo Chinito Villalón, con cariño. 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Los chicos de... A ver, condena... ¿Qué le pasó a esta mujer? No sé qué onda, algo apareció ahí. ¿Qué dice? No entiendo. Almacén de Patita de la Ronda. ¿Cómo está Patita? Yo la quería, Patita. Oiga, saluda a la Patita ya. 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Oiga, estoy buscando la canción de Camila, si no la encuentro, si la... Está en burro. Ahora voy a buscar, voy a ponerme de cabeza para buscarla. Solo Patricio Alejandro Bugueño dice... Dice de Illapel de las Cañas 2, pochadas. Usted sabe, pues no. Somos iguales, bueno, para el pencazo. Ya continuamos la gran fiesta del charro aventurero. Camila Belén, calma, Camila. Vamos a buscar la canción para su cuñado. Rata inmunda. Animal rasero. Animal rasero. Pero mientras tanto, vamos a seguir en la onda romántica, porque vamos a recordar hoy a una gran voz que ya se fue, pero nos ha dejado su registro. Se ha apagado su voz para siempre, pero nos ha dejado esta canción que siempre estará en nuestra mente y en nuestros corazones. ¿Quién no bailó esta canción en el Luna Azul?

0: Gatos buenos.
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2: Oiga, sí, los super bailables hasta las 9 de la mañana con el charro aventurero en Radio Juan Pablo II y las. ¡Vamos, salud! Y avanzamos la gran fiesta del charro. Nena, qué linda esa canción, ¿eh? Mi amigo Juanito, pues, ¿no? Baroli. Compartí mucho con él ahí en Illapel, estuvo cantando con los sueños felinos, cantando las canciones ahí, apolenta, ¿no? Antes que era con los sueños felinos, ¿no? O eran otros, no sé, no me acuerdo, pero estaba cantando en Illapel, ¿no? Lo importante es que estábamos todos cosidos. Oiga, vamos a continuar la gran fiesta del Charro Aventurero, porque la fiesta es hasta mañana, compadre. Oiga, amigas, ahí que busqué la canción, de verdad. Oye, Camila, ¿no viste que estaba así, mira, buscándola? Y no la encontré nunca, man. ¿Qué onda, Robin? Esto solamente piquete de hormiga, ¿no? Los amantes también ni nada que ver, po. La vieja del lago tampoco. ¿Qué onda? Deja de llorar tampoco. ¿Dónde está? Uy. Cuando no la busco, la encuentro al tiro. Ya, vamos a continuar la gran fiesta del charro, ¿eh? ¿Qué más dice por acá? Ya, sí, es que no la encuentro, no sé qué hacer. Ay. Oiga, vamos a continuar la gran fiesta del aventurero. Vamos a continuar, vamos a avanzar, vamos a caminar. Por supuesto, con ustedes, con buena onda, alegría, amistad. Escríbanos acá en TikTok de dónde nos escucha. Escríbanos por allá, por acá, donde usted quiera, compadre. Escríbanos en Facebook. Escríbanos donde quiera escribir, pero escriba algo, ¿no? Porque nosotros continuamos, por supuesto, entregándole siempre las mejores canciones.
3: A bailar, a bailar. ¿Quién llega?
2: Un saludo a todas las palomitas, ¿ah?

0: Hoy solo me vivo Cristian, ¿ah? Apareció y dice, hola, Charrito. Oye, con el Cristian repartimos pan. Ahí con la Magali, ¿te acuerdas? Ahí que andamos, métale. Y nunca comimos pan, ¿ah? Estamos muertos de hambre y tiene el furgón lleno de pan.
1: Somos habilosos.
0: Saludos a mi amigo Cristian, ¿eh? Buena onda, Cristian.

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1: ¡Vamos! ¡Salud!
2: Oiga, estoy tomando pura agüita, ¿qué le parece? Bien, por lo que ya les felicito. Oiga, vamos a continuar con ustedes la gran fiesta del charro, ¿no? Por supuesto, estamos hasta las 9 de la mañana con la alegría, la amistad siempre. Eso, amigo, el aventurero, pues, ¿no? ¿Sí? Avanzando rápidamente, saludo amigo Cristian, que está ahí, Cristian Mau.
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2: En Radio Juan Pablo II y las... Continuamos, por supuesto, la gran fiesta del charro aventurero. Con buena onda, buenas canciones también, pues no, para ustedes. 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Son artesanales, vos viejos, dijo Renecito. Un saludo a Renecito Tapia, ¿eh? Renecito, ahí un saludo. ¿Cómo estáis, vos viejos? Saludo a Renecito, mi gran amigo, ¿no? Un saludo. Para Renecito, de parte del charro. 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Oiga, saludo a mi amiga Patricia Rivera Madrid, en la sintonía del Char. ¿Cómo está, Patricia? Allí va Charo esperándote un saludo. Saludo para usted, ¿eh? 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Buena onda, Chito Villalón, con su peinada al año 70. John Travolta no es nada al lado de él. De verdad, con la peinada que no he visto, la peinada que se gasta, un pelo más sedoso que el piso, es encantador, po. Acá también con nosotros nos acompaña Fatmagula, sea Lorena, con cariño, un saludo para ella. La semana va a ir a visitarla. Le paso el dato entero. Oiga, también un saludo a mi amigo Felipe Miranda. ¿Cómo estáis, Felipe? 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
2: ¿Qué canción es esa? ¿Eres tú? ¿Cuál es?

0: Y el charro, no soy de Ñuble. No, inventáis que soy de Ñuble. No, Hoy dice la Martina, dice... Bien, dice la Martina que está bien. Está bien la montaña. Dice, hace 2 días que nos llegó la señal de internet. Oye, ¿de dónde usted, Martina, va a saber de dónde le llegó la señal de internet? Pues, dice, yo soy Martina, pues charro, de acá, de tal lugar. Así que, créeme, ¿de dónde es la Martina? Que le llegó la señal de internet hace 2 días nomás. Está totalmente incomunicada. Así que vamos a esperar que nos dice la Martina de dónde le llegó la señal. Vamos a continuar, vamos a avanzar la noche, porque la noche es joven, la noche es feliz. La noche calurosa. Con el charro aventurero. Se pasa mejor. ¿O no?
1: JR, no digáis que el charro está grabado, está en vivo.
0: Hoy solo para Laureano de Star Z hasta ahora.
1: Un saludo a Laureano, el bebé tropical.
0: El bebé tropical. Ya, vamos a continuar, ¿por qué? Porque el charro...
1: El charro dejó el copete.
0: ¿Verdad?
1: Pero bajo cadre.
0: Oye, que te callado y que lo tengo ahí escondido cada vez que me lo encuentren. Porque el charro dejó el copete.
1: El charro dejó el copete, pero bajo cadre.
0: Ahí que lo dejan bajo cadre. Hay que tenerlo escondido porque si no después te lo encuentran y le hacen chupete. No hablen de copete porque...
2: Íbamos tan bien.
0: ¿Eh? Íbamos tan bien y después le baja la sed al charro. Oiga, avanzamos. Con ustedes acompañándole, pues no siempre, con la buena onda... En los super bailables del charro aventurero. Y nos vamos, ¿qué dice esta? A ver, póngale esta.

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1: Este para todas las enamoradas y los enamorados. Adoro la tarde en que nos vimos, la noche en que nos conocimos. Este era para la damita, pero no está, ¿eh? Ha desaparecido totalmente el pueblo.

Almacén de Patita La Romana, saludos de Patita, con cariño de parte del Charro. De los hermanos, van a visitarla, ¿eh? Ojalá que la encuentre por ahí, ¿no? ¿Dónde está? ¿Arriba o abajo? Mañana dice que va a tener tortillas, pan amasado, ¿verdad, Patita? Todo, dice Charro. Todo para ti, ¿verdad? Gracias, Patita. Yo también la quiero mucho. Así que saludos a la Patita La Rondo, de parte del Charro Aventurero. ¿Cuándo me regalaron una buena empanadita? Creo que hacen empanadas para chuparse los bigotes. Así que saludos a la Patita La Rondo. 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

podré olvidar. Ese es difícil, ¿no? Ponga la cortina, no corcharla. Tanto aplauso, no quiero más aplausos. La patita se alegró porque iba a verla. Esa, así me encantan las mujeres que se alegren cuando voy a verla. O sea, no voy a venir el charro, no creo que... Ella se alegra, pone corazones, pone cara contenta, va a venir el charro. ¡No! ¡No puede ser! Voy para allá, me abraza, me aprieta, casi me desarma. Porque me tiene cariño, señor. Y bueno, saludo para la patita. De parte del charro aventurero. Oiga, vamos a saludar a Lucy Saldaño. Dice, charrito, un saludito, dice, al chico pato. Y al Javier dice que están... ¿Que están qué? ¿Están tomando? Ya, no puedo chupando. Bueno, que les, cuando tienen sed tienen que ser... Hoy saludo, ¿qué más para acá dice? A ver, ya. Dice saludo para Guido Antonio, también para César Molina. Bueno, dice aquí, dice, con el agua hasta las verijas, bueno. Pero bien, muy bien, pues no me caigo con el agua hasta caer al cuello. Un saludo para Silvia, dice, que está ahí, ya se unió, dice Silvia. Saludos para Silvia, ¿cómo estáis, Silvia? ¿Está ahí todavía o no? Escríbeme algo para Silvia, a ver. Silvita, escríbeme algo, Silvita. Pues no digas, no, charrito, ¿cómo está? Aquí estamos todos bien, muy bien, ¿no? Y César Molina dice, o Molina, desde Angol está hablando y se están con el agua hasta el cogote en Angol. Nosotros aquí tuvimos acá en Illapel, en Salamanca, con el agua hasta el cuello, corrían los canales, bajaban las quebradas, compadre, pero se iba hasta el puente viejo. ¡Qué tristeza! Un tremendo paseo en Illapel se lo llevó. Se llevó las cartas y de todo, compadre. Pura desgracia. Pero ya viene la recompensa, como dice el himno. Ya viene la recompensa, ya no voy a llorar, ¿sí? Esperemos que siga. Ya vamos a continuar la gran fiesta del charro aventurero en la noche suya. Bueno, solo para Tito. ¡Hola, Tito! También para Martín Olmedo. Escríbame algo, Martín. Saludo para Adrián también, ¿eh? Escríbame algo a Adrián. Adrián Valdeo, ¿no? Saludos para Raúl también, que se unió al charro, ¿eh? A Luis Donoso. Para Juan Araya también. Porque nosotros continuamos con la gran fiesta del charro, que es para ustedes. Esta fiesta también es para ustedes. Un saludo al rancherito, que está siguiendo al charro. Saludos al rancherito ahí. Son un hombre ranchero. Como Yellowstone. Hoy saludo al Tata Memo ahí. Escríbeme algo a Tata Memo. Ya, pues Tata Memo escribe algo. O tienen los dedos crespos. Oiga, regáleme corazones, por favor, regáleme un tap tap. Ahí, póngale. Porque yo le regalo, usted me regala tap tap. Y yo le regalo para usted, por supuesto. Bueno, toqué todas las canciones. Le toco. Buscamos la canción por acá. Pues, toqué todas las canciones que teníamos tocada. Pero tocamos nueva, boludo, con el charro. El charro tiene que estar totalmente recargado, ¿eh? Nada que ver, qué onda Robin. Qué onda Robin, a ver. Ahí sí. ¿Con cuál nos vamos? No tengo ninguna, pero no importa. Buscamos una al tiro, compadre, que el charro anda apurado. Y nos vamos con esta. Una canción, vámonos con una ranchera que sea buena, pues no, ¿sí? Vámonos con esta que se llama... ¿Dónde está? No está. A ver, desde... Esta, no, tampoco, esta otra, tampoco. Y esta, tampoco. Y esta otra. ¿Pero dónde está? No está el toro palomo. Ahí está, bueno, esta canción es para ustedes. Se llama El Toro Paloma. Saludos para Hernán Montaña. Dice me parezco a Chino. Sí, me parezco a Chino Navarrete, ¿no? Sí, oye, todo hizo bien a Chino una buena, pues Chino Navarrete. Ya, esta canción es para ustedes, de parte del Chino Navarrete, con cariño. Póngale, hombre. No toca, me está y no tiene que tocar, no, a ver.
No toque el toro palomo, pero sabes que yo soy el menojo yo y la voy a buscar por este otro lado, porque tiene que tocar el toro palomo, la que te la quiero regalar. Y tiene que estar acá el toro palomo, ¿verdad? Esta vez no, esta no es tan. Voy a estar hasta mañana buscándola en la búsqueda total. Tiempo hay, ya, ¿de dónde? A ver, ¿y esta qué dice? A ver, vamos a ver qué dice aquí. Ah, tampoco está. Ya, ¿qué vamos a hacer ahora? Nada, pues viejo, ¿qué vamos a hacer, viejo Randacito? Nada, pues viejo. Lo tocamos otro día, ¿no? Si total. Ya la vamos a encontrar por ahí, pues, ¿no? A ver si encontramos el toro palomo. Continuamos nosotros con la música, pues, ¿no? Mientras buscamos al toro palomo. Y la vamos a tener que encontrar nomás, porque el charro, si no lo encuentra, no va a dormir hoy día, yo de verdad.

¿Para qué queremos viejas, compadre? Sí, con las muertas. Yo me quedo con las viejas, a mí me gustan las viejas. Me refiero a las viejas canciones. A ver, ¿a quién le gustan las viejas?

0: saludo a Constanza. Para ti, Constanza, saludo al que le dio un live al Charro.
1: Limpiecita.
0: No, no le diga limpiecita a la Constanza, ¿no? Saludo para la Constanza, que está en la sintonía del Charro. Ya, íbamos tan bien.
2: Íbamos tan bien,
0: ¿eh? Íbamos tan bien, compadre, con esas buenas canciones que estamos tocando, regalándole a ustedes. Pero vamos a buscar otra por acá, porque nos podemos quedarnos sin otra ranchera buena a esta hora de la noche. Una ranchera media cumbianchada, ¿no? ¿Sí? Esta se llama Tu Compañero. Escuchemos esa, escuchemos. ¿Qué tanto?

Hoy están solares en el Afarranque, también por supuesto para Pía Pascal, que está de cumpleaños. Por supuesto, así que para Pía Pascal un saludo de parte del Charro Aventurero, que está cumpliendo años, ¿ah? ¿Eh? Pía Pascal, ¿de dónde?

Y póngase abusada, abusada. Nada que ver, que abusada, señor. Estaba viendo los bailables del charro. Ahí sí, ahí le creo, ahí le creo, ahí le creo.

0: Ahí sí, con toda la alegría, con toda la buena onda del Charro Aventurero, vamos a continuar, por supuesto, acompañándoles en este día sábado, como siempre, en vivo y en directo, con su amigo el Aventurero. Vamos a continuar, vamos a conversar, vamos a caminar la noche solo con éxitos, porque son los éxitos musicales del Charro, pues, ¿no? Los éxitos musicales del Charro Aventurero. Vamos a estar acá con ustedes hasta las 9 de la mañana, pues, ¿no? 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Y también, por supuesto, ustedes que están siempre en la gran fiesta del Charro. Nosotros nos continuamos con la gran fiesta del Charro Aventurero con estas canciones.
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1: Oiga, siempre lo mejor del día está en la noche con el charro, pues, ¿no? Sí, lo mejor del día siempre en la noche con el aventurero. Vamos a continuar, vamos a avanzar la noche con ustedes acá en la gran fiesta de su amigo el aventurero, siempre, por supuesto, acompañándoles con toda la alegría, la buena onda del charro. Pues, ¿no? Recuerde que vamos a estar en las redes sociales en un minuto más para que usted se comunique con nosotros y nos diga de dónde nos escucha, nos regale un corazón, nos regale una flor, una rosa para ti. Y nosotros le regalamos canciones.

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1: Oiga, así está el radio. Yo cantaba, yo quiero mi libertad. Yo no puedo salir. Hoy ese día de la lluvia, compadre. ¿Cómo queríamos la libertad? Pero no, ninguno podíamos salir. Estábamos todos encerrados, compañero, aquí mirando abajo. Mirando cómo pasaba el agua. Después vino el viento. Y en otras partes llovía cerveza aquí por agua. Qué desgracia más grande. Bueno, lo importante es que ya estamos libres. Ahora podemos ir donde queramos y que aprovechemos la libertad. Vamos a hacer cosas buenas, a visitar a quien no visitamos. Así que ya estamos contentos. Ahora queremos la libertad. Ahora puedo salir. Un saludo para Nelson Rivera. Dice, hola bro, salud. Y a mi esposa Irma, con un buen tema, por favor. De la Rosa, la Rosa, la Rosa. Dice que se casaron el 2000 ellos, mire, ¿cuántos? Ya tienen 26 años de amor. Y creo que el... Mi amigo salió Nelson, pero bueno para la carretilla. Muy bien, pues lo felicito que sea bueno para la carretilla. Oiga, saludo también para mi querida, la mujer de la mañanera, pues, ¿no? Que está ahí en la sintonía del Charro Aventurero. Para mi querida Katy Escobar, dice, hola, linda. Lo que pasa es que yo me veo lindo porque uso el mismo efecto que usaban las tías que andaban en el refugio. Saludos para mi querida Katy Escobar, bueno, la mujer de la mañanera. Saludos para ella con cariño ahí de parte del Charro. También saludos para la Angelita. ¿Cómo está, Angelita? Oiga, Angelita, ¿cómo está usted? ¿Se cayó el puente colgante? Angelita, o todavía cuelga. Hoy salió para Luciano, que está por ahí en la sintonía. Para Jorge García también, que se está uniendo. Para Angélica, también para Odi. Y para toda la gente, pues, ¿no? Que está en la sintonía del aventurero, que son muchos. Queremos agradecer la sintonía que nos dan cada noche, cada día, por supuesto, en los programas del Charro. Así es que saludo para ustedes, especialmente a la mujer de la mañanera. Que me invitó a la mañanera y que voy a tener que ver si es que voy un día a la mañanera. Charro, ¿cómo estáis para la mañanera? No sé cómo estaré para la mañana. Pero el Charro, compadre, de empeño no se queda. Dice la Angelita, no, está perfecto, aún cuelga. Ah, muy bien, pues no. El puente, estamos hablando del puente, señora. Ya. Cuéntenos de dónde nos escucha, escríbanos, porque si usted escribe, el Charro va a ver a que usted esté en la sintonía y lo vamos a saludar, ¿eh? Así que escríbanos en TikTok, díganos hola Charro, o cualquier cosa que aparezca acá en el monitor y yo lo saludo de inmediato, pues, ¿no? Si usted está en la sintonía del Charro, escríbame, dígame hola Charro, como lo ha dicho la Angelita, como ha hecho la Katy, sin filtro, al Charro está sin filtro. Oiga, sí, como dice el Charro, ponte un filtro. Te va a ser muy hermoso, muy hermoso. Oiga, avanzamos la noche, pero no queremos tantas palabras. Queremos entregarle a usted las canciones. Saludando también a mi gente que están en Facebook, también para Hernán Manque, bueno, Araya. Dice hola Charro, amigo. Y al revés, pues, hola amigo, Charro la palabra. Hola Charro, amigo. Un saludo, dice, para todos mis amigos de Santa Virginia. Por supuesto, un saludo a mi gente allá en Santa Virginia, pues, ¿no? Que también ha nevado, ha llovido. Un saludo para el nevado. ¿Quién es el nevado? No inventa la gente, ¿no? Dice el de... dice que... 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Ya, continuamos con la música para ustedes acá en la gran fiesta de su amigo el Charro Aventurero. Este se llama El Cariño es como una flor, ¿sí? A veces se marchita, pero después nace de nuevo, porque una flor... Yo le regalé una flor a una amiga. se secó y brotó nuevamente. Así que el cariño es así.
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1: Oiga, saludo a mi gente ahí en Los Vilos también, por supuesto, en el 96.1 en Los Vilos. Saludo a mi gente allá en Los Vilos. También mi gente acá en Salamanca, que estamos en Facebook y en TikTok, bueno, para que nos sintonicen también. Y por supuesto en Illapel 90.3, en Canela también. Tampoco estamos, ya. Con el viento se quedaron toda la antena. Ya. O sea, le dije a mi jefe, abre bien los ojos para las antenas. El viento es así, compadre. Ay, señores, que quiere pusiera buenos cables, pero no, a tierra. Oiga, comparta la transmisión del Charro, usted que está en TikTok, comparta la transmisión del Charro. También mi gente que está en Facebook, comparta la transmisión del Aventurero, porque hay que compartir, hay que compartir, hay que compartir. Un saludo para Marisol, ¿estará en la sintonía o no?
0: La reina del helado.
1: Justamente, la reina del helado ahí en el tambo, ¿eh? Saludo para Marisol, la reina del helado. Saludo para ella, ella es la reina del helado, ¿eh?
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1: Sí, ya lo dije, señor. Oye, saludo para Sebastián Codoseo y saludos, Charro. Algo por favor del llanero Ñuble. Vamos a ver por allá, para dar la noche. Saludos para el tío Nene, dice. Buena, buena, compita. Saludos desde Antofagasta. Saludos al tío Nene que está allá en Antofagasta. Por supuesto, en la sintonía del Charro Aventurero. También para Marquito, dice. Un saludo, dice, para el chico Waldo, Charrito, por favor. Que está muy en tamal herido el hombre. ¿Qué le pasó? Creo que se metió la mano por sí, lo mordió el cocodrilo ya. ¿Qué te hacía rajar, compadre? Me dijo, ¿cuánto es la pesa? ¡Ah! Lo mordió el cocodrilo. No pudo rajarse, sí. No es que no se raje porque no quiere. Lo que pasa es que el hombre anda con cocodrilo en los bolsillos. Oiga, también dice mi querida Katy Cobar que está, tiene los ricos completos ahí en el carrito, que está en Expreso Norte. Ahí está Katy, muy bien, pues, ¿no? Así que saludo para usted, que le vaya excelente con los completos. Un día de esto voy para allá. ¿Cómo sabes si no se raja con un completo? Ah, no se raja con un completo. Ay, señor.

Dice. ¿Qué dice la cara? Amigo dice. Yo con, ¿cómo es? Yo comparto todo, dice. Y no peleando y se alcanza para todo. Muy bien, pues, ¿no? Oiga, saludo para. Dice Martín, dice. Dice que a quién al chico Waldo lo manda la señora, dice. ¿Eh? Bueno, a todos lo manda la señora. Por eso, pues, yo me he divorciado 3 veces. Pero quiero casarme porque uno se acostumbra a que lo manden, ahí cachado la onda, ¿no? Mira, la realidad es esta misma. Uno está casado y la enoja que la deja lo rete, lo manda, y cuando está solo en la casa, se fue la señora, ahí está la olla pelada, compadre. Mira, mira, ahí para allá las camas sin hacer. Mira, ahí el suelo hay que barrer. Oiga, hay que hacer muchas cosas, ¿no? Y en la noche solo, ahí pensáis en ella. Ahí cachado esa onda, ¿no? Uno como el que le echa de menos, quiere. Puta, ¿qué le echaría, ¿no? Y empieza uno ahí en el teléfono. La llamo, no la llamo, hoy al final no sé. Ahora buscáis en Facebook y la miráis. Y como el que encontráis cada vez más linda, la desgraciada. Y como todos esos retos, como que es como cariño y como el que da vuelta toda la cuestión. Por eso usted, si usted piensa en separarse, piénselo 10 veces, porque después uno echa de menos a la vieja. Aunque sea odiosa, se le echa de menos, pues no, bueno, ya después de 20 años ya no le echáis de menos, pero. De primera le echáis de menos, yo te digo, yo me he separado, ¿cuántas? No, varias veces, y siempre como que te da algo en el pecho, como que te aprieta. ¡Oh! Como que te va a dar un infarto ahí cachado, ¿no? El hombre y la mujer igual les da, o te hacen las tontas, ¿no? Ya, vamos a continuar, vamos a avanzar la gran fiesta del aventurero. Sebastián Consejo se ríe, ¿no? ¿Ah? Él se ríe, ¿no? Es que es verdad lo que estoy diciendo, ¿no? Que uno le echa de menos a la vieja, ¿para qué? Es que no hay que negarlo. Ya no hablé más de vieja. Le voy a contar que nos acompaña aquí en la gran fiesta del charro aventurero. 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Oye, vamos a continuar también junto a los chicos de. Me dio canal de Jajama el cierre, ¿eh? Pero de aquí, ¿eh? 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Francisco Álvarez, le mandamos un saludo ahí a mi querido amigo de ahí de Independencia 175, Galería San Francisco, compadre. Salud, mi compadre Francisco Álvarez, buena onda, pulento. Ah, mi compadre. 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Oiga, me dio sed, ¿por qué no me la Patita La Ronda y me da sed? A ver, tomemos agüita. Ay, sí. La nombre y como que me deja la sed. 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Esta canción es para que no me olvides. Es para que no te olvides del charro. ¿Sí? No se olviden del aventurero.

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1: Uy, qué buena canción, para que no me olvides, te dejo esta canción. Que la escribí llorando. ¿Qué canción la escribió llorando? Oye, sí la escribió llorando para ti con amor. ¿Se acuerdan que son románticos los hombres?
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1: Oiga, saludo para Jimmy Henry, dice la Charro. Tiene lista, dice el arca de Noé. Sí, la está lista. Dice, para viajar a Yapel, estoy listo con el arca de Noé, compadre. Un saludo para William Guerra Lozano, que está, dice, saludos Charro, desde Iquique, saludo para él, con cariño, ahí que está William Guerra en Iquique. William Guerra Lozano, saludo para él con cariño, ¿eh? ¿Cuánto va a estar en el Peral? Cualquier momento. Y un saludo para Pablo Ulloa Alana, dice, póngale algún temita, dice... De los Master, por supuesto, a buscar a los Master de Chava, por ahí los tenemos guardados. Hoy sí, yo tenía el cassette de los Master. Ah, el cassette, ¿no? El CD. Oiga, también saludo para... para amigo Charo, dice Pablo Ulloa. También para Javier Fernando Ávalo, dice, hola Charrito, un saludo. ¿Verdad? ¿Un saludo o un saludo? No, un... mejor un saludo, dijo, porque muchos saludos no... Dice Nan Manqueraya, dice el amigo Charro. Ahí sí, pues no dice. El Nevado es un gran amigo del Dragón Rojo, ¿verdad? Saludo entonces, con cariño. Oiga, también saludo para el Alex Conchera, dice. 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Y mi amigo Alex Conchera, lo pinta con los dientes. Y que dicen el conejo. Ay, salud para mi amigo Alex con cariño, un hombre que se ha resucitado, así que salud para él con cariño. Aurora Cataldo dice, hola Charro, ¿cómo estás? Y dice, o ¿cómo estás? Un tema de son latino, por supuesto, pues, ¿no? Vamos a buscar un temita de son latino por ahí. Son latino, ¿no? Sí, el sonido latino. ¿Qué más dice por acá? Ricardo Collado dice saludo, dice desde Rabuco. Hoy saludo a Rabuco ahí, dice Ricardo Collado, que está acá en Facebook. Y un gran saludo dice para todos, ¿quién? Para toda mi gente, ¿eh? Con cariño, acá en Santa Virginia. Sigue toda mi gente que nos escribe, pues no, Jimmy Henry también está contento ahí, buena onda. Le pedimos a la gente que está en Facebook ahí que comparta la transmisión de Charo, que no la puedo compartir yo. Compártala usted, pues, apétele compartir usted que está ahí. Compártala para llegar a muchos lugares más, entreteniendo a la gente estos días que están medio húmedo. Comparta usted. Y usted que está en TikTok también, comparta los momentos del Charo, pues, ¿no? Apete compartir, no le cuesta nada. A ver, Luli, ahí está la Luli. Saludos para él, mi cofre. Ponga compartir. Pa' que él, ¿eh? Hoy un saludo también para, a ver, para no leer tan lejos. ¿Qué más tiene? Nada, me pasé, po. Aquí sí. Y aquí dice, aparezca aquí, que aparezcan las letras. Nada, ni una letra. Me pongo los lentes, aparecen aquí. Ahí está Don Charry. Ya. Dice, hola Charrito, saludo también para... Fan Club dice Andy Jaque y su buena banda. Dice Charrito. Charrito, si podría programar el mix Senza Sound de Andy Jaque. Vamos a buscarlo por allá. Saludos, dice desde Iquique. Bueno, yo soy yapelino.

0: pero vivo hace 30 años en Iquique. Muy bien. Muy bien, dice el arte, ¿eh? Así que saludo a mi gente que está ahí en Iquique, de hace años que están en Iquique, no se quieren ni vender, volver, estamos bien en Iquique. Dice mi amiga, dice que me hace, sí, estoy transpirando, es que tengo la calefacción, acá me la voy a apagar, tengo el aire acondicionado prendido, voy al revés. Que me caliente. Que después me da frío, entonces me gusta transpirar, que si quiero bajar. Dice que uno transpira y baja de peso. 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Continuamos con la música para ustedes acá en la gran fiesta nocturna del Charro Aventurero. Saludando a mi amigo Ricardo Collado. Dice, hola, Charrito, estoy en deuda con usted. ¿Eh? Ándale que me dé la correa. Oiga, tiene buena memoria. Oiga, sí, tendría que hablar conmigo. Ando con los pantalones en el suelo, tengo que andar así, subiéndola cada rato. Así que, menos mal que se acordó de mi amigo Ricardo Collado, ¿eh? Así que lo tiene en la memoria, qué bien. Pues un saludo también para Javier Fernando Ávalo, dice Fuente. Charro, un saludo, dice, para el maestro Paul. Ya. No me digáis que Ochaé está cosido. ¿Cómo está el maestro Paul?
1: JR, no digáis que el Charro está grabado, está en vivo.
0: Ah, está en vivo. Porque el maestro Paul...
1: Usted es un berraco.
0: Es un berraco. ¿Qué está haciendo el maestro Paul, eh? Como el tema dice de los provincianos del Chuapa, para que le des. Ya. No seas malo con el maestro Paul, pues no.
1: El Charro dejó el escopete.
0: Ah, sí, pues.
1: Pero bajo cara.
0: Ah, pero bajo. Quédese callado, señor. ¿Para qué tiene que saber la gente donde lo guardo?
1: El Charro dejó el escopete, pero bajo catre.
0: Oiga, sí, si lo dejas bajo catre, por si me da sea la noche, ¿no? Ya, vamos a continuar la gran fiesta del Charro Aventurero. ¿Hay que ir a refrescarse de dónde?
1: En el Copelia.
0: No, en el Copelia, aquí, digo. Vamos a continuar con ustedes la gran fiesta del Charro Aventurero. Siempre con esta canción usted... Póngale y comparta al Charro.
2: Póngale.
0: A ver, compartamos al aventurero. Comparta al aventurero. Apete compartir con el Charro.
2: Póngale.
0: Dale. Y a los que no quieran compartir, ¿qué le vamos a decir?
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0: Para que aprendan a compartir al Charro Aventurero. Ya, dice ella que siempre le pone. Cada uno le pone como puede. Oiga.

0: Oiga, íbamos tan bien, pero tuve que tomar agua. Estamos en la noche, pero con esta, oiga, hace calor,
1: soy una calota.
0: Voy a poner el mezclador en marcha. Un saludo para mi querida Lora, que está por ahí, mi Lorena. ¿Cómo estás, Lora? ¿Cómo la dice la Lora? ¿Qué dice la? Dice, hola, Charro. Hola, Lora, ¿cómo estás, pues, mi Lora? Y se me puede colocar el... El Tepa dice, maldita morena. ¿Por qué maldita Lorena? Perdón, maldita morena. Ya, dice Daniel Lazo. Mira, ahí está mi amigo Daniel Lazo, ¿eh? Buenas noches, Charrito. Les saludo desde Viña del Mar. Muy bien. Y saludo por el maestro. Hay gente por acá, ¿eh? ¿Qué nos han escrito acá en TikTok? Dice Eduardo Rojas, dice, le voy a mandar un saludo, dice, a la Constanza, por supuesto, ¿eh? Un saludo para la Constanza. Cate Escobar dice, yo siempre el Charro le pongo. ¿Qué le pone? Le pone color, cuénteme. Le pongo pero color en la radio. Oiga, saludo para Hugo Flores, pues no, que está en la sintonía del Charro Aventurero. Ah, dice, hola, saludo para mi querida Viviana Solange Baeza. Salud para ella con cariño. Bueno, ¿cómo está Viviana Solange? ¿Está bien? Que bueno, ¿cómo le fue con la lluvia? Excelente. Muy bien, salud para mi querida Viviana Solange. Dice, amigo, dice, lo hice transpirar tanto, sí, porque yo solo por verle los labios ya transpiro. Esos labios que tiene, yo la miro y como que me da, me sube la presión. Salud para Katy. Salud para Elvis, ¿eh? Que está en la sintonía del viejo Fred. También para toda la gente que está en la sintonía del Charro Aventurero. Salud para Darwin, salud, dice al Parrao. Un saludo al amigo Parrao con cariño también, ¿por qué no? Pues no. A saludo a la Constanza también y para y Carito Cuello dice, de la Ligua, saludos, Charro. Gracias, Carito, que está ahí en la Ligua. Al menos me saludo uno mejor con Cuello. Saludos para Carito Cuello, que está en la Ligua. Así continuamos, avanzamos la gran fiesta del Charro Aventurero, porque esa es la idea, avanzar con ustedes, estar entretenido. Yo me entretengo, al menos, te capo que usted se aburra con el Charro, se cambia sintonía. 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También nos acompaña en librería Mickey, que está la Sandrita y dice, Charro, viene el tiempo que ando sin polera. Perdón. No, no se anda. Ah, de la canta sin polera. Polera mojada. Polera mojada. Saludo a la Sandra, con cariño, de parte del Charro 21. Para que esté en la sintonía, para que escuche el saludo de Charro,
1: me saludaste, me quedé contando que ando sin polera.
0: Oye, saludo para ella. Porque también en librería Mickey va a escuchar todo lo que necesite. 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Con cariño para la Krishna y para el Ekeko, fúmatelo. 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Vamos a continuar con la música para ustedes, la alegría del Charro Aventurero. José Tomás Martínez dice, un saludo para BR, ¿verdad? Que está enamorado de quién, del oso polar. Un saludo entonces desde La Ligua para el Charro Aventurero, por supuesto. Bueno, gracias por ese gran saludo. Un saludo para Verónica Bustamante Garcés. ¿Cómo está, vecina? Dice, hola, vecino, ¿cómo está usted? y sus hijas y el niño. Bueno, ahí está el niño. Está medio cabizbajo, pero ahí está. Un saludo al niño, ¿eh? Ya, continuamos la gran fiesta del Charro Aventurero y esta buena canción para ustedes. Porque Charro no está triste.

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1: Hoy no estoy triste, no es mi llanto. Es el humo del cigarrillo que me hace llorar. Oiga, avanzamos la mejor noche. Saludo también para ustedes en la sintonía del charro. Un saludo dice para América. Saludos desde Arica. Ahí está América. Bueno. América, ¿qué estás haciendo en Arica? Aquí voy a estar escuchando al charro. Un saludo para... para Bienvenido. Yo tengo un amigo, bueno, una, el hermano Bienvenido de ahí de... Bienvenido González de ahí de Agua Fría, de verdad, el nombre se llama Bienvenido. Él se llama Bienvenido González, el hermano Bienvenido, ¿eh? Siempre me acuerdo del hermano Bienvenido, ¿eh? Que ya de allá de Agua Fría. Oiga, dice saludo desde Osorno. Si es que saludo para usted. Dice, hola charro, por favor, la flor de tu florero. No, que ya está marchita la flor, ya no. No le cambié agua al florero. Santal Coso dice, temazo charro, buen temazo, ¿eh? Oiga, dice Alejandro Marcelo Carvajal, ¿qué dice? Dice, hola, saludos desde Quintero, pues, ¿no? De la familia Carvajal Huamán. Saludos a mi gente ahí de Carvajal Huamán, de ahí de Quintero. Yo estuve, fui muchas veces a Quintero, fui ahí al Minimarque Sobarso. ¿Te acuerdas, no? Que está en la esquina ahí. Ahí donde el amigo Sobarso, donde Ernesto Sobarso, mi gran amigo. Ahora está en Santiago, no voy a verlo. Porque cada vez que voy a verlo, salgo cosido. Oiga, saludo también para una del llanero del otro lado del portón. Esa es buena. Del otro lado del portón. Oye, busquemos esa canción del otro lado del portón. Debe estar, ¿dónde estará? Yo creo que al otro lado del portón. Ya. Nada, que es otro chiste. Nada que ver, vamos a ver si encontramos por ahí del otro lado del portón. A ver, del otro lado, ahí está del otro lado del portón. Sí, se la vamos a regalar al tiro. La canción dice, del otro lado del portón. Póngale, compadre. Esa no es del otro lado del portón, por eso se llama Déjeme si estoy llorando, por favor. Toquemos del otro lado del portón. Ahí está.

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0: Ahí sí, compadre. Me enredo que tenía viejos cantando. 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A mí me gusta el pan, dice que el pan lo pone tonto. Pero no como pan y estoy tonto igual, pobre. Oiga, le pedimos a los chicos de TikTok que nos regalen corazones. A ver, quiero ver los corazones saliendo. Que salgan los corazones, que aparezcan los corazones, pues, ¿no? Sí, que aparezcan los corazones. Ahí, que aparezcan los corazones para el charro. Apete, tap, tap ahí. Apete la pantalla para que los corazones vuelen. Quiero ver los corazones. Dos corazones quisiera tener. Quiero tu corazón, a ver. Apetemos para que los corazones salgan, para que el charro esté contento y doy mi un corazón. Qué lindo. Aunque sea los corazones ahí en tap, tap. Mira, ahí me regalaron un corazón de real. Dice Marvis, me envió un quéreme. Oye, Eduardo, a ver, está para acá, ¿verdad? Eduardo. Y un saludo para Martín, dice hola Charrito. También para Francisco, dice salud, dice a mi familia, bueno, que estamos celebrando el cumpleaños de mi hija Magnolia. Salud a la Magnolia. ¿Cuántos años cumple la Magnolia? A ver. Saludos para usted, Magnolia, de parte de su gran familia, pues, ¿no? También saludo para María Roa. Hola, dice. ¿Cómo estáis, María? También saludo para Colo Colo, dice que compartió. Muy bien, excelente. Bueno, comparta la transmisión del charro, ¿eh? Dice mi amigo, bienvenido. Buena canción de los provincianos, por supuesto, amigo mío. Eduardo Albito, que dice, hola amigo, buenas noches, saludo, dice, para mi tío Marcelo, pues no, que está conquistando a una peuca. Muy bien. Desde Santiago, que siga conquistando a la peuca. Uno tiene su peuca de por ahí de vez en cuando, ¿eh? Ya continuamos la gran fiesta del Charro Aventurero. Comparta la transmisión del Charro en TikTok. Regálenme un tap, tap. Los corazones quiero que salgan volando ahí para el Charro. Apete la pantalla. Tap, tap, tap, tap, tap. Para que los corazones vuelen. Para ver los corazones. Buenos corazones con el Charro Aventurero. Te estaba contando, chiquillos míos, que también escribió por acá Jessica del Carmen Enríquez. Dice, hola, Charro. Hola, ¿cómo está usted, Jessica? Oye, Charrito, salúdame a Jovelito. Bueno, que hoy día está de cumpleaños, ¿verdad? El único problema, dijo, que la vela tengo que apagarla yo. Ah, verdad. Oiga, Jessica, ven, apague la vela que tanto le hace, ¿no? No creo que sea la vela que la apague. ¿Quién nos acompaña? 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Continuamos con las buenas canciones para ustedes acá en la gran fiesta del Charro Aventurero. Y esta se llama... ¿cómo se llama? Nadie me verá llorar. Sí, porque Charro no. Nadie me va a ver llorar. Yo lo callao. Póngale, compadre. Porque este es para ustedes.
1: Y esto es para tu corazón.
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1: Arriba la familia, todos, todas las chicas hermosas, la fea también para que no se sienta, ¿eh? ¡Ya! ¡Maldito licor! ¿Qué le hace tanto bien a Mauricio?
2: ¡Vale!
1: ¡Tiempo que se la dice!

0: Un saludo a mi querida María Pastén, que está en la sintonía del charro. No te olvides que me des un café, ¿eh? Tenemos café pendiente y usted dijo, charro, lo quiero bien cargado, por favor.
1: Por supuesto, ahora vamos a preparar el cargadito.
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0: Sigue solo para María Pastén, en la sintonía del aventurero.
2: También escuchando el CD. Claro, sí, sigue.
0: El buen café.
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0: Oye, estoy como cantando como gallo.
1: Un saludo para mi querida María, que está en la sintonía del Charro.
0: Tenemos una invitación, dijo Charro. Se ríe nomás. Espero la invitación por Charro.
1: No importa que sea un express. Un express. Pero estando bien cargado, no hay problema. Saludos, mi querida María Pastén, que está en la sintonía del Charro. Buena onda, mi chica. El café está pendiente, no se lo comas.
0: Está pendiente, ¿eh? Y va a ser bien cargado.
1: Ya vamos a continuar. Que el café es...
0: Chico, pero cargado. ¡Ah, cosa que!
1: Ya vamos a continuar la gran fiesta del aventurero, sí, con buena onda, alegría y amistad siempre, pues no. Con su amigo el aventurero. ¿Usted le daría un café, un chocolate?
2: De chocolate y con acta, crema de crema blanca, esa.
1: Oiga, continuamos la gran fiesta del Charro. Bueno, usted nos puede escribir acá en TikTok o en Facebook. Nos puede regalar un corazón, una flor, una caja con ojos, un día me regalaron. Ya, no tengo. Para seguir compartiendo con ustedes, bueno, hasta las 9 de la mañana siempre. Néstor dijo, se amanecen. ¿Qué es lo que dijo? No, acá. Oye, estos se amanecen. Oye, avanzamos la noche acá con su amigo el aventurero, siempre junto a los chicos del Mercadito Sureño. 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Ya. 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Continuamos con la música, con la alegría y la amistad, pues, ¿no? Saludando a quien por acá. Dice amigo Charro, ponga una de los pirañas. Ah, la polola, vamos a buscarla por ahí. La tengo por ahí, por ahí debe estar la polola. Y esta se llama para ustedes, para todas las chicas enamorada. Un saludo para Trinidad Castillo, que está por ahí, también se apareció de repente. En Facebook dice, hola Charro, salud, dice a mi marido, pues no, Guillermo López, con una buena canción, por favor, de los provincianos, porfi, vamos a buscar una de los provincianos por ahí. Pero por ahora, esta canción es para ustedes, para todas las chicas, se llama Adoro. La noche en que nos vimos, esta no es Adoro, ¿por qué me cambiáis la canción? Yo quiero escuchar Adoro, ya. Este es para ustedes, este fue, me acuerdo cuando la conocí a ella. Esa noche que nos vimos, la noche en que nos conocimos. Ya, ¿verdad? Para todas las chicas que han tenido un amor y no han conocido de noche, póngale, compadre. Ahí está bien.

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1: Estás hablando de canción romántica, te adoro, le daría como canco. Nada. ¿Cómo es la cosa, compadre? No,
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1: Para pa pa para pa. Ya continuamos con la gran fiesta nocturna del Charro. ¿Qué esta fiesta nocturna es para mayores de 25? Dice JC71. Buena, Charro, saludo. Así es que saludo para ella. Pues escríbanos acá en TikTok o en Facebook para que Charro lo salude acá. Por supuesto, desde los estudios del Charro Aventurero, porque estamos compartiendo la gran fiesta nocturna del Charro. Pues no, estamos a estar hasta las 9 de la mañana, como siempre, con ustedes, acompañándoles de amanecida, compadre. El Charro va a estar de amanecida, compartiendo con ustedes, por supuesto, toda la alegría y la amistad en los super bailables, como siempre, entregándoles ricas canciones, pues no, para ustedes. Vamos a buscar una canción por ahí bonita para seguir acompañándoles, pues no. Siempre con la alegría, la buena onda de su amigo el aventurero. ¿Con cuál nos vamos? Con, no tengo ninguna, digamos por aquí. A ver, habrá una. No quiero una vez. Aquí vamos a encontrar una buena, por supuesto, para regalárselas a ustedes, pues, ¿no? Esta noche especial, pues, ¿no? Esta se llama Hoy que te vas. ¿Le gusta esa, no? O mejor, El llanero del Ñuble. Vámonos con esta, ¿no?

0: Bueno, Charo es un berraco. No, eso lo sabíamos, que Charo hace el programa, compadre, con berraquera. Así que es salud para mí mismo, porque soy un berraco. Hoy un saludo a todos los berracos que están en la sintonía de Charo. Digo, muchísimas gracias, mijo. Te lo saludo. Oiga, vamos a continuar, por supuesto, con ustedes la gran fiesta del Charmer, ¿no? Compartiendo con ustedes hasta las 9 de la mañana, con toda la alegría, la buena onda del charro aventurero, pues, ¿no? ¿Sí? Le mandamos un saludo para Trinidad Castillo, dice, saludos, dice, para mi marido, dice, Trinidad, Guillermo López, pues, ¿no? Con una buena canción, así que vamos a saludar a Guillermo con cariño de parte de la señora. ¡Qué lindo que la señora saluda al marido! Porque siempre los maridos saludan a la señora, pues, ¿no? Pero ahora no, ahora la señora saludó al marido. Es un ejemplo a seguir, pues, ¿no? Así es que, a ver, las señoras que saludan a los maridos para creerle, ¿no? Si es verdad que la quieren seguir el buen ejemplo. Oiga, avanzamos con ustedes, por supuesto, con las mejores canciones a esta hora de la noche, compartiendo, por supuesto, siempre con ustedes. Recuerde poner el tap, tap, tap, tap, apete ahí, póngale un tap, tap para el charro aventurero, apete en la pantalla 2 veces, 3 veces, 4, 10 veces, para que le regale un tap, tap al charro aventurero que va a estar hasta las 9 de la mañana. Póngale, a ver.
1: Póngale,
0: tap, tap, para, apete. Apétele corazones, tap, tap, tap.
1: Dale.
0: Póngale, ahí están saliendo los corazones, compadre. Póngale, apriétele, tap, tap, el corazón ahí. Apriétele para que salgan corazones ahí para el charro aventurero, pues, ¿no? Apriétele ahí los corazones que salgan para el charro. Póngale, corazones para el charro aventurero. Que salgan los corazones. Quiero ver el corazón. Un corazón de piedra. Oiga, saludos también para Elizabeth, pues, ¿no? Oiga, todas las mujeres. ¿Hay todas las que cómo se llama? Elizabeth. ¿Qué onda, Robin? ¿Qué onda, Robin? Un saludo también para mi amigo Estoy Sola. De nuevo, saludo para mi amigo Diego Nicolás, más conocido como Picasso. Ah, Picasso. El pintor y yapelino. Dice, frío, frío, como el agua del río. O caliente, dice que está caliente, como agua de la fuente. ¿Quiere que se la toque por Juan Luis Guerra? Vamos con una canción de Juan Luis Guerra para mi amigo. Saludos para Elizabeth. Hola, ¿cómo estás? Muy bien, Polisa. ¿Y usted cómo ha pasado? Elizabeth Villar. Saludos para usted, Elizabeth Villar, con cariño de parte de la aventurera. Aquí estamos bien, Polisa. ¿Y usted cómo está?

Estoy bien o más o menos, no sé. Aquí con frío, con calor, con sed. Así que saludo para Elizabeth Villar. También un saludo para Eduardo Albito. Dice, amigo Charro, pongo una musiquita de los super cumbieros del amor. Ay, ay, ay, tan enamorado que está. Super cumbieros del amor. Saludo para todos los chicos y chicas en la sintonía del Charro Aventurero, pues, ¿no? Buena Charro, saludos, dice por acá. Y este para ustedes, pues, ¿no? En la sintonía del Charro Aventurero. Y se llama más o menos así. Mira cómo le cae. Qué buena canción, escúchala, mira. Para pa, pa, para pa. Esta romántica.

Saludos a mi amigo Flaite. Ahí está sonando Pascual, tu amigo, para. Saludos a mi amigo Flaite, que debe estar. Buen recuerdo, Ay, ay, ay. Solo al Flaite.

Un saludo para Diego Nicolás, que está allá en Chillán, en la sintonía del Charro. Y también un saludo para el amigo ahí de Paine, dice, a la comuna de la Sandía. Buena sandía, dice, que ahora que llueve van a ser las tremendas sandías, dice. Y no puedo enviar una sandía, pero por supuesto, envíela nomás por Transportes Manque, la manda para el Charro, dígale que es para el Charro nomás. Y la envía. Este es para ustedes, este regalo, ¿ah? ¿Cómo sabéis si no llega una sandía? Pues no. Puede que llegue una sandía. No, compadre. Lo importante es que usted esté en la sintonía, pues no. ¿Sí? Gracias por estar en la sintonía ahí en Paine, las mejores sandías.

0: Oiga, sí, se la canción, ¿ah? Me gusta el ponche, el trago fuerte y la sonrisa. Y la sonrisa de una muchacha. Oiga, vamos a continuar la gran fiesta del charro hoy en este día sábado, compartiendo con ustedes toda la buena onda, la alegría, la amistad, como siempre, completamente en vivo y en directo, junto a 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Y ustedes, pues, ¿no?, que nos acompañan siempre en la gran fiesta nocturna del charro aventurero para seguir, por supuesto, entregándole estas buenas canciones que son exclusivas para ti, ¿eh? Póngale.
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¿Cómo se menea tú? Oye, buena canción a esta hora de la noche. Junto al grupo Venus. Ahora nos vamos con esta, Mente sin Control.

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1: Para papá, para pan. Ahí continuamos la gran fiesta del Charro, como cada noche, compartiendo buena onda, alegría y siempre amistad, compadre. Lo que más tengo es la amistad con ustedes y compartir la noche. Bueno, ustedes me acompañan, yo los acompaño y terminamos todos bien acompañados para vivir esta gran fiesta. Bueno, la fiesta del Charro Aventurero con ustedes. Saludo a Susi, que está por ahí. Hola, Susi. Me dice hola. Hola, Susi. ¿Qué más está por ahí? Bueno, vamos a ver por acá si podemos conectarnos con nuestra gente para saludarlos. Si usted nos saluda, algo está pasando, no sé. Boicoteándome. Ya, vamos a ver qué onda, Robin. Por acá, a ver. Vamos a ver qué onda por aquí. Vamos a continuar, por supuesto, acompañándoles a ustedes, pues, ¿no? Con toda la buena onda, la alegría del Charro Aventurero. Vamos a... A ver, su querido... Vamos a continuar, por supuesto, avanzando con toda la alegría y la amistad del Charro hasta las 9 de la mañana, por supuesto, con ustedes, pues, ¿no? Toda la noche compartiendo toda la alegría y la amistad del Charro, pues, ¿no? Sí, toda la buena onda, la alegría del Charro Aventurero. Vamos a avanzar, vamos a continuar, vamos a... Ahí está, ahí sí, vamos a saludarles, vamos a abrazarles, no sé qué más hacerle, pero algo le vamos a hacer. A todos los chicos, las chicas. Oiga, saludo también a mi amigo Claudio Velasco, que está por ahí, pues, ¿no? También para... A ver, acá está. Para Maldo, dice ahí. Hola, Charro, dice, ¿eh? También dice para Paola, hay que verlo mejor aquí. Para Paolo Nicolás, pues, ¿no? Álvarez Rojas, dice... Saludo, dice... que toque por favor una buena canción de la banda de, dice de saludo para Paolito entonces Álvarez, pues, ¿no? Que está en la sintonía del aventurero, también para mi amigo Maldo, y también dice hola Charro para Claudio Velasco, saludos para él también y toda nuestra gente que se está uniendo a través de los altos parlantes del Charro Aventurero, que vamos a estar compartiendo, por supuesto, siempre. Ahí está mi amiga María Pastén, apareció, ¿eh? ¿Cómo está María Pastel? No se olvide, ¿eh?, que tengo el café listo, la taza lista y listo para cargarlo ahí, ¿eh? Dos, tres cucharas, ¿eh? Bien cargado. Así que saludos a mi querida María. Vamos a continuar con música porque queremos acompañarle siempre en buena onda, siempre con la alegría, la amistad del Charro Aventurero. Y aparte de la alegría y la amistad, tenemos, por supuesto, siempre las mejores canciones para ustedes. Aquí está la banda tropical.
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0: Ya, compadre, vamos a continuar con música, buena onda, buena música y hasta mix de la banda Tropical. Buen mix, ¿no? Hoy quiero saludar a esta hora a mi querida amiga, la Carolita. ¿Dónde está la Carolita y la sintonía del carro? ¿Eh? Dice, ¿cómo está? Hola, dice. Dice, ¿cuándo venía a ver al tío Lucho? Ya, cualquier momento, mira, vamos a llegar por allá, ¿eh? Y no es chiste, dice mi amigo, ¿quién es mi amigo? Bitoco, dice, Bitoco Álvarez, dice, buenas noches, saludos, dice, desde Tilama, pues, ¿no? El naranjo, mira, qué rica la... Quise partir la naranja y no tenía cuchillo. La Carolita dice, ya, ¿qué más ha sido por acá? Aparte la Carolita, pues, ¿no? Dice Luis Pantoja, dice, hola Charrito, buena música, buen programa, gracias amigo. Luisito Pantoja, saludo por ti también. También saludo para Jennifer Guzmán. ¿Cómo está Jennifer? Un saludo para usted. Y le pasa a mi gran amigo, el Correcamino. También un saludo para... Salud, dice, a ver qué dice para acá. Mi amigo Cristian Maldonado, un saludo para usted, pues no. Sí, también para Pablo Nicolás Álvarez Rojas, dice, salud, dice, a los colocolinos. Y las colocolinas, hoy ganó el Colo a Everton, le ganó 4-3, muy bien, ¿eh? Así que saludo a mi gente colocolino, los que no son colocolinos, saludo también para usted, pues no. Y a los que serán colocolinos. Y también saludo para... para Cristina, ¿no? Sí. Dice, salud, dice, desde Canelillo Alto. Buen programa. Saludo entonces para Cristina, que está en la sintonía del Charro Aventurero. Y también saludo para Gillo Arriagada. Y saludo, dice, a Oscar, que está en la sintonía del Charro también. Villo, para él un saludo entonces a esta hora de la noche. Continuamos con la gran fiesta del Charro. Usted escríbanos, de dónde nos sintoniza, de dónde quiere que lo saludemos. Cuéntele al Charro, no le cuente sus penas, ¿sí? Que me da más pena, amigo. Así que saludo también para Cristian Ace. Ya entendé. Oiga, regáleme un tap tap, apriétele ahí, tap tap tap tap, el corazón. Póngale, póngale, póngale. Póngale, póngale, póngale, póngale, póngale.
1: Póngale,
0: tap tap, póngale ahí.
1: Apriete
0: el celular.
1: Dale, dale, dale, dale.
2: ¡Ahmed!
0: Pégale 10 veces a la pantalla, a ver.
1: Póngale, póngale, póngale.
2: ¡Ahmed!
1: Dale, dale, dale, dale.
0: Dale, dale, póngale, póngale, póngale. Saludo para Pato Happy, dice, hola, ¿qué radio es? ¿De dónde? Ah, ¿qué radio es? ¿Desde dónde?
1: Póngale, póngale, póngale, póngale.
2: ¡Ahmed!
0: Oiga, saludo, dice.
1: Dale, dale, dale, dale.
2: ¡Ahmed!
0: Saludo a Roberto Jerez, que ya dice, está abrigando el cuerpo. Oiga, vamos a continuar la gran fiesta del Charro Aventurero. Vamos a avanzar con música, buena onda, siempre con la alegría y la amistad del Charro, pues no, porque queremos acompañarles, queremos estar con ustedes y ustedes con nosotros, y vamos a continuar con música, buena onda. Usted apriétele tap tap, regale corazones al Charro. Saludo para Fabián, dice, hola Charro, hola Charrito, saludos. Saludos para usted también, Fabián, ¿no? Saludos especial para el amigo Fabián. Continuamos la gran fiesta del Charro Aventurero, por supuesto, entregando para ustedes las mejores canciones. Vamos a buscar para ustedes siempre las mejores canciones, y esta para ustedes. Estas son las canciones.
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0: Recordando a esta noche.
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0: Todos, todas, todas. Hoy un saludo para Sergio.
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0: Y saludo a Sergio.
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0: Oye, está don Tranquilo, ¿eh? Fabián, dice Charro, te vamos a pisar con la venta de repuestos. Excelente, ¿ah? ¿Eh? Conversamos ahí, don Tranquilo. Acá pisen los bailar del Charro, con todos los repuestos.

Un saludo a Ariel allá. Porque dice Ariel, te regalo una rosa. La encontré en el camino. Corazones para el charro. Gracias por la rosa, compañero.

Un saludo para mi amigo Pipe. Sí, don Pipe, ¿cómo está, don Pipe? Saludo para usted, de parte del Charro Aventurero. Un saludo a don Pipe, ahí en Dideco. Lo más grande, ¿eh? Don Pipe. Lo miré a don Marón, se me dejó con la mesa puesta. Un saludo para Ariel, dice Charro, saludo desde Salamanca, amigazo. Gracias, gran amigo, por esa rosa. La guardaré en un libro que no alcanzo a leer.

0: Tiesita.
1: Y para todas las amigas.
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0: Piecita.
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0: Oiga, saludo para el. Para. Dice. Charlo, dice. Charlo Quiroz. Dice: hola, buenas noches, cumpa. Buena música. Pulenta música. También dice por acá que dice. Katika dice un saludo, dice para Esteban, por favor. Saludo para Esteban, ¿eh? Con cariño. A esta hora de la noche, ¿no? También para Javi Ross. Muebles Javi Ross. El hombre del piano, ¿eh? El hombre le toca y canta y toca el piano, ¿no sabe? Le pega, después toca la guitarra, pesca el acordeón, la estira. El hombre le pega al tambor, ¿eh? Sí, un saludo para Javi Ross, también para Tunga, dice. Saludos, Charro. Lo mejor de lo mejor de Yapelito. Ah, ¿verdad? De ustedes, ya. También saludo para Luz. Hágase la luz. Y la luz fue. Saludos, dice, desde el tambo, Charrito. Siempre lo escuchamos perfecto. Gracias por escucharme ahí en el tambo. Saludos a mi gente en el tambo con cariño. Bueno, saludos a Laureano. El bebé tropical, que también está en el tambo, ¿verdad? Saludos para Ariel, saludo desde Salamanca, que recién me regaló una flor. Gracias por regalarme esta rosa. Regáleme usted una, alguien que me regale una rosa, como lo hizo mi amigo. Digo, una caja con ojo, una rosa. No sé, regáleme algo, mantener algo ahí. No me voy a llorar. Y apétele tap, tap, tap, tap. Regáleme tap, tap por último, ¿verdad? Póngale, póngale, ¿verdad? Póngale. Si nos ponen tap-tap, le vamos a decir...
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0: ¡Para que aprendan! Oye, un saludo para... Dice Javi Ross, saludos. Muy bien. Oye, también saludo, dice... Seba07, dice... Char, un saludo, dice, para los bugueños y los rojos.

tenés que dormir. Que no molestar, ¿eh? Un saludo para Jaime Orrego, dice, buenas noches, charrito. Un saludo, dice, para Maquinaria Huerta. Muy bien, ahí de parte del SEA, para Maquinaria Huerta, que no están precisamente en el huerto, pero están ahí en las maquinarias huertas, ¿eh? Todas las maquinarias pulentas. Regáleme corazones, regáleme tap tap, regáleme una rosa como lo hizo SEA, me regaló una rosa, SEA. Regáleme usted también una rogosa cuando se hayan apetado. Voy a regalar rosa charro, una rosa para el charro. Una caja con ojo. ¿Qué regala? Hay un sombrero con bigote. ¿Y cómo se regala eso? ¿Alguien quiere regalar un sombrero? A ponerlo aquí. Con bigote. ¿Cómo es eso? Un día me regalaron un sombrero con bigote, me veía bien, ¿no? Estoy a punto de dejarme los bigotes. Mira. Se lo dijo charro, estás ardiendo como el fuego. Así que gracias por toda esa buena onda. Continuamos con ustedes con la música a esta hora de la noche, compartiendo siempre, por supuesto, la alegría y la amistad de su amigo el aventurero, porque vamos a continuar hasta mañana, por la mañana, si no se rompe la noche. 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

0: Oiga, un saludo para, dice mi amigo Seba, que me ha regalado maracas rosas. De todo, compadre.
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0: Dice un saludo para mi gran amigo Eduardo Molina.
1: Y con mucho cariño.
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1: De Santa Clara.
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0: Íbamos tan bien, ¿eh?
1: Íbamos tan bien. Íbamos a seguir bien, compadre.
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1: Oiga, sí, vamos a continuar con los bailables de Juan Pablo II y las.

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1: Se ha caído la antena de la radio la. Con el viento a la bota hoy no hallamos cómo pararla. Le hemos dado Viagra, le hemos pasado Ortiga, nada. Ahí está la antena. Se fue por abajo, compadre. Ese, no sé qué vamos a hacer ahora.
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1: Oye, si no es talla, señor, si la antena de la radio no está. Ahora, cuando me acuerdo de la antena, me da pena, ¿qué va a hacer ahora?
3: ¡Ofalia! ¡Dame una botella de agua ardiente!
1: No, porque el hígado lo tengo graso. Un saludo para Jaime Herrero, dice Charrito. Un saludo para Jordan Lemos, que hoy está cumpliendo año, ¿verdad? No me digas. Saludo entonces al amigo. Que los cumpla feliz. Un saludo para... para Katika. Gracias, un like, amigo, dice... ¿Qué dice? Gracias... ¿Cómo? Gracias a su like, mi amiga Daniela encontró a su... ¿verdad? Su billetera. ¿Verdad? ¿Dónde estaba la billetera? Que había perdido un tiempo. No me diga por qué, si no te debe ser un chiste, ¿eh? ¿Dónde está la billetera? Oye, saludo para el amigo Eduardo Molina, parte del amigo Osea, compadre, a esta hora de la noche. Continuamos, avanzamos. En la gran fiesta del Charo, saludo a mi querida María que está ahí. ¿Cómo está María? Vamos a decir María Pastén, porque así se llama. Porque si no puedes tomar, se llama María Pastén. Así que saludo para María Pastén, saludo para ti de parte del Charo. ¿No? No le he visto por ahí, he caminado por las calles de Illapel, pero usted no se deja ver. No, Charo, porque el me ha invitado como 100 veces, como 100 cafés y no veo ni uno. No veo, ¿no? Luego lo verá. Completamente todos los cafés juntos. Oye, saludo para Arielito, ¿eh? Dice, saludo Charro desde Canela, compadre. Un saludo para la pequeña, viento para la pequeña gigante. Que está para allá, por... ¿a dónde estaba ahí la pequeña gigante? Tuve que comprar a la pequeña, ¿eh? Creo que tuvieron que ponerle de vela un poste. Hasta que la pueda pagar. Saludo a mi compadre Jaime Orrego, ¿eh? Con cariño ahí. ¿Cuándo va a ir de pesca, amigo mío? Para que me traiga unos buenos pescados, quiero comer pescado. Es que lo que sabe usted son mejores, ¿eh? Ah, en los Perales está la pequeña. Saludos a la pequeña que está en los Perales, de parte de Jaime Orrego. Dice que tuvo de cumpleaños. Tuvo que subirse arriba una escalera para vender la vela. Para que la pueda pagar. Saludos desde Concón, dice User 6841. Es verdad. Saludos desde Concón. Un día fui a Concón. ¿Y con quién fuiste? Ah, con quién. Ese chiste nada que ver. 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Así que saludo con cariño ahí para mi amiga Patita La Ronda. O sea, me dijo que la llamara y la llamé y no me contestó nada. Ya, Patita, cortelamos. 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Continuamos. Para ustedes, saludo para Coco. Dice... saludos, dice, de Osorno. Gracias por el saludo, ¿no? Un saludo para Abby Molina, que está por ahí, para Jorge, que apareció también con cariño ahí, que se una con nosotros, pues, ¿no? También para Duarte Jorge, para Germán, para Marco Olmedo, para todos los chicos que se unan. Y le invitamos para que usted comparta la transmisión acá en TikTok. Apriete a compartir. Hay que compartir, hay que compartir, hay que apriete a compartir. Y regáleme una flor, una rosa, porque esta canción dice una rosa para ti. Para todos los que me regalan rosas, esta canción espero que usted me regale una rosa. Póngale a ver.

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0: Póngale, compadre. Póngale. A ver, para ustedes, con cariño. Estas canciones con cariño de Marte Charro Aventurero a esta hora de la noche, para que usted me regale corazones, tap tap y una rosa, una flor, una caja con ojo. Estas canciones son para ustedes.

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1: 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Ya, ese otro chiste que nada que ver. Un saludo para... Madre que el yerno ya. Un saludo para el yerno de mi amigo Jaime Orrego, que está cumpliendo año el yerno, el amigo Lemus. Le mandamos un saludo acá de parte del Charro, de parte del suegro. Dice que lo tiene totalmente vigilado. Oiga, también un saludo para... Para Jacob o Jacob. Dice, buenas, Charro. Saludos desde Viña del Mar. ¿Por qué Viña? Tiene festival. Nah, oiga, dice, ¿me puede mandar un saludo? Por supuesto, le mando un saludo que usted quiera.
2: ¿Sabe cómo me llamo? No tengo idea, si supiera cómo lo llamo, le hubiese saludado. No, digo, yo me llamo Yanela.
1: ¿Verdad? Saluda a Yanela, entonces, con cariño. De parte del Charro. Un saludo para Yanela. Y también para Luciana. Estas dos chicas están en la sintonía del Charro y están escuchando buena música. Oiga, Yanela y Luciana, ¿dónde me están escuchando ustedes? Un saludo para Giselle, dice... Giselle, ¿o no? ¿Sí? Giselle Tomás. Sí, un saludo para Giselle Tomás. A esta hora de la tarde.
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1: Ah, qué bien. Dice, me cansé. Oiga, dice, buenas noches, puede mandar un saludo, dice, para Canelillo. Por supuesto, saludo para allá, para Canelillo, mi gran gente allá en Canelillo. ¿Cómo lo pasaron con la lluvia en Canelillo? Le mandamos todas las vibras, la buena onda del Charro aventurero allá en Canelillo. Toda mi gente de Canelillo, todos esos sectores donde el Charro ha estado por esos lugares. He caminado por esos lugares, así que le mandamos un saludo a toda mi gente allá de Canelillo. He pasado el paso por ello.
4: ¡Arriba, el paso!
1: Lisa, buenas noches. ¡Bajo! Un saludo para Canelillo, ya lo saludé.
4: ¡Arriba,
1: al paso! Oiga. Dice acá, 521, saludo, dice... saludo ¿de dónde? Del señor de la tierra, muy bien. Yo tenía un tío que le decía en el señor de la tierra. Oiga, de verdad. Decía, oye, el señor de la tierra. No sé por qué le decía el señor de la tierra. No sé por qué era malo para el agua, seguro. El señor de la tierra. Y otro tío que le decía en el San Isidro. Oye, medio enredo, puro santo en la familia. No siga usted con tanto santo. Yo creo que yo también quiero ser... Bueno, tuvo unos santos, mira, imagínate. Mi tío, el señor de la tierra. Y mi otro tío, San Isidro, ya, córtenla como tanto. Yo también quiero ser un santo, entonces, ¿eh? Ya, bueno, entonces algún día seré santo, ¿no, padre? Usted se ríe de mí, nomás yo quiero ser un santo. ¿Por qué no quieren que yo sea santo? Ya. ¿Qué toman los santos?
5: ¡Ozalea! ¡Dame una botella de aguardiente!
1: Entonces, si toman aguardiente, por supuesto que quiero ser santo. Ya, vamos a continuar la gran fiesta del Charro Aventurero en vivo y en directo.
3: JR, no digáis que el Charro está grabado, está en vivo.
1: Estamos siempre en vivo, por loco, ¿eh? Saludos para Canelillo, entonces, con cariño de parte del Aventurero. Oiga, saludos para... de Canea, ya, dice por acá el que dice... Saludo, dice, a la poderosa y próspera Villa San Rafael, por supuesto, a los chicos de la Villa San Rafael, que siempre están en la sintonía del Aventurero, pues, ¿no? Mi hija, la Javi, vive en la villa, pues, ¿no? Por supuesto, ¿eh? Oiga, dice, Tambito, dice, soy Jaime, del Barrio Alto, de Canela, Charrito. ¿Cómo está, amigo Jaime? Le mandamos un saludo ahí a Jaime, ¿ah? ¿Eh? Del Barrio Alto allá en Canela. Ya vamos a continuar con toda la buena onda del Charro Aventurero. Sí, por supuesto, también. Como dijo la Ruti, también se casó. Ah, también se casó. Oye, saludo para... para mi amigo ahí, donde huele sabor, debe ser mi amigo el Choclillo. Donde huele sabor y no hay más. y no hay más. 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
1: 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Vamos ya a la Fallapel, mejor. 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Escríbanos el TikTok ahora para que Charo lo lea en este instante. Díganos de dónde nos escucha. ¿Qué quiere? ¿Un saludo para quién? No sé. Pero hago la hora acá en TikTok porque yo estoy mirando. A ver quién escribe. Estoy mirando, ¿ah? ¿Eh? Escriban al tiro. Ya. ¿Qué onda, Robin? Ya. Continuamos la gran fiesta del charro, por supuesto, acompañándoles en buena onda con siempre las mejores, con siempre, nada que ver, las mejores canciones. Las canciones para ustedes siempre están con su amigo el charro aventurero. La verdad que estoy rellenando porque ando buscando una canción que quería poner, pero no voy a poder ponerla. ¿Por qué? Porque no quiero ponerla. No te vamos a poner al tiro porque nos vamos con esta que dice así, porque se nos viene el 18, ¿ah? ¿Eh? Oiga, ya se nos viene el 18 encima, no falta nada. ¡No! Liga, voy a comer empanado, asado, más encima que tengo. El colesterol alto. El hígado graso. Tengo todos los males.

0: Eso es para que aprenda el niño.
1: Oiga, una palla. De coyunda me hago un lazo. De berijo una correa. Si le pregunto a mi novia. Dice, si me... No, bueno, dice, no, esa no. ¿Esta qué hora es? ¿Estamos a pasar a las 10 de la noche?
0: Ah, no.
1: Te voy a decir una otra palla mejor después de esta canción, ¿no? ¿Eh?

Oigo, un saludo a todos los curados de Chile. Ay, de parte del charro, yo quiero ser el presidente de los curados. No. Vamos a hacer un sindicato a todos los curados de Chile.

0: papà.
1: Oye, un saludo para mi querida Viviana que está allá. ¿Cómo estáis, Vivi? Un saludo para usted, de parte del chat.

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0: Puta que me cansé, compadre. 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

Vamos a continuar la gran fiesta del charro. ¿Qué hice? Me equivoqué de botón. Este sí, vaya, sí. Vamos a continuar con la gran fiesta del charro. Siempre, por supuesto, compartiendo con ustedes, pues, ¿no? Hasta las 9 de la mañana, con toda la música, la buena onda del aventurero. Porque el charro es pulento, que vive pulento, sí. Oye, saludo para Hugo Hernán Arancibia, dice... Bien, buen amigo, no hace falta el 18 para escuchar una... Dice, bien, amigo, no hace falta el 18 para escuchar buenas cuecas, ¿no? Así que echar poca cueca. Me da por zapatear. De más que voy con cueca altera. Aparte que yo... No sé bailar cueca, un día estaba bailando cueca con la Claudia, una amiga en Millapel, y me dijeron vuelta, y me di la vuelta, compadre, caí arriba de una mesa. Parece chiste, pero me pasó. Ya, vuelta, y caigo, compadre. Ay, me voy. Voy arriba en la mesa, compadre. Las pilsen volaban ahí. Y el charro ahí, ah. Agarré un vaso en el aire, y me paré y seguí bailando. Un saludo para Susana Álvarez. Dice, hola, te felicito por poner música chilena, por su risa. Un saludo para mi querida amiga Viviana Solange Baeza. Hola, ¿viene usted? ¿Cómo está Viviana? Cuénteme usted que no me ha contestado la alerta. Hola, ni me infló. ¿Por qué no me contesta? Dígame usted. ¿Dónde me deja con el hola? Dígame, ¿no? Dice, buenas noches, charrito. Te felicito por la música. Dice, gracias. Dice, en especial por nuestro baile nacional. Oiga, Lucy, usted que sabe bailar cueca, ¿por qué no me enseña a bailar cueca usted bien? Cuando caerme más en la media luna, arriba de una mesa. La Lucy es experta en cueca. Ella está bailando en todos lados, compadre. De punta a punta en la ramada. Así que le mandamos un saludo a Lucy, que me enseñe unos pasos de cueca. Capaz que diga que se le perdieron los tacos. Ya, continuamos con la gran fiesta del charro aventurero. Regáleme corazones, regáleme una flor, una rosa, lo que usted quiera. Lo importante es que le regalen algo al charro. Oiga, mi amiga Viviana Solange se ríe nomás ya. Oye, un saludo para Coque, guapo. Saludos, charrito. Celebrando post cumpleaños. De Maitrucito, saludo para usted. Bueno, cuando haga el cumpleaños, un asado a mitad. Tiene que ser puro pechuga de pollo. Hasta bajar el copeterol. Oiga, saludo para Doris Parra, ¿eh? Me levanta el dedo. Bien por Doris. Algo que levanto, que sea el dedo. 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Oye, también para la librería Mickey, pues, un saludo a la Sandrita ahí. Charro, viene el verano, dijo. Che, viene el verano, estamos en pleno invierno. Falta primavera todavía. En primavera Charro ando loca. Ah, ¿verdad? Saludos a la Sandrita que anda loca en primavera, dice, ¿no? A los chicos de librería Mickey, con calidad, atención, siempre ahí librería Mickey, ¿ah? Oye, también nos acompaña Fatma Gula, se va a Lorena Loyola. Por supuesto, ¿eh? Un saludo para ella, con cariño de parte de Charro. O sea, fui Charro, no venga, no tengo ni uno. Oiga, si venía a saludarla, boludo. Solamente eso. Oiga, saludo a Patito. A Patito, y no hay más. Puro sound con Patito. Mi querido amigo Patito Man, que pues no hay, que está en la sintonía del Charro Aventurero. ¿Cómo está? ¿Estará Patito? No, eso es un chiste que nada que ver. Continuamos con música, alegría y amistad de parte de su amigo el Charro Aventurero. Y esta canción, vale, van a ver, escuchémoslo, si la cambiamos al tiro, ¿eh?

Un saludo para Camila Belén Latín. Dice, quiero mandar un saludo, dice, a mi cuñado que está de cumpleaños. Por favor, tóquele rata inmunda. Para el cuñado.

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Oiga, continuamos con la gran fiesta del Charo. Queremos saludar a Marcelo Villarroel Muñoz. Dice, hola Charrito, desde Chillapín, en turno. Perfecto, compadre, póngale turno nomás. Yo estuve de turno. De turno, ¿no? Yo estuve de turno. Pero ya no. Ya. Queremos. Quiero regalar una buena canción para vos. Oiga, dice... Saludos, mi gente. Ah, dice Pedro Víctor Cárdenas Guzmán. Hola, Charrito, un gran saludo, dice, para usted, pues, ¿no? Dice Pedro, dice que me sumo, dice acá, al dolor de la familia, bueno, de Don Omar Vargas, de Asiento Viejo. Nos sumamos al... esa gran partida. Oye, vamos a continuar la gran fiesta del Charro Aventurero. Vamos a continuar, vamos a avanzar, por supuesto, en la gran fiesta de su amigo el Aventurero, compartiendo, avanzando con toda la alegría, la buena onda de su amigo el Aventurero. Y quiero regalar esta canción para todas las chicas que están en la sintonía del Charro, pues, ¿no? Y quieren escuchar una canción bonita, romántica. Aquí está para ustedes. Esta se llama... Salud para William Guerra. Está ahí, antes que decir no, pero, ¿no? William Guerra Lozano dice... Que dice, hola Charro, salud desde Iquique. Desde Iquique. Dice mi amigo Pedro Víctor Cárdenas Guzmán, dice, hola Charro, un gran saludo, dice, para usted. Y me sumo, dice, al dolor de la familia de Don Omar Vargas, pues, ¿no? De Asiento Viejo. Sí, están pasando este triste momento por la triste partida de su ser querida, así que también nos subamos de acá desde la radio con cariño y respeto, ¿no? Vamos a continuar, vamos a avanzar la gran fiesta del Charro Aventurero. Y esta canción es para todas las chicas enamoradas que están en la sintonía de Charro. Si a usted le gusta esta canción, comparta en TikTok, comparte en Facebook. Y esta canción es para ti. Le gusta, ¿no? Esta se llama... La canción que le encanta a las chicas. Con cariño a esta hora de la noche, si las regale el Charro Aventurero. Regáleme tap tap, regáleme un corazón, un arroz.

0: pequeño motel.
1: No, te daría como canco toda la noche.
0: Pero ¿por qué es esas cosas, señor? Si estamos románticos, ¿cómo se le ocurre hablar esas cosas?
1: Si sabes cómo me pongo para que me inviten.
0: Yo no lo he invitado, vaca, no te voy a que lo invito. Oiga, dice mi amigo, dice saludo a mi hermano gemelo, pues no, Jaime Hidalgo. Jaime Hidalgo Mendoza dice por su cumple desde Maipú City. Dice, sucio y que no fue al motel, no, que fui y volví al tiro. Fui, deposité y volví. Fue una visita precoz. Oiga, vamos a continuar la gran fiesta del charro aventurero. Un saludo a mi amigo Pedro, el vendedor de neumático. Siempre anda metido en puro forro. Siempre anda metido en forro. Un saludo a Patricio Alejandro Bugueño Bugueño. ¿De dónde es usted, amigo Patricio Alejandro Bugueño Bugueño? Dígame el tiro, ¿no? Saludos para Clementina de las Mercedes, que está también a... Javilo Valle, Clementina de las Mercedes. Saludos, amigo Francisco Javier, pues, ¿no? ¿Qué más dice por acá? Dice, hola. Saludos desde Iquique, mi amigo William. ¿No? Saludos para mi amigo. También para el amigo Pedro Víctor Cárdenas Guzmán. El rey del forro. El rey del forro. Vamos a continuar con la gran noche del charro aventurero, compartiendo la alegría y la amistad del charro. Y si, a ver, esta no la damita, no creo que esté de estar Z, ¿eh? No creo que esté la damita ahí en la sintonía, ¿no? Esta hora está, pero llegue charumo. Oiga, vamos a continuar la gran fiesta del charro aventurero, pues no, vamos a continuar avanzando rápidamente la noche junto a San Pan, que rico es el pan en Illapel, también don José Francisco 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chamo. 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Saludos a mi amigo Chinito Villalón, con cariño. 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Los chicos de... A ver, condena... ¿Qué le pasó a esta mujer? No sé qué onda, algo parecido a ella. ¿Qué dice? No entiendo. Almacén de Patita de la Ronda. ¿Cómo está Patita? Yo la quería, Patita. Oiga, saluda a la Patita ya. 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Oiga, estoy buscando la canción de Camila. Si no la encuentro, si la... Está imbuda. Ahora voy a buscar, voy a ponerme de cabeza para buscarla. Solo Patricio Alejandro Bugueño dice... Dice de Illapel de las Cañas 2, pochadas. Usted sabe, pues no. Somos iguales, bueno, para el pencazo. Ya continuamos la gran fiesta del charro aventurero. Camila Belén, calma, Camila. Vamos a buscar la canción para su cuñado. Rata inmunda. Animal rayero. Animal rayero. Pero mientras tanto, vamos a seguir en la onda romántica, porque vamos a recordar hoy a una gran voz que ya se fue, pero nos ha dejado su registro. Se ha apagado su voz para siempre, pero nos ha dejado esta canción que siempre estará en nuestra mente y en nuestros corazones. ¿Quién no bailó esta canción en el Luna Azul?

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0: 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Y la canción dice así.
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0: gatos buenos.
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2: Oiga, sí, los super bailables hasta las 9 de la mañana con el Charro Aventurero en Radio Juan Pablo II y la. ¡Salud! Y avanzamos en la gran fiesta del Charro. Nena, qué linda esa canción, ¿eh? Mi amigo Juanito, pues, ¿no? Baroli. Compartí mucho con él ahí en Illapel, que estuvo cantando con los sueños felinos, cantando las canciones ahí, apulenta, ¿no? Antes que era con los sueños felinos, ¿no? O eran otros. Ah, qué ver. No sé, no me acuerdo. Pero estaba cantando en Illapel. Lo importante es que estábamos todos cosidos. Ah, estábamos todos cosidos. Oiga, vamos a continuar la gran fiesta del Charro Aventurero, porque la fiesta es hasta mañana, compadre. Oiga, amiga, ¿sabes qué? Busqué la canción, de verdad. Oye, Camila, ¿no viste que estaba así, mira, buscándola? Y no la encontré nunca, weón. ¿Qué onda, Robin? Esto solamente piquete de hormiga. Los amantes también, ni nada que ver, weón. La vieja del lado tampoco. ¿Qué onda? Deja de llorar tampoco. ¿Dónde está? Uy. Cuando no la busco, la encuentro al tiro. Ya, vamos a continuar la gran fiesta del Charro, ¿eh? ¿Qué más dice por acá? Ya, sí, es que no la encuentro, no sé qué hacer. Oiga, vamos a continuar la gran fiesta del aventurero. Vamos a continuar, vamos a avanzar, vamos a caminar. Por supuesto, con usted, con buena onda, alegría, amistad. Escríbanos acá en TikTok, de dónde nos escucha. Escríbanos por allá, por acá, donde usted quiera, compadre. Escríbanos en Facebook. Escriba donde quiera escribir, pero escriba algo, ¿no? Porque nosotros continuamos, por supuesto, entregándole siempre las mejores canciones.
3: A bailar.
2: Y aquí llega. Un saludo a todas las palomitas, ¿ah?

0: Hoy solo me vivo Cristian, ¿eh? Apareció y dice, hola, Charrito. Oiga, con el Cristian repartimos pan. Ahí con la Magali, ¿te acordás? Ahí que andamos, métale. Y nunca comimos pan, ¿eh? Ah, muerto de hambre, tiene el furgón lleno de pan.
1: Ya somos habilosos.
0: Solo me vivo Cristian, ¿eh? Buena onda, Cristian.

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1: ¡Vamos! ¡Salud!
2: Oiga, estoy tomando pura agüita, ¿qué le parece? Bien, por lo que ya les felicito. Oiga, vamos a continuar con ustedes la gran fiesta del charro, ¿no? Por supuesto, estamos hasta las 9 de la mañana con la alegría, la amistad siempre. Es su amigo el aventurero, pues, ¿no? ¿Sí? Avanzando rápidamente, saludo amigo Cristian, que está ahí, Cristian Mau.
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2: 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Continuamos, por supuesto, la gran fiesta del charro aventurero. Con buena onda, buenas canciones también, pues no para ustedes. 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Un saludo a Renecito Tapia, Renecito, ahí un saludo. ¿Cómo estáis, vos viejo? Saludo a Renecito, mi gran amigo, ¿no? Un saludo. Claro, Renecito, aparte del charro. 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Oiga, saluda a mi amiga Patricia Rivera Madrid, en la sintonía del Char. ¿Cómo está, Patricia? Allí va Charo, esperándote un saludo. Saludo para usted, ¿eh? 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Buena onda, Chito Villalón, con su peinada al año 70. John Travolta no es nada al lado de él. De verdad, con la peinada que no ha visto, la peinada que se gasta, un pelo más sedoso que el piso, es encantador, po. Pero también con nosotros nos acompaña Fatmagula, sea Lorena, con cariño, un saludo para ella. La semana va a ir a visitarla. Le paso el dato altero. Oiga, también un saludo a mi amigo Felipe Miranda. ¿Cómo estáis, Felipe? 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
2: ¿Qué canción es? ¿Eres tú? ¿Cuál es?

0: Y el charro, no soy de Ñuble. No, inventáis que soy de Ñuble. No, no, Hoy dice la Martina, dice... Bien, dice la Martina, que está bien. Está bien la montaña. Dice, hace 2 días que nos llegó la señal de internet. Oye, ¿de dónde usted, Martina, va a saber de dónde le llegó la señal de internet? Pues, dice, yo soy Martina, pues chavo, de acá, de tal lugar. Así que, créeme, ¿de dónde es la Martina? Que le llegó la señal de internet hace 2 días nomás. Está totalmente incomunicada. Así que vamos a esperar que no dice la Martina de dónde le llegó la señal. Vamos a continuar, vamos a avanzar la noche, porque la noche es joven, la noche es feliz. La noche calurosa. Con el charro aventurero. Se pasa mejor. ¿O no?
1: JR, no digáis que el charro está grabado, está en vivo.
0: Hoy solo para Laureano de Star Z esta hora.
1: Un saludo a Laureano, el bebé tropical.
0: El bebé tropical. Ya, vamos a continuar, ¿por qué? Porque el charro...
1: El charro dejó el escopete.
0: ¿Verdad?
1: Pero bajo cadre.
0: Oye, que te callado y que lo tengo ahí escondido cada vez que me lo encuentren. Porque el charro dejó el copete.
1: El charro dejó el copete, pero bajo cadre.
0: Ahí que lo dejan bajo cadre. Hay que tenerlo escondido porque si no después te lo encuentran y le hacen chupete. No hablen de copete porque...
2: Íbamos tan bien.
0: ¿Eh? Íbamos tan bien y después le baja la C al charro. Oiga, avanzamos. Con ustedes acompañándoles, pues no siempre, con la buena onda... En los super bailables del charro aventurero. Y nos vamos, ¿qué dice esta vez? Póngale esta vez.

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1: Que te para todas las enamoradas y los enamorados. Adoro la tarde en que nos vimos, la noche en que nos conocimos. Este era para la damita, pero no está, ¿eh? Ha desaparecido totalmente el pueblo.

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1: 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La indican la hora en Radios Juan Pablo II.
2: Es la hora 9:06.
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0: Hola, hola, hola, amigos auditores. Un gusto nuevamente estar este día domingo en este programa ranchero Alegrando Corazones por ya 20 años y yo 11 meses. Vamos a enterar ya los 21 años en este programa ranchero Alegrando Corazones. Así que muy buenos días, amigos, amigas que están en el campo, en la ciudad, que están en Salamanca, en Los Vilos, en Canelo, en Comorbalá, en nuestro querido Illapel, campo, ciudad, y en muchas comunas más del país que están en sintonía de la radio. Comenzando este programa ranchero Alegrando Corazones, saludando en primer lugar a nuestro DJ y director, don Sergio Guzmán, dando las gracias a Dios por estar nuevamente en este programa y saludando a un amigo que los vino aquí a ver también, como es don Jaime Salinas, que también vino para saludar a sus papitos y también estar un ratito. Saludamos a cada uno de ustedes, amigos, amigas. Pero comenzando este programa ranchero también, como siempre ha sido la característica, a veces cosas buenas, cosas malas, canciones bonitas, canciones tristes, dando las condolencias a la familia Lemos Aracena, a la familia Lemos Aracena por la pérdida también de don Denis Lemos Aracena. Así que un gran saludo a toda la familia Lemos Aracena, fuerza, salir adelante y así la vida. Pues, sabe que se fue un hombre muy esforzado, muy trabajador, muy luchador, lo conocí aquí en la Feria Ferronor, vendiendo sus frutas, sus verduras, y también en los lugares donde sembraba ahí en los guindos, ¿no es cierto? Y también acá al lado frente al poli, donde siempre ahí le comprábamos los mejores melones, los mejores sandías. Así que fuerza para la familia de don Denis Lemos Aracena, para toda la familia Lemos Aracena también, comenzando este programa ranchero con el Camino Sin Regreso, y después conversamos con nuestro amigo Jaime Salinas. Así que para ellos, para la familia Lemos Aracena también fuerza y las condolencias a toda su familia. Ya lo busco por mientras ahí. Saludamos a nuestro amigo Jaime por mientras. ¿Cómo está, don Jaime Salinas? ¿Cómo le va?
1: Hola, hola, muy contento, Ricardo, muy buenos días para todos. Espera, la gente espera el programa muy temprano. Sí. Que usted no falla siempre a la hora.
0: Claro.
1: Y
0: que sí.
1: Un gusto de estar con usted en este hermoso y muy escuchado programa.
0: Qué bien, pues, amigo mío. ¿Qué le pareció la lluvia ahora?
1: Hermosa, muy bonita la lluvia, estamos todos felices de una hermosa lluvia que cayó estos días y va a seguir cayendo.
0: Le vamos a preguntar, aquí a Martín González, a don Juan González en Luncumán, Martín en Los Perales, a don Néstor Soto en Santa Virginia, aquí en Huintil, ¿quién toma el estado también?
1: No he escuchado nada cuánto llueve en Huintil, sí. Pero ahí mi papá tiene en la parcela.
0: Ah, que también lo diga ya.
1: También yo creo que uno.
0: Que lo diga ni acá ni a ver cuánto ha llovido. Sé que ayer en la mañana, don Héctor Soto colocaba que ayer en la mañana llovió 10,8, así que llovió todo el día, así que yo creo que sí, también ha llovido harto.
1: Más o menos por ahí, 10, 15 milímetros.
0: Muy buena.
1: Va hasta el momento de esta última lluvia.
0: Claro que sí. Ahora sí que tenemos la canción. Comenzamos el programa con esta linda canción para usted.

0: Las 9 de la mañana y 15 minutos, estamos en este programa ranchero alegrando corazones, saludando aquí a todos nuestros amigos, amigas. Voy a aprovechar de saludar a mi hermana que está de cumpleaños el día de hoy también, como es mi hermana Elena Castillo, así que felicidades, hermana, que cumpla muchos años más y que lo pase, espero, muy muy bien el día de hoy también. Don Jaime, usted va a saludar también a sus papitos, a la gente conocida tan suya.
1: Claro, don Ricardo, muchas gracias, también me sumo al saludo de su hermana, todos muy buenas personas conocidas. Y a toda la gente de esos sectores ahí de la parte de Santa Virginia, Carén.
0: Claro que sí, y, ¿no es cierto?
1: Claro. Y también, bueno, un saludo para mi padre, que ya nomás llegó por ahí con la botella de whisky.
0: Ya. que le espera con la tetera hervida.
1: Claro, parece que todavía celebra el cumpleaños.
0: Ya.
1: Así que.
0: Buena.
1: Saludo para él, para mi mamita. Bendiciones para ella, los quiero mucho. Y muy, muy. Lindo día que pasen, porque estamos muy contentos con la lluvia.
0: Qué bien, pues, amigo mío. Voy a leer algunos mensajitos que han llegado a esta hora de la mañana. Aquí dice lo siguiente. Dice, hola, hijao, que tenga un feliz cumpleaños, que cumpla muchos años más con tus seres queridos, su padrino Juan González. Muchas gracias, padrino, ya. Y también me dice que el agua caída hasta el día de ayer fueron 24 milímetros y total caído hasta la fecha hay 306 milímetros en sector Lucumán, Santa Virginia.
1: Muy bueno, muy bueno.
0: Sí. Dice acá también, dice, don Ricardo, un feliz cumpleaños, ayer, pero hoy día igual, bendiciones, Dios lo cuide mucho, lo proteja siempre, que lo acompañe siempre, bienestar, salud, y hoy siempre, un gran, gran abrazo. Una auditora clemente, dice, de auditora, muchas gracias, amiga mía, también, por esos saludos también, esta hora de la mañana. Tenemos acá otro más que dice acá, nuestro amigo Armando Pérez, ¿qué es lo que dice?
2: ¿Cómo está, don Ricardo? Muy buenos días. Para avisarle que el día de hoy se juegan los partidos normalmente acá en el estadio Ramón Lucho Vega. Se dio el pase, así que la cancha está de vuelta, o, bueno, digamos que está en buenas condiciones. Así que estamos esperando a los jugadores a partir de las 10 de la mañana. Bendiciones para usted, amigo Ricardo, que tenga un buen día y un bello programa. Bendiciones para usted.
0: Saludos a don Armando Pérez, también a su esposa, que son fieles auditores del programa, y a todos los jugadores, sabe que cuídense mucho, está bastante liso el partido, la cancha va a jugar, así que a cuidarse, ¿no, Jaime? Está sí. El jugador y también recomendaciones para los jugadores.
1: Hay que cuidarse de las lesiones, está muy húmedo, mucha agua, mucha lluvia.
0: Claro que sí, es verdad. ¿No es cierto? Ahí tenemos saludos también para también saludar a la la señora Adriana también de la Huma, ella es la que vende Huma aquí al lado de la panadería en Yapel, en el centro, ahí vende humita, vende picarones, y que dijo, salúdeme el domingo, así que un gran saludo para usted, señora Adriana, que le vaya siempre bien. Esforzada señora también que vende ahí las humitas, los picarones, rosquitos y varias cosas más que también están ahí. Saludo para el Cristian Manque, también conocido de don Jaime, Cristian Manque, su sobrino. También, que estaba en sintonía, el otro día lo vimos por allá arriba, junto también a don Sergio López, que es el operador de la máquina, así que un gran saludo, don Sergio. Ahora sí que encuentra el maicillo, mire que los otros días yo pura arena, pura grea, así que esta semana está todo el maicillo al lado, así que le queda al ladito, 50 metros nomás. Gran saludo para el Cristi, también para el Sergio López, conocido suyo.
1: Claro, gran saludo para ellos. Sí. Antes que me olvide, don Ricardo, quiero saludar a muchos amigos también, como los tiene usted, grandes amigos, grandes personas. Uh-huh. Los amigos de ahí de Peralillo, Chuchiñí, que siempre salimos a los campos con ellos. Uh-huh. Y San Agustín, todos esos sectores por allá, Las Garillas, por ahí también hay unos amigos.
0: Hay un amigo allá que tiene el esposo de Solibaye, que también sale con ustedes a veces. También parece que sale para González, parece que salía antes también para arriba, para las cordilleras. Con ustedes.
1: Sí, no lo recuerdo mucho, pero hay muchos amigos en la Arboleda, todos esos lados, como decía, San Agustín, Zapallar, y por acá, por el otro sector, desde el río Yapel, los Parceleros, y Matancilla, Alcaparrosa. Por ahí que siempre me olvido de saludar a los pájaros de Matancilla.
0: Ya.
1: Hay un pajarito ahí que siempre lo quería saludar y ahora me acordé. Se llama Néstor León.
0: ¿Más conocido?
1: Más conocido como Quiltehuito.
0: Gran amigo, yo también siempre lo digo, Quiltehuito. Hace tiempo que no lo veo.
1: Claro, espero que esté muy bien después de la lluvia. Ya. Bueno, no tiene problema porque ahí salta de un lado a otro.
0: Por las canchas.
1: Claro.
0: Los potreros.
1: Sí, así que gran saludo para esos sectores, a los Rivadeneira, a don Tocayo Jaime.
3: a don Heriberto y más arriba al Caparrosa con Héctor Valle, que muchos le echan de menos al programa del día sábado.
0: Claro que sí.
3: A las cuecas y todo eso. Sí. Ojalá que más adelante vuelva.
0: Claro. Y también a saludamos ahí también al alcalde Matancilla, que siempre anda por todos lados también informando a ustedes cómo está el campo. Siempre anda ahí en su moto. Gran persona también, don nuestro amigo alcalde Matancilla, el Rubio, ¿no?
3: Ah, alcalde de Matancilla, sí. Por ahí aparece en cualquier lado.
0: Sergio Huerta.
3: Sí, don Sergio Huerta.
0: Sí. Vamos con una canción más y después conversamos un poco más de saludos también para usted, amigos del campo y de la ciudad.

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1: Sí, muy buena esa parte de la canchita Los Cáceres.
0: ¿Has jugado usted?
1: Una vez estuve por ahí.
0: Ya, buena.
1: Sí, muy bueno.
0: Ya.
1: A Brilla el Río.
0: Claro que sí. Don Jaime, ¿quién quiere saludar en el día de hoy? Yo sé que hoy día ya tiene que estar la agüita y Arví esperándolo, sus papitos ahí. Bueno, claro. La alegría de tener a sus papás con vida, eso creo que es impagable, ¿no es cierto?
1: Sí, muy agradecido de Dios por tenerlos bien todavía ellos, y más agradecido de Dios por todas estas lluvias que nos ha mandado y lo va a seguir enviando, que tenemos muy lindos los campos ya.
0: Claro que sí.
1: Sí, así que, bueno, antes de despedirme, desearle su cumpleaños. No sabía que estaba de cumpleaños, ¿sí? Pero por ahí le voy a traer una botella de whisky que tengo por ahí, de las que llevo para arriba.
0: De las que llevo para arriba, ya.
1: Sí, para que siga celebrando. Bueno, así que todo. Muy feliz cumpleaños a usted, para su hermana, y un gran saludo para su madre también. Y también quería darle las condolencias a los amigos Manque de Santa Virginia.
0: También, de don Jerónimo.
1: Que falleció don Jerónimo Manque, gran amigo, gran persona, muy amigo de mi padre, que también tenía sus años él, 97, 98 también parece que tenía. Así que mi más sentido pésame a toda su familia, sus hijos, sus hijas, que no pude estar esos días para allá a darle el pésame.
0: Claro.
1: Así que muchas bendiciones para su familia y sus hijos, que son buenos amigos, y fuerza nomás.
0: Qué bien.
1: Así que grande, grande persona. Saludos para todos los sectores, como decía don Ricardo, especialmente a todos los parceleros del río Yapel, que también somos dirigentes de los parceleros, trabajamos por ellos. Y saludos para el lado también de Canela, Canela Alta, Canela Baja, todos los sectores por allá, que también están muy contentos con las buenas lluvias. Poza Honda, Poza Baja, para allá, Espíritu Santo, los Rulos, los Pozos, hay muchos sectores para allá, para el lado Canela, y también para Quilimarí.
0: Con Barbalarria también, claro, varios.
1: No con Barbalá, Valle Hermoso, allá está Valle Hermoso, uh-huh. También tenemos amigos para allá, como
0: el Durano, Francisco. La Costanera, siempre llaman también ellos.
1: El Durano, sí, también, uh-huh. Por todos los sectores del Caparrosa, el Rincón La Chilca, el Rincón El Romero, el bueno. Durano, el Manzano,
0: varios lugares.
1: Sí.
0: Oye, amigo Jaime, sí. Sabe que antes que se vaya, antes que se despide, sabe que ayer quien me llamó ayer también gritaba, pero no sé, pero desesperada, y que se la estaba llevando las quebradas, el río, y era la abuelita Concha.
1: Ah, la abuelita Concha no se ha reportado,
0: ya la
1: nada.
0: Está dejando sin vestido, dice.
1: Ah, anda. No, y creo que le trajo los vestidos, los ponchos, todo. Vamos a tener que hacerle una
0: colecta.
1: Una colecta para llevarle unas colchonetas, frazadas, zafradas, dijo un amigo,
0: sí,
1: por ahí.
0: Para abrigarla.
1: Claro, y también tiene que hacer la casa más arriba, en la parte por ahí donde está don Felipe, don Felipe González.
0: Ya.
1: Salud para él.
0: Porque nos le lleve el río a la abuelita.
1: Claro, así que, bueno, que estén todos bien por ahí. Todas las personas. Y también ahora que me acuerdo de decirle a don Jaime Aguilera que se reporte, porque tengo que conversar con él, no se ha reportado para qué pasa con el ganado, con los campos, si ha salido a revisar ganado, don Rigo Quiroga,
0: ya.
1: Que son los hombres que están encargados para
0: ir para los campos. Campo.
1: Claro.
0: Bien, don Jaime, que le vaya
1: gracias,
0: muy
1: don
0: bien
1: Ricardo.
0: A usted, saluda a su familia también.
1: Que estén muy bien, que le vaya muy bien.
0: Gracias. Seguimos con las canciones para ustedes.

0: Estábamos hablando con el Torito, ahí se cortó el llamado. Son las 9:34, me dice don Jaime que se le queda un saludo para el hombre que más lo quiere allá, que lo llama, que le llora, y que hoy día estaba ya llorando porque no le ha saludado.
1: Así es, don Ricardo, ahí le traje su regalo.
0: Muchas gracias, amigo mío. Bueno,
1: para muchas que gracias. Se siga celebrando con whisky.
0: No, celebrado todavía, así que vamos a tener que celebrar ahí algún rato, ¿no es cierto?
1: Sí, yo llevo varias botellas por día, así que...
0: ¿Ya? Buena. Oye, ¿a quién quería saludarte?
1: Bueno, a Miguelito Núñez, que ahí el hombre creo que bajó la quebrada del lado de esos sectores ahí.
0: Te dije que le dio todo. Los cojos, Dios.
1: Hasta los machos.
0: Sí.
1: Miguelito. Saludos para él y ojalá que le dediquen la canción ahí, el R15.
0: ¿O? El R15, vamos a buscarlo ahí con nuestro DJ.
1: A él, para sus hijos, el Javier, todos para allá.
0: Ya.
1: Y saludo al amigo Sanso también. Grandes amigos, los parceleros ahí, don Jacinto Aguilera, don Paulino, don Antonio Manque también, que está delicadito. Salud.
0: Claro. Mi tío Eugenio.
1: Don Eugenio, un gran amigo, y los niños también, por los dragones rojos. Choco,
0: sí. verdad.
1: El Fernando, el. Juan Carlos se llama,
0: sí,
1: el...
0: Sí, Juan Carlos.
1: Juan Carlos, también todo.
0: Sí.
1: Pedro. Así que saludos para todos. Bendiciones.
0: Bien.
1: Que les vaya muy bien a todos.
0: Bien, pues, amigo, ahora sí
1: ya,
0: que...
1: Ricardo.
0: Lo dejamos en libertad para que le vaya bien allá también.
1: Chao,
0: ahí.
1: Gracias.
0: Vamos con el R15 para todos ustedes. Está todo.

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Vamos con otro tema para saludar a todos ustedes, amigos, amigas, y también para nuestro amigo el Torito, la señorita que están en sintonía de la radio. Vamos con esta canción.

9 de la mañana y 47 minutos. 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

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Saludos para María José, también dice para la señora Olga, su mamita, me dice también la señora Nancy, y para sus hijas, y que saludar a María José y todas sus hijas, también la señora Nancy Núñez. ¿Tenemos más saludos? Por supuesto que sí. Aquí vamos a leer de inmediato estos saluditos, que es lo que dicen esta hora de la mañana. Dice, buenos días, Ricardo, saludar a mi en su santo. Quisiera también enviarle un gran saludo a mi tía Domitila Enríquez Contreras, que Dios la cuide por siempre, que la bendiga mucho, que estamos muy bien, gracias a Dios. Saludo entonces para la tía Domitila Enríquez Contreras. Tenemos otro más que dice lo siguiente: hola, Ricardo, buenos días, quiero pedirte si tú me puedes saludar a mi hermanita Paola, que hoy está de cumpleaños. La saluda con mucho cariño su hermano, mi mamá, dice, y en especial yo, hermanito regalón, que la quiero mucho, mucho, mucho. Saludos a ella en su día, por favor. Que la salude su hermano regalón, Luis Núñez, a la Paola. Saludos para ti, Paola, también, que te vaya siempre bien el día de hoy, que lo celebren mucho, mucho, mucho, ¿ya? Tenemos otro más que dice lo siguiente: muy buenos días, feliz cumpleaños, que tenga un lindo día también cargadito, bendiciones, y que cumpla muchos años más, Gabriela de las Empanadas. Muchas gracias, amiga Gabriela, también para usted. Gracias, gracias. Nuestro amigo Tello, Tito Soto, saludos para usted, don Tito Soto, que dice que la lluvia en Santa Virginia hasta las 8 de la mañana de ayer, llovieron 10,5, y hoy día dice que la lluvia de Santa Virginia hasta las 8 de hoy día, 7 milímetros más, así que cuénteme en total cuántos van en todo el año, ¿ya? Ya, amigo Tello, cuénteme cuántos van en todo el año, porque a todos lados le está llegando la información. Dice, buenos días, don Ricardo, quisiera que me salude a Margarita Villalobos, de Rangue San Agustín, que ayer estuvo de cumpleaños. Desearle lo mejor del mundo para ella con un tema muy bonito de los Auténticos Dragones Rojos. La saluda a su nieto regalón, Marcos y familia, y ahí también para el descanso la vamos a ir a ver. Me sumo al saludo para usted, para Margarita, está también de cumpleaños el mismo día. Saludos, Margarita, que lo pase muy bien, algún día estaremos nuevamente por allá. Saludos para usted y familia, que lo pasen pero muy bien, ¿ya? Tenemos una que dice, buenos días, ¿cómo está? Quisiera saludar a mi abuelita Auristela Honores, Auristela Honores de Cocobú, que cumplió un centenar de años, en decirle que la queremos mucho, que nuestra mamita querida, que siga cumpliendo muchos años más. También saludar a mi tío Aliro, dice que está con ella ya, desearle lo mejor a ellos, que lo pasen muy bien. A usted, señora Auristela, también a don Aliro, saludos a ellos que están allá en sintonía, un gran saludo para ellos ya, que están en sintonía allá en Cocobú. Nuestro amigo Juan Carlos dice ahí, feliz cumpleaños, primo, que lo pase muy bien, creo que me toque este temita, si puede ser, es un temita nuevo, ahí lo pasamos, Sergio, acá lo podemos tocar más ratito, amigo Juan Carlos, ¿ya? Después dice acá, buenos días, Ricardo, muy feliz cumpleaños de parte de Juanito Tapicero, también para su mamita, que estén bien, que sea muy bendecido. Gracias, Juanito, Juanito Tapicero, y también usted, amiga, ¿ya? Tenemos otro más que dice, buenos días, concejal Ricardo Castillo, desearle un lindo día desde acá de Cocobú. Felicidades. Gracias, amigos de Cocobú. Saludos a todos ustedes también, ¿ya? Dice lo siguiente, dice acá también que en Lucumán cayeron 24 milímetros ayer, pero en total en el año van 306 milímetros. Ahí, don Sergio, me puede decir cuánto van acá en Illapel, ¿ya? 306 van en Santa Virginia. Harta agüita, ¿no es cierto? Harta agüita. Usted lo puede seguir escribiendo al 859-58516, 859-58516. 16, vamos con esta otra canción para ustedes.

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1: Ahí escuchamos las flores de tu florero con los charros de Lumaco. 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Tenemos algunos saludos más que dar, por supuesto, ¿no? Vamos de inmediato con estos saludos que tenemos acá esta hora de la mañana. Dice lo siguiente: hola Ricardo, ¿cómo está? Quisiera mandar un gran saludo a los integrantes de la escuadra encuestre al galope del amanecer de Santa Virginia, que el 18 se presentaron por primera vez en la media luna del Club Rodeo del Vato, a los bailarines y jinetes que lo hicieron increíble. Se valora el esfuerzo y amor por esta nueva escuadra, que los saludas también. Que lo saluda ahí también integrante Adriano. Un gran saludo para este Adriano también y todos sus integrantes también que están ahí en sintonía de la radio. Me dice que me manda un tema ahí también que lo va a enviar ahí, le enviamos con don Sergio con el Dragón Rojo. Un tema ahí también de la escuadra encuestre al galope de Santa Virginia, que están ahí también ellos ahí preparándose para las fiestas patrias, ¿eh? Tenemos otro que dice: hola, buenos días, Ricardo, espero que te encuentres bien. Don Ricardo, quisiera pedirle gran favor si usted me puede tocar la canción Vida del Rancho, por, dice, El Potrero Frío, para dedicárselo a mi padre que está en el cielo. ¿Cómo se llama la canción? Dice que se llama La Vida del Rancho, por El Potrero Frío. No sé quién es. Ya, vamos dentro y se lo encuentra donde lo encuentra, ¿ya? Tenemos otro más que dice lo siguiente. Hola, Ricardo. Dice, no es la misma, aquí otro dice: hola Ricardo, quisiera ocupar su espacio para saludar al Mateo Villalobos, que cumplió 8 añitos. Si puede poner la canción de los Pincheras del Sur con Toli, también con Toli fue ahora, está celebrando junto a la Mami Yela y el Papi Oscar. Ellos están celebrando entonces al Mateo Villalobos, que cumple 8 añitos y quiere la canción de los Pincheras del Sur. El Toli, que también dice Toli, Toli ahora, Toli fue ahora, el Toli fue ahora, no sé, algo así, ¿ya? Tenemos otro más que dice lo siguiente acá, dice... Dice, estoy escuchando la radio acá en Salamanca, así que un gran saludo para ustedes también. Gran saludo para usted, pues, consejero regional Ángel González, que está también en sintonía de la radio. Usted, amigo mío, escuchando la radio, así que un gran saludo para el consejero regional de la provincia del Choapa, de Salamanca, y también don Ángel González. Saludo, Ángel, que lo pase muy bien. Gracias por estar en sintonía de la radio también a esta hora de la mañana. Don Ángel González, ahí también, gran persona, gran consejero regional, gran animador también. Es una gran persona que está también en sintonía de la la radio, está escuchando ahí en Salamanca. Saludos, Ángel González, ¿ya? Tenemos otro más que dice lo siguiente. Hola, amigos míos, espero que lo hayan tenido un excelente día de su cumpleaños. Felicidades en su cumpleaños. Quiero saludar también a mi hermano Jacinto, que ayer estuvo también de cumpleaños, que lo quiero mucho, y le mando un gran abrazo de Cristelda también. Hola, amigo. Cristelda, que también está en sintonía de la radio. Gran saludo para ellos también, ¿ya? Tenemos otro más que dice acá. Buenos días, Ricardo. Quisiera enviar el saludito a una persona muy querida. Para mí, es mi tía Sunilda Araya, de Quillaycillo. En el día de ayer se encontraba de cumpleaños. Decirle que la quiero mucho, mucho, mucho, que siga cumpliendo muchos años más y que Dios la conceda siempre mucha vida y salud. Con un lindo tema para ella. Por favor, gran saludo para usted, amiga Irma. Gracias, gracias también ahí. Un gran saludo para usted. Y también saluda a su tía que está en sintonía de la radio. Queremos saludar a Pamela del Tránsito Enríquez y Joana del Tránsito Enríquez, que ayer estuvieron de cumpleaños, y también de Santo, que la saludan ahí también sus familiares, ¿ya? Él también enviar el saludo para el tío Floro Enríquez, tía Elba, el tío Segundo del Fondo La Guada y Joana Enríquez, que están en sintonía. También que sea enviar también a mi tía Domitila Enríquez Contreras, que Dios la cuide y la bendiga por siempre, siempre, siempre. Todos estos saludos, ahora vamos con las canciones.

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Tenemos acá que más saludos, sí, los escriben. Hoy escríbalo siempre al 859-58516. ¿Ya? Más que este que llamar, ya escriba los números, todos lados 859-58516. Hola Ricardo, por acá le hablo desde la quebrada de Cárcamo para informarle que la compañía WON no se hace cargo de la antena. También mi madre lleva ya alrededor de un mes sin señal comunicada. Muchas gracias. Si pueden colocar algún temita de los provincianos del Chuapa, vamos a colocar los provincianos, amiga mía. Nosotros hemos tenido reuniones con el consejo, con hablando siempre con el Seremi, con el delegado, y siempre han dicho que van a arreglar, pero cómo no van a venir ya un mes sin arreglar, es mucho, y eso que está abajo ahí, quebrada de Cárcamo. Voy a volver hoy día a llamar a ver qué onda, qué pasa, que nos viene a arreglar ahí también lo que es la compañía WOM en Cárcamo. Hola, primo, por favor, ¿me puedes saludar a mi amiga Paula Gallardo? Yo don Braulio Gallardo, con la canción de Los Auténticos Dragones Rojos. Saludos para ellos también, para Paula y don Braulio, que están en sintonía de la radio. Dice, buenos días, pariente Juan Castillo, presidente del Concejales de Canela. Por acá dice, por acá en Canela también quiero saludar, ya que ha tenido un lindo día de su cumpleaños. Un abrazo grande de Agua Fría, Baja Cuatro Vientos, escuchando su programa siempre. Saludos, mi comuna de Canela. Gran saludo y gracias a usted, amigo, por el saludo también, don Juan Castillo, concejal de Canela, pariente, amigo mío, el que tiene la mejor talabartería, el que lo equipa de pies a cabeza. Un gran saludo a usted también y a todo Canela que están en sintonía de la radio. Gracias, amigo Juan Castillo. Sí, también acá nuestro amigo Ángel González dice que escuchó el saludo, así que estamos acá para lo que necesiten también estar a disposición. Así que un gran saludo, consejero regional, que esté en sintonía de la radio también ahí en Salamanca. Seguimos con otra canción.

A la encuadra ecuestre al galope de Santa Virginia. Así se llama, escuadra ecuestre al galope del amanecer de Santa Virginia, quien tenía también esa tonada. Así que gran saludo para todos los integrantes que pertenecen a esta gran encuesta también, que un grupo de jóvenes, hombres y mujeres, que lo hacen muy bien también en las medialunas. Así que saludos, saludos, saludos. Usted los puede seguir escribiendo, amiga, amigo, al 859-58516. Los puede enviar todos los saludos que quieran al 859-58516. Puede usted escribir y hacer los saludos de donde está escuchando la radio Juan Pablo. 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Las 10 de la mañana y 16 minutos. Escuchamos otra canción.

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1: Ahí escuchábamos una canción del Auténtico Dragón Rojo, una nueva canción para todos ustedes también, del Auténtico Dragón Rojo. No me dijo el título de la canción, pero después le preguntamos ya. Esa nueva canción del Auténtico Dragón Rojo, Juan Carlos Castillo. 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Tenemos también más saludos, vamos a ver qué es lo que dicen estos saludos de ahora de la mañana. Espero que no se eche a perder el celular, que andaba con el celular malito, se eche a perder, se apaga, ¿ya? Aquí tenemos que dice lo siguiente acá, felicidades en su cumpleaños, me dice Jacqueline, gran saludo para usted, Jacqueline, gracias. Tenemos acá también, buenos días, don Ricardo, feliz cumpleaños, espero que lo haya pasado muy bien, felicidades, quien saluda ahí también, a ver, es nuestra amiga Livina Rogo, un gran saludo para usted también, amiga mía, gracias por los saludos. Tenemos otro más aquí, dice buenos días Ricardo, feliz cumpleaños, que lo hace muy bien junto a toda su familia, que le desea también Juan Cisterna de acá de Canela, de la altura de Linares, felicidades, gracias don Juan en Canela, un gran saludo para usted, espero que estén todos bien allá en Canela también presente. Así lo puede hacer usted, amigo, enviar saludos a quien quiera hacer sus saludos de sus familiares, amigos, al teléfono 859-58516. Vamos a saludar a todos los sectores para que nadie quede enojado y después también saludamos a la parte urbana también de nuestra comuna. Vamos a enviar un saludo a toda la gente que está en el río Yapel partiendo acá en las cocineras. Gran saludo a todas las cocineras alta y baja que siempre están en sintonía. Saludos para ustedes, amigos míos. También para la gente que está en la colonia, colonia alta, colonia baja también ahí están las colonias. Un gran saludo para todos los amigos de la colonia. Para Cárcamo Centro, gran saludo a los amigos de Cárcamo Centro. Mucha sintonía total ahí en Cárcamo Centro también. Y las dos quebradas de Cárcamo Sur y Norte. Saludos para ustedes, amigos míos. Espero que la señal de teléfono la arreglen luego. Vamos a tratar de hablar con el delegado hoy día nuevamente porque ya es mucho esperar las quebradas de Cárcamo. Saludos para ustedes. También tenemos Huintil Sur, Huintil Norte. Saludos a los Charchales. Saludos a los Huintil Sur también. Grandes amigos los dos lados, así que grandes personas. Un gran saludo para ustedes, amigos míos. Saludos también para los amigos que están en la capilla. Saludos a la capilla también, a Huintil Viejo, la capilla, los Barrancos, la Canela, ¿no es cierto? Ahí Huintil, la capilla. Y también ahí en Quilmén con la capilla también están también amigos, para todos ustedes saludos también. Para nuestra localidad de la Villa Santa Virginia, para Carén, para El Piche, para Santa Virginia, para Luncumán, para Los Perales y también para Césped. Saludos a todos ustedes, amigos míos, que siempre están en sintonía de la radio, a todos un gran, gran saludo. Después vamos a hablar a los otros ríos también porque ahora vamos con esta canción.
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Los provincianos del Chuapa, para todos ustedes también cambia de vida. Los provincianos del Chuapa, ¿eh? 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Así los invitamos a seguir escuchando canciones.

Amor, perdóname de los villanos del norte para todos ustedes, amigos, amigas. Queremos, dice, invitar el sindicato de Pirquineros, Santa Cruz, cita reunión para el día 21 de agosto a las 6 de la tarde. Se encarece la asistencia por haber importantes puntos a tratar. Información que también hubo con la Comisión de la Minería también y de la Energía. Y acordar también los temas del mes del minero. Atentamente a ustedes, la directiva está invitando entonces a todos los socios del sindicato Pirquineros, Santa Cruz, para el día 21 de agosto a las 6 de la tarde a una importante reunión. 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Tenemos saludos para Pamela y Joan Enríquez, que están en sintonía de la radio, una en Illapel, la otra en Salamanca, para la señora Olga Castillo, que está en Carén, la señora Luisa y Pedro Manzano quieren dedicarle la canción Los Labreles, o Debajo de los Labreles, así se llama, Debajo de los Labreles, también para ir en, también con ese saludo. Tenemos más saludos acá, por supuesto que acá tenemos saludos, dice, concejal, espero que tenga un gran día de cumpleaños, felicidades, que cumpla mucho más, ¿no es cierto? Muchas gracias, amiga Julia, administradora municipal también, desearle lo mejor de usted también, que esté en sintonía, desearle que se recupere pronto, es una gran persona, una gran administradora también, así que un gran saludo para usted y familia, que lo pase muy bien, nuestra amiga Julia Pereira, administradora municipal de la comuna de Illapel, que también lo hace muy bien, así que un gran saludo para usted y que se recupere pronto, señora Julia. Tenemos también otro saludo que dice lo siguiente: hola Ricardo, ¿cómo estás? Buenos días, desearte feliz cumpleaños junto a tu familia, sabes, siempre ahí también apoyando, siempre ahí está presente también Paola Cortés, también gran saludo para ti, Paola, que también estás de cumpleaños, te saludaba a tu hermano recién, así que espero que lo pases pero muy muy bien en el día de tu cumpleaños.

Hoy estoy en tratamiento, saludo a todos, también al dentista, también al jugador para salvarme de la dentadura. Todo esto es de también mil gracias al hospital. También un gran saludo al hospital que trabaja mucha gente ahí. Saludos. Hola Ricardo, quiero mandar un gran saludo a Margarita Villalobos de Zapallar, que ayer estuvo de cumpleaños, dice. Espero que lo haya pasado muy bien, que siga cumpliendo muchos años más y que Dios la dé mucha vida y salud. También para usted, que ayer estuvo de cumpleaños. Saludos a usted, don Ricardo, que hoy ha pasado un lindo día. Abrazos muy grandes de parte de la Leontina Maldonado. Gracias, amiga Leo, que lo pase muy bien, esté en Santiago con su familia, con el Bildo y con toda su familia también. Y espero que su mami, la Margarita, lo haya pasado bien y lo pase bien siempre allá en San Agustín, donde está también la Margarita Villalobos Maldonado. Así que un gran saludo para la Margarita, que está en sintonía de la radio. Dice, buenos días, Ricardo, desearte un feliz cumpleaños de parte Fernando Araya. Gracias, amigo Fernando, que esté muy bien usted también. Don Fernando, feliz cumpleaños, don Ricardo, que sea mucho más. Abrazo y deseándole lo mejor por siempre. Y Dumar, gracias, amigos de Dumar, también siempre presente. Dice, buenos días, Ricardo, que tenga un lindo día de cumpleaños, los mejores. Vibra para usted desde siempre. Lo saluda Bernardita. Gracias, amiga Bernardita, también se lo haga. Que esté siempre bien y gracias por todos esos saludos, porque ahora yo le invito a escuchar estas canciones.

Las 10 de la mañana y 50 minutos, estamos en este programa Ranchero Alegrando Corazones. 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Tenemos saludos, tenemos saluditos. ¿Para quién son los saludos? Vamos a leerlos de inmediato. Estos saludos acá de la dice: hola, don Ricardo Castillo, quiero mandar un gran saludo a mi hija Sofía Carvajal Pérez, que ayer, dice, estuvo de cumpleaños y que lo amamos mucho y que siga cumpliendo muchos años más, la María Carvajal Pérez. Tenemos otro más que dice lo siguiente: don Ricardo, buenos días, que haya tenido un lindo día, felicidades en el día también para usted, su cumpleaños y agua caída de ayer en la mañana, 7 de hoy, dice, son 15 milímetros que han caído, la Yesenia González allá en los perales de césped, 15 milímetros en los perales de césped. Cuénteme ahí también, que diga a su papá cuánto van caído durante todo el año. Ya en Lucumán van 306 milímetros en todo el año. ¿Cuánto van allá en los perales de césped? Dígame el tiro. Don Tito Soto, igual dígame cuánto van también acá en Santa Virginia. En Huintil, ¿cuánto van? También me pueden decir ya. Hola, buenos días, quiero saludar a mi hija que estuvo de cumpleaños ayer, le mando un gran abrazo grande a toda la familia que se pasó también. También a mi hermano, también cumplió año ayer, que lo hayan pasado muy bien con el tema del campo a la ciudad. Mi hija se llama Leslie Roja, mi hermano Ricardo Cisternas. Para ellos, un gran saludo también a esta hora de la mañana. Así seguimos, los saludos, te los puedes seguir escribiendo también. Acá dice: buenos días, Ricardo, ¿cómo estás? Me dirijo para enviar un gran saludo con cariño a nuestra querida escuadra ecuestre cultural Alga López Maneceres de Santa Virginia, que ayer cumplió su primer aniversario. Agradecemos de corazón a nuestros jinetes, bailarines, colaboradores también, y compromiso, cariño, decisión, que durante este hermoso primer año, que sea muchos años más, y también llevamos nuestras tradiciones y orgullo. Gracias, dice acá. Tenemos otro más, sí, tenemos otro más, dice: muy feliz cumpleaños, amigo mío, un gran abrazo, gran persona, que lo pase muy bien, eres una muy buena persona y un muy buen concejal, muy preocupado por siempre de la gente. Saludos, tu amigo Juan Carlos Cortés, el Kalinga. Gracias, amigo Kalinga, siempre presente también. Kalinga, siempre hay un gran saludo para usted también, ¿ya? Hola, dice, cumpleaños, que cumple muchos años más, don Ricardo, que Dios lo diga por siempre, bendiciones, igual todos nosotros campesinos, que ojalá llegue pronto la ayuda para los crianceros. De verdad, ojalá que llegue la ayuda luego, ¿ya? De verdad. Buenos días, quiero mandar un gran saludo muy especial también al Hospital Diapel, que entendieron muy bien también, así que bien por esos saludos. Y seguimos, la gente sigue escribiendo al 859-58516. Seguimos con las canciones para ustedes.

0: memoria y agradecimiento, la familia Enríquez Vivanco y la familia Enríquez Araya agradecen de todo corazón a cada persona, familia, institución y agrupación que nos acompañó en la dolorosa partida de nuestro querido hijo, hermano, tío, amigo y compañero, Miguel Enríquez Vivanco, que en paz descanse. Gracias por sus palabras, sus abrazos, su cariño y por estar junto a nosotros en este difícil momento. Cada muestra de afecto quedará para siempre en nuestros corazones. Con cariño y eterna gratitud, familia Enríquez Vivanco y familia Enríquez Araya. Instituciones, empresas y agrupaciones. Alcalde y Consejo Municipal de Illapel, Áridos Pizarro. Club Adulto Mayor Senador Luis Aguilera Báez. Club Deportivo Illasol. Club Estrella Matutina. Compañeros de los 80, Jardín CAD, ex compañeros LAB Generación 95, Farmacias Cruz Verde, Ferretería Calderón y Amigos, FUDU Limitada, Funeraria Illapel, Sazón Illapelino, Taller de Tejedoras Manuel Rodríguez, personas, familias y grupos familiares, a su amigo David Castillo, ahijada Pía Vivanco Enríquez, ahijada Yarilén Rocco, Alejandro Torres, Alicia Morales, Alegre Donoso y Cristian y Señora, familia Alarcón Enríquez, Ana Barrios y familia, Ana y Nancy Rojas Guerra, Anita Pereira e hijos, Antonio Godoy y familia, Araya Castillo, Araya González, Araya Plaza, Araya Rojo, Arellano Enríquez, Astorga Enríquez, Ávila Muñoz, Barrera Milla, Barraza Fernández, Barraza Gallardo, Barraza Jorquera, Barraza Montero y Montero Araya, Barraza Tapia, Cabrera Cepeda, Camilo Rosas, Cancino González, Carvajal Díaz, Carvajal Flores, Castillo Camos, Charito Sologurén, Claudia Oro e hijos, Candori Enríquez, Cristina Cortés e hijo, Cristina Plaza e hijos, David Araya, Denixia Cortés, Díaz Rojas y Alegre Díaz, Eduardo Cárdenas, Elisa Araya, Elsa Rojas, Enrique Araya, Enzo Díaz, Escobar Plaza, familia Rivadeneira, familia Tía Olaya, Fernando Valencia, Fuentes Osandón, Gallardo Enríquez, Giovanna Enríquez, Glenn y Brenda Araya, González Díaz, González Herrera, González Plaza, González Vivanco, Enríquez Carrión, Enríquez Contreras, Hugo Rosas, Iris Contreras, Inés Cortés, Iris Fuentes Osandón, Jaime Barraza e hijos, Jano Villalón, Jordán Ortiz y familia, José Cortés, Juana Dasme, Juan Calderón, Cristel, Lorenzo Yarzún, Leonardo Flores, León Barraza, León Donoso, Luis Martínez, Luis y esposa Jessica, Margarita Rosas, Manuel Torres y María Vega, María Díaz y familia, María González e hijas, María Verónica Barrera, Marisol Torres y familia, Maritza Aguilera e hijos, Miguel Rojas, Molina Reynoso, Norma Cortés, Núñez Plaza, Oscar Díaz, Olivares Barraza, Oriel Barraza, Osvaldo Vinco y familia Rivadeneira, familia Cuellos, Pascual Vivanco, Pasten Díaz, Pedro Rojas y familia, Pedro Díaz y familia Rojas, Perla Villalobos, Pereira Araya, Pérez Plaza, Plaza Castillo, Plaza Díaz, Plaza Rojas, Ramírez Rivadeneira, Rivadeneira Díaz, Roberto Beas, Rosas Enríquez, Saldívar Canales, Saldívar Castro, Saldívar Cisterna, Samuel Barraza, Sandoval Rosas, sus amigas Jazmín Mariori, Susana Pereira, Tapia Cortés, Teresa Santos y Viviana Farías, Toledo Aracena, Torres Olivares, Trigo Tolrás, Uribe Cortés, Valeria Vázquez Díaz y Víctor Herrera, Vega Araya, Vivanco Barrera, Belis Contreras, Verónica Cortés, Vivencio Díaz, Villablanca Enríquez, Vivanco Cortés, Vivanco Díaz, Vivanco Pizarro, Williams Rivadeneira, esposa e hijos. Cada muestra de afecto quedará para siempre en nuestros corazones.
1: Las 11 de la mañana y 3 minutos, estamos en este programa Ranchero Alegrando Corazones. 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Tenemos más avisos, más saludos, vamos de inmediato con estos saluditos, que dice lo siguiente: buenos días Ricardo, quiero mandar un gran saludo de cumpleaños, quiero saludar, buenos días Ricardo, quiero saludarlo por su cumpleaños, un fuerte abrazo a la distancia y que siga cumpliendo muchos años más. También quiero saludar a mi pareja Juan Carlos, que se encuentra en Yamuco junto a mis suegros Erlinda y Carlos. Lo saludo también su nuera, la nieta, la tía del Valera, y le pido la siguiente canción, Las Flores de Tus Floreros, de Los Charros, de Luchito y Rafael. Espero que se encuentres bien, por acá nosotros estamos bien. Saludos desde Alvarera Grande, Salamanca. Saludos, amiga mía, también ahí en Salamanca. Dice también acá, no me dice cuánto llovieron acá en Los Perales. Tenemos acá el otro que dice: hola Ricardo, ¿cómo está? Quiero que se pueda saludar a mi hija Sofía Carvajal. Ella cumplió 14 primaveras. Sofía Carvajal cumple 14 primaveras. Entonces, tenemos este otro que dice: quiero saludar a mi suegra Regalona y también para mi hija Josefa y mi señora Lorena, que están todas ahí en Canelillo, que la saluda es su esposo, su papá y también su yerno Regalón. Mario Contreras, toma Mate la Leche, quien está saludando ahí también a su suegra Regalona, a su hija y también a su esposa, ahí en la localidad de Canelillo, están también en sintonía de la radio. Tenemos este audio que dice lo siguiente:
2: ¿cómo está don Ricardo? Muy buenos días, un gusto de saludarle desde acá, desde San Marco. Estamos escuchando el programa aquí en la plaza de San Marco. Quiero mandarle un gran saludo a usted, a toda su familia, especialmente a su mamita Olguita. Un abrazo, un besito. Espero que ella esté bien. Por acá todo bien nosotros, gracias a Dios. Después de la lluvia, hemos sufrido algo con la lluvia. Hemos sufrido también con las líneas telefónicas, casi un mes sin internet. Saludo a toda la gente que escucha el lindo programa. Saludo a mi gente linda de Césped, a mi tío Segundo por allá, a don Javier Castillo, a toda su familia, a la gente de Los Perales, de Santa Virginia, a la gente de La Capilla, y todos los que me conocen, un gran saludo, un gran abrazo de su amigo Tutildo, como muchos me conocen. Estamos todos bien, mi familia bien, así que les mando un abrazo grande a todo mi lindo valle de Césped, Santa Virginia. Así que aquí todo bien, un abrazo para usted don Ricardo, y póngase un temita de Los Manantiales, Larga Distancia, La Distancia, y que usted esté bien, y muy lindo su programa. Un abrazo grande para usted don Ricardo, y saludo para nuestro gran director de nuestra emisora. Gracias, que tenga bonito día. Chau.
1: Ahí está Ricardo Leibel, tu Tildo también saludando allá de San Marcos, que los pedía la enorme distancia, esa es la enorme distancia que quieren también, la enorme distancia que están también pidiéndolo ahí, ¿no es cierto? Enorme distancia para todos nuestros amigos, amigas también que están en sintonía de las radios. Un gran saludo para usted también, señora Herminia Ramos, que mandó un gran saludo, muy linda sus palabras, le agradezco de corazón todas sus palabras, señora Herminia Ramos, que también está en sintonía de la radio. Ahora sí que vamos a escuchar estas canciones.
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Las 11 de la mañana y 12 minutos, seguimos en este programa ranchero alegrando corazones para todos ustedes, amigos míos y amigas mías también. 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Vamos a saludar ahora al sector minero. Queremos saludar también aquí al asiento viejo, siempre presente a la Espiga y también a todo el Plan de Horno. Espiga y Plan de Horno, las dos poblaciones grandes que están ahí también, a la Espiga y a Plan de Horno, a Quebrada Lo Gallardo también un gran saludo, para Cocoú, para Ucó, para Matancilla, para el Caparrosa también, para la Yesera, para todos ellos también un gran saludo, para Quilla y Sillo, esta parte por acá también gran saludo a ustedes, amigos míos, y La Guada, que están siempre presentes también ahí en sintonía, Quilla y Sillo y La Guada. Tenemos también por el otro lado que están las Coyuntagua Sur, Coyuntagua Norte, Tunga Sur, Tunga Norte, Ilta, Doña Juana, siempre presente también. Saludos para ustedes, amigos míos, Cuscú Sur, Cuscú Norte, El Peral, Linda Vista también, también aquí El Balcón, todos ellos, un gran saludo también, amigos míos, y después también vamos a saludar los otros sectores, así que un gran saludo para ellos, porque vamos con esta canción.

0: Las 11 de la mañana y 17 minutos, el Sindicato de Piquineros Santa Cruz cita una importante reunión para el día 21 de agosto a las 6 de la tarde. Se encarece esa asistencia por haber importantes puntos a tratar. Información de Hugo de la Comisión de la Minería y también de las emergencias acordadas con el tema también que tenemos del mes del minero. Atentamente, la directiva invita a esa importante reunión de los sindicatos de Santa Cruz. 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Más saludos, vamos a ver con los saludos que llegan acá. Dice: muchas gracias, don Ricardo, por temita siempre en memoria de don Agustín, que para descanse de los manantiales, inconfundible el legado del éxito que del acordeón. Gracias, don Ricardo, pronto iré a su programa para temitas nuevos hechos por mí, de que esté muy bien. Hace tiempo que está viniendo, no ha venido. Tenemos acá también este otro que dice lo siguiente, a ver qué es lo que dice acá. Dice acá:
1: don Ricardo Castillo, feliz cumpleaños, compañero, que cumple muchos años más con su familia, que va alentadito, y gracias por el apoyo que lo ha brindado usted, compañero, de apoyarlo con la cuestión de las lluvias, cuando vienen, hacemos reclamos de alguna cosa, de las ayudas, y muchas gracias, y que le haya bien, pues, compañero, en la vida, que cumple muchos años más. Y oye, compañero, un saludo para todos los crianceros de la cuarta región, que me conocen mucho a mí, a todos los que han muerto ganado, fuerza nomás, porque vayan, que los quieren una poca para sobrevivir después, y se han malparido mucho ganado y han muerto mucho ganado, así que fuerza nomás a los compañeros, y después empezaremos a criar de nuevo. Así que saludo a toda la gente con Barbalá, Ovalle, Pulitá, que me conocen a mí mucho, Santa Virginia, Césped, Cachito Castillo, creo que le han muerto hasta cabra. Y eso, don Ricardo, que se vaya bien a usted, y fuerza a los amigos, ¿no?, que han perdido mucho ganado.
0: Ahí está nuestro amigo Sansón. Gran saludo para ti, Sandro, también para toda tu familia que está en sintonía de la radio, siempre presente también. Informales, sí, hace 2 semanas atrás estuvimos hablando con el gobernador, en la cual decía que durante la semana iban a estar los recursos en la municipalidad, de los que están aprobados del año pasado, de agosto del año pasado, para todas las ayudas para los crianceros. Pero tuvimos consejo el martes pasado y lamentablemente parece que la información no era tan así, parece que todavía no llegan, y creo que tiene que ver la Contraloría tiene que demorar un par de meses más, así que no sé cuándo va a llegar la ayuda de verdad no sé cuándo va a llegar la ayuda para los crianceros que tanto la necesitan. Buenos días, Ricardo, espero que estés bien. Ricardo, quería darle un gran saludo a mi hija Davis. El día de agosto estuvo de cumpleaños. Con el tema, te cuento, dice Sebastián Almendra, salud a su mamá también, que la quiere mucho. Siempre le saludo a su mamá, que la quiere mucho. Vamos con otro tema de los manantiales. No, vamos con otro tema ya.

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Seguimos con las canciones.

0: 11:32, tenemos algunos saludos que dar acá. Tenemos este saludo que dice lo siguiente, dice: don Ricardo, espero que se encuentre bien, feliz cumpleaños, cumple muchos años más, no se olvide del temita que le pedí. ¿Cuál temita quería, amiga mía? Muchas gracias. El Guay, que dice: homenaje a Catito, así se llama una tonada muy linda para recordar también a mi padre, dice que hacen tan ya 17, el 17 cumple un año que fue su partida, así que de ella muchas, pero muchas gracias. Si pueden encontrar ese tema, El Guay, que homenaje al Catito. Vamos a verlo ya. Tenemos otro más que dice: hola amigo mío, feliz cumpleaños, espero que lo pase muy bien, un abrazo grande, que siga cumpliendo mucho más y que siga siendo tal como tal es usted, amigo mío. Saludos a toda su gente linda de Santa Virginia, que todo voy a llamar también porque estoy en la misa de mi mamá, que cumpliendo 40 años de aniversario. Un gran saludo para usted, amigo Manano Man, que le vaya siempre bien a usted, una gran, gran persona. Nuestro amigo Celis de Limahui dice: un gran saludo para usted el día de su cumpleaños, siga siendo siempre como es, un gran persona, gran amigo. Así que un gran saludo a su amigo Celis de Limahuida. Gracias, amigo Celis. Gracias, gracias, gracias, amigo Celis de Limahuida, ¿ya? Dice lo siguiente: hola, saludito a mi suegro Regalón, a suegro Manque, a Jorge Manque, su hija y hijo, yerno Regalón, de José Miguel de Santiago, de la comuna de Pudahuel, con un temita de Álvaro Flores, de Los Tres de Tequila. Así que un gran, gran saludo para ellos también, ¿ya? Que están en sintonía, don Jorge Manque, ahí en Huitil Norte, siempre presente. Dice: hola, Ricardo, deseo de corazón feliz cumpleaños, que Dios lo cuide y lo proteja por siempre, bendiga siempre, muchas gracias por estar siempre con quien usted, con quien lo necesita, un abrazo grande para usted, Ricardo, decía también, ¿ya? Dice lo siguiente: hola amigo mío, feliz cumpleaños, que lo pase muy bien, de parte de Cristian González. Gracias, don Cristian, un gran saludo. Dice acá: buenos días, Ricardo, muy feliz cumpleaños para usted, que sea un lindo día junto a la familia. Los saludo a su amiga de siempre, Regina Aguilera. Gracias, amiga Regina, que esté bien usted también, siempre presente. Y así seguimos avanzando, pero primero con nuestros auspiciadores, al restaurar El Rico Deli. 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

11 de la mañana y 40 minutos. 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Así seguimos con las canciones.

Las 11 de la mañana y 46 minutos, estamos en este programa Ranchero Alegrando Corazones. ¿Sabe que esa canción es muy linda? Porque es para el Catito Montero, quien falleció este año allá arriba, lo aplastó el camión, se guarda en Charchal. Esta canción es de él, así que quien lo saluda y lo recuerdan siempre, es su ahijado Emiliano y también la Edith, que lo quieren mucho también, así que para usted, Edith. Esta linda canción que se llama ahí el homenaje al Catito Montero también de allá de Charchal. Un saludo a la familia. Tenemos, dice lo siguiente, bueno, buenos días, Ricardo, ¿cómo estás? ¿Puede por favor pasar el aviso a la reunión de hoy de la Junta de Vecinos de Santa Virginia? Se suspendió hasta el día viernes 21 de agosto. Atención, Santa Virginia, se suspende la reunión hasta el día 21 de agosto. Dice lo siguiente, buenos días, Ricardo, quería pedirle, puede saludar a mi tía, mi madrina, Estela Manque, desearle feliz cumpleaños, que este día lo pase siempre bien y que siga una mujer muy perseverante y alegre. Que Dios siempre la bendiga, que la saluda con toda la familia, hijo, esposo, Alejandra, con el tema Estas son las mañanitas para usted también. Que lo pase muy bien, Estelita Manque, de parte de Alejandra Manque, que la saluda en el día de hoy. Saludos para ustedes. Dice lo siguiente, feliz día de cumpleaños, don Ricardo, espero que este año que se inicia venga con muchas cosas lindas, bendiciones, Dios los bendiga siempre. Fresia de Santiago, cerebro posible escuchar el gallo blanco, ahí los quedan todavía temitas, así que vamos a buscarlo, ¿ya? Dice lo siguiente, hola amigo, espero que se encuentres bien, quiero saludarlo en el día de su cumpleaños y que sean muchos años más, felicidades siempre en su día, muchas bendiciones para usted también, Elvis y Norma de Santa Virginia, gracias amigos míos, que estén todos muy, pero muy bien, gracias a Dios, han sido, pero mucho los saludo y eso de verdad les agradezco de corazón, ¿ya? 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Quiero saludar a todos los amigos del Río Chuapa, también que nos quedan sentidos ahí a las Cañas Sur, Caña en la Cuesta, Caña Sur, un gran saludo para ustedes, amigos míos, para Canelillo Alto, Bajo, Caña 1, Cañas 2, para Entre Cañas también, saludar también a nuestros amigos que están ahí en Limago y en Chapalindo, en Peralillo también, en Los Cristales Peralillo, a las Cañas de Michío, también saludar a los amigos del Lanco, también Lanco Alto, Lanco Bajo, a nuestro amigo Mario, que está saludando también, saludar a la parte alta también arriba ahí a Espinos de Socavón y Socavón Centro, para todos ellos, para todo el Río Chuapa, un gran saludo, para todos nuestros amigos de la parte alta de Iapel, de la parte también del Cobre, de la parte del Mundo Nuevo Sur, Norte, de la parte alta de las Majaditas, Don El Rodríguez, la Nueva Esperanza, para todas las poblaciones de la comuna de Iapel, para la Villa San Rafael y para todos ustedes, un gran saludo, invitamos a escuchar otra canción más para ustedes, que ahora va con nuestro amigo DJ, está colocando esta linda

Las 11 de la mañana y 54 minutos. 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Para terminar, quiero saludar a nuestro amigo Paulino González, que está en sintonía de la radio, agradecerle todas sus palabras lindas que me dijo recién ahí. Un gran saludo para usted y familia, amigo Paulino, que se recupere pronto, que salga adelante. Así que un gran saludo para usted, don Paulino. Saludar a mi amigo Mario Briseño, que llamó de allá del Lanco, Limahue. Un gran saludo, gran persona, gran amigo también. El querido, el mal querido, no sé si lo alcanzamos a tocar, dice que le gusta esa canción, el mal querido. Ahí a nuestro amigo Mario Briseño, a todo Lanco, a todos los sectores de esos altos también ahí del río Chuapa. Siempre presente. Para mi tío Eugenio, que siempre está en sintonía, para siempre ahí también, que siempre un gran saludo para el tío ahí en Carén con su familia. Para usted, mami, también un gran saludo, que está ahí escuchando la radio en Karim. También para don Leonía y su señora Jaime, que están allá en Huintil, toda su familia ahí en Huintil, un gran saludo. En la capilla está don Pedro Lani, don Felipe, un gran saludo para ellos, para Irmita Díaz, para el Chato Ramírez, para todos ellos también un gran saludo. Para nuestro amigo Nao también, ¿no es cierto?, que está en sintonía, y para todos los amigos que están en sintonía de la radio. Y ¿sabe qué? Para el último saludo, vamos a saludar a una persona que ayer fui ahí con ellos en la misa. Sé que está pasando un momento difícil, complicado, tanto de salud como también por la pérdida de su hermano, como es. El gran saludo para usted, don Luis Lemos Aracena. Quiero saludarlo en este programa, que lo pase bien. Espero que se recupere, don Luis. Mejor preocupado, ayer estaba muy complicado por la muerte de su hermano, y también de verdad lo veo un poco complicado de salud. Así que un gran saludo a Luis Lemos Aracena, fue un excelente alcalde, una gran persona, y de verdad hoy día está un poco complicado. Así que con mucha fuerza le digo de corazón, ojalá se recupere pronto, salga adelante. Así que un gran saludo para usted, don Luis Lemos Aracena. Este es el último saludo, terminado el programa, dando las gracias a Dios por estar nuevamente en este programa Ranchero Alegrando Corazones. Agradecerle a usted, don Sergio, también como persona, como DJ, como director de la radio, y a cada uno de nuestros auditores que está en el campo, que está en la ciudad, que está en Salamanca, en Illapel, en el campo ciudad, en Los Vilos, Canela, con Barbalá y muchas comunas del país. Muchas gracias, que lo pasen pero muy bien. Gracias a nuestros auspiciadores que hacen posible que el programa siempre está con nosotros. Si Dios quiere, los vemos la próxima semana, y durante la semana trabajaremos como siempre como concejal. Muchas gracias, que estén todos muy bien.

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1: Hermanos y hermanas en el Señor, reunidos en una misma fe, celebramos la Eucaristía, fuerza y aliento renovador para vivir como cristianos. La palabra de Dios nos guía y una y otra vez nos señala el camino para permanecer fieles al Señor. Con buen ánimo, dispongámonos a vivir la Eucaristía.

0: En el nombre del Padre, del Hijo y del Espíritu Santo.
1: Amén.
0: La paz, la caridad y la fe de parte de Dios Padre y de Jesucristo el Señor esté con cada uno de ustedes. Bienvenidos en este día del Señor, en que nos convoca para renovar nuestra fe y también para anunciarnos y recordarnos la buena noticia. Así que acojamos esta buena noticia que el Señor nos vuelve a recordar y que la queremos también hacer como camino de cada uno en nuestra propia historia. Sabiéndonos frágiles, débiles, pedimos perdón al Señor porque no siempre hemos respondido a su llamado y no siempre hemos puesto nuestras intenciones en querer seguirlo a Él. Tú que has venido a buscar la oveja perdida,

Dios, que es amor y que es misericordia, tenga piedad de nosotros, perdone nuestros pecados y nos lleve a la vida eterna. Amén. Renovados en el amor y la misericordia de Dios, lo alabamos con el canto del Gloria.

Oremos. Oh Dios, que has preparado bienes inefables para los que te aman, infunde tu amor en nuestros corazones para que, amándote en todo y sobre todas las cosas, consigamos alcanzar tus promesas que superan todo deseo. Te lo pedimos por nuestro Señor Jesucristo, tu Hijo, que vive y reina contigo en la unidad del Espíritu Santo y es Dios por los siglos de los siglos. Amén. Asiento.

0: El profeta nos anuncia que todo hombre de buena voluntad puede ser admitido en el pueblo de Dios.
1: Lectura del libro de Isaías. Así habla el Señor: observen el derecho y practiquen la justicia, porque muy pronto llegará mi salvación, y ya está por revelarse mi justicia. Y a los hijos de una tierra extranjera, que se han unido al Señor para servirlo, para amar el nombre del Señor y para ser sus servidores. Y a todos los que observen el sábado sin profanarlo y se mantengan firmes en mi alianza, yo los conduciré hasta mi santa montaña y los colmaré de alegría en mi casa de oración. Sus holocaustos y sus sacrificios serán aceptados sobre mi altar, porque mi casa será llamada casa de oración para todos los pueblos. Palabra de Dios.

El proyecto amoroso de Dios manifestado en Jesucristo es para todos. Por eso San Pablo anhela que un día todos, judíos y paganos, lleguen a vivir la misma fe

0: Lectura de la carta del apóstol San Pablo a los cristianos de Roma. Hermanos, a ustedes que son de origen pagano, les aseguro que en mi condición de apóstol de los paganos, hago honor a mi ministerio provocando los celos de mis hermanos de raza, con la esperanza de salvar a algunos de ellos. Porque si la exclusión de Israel trajo consigo la reconciliación del mundo, su reintegración, ¿no será un retorno a la vida? Porque los dones y el llamado de Dios son irrevocables. En efecto, ustedes antes desobedecieron a Dios, pero ahora, a causa de la desobediencia, han alcanzado misericordia. De la misma manera, ahora que ustedes han alcanzado misericordia, ellos se niegan a obedecer a Dios. Pero esto es para que ahora ellos también alcancen misericordia, porque Dios sometió a todos a la desobediencia para tener misericordia de todos. Palabra de Dios.
1: El Evangelio de hoy nos muestra que Jesús ha venido no solo para el pueblo judío, sino también para todos los pueblos. Lo contemplamos en la escena del Evangelio que se proclamará. Cantamos Aleluya.

0: El Señor esté con ustedes.
1: Con tu espíritu.
0: Proclamación del Santo Evangelio de nuestro Señor Jesucristo, según San Mateo.
1: Gloria a ti, Señor.
0: Jesús partió de Genezaret y se retiró al país de Tiro y Sidón. Entonces, una mujer cananea que procedía de esa región comenzó a gritar: Señor, Hijo de David, ten piedad de mí. Mi hija está terriblemente atormentada por un demonio. Pero él no le respondió nada. Sus discípulos se acercaron y le pidieron: Señor, atiéndela porque nos persigue con sus gritos. Jesús respondió: Yo he sido enviado solamente a las ovejas perdidas del pueblo de Israel. Pero la mujer fue a postrarse ante él y le dijo: Señor, socórreme. Jesús le dijo: No está bien tomar el pan de los hijos para tirárselo a los cachorros. Ella respondió: Y sin embargo, Señor, los cachorros comen las migajas que caen de la mesa de sus dueños. Entonces Jesús le dijo: Mujer, qué grande es tu fe. Que se cumpla tu deseo. Y en ese momento su hija quedó sana. Palabra del Señor.
1: Gloria y honor a ti, Señor Jesús.

0: asiento. Les decía al inicio que hoy día las lecturas, si hay algo que nos repiten, es para recordarnos la buena noticia de Dios para nosotros. ¿Y a alguno se le ocurre cuál es la buena noticia? Hagamos lluvia de idea, a ver si acaso. Les voy a dar una pista. La persona que estaba guiando, Joana, lo repitió las tres veces en las introducciones. Está mirando el torpedo, así que... Ya. La salvación es para todos. Lo repitió en las tres veces. Y esa es la buena noticia. Porque si nosotros recordamos, en el inicio de la historia de la salvación, Dios eligió un pueblo. Y ese pueblo, entonces, estaba elegido para hacer el camino de preparación para lo que después, poco a poco, Dios iba a ir revelando a todos que la salvación es para todos. Y ya el profeta Isaías, que son bastantes años antes de la venida de Jesús, el pueblo de Israel, que había sufrido la expulsión de sus territorios, muchos habían muerto y algunos quedaron, un poquito quedaron ahí en el lugar de Israel. Y entonces, como eran tan poquito, como nos va a pasar a nosotros, que vamos a ser tan poquito en 10, 20 años más, Israel en ese momento tuvo que integrar gente extranjera para poder poblarse. Entonces, ¿qué pasó? Que esos extranjeros asumieron la fe de Israel. Y entonces, ahí Isaías habla de, en nombre del Señor, que pronto llegará mi salvación. Y los hijos de una tierra extranjera que se han unido al Señor para servirlo, para amar el nombre del Señor, ellos se van a mantener, y los que se mantengan firmes en mi alianza, entonces alcanzan la salvación. Porque mi casa, dice Isaías, será llamada casa de oración para todos los pueblos. Ya comienza entonces Dios a revelar que la salvación es para todos. Y si ustedes se recuerdan que el domingo pasado, una de las cosas que decía San Pablo era su tristeza de ver que sus propios hermanos del pueblo judío no habían aceptado a Jesús como el Mesías. Y por lo tanto, él vuelve a recordar que esa tristeza y ese dolor y ese sufrimiento de no abrirse al plan de Dios fue también un gran regalo para todos nosotros, porque la salvación, esa desobediencia del pueblo de Israel, fue salvación para nosotros. Yo no sé si ustedes se recordarán en la vigilia pascual, cuando está el pregón pascual, de repente el que lo está anunciando, el que está cantando, dice: ¡Oh, feliz culpa! Haciendo referencia justamente a esta situación del pueblo de Israel de no acoger el plan de Dios, la salvación. Y entonces la fe ya no es tan solo en ese pueblo escogido, sino que la fe invita a todos los pueblos a que puedan abrirse a este Dios que nosotros profesamos. Por eso que el Evangelio, en donde nos pone una mujer cananea, acuérdense que el pueblo judío no tenía relación con el pueblo cananeo, más bien eran enemigos. Y además, el que se relacionaba con el pueblo cananeo o con otro pueblo extranjero era un pecador, se manchaba. Y sin embargo, este diálogo que tiene Jesús con esta mujer hace que Jesús reconozca en esta mujer su gran fe, y por lo tanto, eso que parecía un poco despectivo de Jesús, de decirle a la mujer que no era bueno que se tirara las migas al suelo para los perritos para que se la coman, era para hacer resaltar justamente esta condición y entonces hacer revelación de esta buena noticia, que la salvación es para todos nosotros. Para todos nosotros, digo yo, a todo el mundo. Por eso que nos hace mal cuando nosotros nos volvemos exclusivos y dueños de la verdad. Nosotros hemos recibido una verdad, pero no es la verdad total. Y por lo tanto tenemos que estar abiertos a quienes vienen y posiblemente no son católicos o han sido católicos y sean. Tenemos que tener una actitud distinta, más que entrar a juzgar. Nosotros somos súper buenos para juzgar inmediatamente. Y entonces cuando se nos produce esto de que si alguno es, sabemos que alguno es mormón o es evangélico, inmediatamente hacemos así como... No, más bien tenemos que rezar por ellos también, para que algún día podamos tener la unidad en la fe. Porque Dios quiere, en su Hijo Jesús, quiere la unidad. Dios quiere que nadie se pierda, que nadie no experimente el amor de Él. Y entonces, que todos podamos comer tanto del pan como las migas, porque de alguna manera nosotros somos esos cachorros, esos perritos que comemos de la miga de la mesa del Señor. Comemos esas migas del consuelo, comemos esas migas de la fraternidad, de las migas de la suavidad de Dios, de las migas de la fortaleza. nosotros nos alimentamos de eso. Y buena noticia entonces para nosotros de saber que Dios nos quiere para que hagamos ese camino de salvación. Pero también nos quiere con un corazón abierto para invitar a que otros se integren. Por eso que no hace mal cuando nos volvemos xenofobios. Cuando empezamos a mirar con desconfianza a los que vienen de afuera. Y despreciamos. Y empezamos a ver a los bolivianos como unas personas de ahí nomás. Eso no hace mal. Son personas igual que yo. Y los venezolanos, es verdad que algunos han venido a buscar horizontes nuevos y se han confiado de venir aquí. Otros no han seguido el mismo camino. Bueno, pero tendrán que pagar con justicia, así como cualquier chileno. Dios nos quiere a todos. Y todos estamos llamados a eso. Por eso que hay que acoger a todos. Si la salvación es para todos, la vida es para todos. Y todos tenemos que ayudarnos. Todos tenemos que cooperarnos. Que el Señor nos regale entonces esa acogida a Él y para abrirla a los demás, para compartir la fe, la tierra, la vida que el Señor nos regala, los dones que el Señor nos regala. Ya que celebramos ayer a la Virgen María en la Asunción, en donde ella participa de este plan de Dios con humildad, con sencillez y poniéndose como servidora de Dios, también nosotros unámonos a ella para hacernos sencillos, humildes y servidores del plan de Dios para todos. A Él sea el honor y la gloria por los siglos de los siglos. Profesemos nuestra fe. Creo en Dios Padre Todopoderoso, concebido por obra y gracia. Nació de Santa María Virgen, padeció bajo el poder de Poncio Pilato, fue crucificado, muerto y sepultado, descendió a los infiernos, al tercer día resucitó entre los muertos, subió a los cielos y está sentado a la derecha de Dios Padre Todopoderoso. Desde allí ha de venir a juzgar a vivos y a los muertos. Creo en el Espíritu Santo, en la Santa Iglesia Católica, en la comunión de los santos, en el perdón de los pecados, en la resurrección de la carne y en la vida eterna. Amén. Oremos a Dios Padre, que nos acoge a todos en su casa de oración.
1: Por la Iglesia, para que impulsada por un amor como el del Señor, sea en el mundo testimonio de compasión y misericordia, roguemos al Señor.
0: Escúchanos, Señor, te rogamos.
1: Por quienes tienen autoridad en la sociedad civil, para que promuevan la paz, la solidaridad y la justicia, roguemos al Señor.
0: Escúchanos, Señor, te rogamos.
1: Por los que aún no creen en Cristo Jesús, que el anuncio y el testimonio de los evangelizadores haga brotar en ellos la fe, la esperanza y el amor. Roguemos al Señor. Por todos los habitantes de nuestra patria, para que vivamos la solidaridad y el amor a los más pobres, a ejemplo de San Alberto Hurtado. Roguemos al Señor. Por nuestra comunidad, para que perseveremos en la oración humilde y confiada, como la de la mujer cananea. Roguemos al Señor.
0: Escúchanos, Señor, te rogamos.
1: Te pedimos, Señor, por todos nuestros niños y jóvenes que se preparan para el sacramento de la comunión y sus familias, para que juntos permanezcan con perseverancia en el amor de Jesús y María Santísima. Roguemos al Señor.
0: Escúchanos, Señor, te rogamos. Pidamos también por los trabajadores emigrantes, que en diversos países y también en nosotros, en el nuestro, sufren discriminaciones y vejaciones. Roguemos al Señor. Por nosotros, que hemos sido acogidos por Cristo para compartir el pan de los hijos, también podamos compartirlo con los demás. Roguemos al Señor. Pidamos también para que el Señor nos regale vocaciones a la vida sacerdotal, a la vida religiosa que ayer celebró su día junto a la fiesta de la Virgen, para que el Señor regale mujeres y hombres que quieran seguir según algún carisma la vida religiosa y anunciar la buena noticia. Por más vocaciones para nuestra prelatura, roguemos al Señor. Por los difuntos que hemos recordado al inicio de nuestra celebración, para que el Señor también, en ese deseo que nadie se pierda, Él los haga y los acoja, para que participen de la resurrección y de la vida plena. Por ellos roguemos al Señor.
2: Escúchanos, Señor, te rogamos.
0: Por los enfermos, los que hay en nuestros hogares, los que hay en nuestros vecindarios, por los que nos piden oraciones, para que el Señor también sea consuelo, fortaleza, para cada uno de ellos. Roguemos al Señor. En un momentito de silencio, pidamos también por nuestras propias intenciones.

0: Por nuestras intenciones roguemos al Señor. Encomendamos también al Padre Patricio, párroco de Nuestra Señora del Palo Colorado, en Quilimarí, que está cumpliendo un año más de su ordenación sacerdotal. Para que el Señor lo bendiga y siga acompañando a esa comunidad, roguemos al Señor. Como la mujer cananea te decimos, ten compasión de nosotros, Señor, y atiende nuestras súplicas. Por Jesucristo nuestro Señor.
1: Amén.
0: Haciendo.
2: Llevamos al altar el pan y el vino, dones necesarios para celebrar la Eucaristía. Junto a ellos ofrecemos también nuestra vida con el propósito de acoger y vivir fielmente el Evangelio de Jesús.

0: Oremos, hermanos y hermanas, para que estas ofrendas que son mías y también de ustedes sean aceptadas por Dios Padre Todopoderoso. Acepta, Señor, nuestra ofrenda, en la cual se realiza un admirable intercambio, para que, al ofrecerte lo que nos diste, podamos recibirte a ti mismo. Por Jesucristo nuestro Señor. El Señor está con ustedes.
1: Con tu espíritu.
0: Levantemos el corazón.
1: Como levantado es el Señor.
0: Demos gracias al Señor nuestro Dios.
1: Es justo y necesario.
0: En verdad es justo y necesario, es nuestro deber y salvación, darte gracias siempre y en todo lugar. Padre misericordioso y Dios fiel, porque nos diste como Señor y Redentor nuestro a tu Hijo Jesucristo. Él siempre se mostró misericordioso con los pequeños y los pobres, con los enfermos y los pecadores, y se hizo cercano a los oprimidos y afligidos. Él anunció al mundo con palabras y obras que tú eres Padre y que cuidas de todos tus hijos. Por eso, con los ángeles y los santos, te alabamos, te bendecimos y cantamos sin cesar el himno de tu gloria.

Santo eres en verdad y digno de gloria, Dios que amas a hombres y mujeres, que siempre estás con ellos en el camino de la vida. Bendito es en verdad tu Hijo que está presente en medio de nosotros, cuando somos congregados por su amor. Y como hizo en otro tiempo con sus discípulos, nos explica las Escrituras y parte para nosotros el pan. Por eso te rogamos, Padre misericordioso, que envíes tu Espíritu Santo para que santifique estos dones de pan y vino, de manera que se conviertan para nosotros en el cuerpo y la sangre de Jesucristo nuestro Señor. Él mismo, la víspera de su pasión en la noche de la última cena, tomó pan, te bendijo, lo partió y lo dio a sus discípulos diciendo: tomen y coman todos de él, porque esto es mi cuerpo, que será entregado

0: Hermanas y hermanos, este es el sacramento de nuestra fe. Por eso, Padre Santo, al celebrar el memorial de Cristo, tu Hijo, nuestro Salvador, a quien por su pasión y muerte en cruz llevaste a la gloria de la resurrección y lo sentaste a tu derecha, anunciamos la obra de tu amor hasta que Él venga y te ofrecemos el pan de vida y el cáliz de bendición. Mira con bondad la ofrenda de tu iglesia en la que se hace presente el sacrificio pascual de Cristo que se nos ha confiado. Y concédenos, por la fuerza del Espíritu de tu amor, ser contados ahora y por siempre entre el número de los miembros de tu Hijo, cuyo cuerpo y sangre comulgamos.
1: Lleva a tu iglesia, Señor, a la perfección en la fe y en la caridad, con el Papa León y nuestro Obispo Julio, con los demás obispos, presbíteros y diáconos, y todo el pueblo redimido por ti. Abre nuestros ojos para que conozcamos las necesidades de los hermanos. Inspíranos las palabras y las obras para confortar a los que están cansados y agobiados. Haz que podamos servirlos con sinceridad,
2: siguiendo el ejemplo y mandato de Cristo. Que tu iglesia sea un vivo testimonio de verdad y libertad, de paz y justicia, para que todos los hombres se animen con una nueva esperanza. Acuérdate de nuestros hermanos que se durmieron en la paz de Cristo, especialmente quienes hemos recordado en esta Eucaristía, y de todos los difuntos cuya fe solo tú conociste, admítelos a contemplar la luz de tu rostro y dale la plenitud de la vida y la resurrección. Y terminada nuestra peregrinación por este mundo, concédenos también llegar a la morada eterna donde viviremos siempre contigo. Y allí, con Santa María, la Virgen Madre de Dios, con los apóstoles y los mártires, y en comunión con todos los santos, te alabaremos y te glorificaremos por Jesucristo nuestro Señor.
0: Por Cristo, con Él y en Él, a ti Dios Padre omnipotente, en la unidad del Espíritu Santo, todo honor y toda gloria por los siglos de los siglos. Recemos como nos enseñó el mismo Jesús. Digamos la oración de los hijos diciendo juntos: Padre nuestro que estás en el cielo, santificado sea tu nombre. Venga a nosotros tu reino. Hágase tu voluntad en la tierra como en el cielo. Danos hoy nuestro pan de cada día. Perdona nuestras ofensas, como también nosotros perdonamos a los que nos ofenden. No nos dejes caer en la tentación y líbranos del mal. Líbranos de todos los males, Señor, y concédenos la paz en nuestros días, para que, ayudados por tu misericordia, vivamos siempre libres de pecado y protegidos de toda perturbación, mientras esperamos la gloriosa venida de nuestro Salvador Jesucristo. Señor Jesucristo, que dijiste a tus apóstoles: la paz les dejo, mi paz les doy. No tengas en cuenta nuestros pecados, sino la fe de tu iglesia, y conforme a tu palabra, concédele la paz y la unidad. Tú que vives y reinas por los siglos de los siglos.
3: Amén.
0: La paz del Señor esté siempre con cada uno de ustedes. Compartamos la paz de Cristo el Señor.

0: quita el pecado del mundo. Felices soy los que hemos sido invitados a participar de la cena del Señor.
1: Pero una palabra de Cristo que aparece en mí.
0: El cuerpo de Cristo nos guarde para la vida eterna.
2: Amén.

compartir la misma cena y partir el mismo pan son signos de familiaridad y de amor. Con este espíritu acudimos al encuentro de Jesús, que se nos entrega

0: Oremos. Señor, después de haber recibido a Cristo en estos sacramentos, imploramos de tu misericordia que, transformados en la tierra a su imagen, merezcamos participar de su gloria en el cielo. Por Jesucristo nuestro Señor. Eso. Ahí no.
1: Un pequeño aviso. El próximo viernes 28 de agosto tendremos la visita de una amiga que es cantante profesional, cantante digo de iglesia, ¿no? Entonces ella es chilena, pero ya vive mucho tiempo en Colombia y anda de paso por Chile y ofreció, y yo ni tonto ni perezoso le dije que sí, que viniera. Así que el día viernes 28, después de la misa de las 7 de la tarde, tendremos entonces un concierto de oración, ¿ya? Así como un poco lo hacemos los días de la adoración, pero sin el Santísimo, sino que solo a través de las canciones y de lo que nos va invitando a rezar esta amiga, vamos a poder entonces rezar. Así que están todos invitados, entonces, pero anótenlo en la agenda, porque hoy llega el viernes y estoy yo, mi mamá y mi hermano, yo no invito a nadie más. Me van a dejar ahí como chaleco mono, ¿no? Entonces, la idea es que vengamos todos, es un momento de oración también. Y como es día viernes, anótenlo ahí como un carrete apostólico, ¿no? Carrete espiritual, póngale ahí. Ya vamos a venir a cantar con el Señor. No es este viernes, es el otro, porque estoy avisando con harta anticipación. Después vamos a sacar los flyers para que lleguen por WhatsApp y todo, o sea, por las redes, ¿no? Pero lo importante es que ustedes búsquenla, se llama Paulina Rojas. Ella es bien famosa, no tanto acá, pero sí afuera. Entonces búsquenla ahí en el Spotify, en el YouTube, le ponen ahí Paulina Rojas y van a ver, canta muy bonito. Y es una oportunidad que se nos da para rezar. Así que todos invitados, en familia, vengamos todos ese día acá en la catedral. ¿Les parece? Muy bien.
0: Bien, queremos invitar a la familia que recibió el domingo pasado la Virgen Peregrina por las vocaciones. Y queremos invitar a la otra familia que la va a recibir hoy día. Entonces, una familia se la entrega a la otra familia. ¿Quién era la que la iba a recibir? Ahí viene. Ya, entonces vengan ustedes. La sacan y se la entregan a ella.
2: ¿Cómo estuvo la visita en la semana?
3: Bien.
2: ¿La pasaron bien?
3: Sí. Súper.
2: ¿María la lleva?
3: Sí, sí. Muy bonito.
0: Muy bien, ahí se la entregan.
2: Eso.
0: Muy bien. Bien, eso nos ayuda para que soñemos que la Virgen, así como cuando estaba en la boda de Caná, así mirando lo que estaba pasando, la Virgen nos mire a nosotros, lo que nos está pasando a nosotros, y pueda pedirle a Jesús que haga brotar vocaciones en nuestra prelatura, no solamente aquí en la parroquia, sino que en toda nuestra prelatura, para que el día de mañana, cuando nosotros, tal como decía el padre Mauricio, estemos más viejitos, entonces tengamos que irnos, ya tengamos reemplazo. Muy bien. El Señor está con ustedes. El Señor de todo consuelo ordene los días de ustedes en su paz y les conceda los dones de su bendición.
4: Amén.
0: Los libre de toda perturbación y confirme sus corazones en su amor.
4: Amén.
0: Para que, enriquecidos con la fe, la esperanza y la caridad, practiquen el bien en la vida presente y puedan llegar felizmente a la eterna.
4: Amén.
0: y la bendición de Dios Todopoderoso, Padre, Hijo y Espíritu Santo, descienda sobre ustedes y los acompañe siempre.
4: Amén.
0: Podemos ir en la paz y en la alegría del Señor.
5: Gracias a Dios.
0: Le damos las gracias a la catequesis que nos acompañó, animando ahí con las lecturas y leyendo, si quieren. Le cantamos a la Virgen.

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5: ¿Cómo están, queridos auditores y auditoras que nos escuchan siempre aquí en Conversando con nuestro queridísimo senador Sergio Gaona? Los saludo de inmediato, querido senador, ¿cómo está usted?
6: ¿Qué tal, Gabriela? Qué gusto de saludarle y por supuesto saludar a todos nuestros auditores que nos escuchan a esta hora del día, quiero decir, a lo largo y ancho de toda la región de Coquimbo, desde La Higuera hasta Los Vilos, pasando por cada una de las 15 comunas, por Andacollo, por La Serena, por Coquimbo, por Vicuña, por Paihuano, por Combarbalá, Montepatria, Punitaqui, Ovalle, por supuesto, Los Vilos, como le decía recién, Canela, Illapel y Salamanca, y además Río Hurtado.
5: Así es, querido senador, saludamos a toda la gente que nos escucha como siempre, todas las semanas que estamos aquí conversando con nuestro queridísimo senador Sergio Gaona, hablando de la contingencia nacional, regional y también de todo el trabajo que se está desplegando en nuestra región, que ha sido bien golpeada con todo esto de los eventos climáticos y los temporales que nos han afectado y ahora también que han afectado al norte de nuestro país. Ha estado constantemente usted, querido senador, y quiero que también lo cuente para que la ciudadanía lo sepa, buscando ayudas también de algunos privados también que intentan colaborar de alguna manera a distintas municipalidades de acá de nuestra región de Coquimbo, para que usted le cuente un poquito de eso a nuestros queridos auditores.
6: Así es, estuvimos haciendo gestiones para poder ayudar a toda nuestra gente en la región y hemos estado a través de los municipios coordinando todas las ayudas posibles. Hemos conseguido, y quiero contarles, que ahora en las próximas semanas lograremos entregar a municipios de la región cajas de alimentos que hemos conseguido con el gobierno de Taiwán. Así que estuve haciendo gestiones en la embajada, en fin, me comuniqué con el Ministerio de Relaciones Exteriores de Taiwán, que es un país que siempre ha estado muy presente en Chile y que ayuda bastante, y en esta oportunidad va a ayudar con cajas de alimentos que vamos a entregar a los municipios de la región, o dos o tres municipios de la región se van a poder entregar estas cajas de alimentos. Así que estamos contentos, se hicieron gestiones con bomberos, se hicieron gestiones con la Coca-Cola para la entrega de agua embotellada a los municipios de Ovalle, Coquimbo, La Serena, en fin, y por supuesto vamos a seguir colaborando con toda la gente de nuestra región. Hemos visto también cómo la Cámara Chilena de la Construcción ha colaborado con maquinarias para ayudar a despejar caminos y también la situación del borde costero de la ciudad de La Serena y Coquimbo, también el sector de la quebrada aledaña al área de Islón y Gaspar Marín, en la calle Gaspar Marín. Así que estamos con harta pega, con harta cosa, pero entretenido, y bueno, nosotros no somos quien entregamos las ayudas, pero sí lo que hacemos es gestionar, tender puentes, hablar con gente que pueda colaborar, y efectivamente hemos ido pudiendo lograrlo, así que estamos contentos por esa materia.
5: Qué bueno, querido senador, para que la gente también sepa de todas las gestiones que se realizan, porque sabemos que usted, su principal rol es construir también y hacer las leyes de nuestro país, pero también ayudar siempre a la ciudadanía, porque siempre le están escribiendo ahí constantemente a través de las redes sociales, que también tiene un equipo ahí desplegado que está ayudando y siempre en representación suya. Pero también comentarle a nuestros queridos auditores que se está acercando también el Senado a nuestra querida región de Coquimbo, y precisamente, querido senador, respecto a todo lo que ha ocurrido acá en nuestra región de Coquimbo, es que el Senado está realizando sus comisiones, algunas de sus comisiones acá en nuestra región de Coquimbo. Una de ellas fue la Comisión de Minería y también la Comisión de Economía. Pero vamos a partir comentando a nuestros queridos auditores que, obviamente, que la región de Coquimbo no solo es La Serena y Coquimbo, sino que también la provincia del Choapa, y precisamente al ser también nuestra región, parte de nuestra región minera, realizaron la Comisión de Minería en Illapel. Querido senador, cuéntele a nuestros queridos auditores que el jueves pasado estuvo sesionando ahí y acompañando también y escuchando a los gremios también que han sido bien azotados con este catástrofe o este temporal que afectó a nuestra región de Coquimbo.
6: Así es, Gabriela, la Comisión de Minería del Senado sesionó en la comuna de Illapel, presidida por la senadora por la región de Atacama, Yasna Proboste, y a mí me tocó, yo, si bien es cierto, no integro la Comisión de Minería del Senado, reemplacé al senador Trisotti por Tarapacá. Él no fue a la comisión y me cedió el espacio para que yo pudiera ir en su reemplazo. Y fue una reunión muy productiva con una presentación de todos los apoyos y ayudas que va a hacer el Ministerio de Minería a los pequeños mineros de toda nuestra región, especialmente a los de la provincia del Choapa. Estuvo también el vicepresidente de NAMI, estuvo el delegado presidencial provincial Cristian Rondanelli, que tuvo un excelente desempeño, y por supuesto la presidenta de la comisión, Yasna Proboste. Y tuvimos la oportunidad, quiero decir, de escuchar a muchos dirigentes del área minera, de los pequeños mineros, de minería artesanal, de Canela, de Illapel, de Salamanca, y pudimos tener la oportunidad de conocer directamente de ellos todas las afectaciones, que fundamentalmente son dos, o sea, son dos grandes problemas: los caminos de acceso a las minas y la inundación de las minas. Son las dos cosas que tienen muy afectado a los pequeños mineros. Pudimos conversar con ellos y hay varias materias que han sido dispuestas en términos económicos para ayudar a través del programa PAMA y también, por supuesto, a través de ayudas específicas de asistencia técnica de la ENAMI. La ENAMI también, para los pequeños mineros, lo que está haciendo es adelantar créditos contra la entrega posterior de mineral, y la verdad que se está tratando de ayudar de la mejor manera posible a nuestros pequeños mineros. Así que felicito a la presidenta de la Comisión de Minería, Yasna Proboste, que es senadora por la región de Atacama, por esta iniciativa de hacer la Comisión de Minería aquí en la región, en Illapel, lo que me permitió a mí participar y colaborar y llevar también las inquietudes de los pequeños mineros a el Senado de la República, específicamente a la Comisión de Minería.
5: Así es, querido senador, una importante comisión ahí, escuchando también a los pequeños mineros de nuestra región de Coquimbo. Oiga, querido senador, y también, bueno, para seguir con la ardua agenda que se realizó allá en la provincia de Choapa, también se reunió con los gremios de las cámaras de comercio de las provincias, de las tres comunas que integran la provincia del Choapa, quienes también se han visto muy, muy, muy afectados con todo lo que está ocurriendo, porque obviamente, además de apoyar a la ciudadanía con todo lo afectado y todo lo que ha ocurrido en sus casas, también hay que reactivar la economía. No nos olvidemos que se viene un mes muy importante para nuestra región de Coquimbo, el mes de septiembre, y que también le vamos a estar preguntando al querido senador qué le parece que ahora sí se va a realizar Pampilla en nuestra región de otra forma, pero se va a realizar de igual manera. Pero antes, cuéntenos cómo le fue con los gremios de la Cámara de Comercio de la provincia del Choapa.
6: Sí, después de reunirnos en la Comisión de Minería del Senado en Illapel, tuvimos la oportunidad de juntarnos en el Centro de Negocios de Cercotec con el encargado del Centro de Negocios, que nos convocó junto a las presidentes de las Cámaras de Comercio de las cuatro comunas de la provincia del Choapa, no tres como dijo usted, Gabriela, son cuatro las comunas de la provincia del Choapa. Estuvimos con la presidenta de la Cámara de Comercio de Los Vilos, doña Macarena Nofal. Estuvimos con el don Johnny Binet de la Cámara de Comercio de Salamanca, también con Fernando Cortés de la Cámara de Comercio de Canela y con Felipe David de la Cámara de Comercio de Illapel. Y estuvimos conversando distintos temas, como por ejemplo la situación que tenemos compleja en Los Vilos y especialmente en los comercios y en la calle principal de Los Vilos, que es la calle Caupolicán, con toda la gente en situación de calle que está ahí en los estacionamientos, en fin, en las puertas de los locales. Y ahí hay que hacer una operación rápida para poder ayudar a toda esta gente que está en situación de calle y que está afectando también el comercio en la comuna de Los Vilos. Así es que hemos conversado con el Ministerio de Desarrollo Social, también con Carabineros, por supuesto, con con la misma municipalidad también le estamos enviando oficios para que efectivamente puedan hacerse parte de este problema y ver cómo se puede ir controlando esta situación de mucha gente que está en condición de calle y que genera ciertas incomodidades y problemas con la gente que va a los comercios y con los propios comerciantes. Por lo tanto, nosotros esperamos que esto se pueda resolver a la brevedad, que las autoridades competentes tomen cartas en el asunto y se involucren en esta materia y puedan resolver. También estuvimos discutiendo temas relacionados con las ayudas para las personas afectadas por el temporal. Hay una ficha especial, la FES, que es una ficha especial del Ministerio de Economía para poder ayudar con a quienes hayan sufrido daños de infraestructura, problemas con insumos y ese tipo de situaciones, con subsidios que van a ser hasta la orden de los 10 millones de pesos por cada pequeño comerciante o emprendedor que tenga dificultades producto de las lluvias, y es un tema que está canalizándose a través del Cercotec. También tuvimos la oportunidad de conocer un proyecto interesante relacionado con el turismo y cómo el eje del turismo se desarrolla en toda la provincia del Choapa, porque la verdad, para la gente que no conoce el Choapa, yo los invito a que conozcan Los Vilos, Canela, Illapel, Salamanca, porque la verdad de las cosas que es un valle precioso, no tiene nada que envidiarle a ningún otro lugar del país, y me parece que sería muy interesante que la gente empezara a visitar con mayor frecuencia esta provincia, y por supuesto también que pudiésemos tener la oportunidad de que el turismo sea un eje estructurante del desarrollo económico y productivo local de la provincia, de las comunas de Salamanca, Illapel, Los Vilos y por supuesto también Canela. Así que están pensando en desarrollar una expo turismo, una expo Choapa, para poder promover no solo a nivel nacional sino a nivel internacional la provincia del Choapa, y es una gran idea que está llevando adelante las cámaras de comercio de toda la provincia, de las 4 comunas con las cuales nos reunimos este día jueves pasado. También tuvimos la oportunidad de estar en Caimanes en la semana, a producto del problema que hay con el agua. Si bien es cierto, todos los informes y los muestreos y controles de la calidad del agua reflejan que el agua es potable y que el agua está apta para consumo humano. Sin embargo, hay todavía desconfianza de los pobladores de Caimanes y de Pupío respecto de esa agua, dado la situación que ocurrió con el rebalse de las piscinas de seguridad que tiene el tranque El Mauro de Minera Los Pelambres. Yo creo que efectivamente, tuve la oportunidad de tomar agua del APR, del Comité de Agua Potable Rural. A mí me pareció que está dentro de las condiciones razonables. Además, el MINSAL, el Ministerio de Salud y el Instituto de Salud Pública, que son quienes efectivamente son los que dan fe y de que el agua esté en buenas condiciones para ser bebida, así lo han indicado, pero creo que hay que seguir haciendo monitoreos y muestreos por lo menos por unos 2 meses más o 3 meses más para poder tener la certeza de que esta agua sigue siendo apta para el consumo humano. Yo creo que la certeza, por lo menos yo ya la tengo, y me basta con lo que dice la autoridad competente, que en este caso es el Instituto de Salud Pública y el Ministerio de Salud a través de su autoridad sanitaria. Pero para mayor seguridad se le está pidiendo que se hagan muestreos, monitoreos, cosa de detectar cualquier otra dificultad que pueda haber, sobre todo en esta época que estamos teniendo muchas lluvias y se produjo este rebalse de las piscinas de emergencia, que son piscinas para precisamente recoger el agua o el sobredimensionamiento del agua producto de las lluvias. Así es que es un tema complejo. El próximo lunes están convocados y fueron invitados a la Comisión de Medio Ambiente del Senado el alcalde de Los Vilos con los dirigentes de Caimanes y de Pupío para que puedan dar cuenta de todos sus inconvenientes y todos sus problemas. Y también hemos citado, yo en mi calidad de presidente de la Comisión de Medio Ambiente, cité a la ministra de Medio Ambiente, cité al superintendente o superintendenta de Medio Ambiente, al director nacional de Sernagiomín, al director general de Aguas y a la subsecretaria de Salud Pública, quien es la autoridad sanitaria, para que estén presentes en esta reunión y escuchen el sentir de los pobladores y que nos puedan dar garantías de que el agua que se está bebiendo en Caimanes está apta para el consumo humano. Y esa es una materia que evidentemente vamos a agotar todas las instancias para que la población recupere la confianza en todo lo que está pasando allá en la localidad de Caimanes, en la comuna de Los Vilos.
5: Y como siempre, querido senador, usted va a estar ahí constantemente fiscalizando o encima también de que todo esto se esté realizando. Querido querido senador, tenemos que hacer una pausa en esta conversación. ¿Con qué canción nos va a sorprender el día de hoy?
6: Este domingo 16 de agosto, Gabriela, se recuerdan 49 años del fallecimiento del gran Elvis Presley. Usted sabe que yo soy fanático de Elvis Presley. ¿Quién nos regala este clásico de los clásicos? No puedo dejar de enamorarme de ti.

0: sí se puede hacer, así que vamos a empujar para que esto pueda ocurrir. Y también he llamado atención a las constructoras que están construyendo casas allá. Oiga, ustedes transitan por esos caminos, transitan por esos pavimentos, podrían
1: arreglar, hacer algo
0: ahí, porque son ustedes los que han destruido ese pavimento. A ver, no solo ustedes, pero los camiones pesados de las constructoras que llevan escombro, cemento, en fin, cuánta cosa. No es un pavimento para el tránsito de camiones pesados, por lo tanto, uno esperaría de que se pusiera la mano en el corazón y algún apoyo hicieran para mejorar las condiciones del pavimento ahí en el sector de La Rinconada.
1: Así es, querido senador, y también lo vieron en el sector de La Serena, visitando distintos lugares también en terreno, fiscalizando cómo se están poniendo de pie los vecinos que han sido afectados con esta zona, este temporal que afectó hace un par de semanas acá en nuestra región de Coquimbo, y que también se están preparando porque también se vienen lluvias los próximos días acá en nuestra región de Coquimbo.
0: Mira, Gabriela, más que fiscalizando, lo que estoy haciendo es constatando de que efectivamente a los vecinos se les esté atendiendo. La facultad fiscalizadora es de la Cámara de Diputados. Yo soy senador de la República, no tengo facultad fiscalizadora, pero sí puedo ir a constatar de que efectivamente las cosas se estén haciendo.
1: Puede hacer un empujoncito, como dicen los vecinos.
0: Exactamente, y si las cosas no se están haciendo, uno llama a la autoridad respectiva y plantea la inquietud en nombre de los vecinos. Esa es la tarea nuestra de representación como senadores de la República. Y en ese sentido hemos ido constatando cómo efectivamente se están haciendo algunos trabajos. Evidentemente, es muy probable que haya muchos lugares que no se está apoyando como es debido, porque a lo mejor todo el aparato público no da abasto. Es cosa de que nos llamen, nosotros echamos una miradita y tratamos de apurar y de ver cómo se les puede ayudar, siempre dentro del marco de la ley, por supuesto, y dentro de las posibilidades presupuestarias que tenga las distintas reparticiones públicas que se dedican a mejorar la situación que quedó tras estos devastadores temporales que tuvimos en toda la región de Coquimbo. Así es que estuvimos en el Cajón del Romero, estuvimos en el sector de Alfalfares, estuvimos también en el sector de la Villa el Romero, hemos estado en el sector de calle Gaspán Marín, ahí en el sector de la población Luzmira, la Villa de Luzmira Peñailillo, hemos estado en el sector de la Rinconada en Coquimbo, hemos estado recorriendo distintos lugares también. Espero pronto ir a ver la situación de Cruz de Caña. En fin, hay distintas materias que estamos buscando cómo poder contribuir. Y yo quiero dejar súper claro que no somos nosotros quienes toman las decisiones de dónde se tiene que destinar el equipamiento, la ayuda y todo eso, pero sí podemos empujar, gestionar, hacer ver a la autoridad, hablar con las autoridades para que efectivamente se aborden temas que están quedando ahí en el tintero.
1: Esa es la idea, querido senador, como dicen nuestros queridos auditores y toda la gente que lo sigue a través de sus redes sociales, es hacer el empujoncito, es venga a ver qué está pasando acá, querido senador, porque usted siempre puede ahí no decirlo de mala manera, golpear la mesa, sino que puede ahí estar constatando y revisando todo lo que se está realizando acá en nuestra región de Coquimbo. Oiga, querido senador, y antes que se nos acabe el tiempo, porque el Leito me está diciendo que hemos hablado muchísimo en este programa, antes de irnos, cuéntele brevemente a nuestros queridos auditores todo lo que se está discutiendo también en el Senado, en comisiones tan importantes que usted está, como la Comisión de Salud, donde esta semana hicieron y estuvieron participando en un seminario donde se denomina ¿Hacia dónde va la salud en Chile? Modernización y reformas pendientes, que harto usted sabe y también está vinculado ahí, conociendo y no fiscalizando, sino que recorriendo siempre todos los hospitales de nuestra región de Coquimbo y a nivel nacional, viendo todo lo que falta en materia de salud aquí en nuestra región.
0: Así es, Gabriela, tuvimos la oportunidad de tener un seminario, hoy estuvo harta gente importante y gente que sabe, ex ministros, ex directores de FONASA, ex subsecretarios, académicos, científicos. La verdad es que fue un seminario espectacular, organizado por la Comisión de Salud, especialmente el presidente de la comisión, el doctor Juan Luis Castro, así que tuvimos la oportunidad de poder empaparnos de todo lo que, la visión que hay de todos los especialistas y experto hacia dónde tiene que ir la salud de Chile. Y creo que fueron un importante aporte porque también estuvo la ministra, el subsecretario, estuvieron todas las autoridades del gobierno para poder escuchar las voces y opiniones de toda la gente que sabe de salud, de todas aquellas cosas que tenemos que ir mejorando todavía en la salud de Chile. Y además también estamos avanzando en la legislación para prohibir la venta ilegal de medicamentos. Vamos avanzando en eso y sancionando con penas privativas de libertad y una serie de cosas más a aquellos que empiezan a vender medicamentos en las ferias, por ejemplo. Así que vayan preparando cuidándose porque las policías los van a perseguir porque no se puede estar vendiendo medicamentos. Usted sabe que hoy día en la feria puede conseguir medicamentos hasta para la depresión, para la ansiedad, medicamentos psiquiátricos, medicamentos para adelgazar, un montón de medicamentos que no tienen por qué venderse en la feria porque hay dudosa claridad cuál es la procedencia de esos medicamentos, si son robados o no, o si son falsificados. Y puede que la gente que compre esos medicamentos en la feria o en lugares no habilitados, los medicamentos se pueden comprar solo en almacenes farmacéuticos, en la farmacia o los dispensados por los consultorios o los hospitales. No hay otra forma de adquirir medicamentos. Así que si usted ve que le están vendiendo medicamento en un almacén o en la feria, un vendedor ambulante, eso es absolutamente ilegal y va a ser sancionado con penas de cárcel. En eso estamos trabajando en la Cámara de Senadores para avanzar en ese proyecto de ley que ojalá el próximo año ya sea ley y podamos empezar a perseguir este flagelo, estas verdaderas mafias que hay con todo lo que significa la venta ilegal de medicamentos. Y en la Comisión de Medio Ambiente estamos avanzando en todo lo que implica el mejoramiento y el fortalecimiento de la capacidad fiscalizadora de la Superintendencia de Medio Ambiente para seguir cuidando y protegiendo la biodiversidad y el medio ambiente de nuestro país. En eso estamos avanzando también. Así es que esta semana que viene tenemos harta cosa también en el Congreso, harta cosa en el territorio, pero estamos felices y contentos del trabajo diario que estamos llevando adelante. Nos mantiene contentos, entretenidos y dialogando con la comunidad, que es lo más importante.
1: Así es, querido senador, siempre trabajando de la mano de la comunidad. Querido senador, se nos ha acabado el tiempo. Gracias por dejarnos bien informados. Y antes de irnos, Pampilla, sí se va a realizar.
0: Pampilla, sí, oiga, qué bueno que el alcalde de Coquimbo se arrepintió porque había suspendido la Pampilla y ahora dice que sí va a ser Pampilla. Así que qué bueno, porque mire, alcalde, yo lo entiendo y entiendo las razones por qué esta había suspendido la Pampilla. Yo creo que era bastante razonable. Pero la verdad de las cosas es que también la Pampilla ayuda mucho a la actividad económica y productiva de la región. Imagínese todo lo que le ha pasado a la gente que ha sufrido con los temporales y todo, y la Pampilla es una oportunidad para ellos también. Y también, ¿por qué no decirlo?, la oportunidad también para mucha gente que pueda tener un momento de alegría, unos días de mucho compartir con su familia y con sus amistades ahí en la Pampilla. Así que muy bien, alcalde, por haberse arrepentido, haber cambiado de opinión, y que vamos con la Pampilla este 2026. Así que nos vemos en la Pampilla en el próximo mes, pues.
1: Así es, querido senador, se nos ha acabado el tiempo. Le agradecemos a todos nuestros queridos auditores que nos escuchan a esta hora del día. Nosotros
0: nos vemos, oímos y escuchamos la próxima semana.

0: Y de esta forma despedimos la edición de hoy del programa Conversando con el senador Sergio Gaona. Un espacio donde el senador Sergio Gaona revisó, junto a usted, algunos de los hechos más importantes de los últimos días, no solo de nuestra comuna, sino que también de la región de Coquimbo y el resto de Chile. La invitación queda para la próxima semana, y así quedar al día con la información comunal, regional y nacional, en lo que será una nueva edición de Conversando con el senador Sergio Gaona.
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3: Hola, ¿cómo está? Como cada día les saluda Leonard Mart junto a todo nuestro equipo, y bueno, como ya se ha convertido en algo habitual, uno dice, con permisito, dijo Leito, y a partir de este instante, comenzamos a revisar aquellas canciones, artistas y agrupaciones, que ya sean las décadas del 70, 80, 90, y sin dejar de lado el nuevo milenio, han marcado momentos imborrables en nuestras vidas. Veo la pauta de este primer bloque y nos encontramos con canciones desde los 90 y hasta el nuevo milenio. Día domingo, 16 de agosto, que esperamos usted nos permita ser su compañía en el día de hoy. Vamos a iniciar este viaje al ayer con esta canción del año 1997, en la voz de Rosana de España, A Fuego Lento.

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1: 12 grados. 12 grados en Santiago. Cooperativa. 1:40 minutos. 1:40 minutos.
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1: Solo Dios y nuestros corazones saben lo que significa tu partida. Funeraria La Casa de Cristo tiene el sentimiento de comunicar el sensible fallecimiento de quien fuera en vida nuestra querida esposa, madre, abuelita, bisabuelita, hermana, tía, suegra, vecina y amiga, la señora Nolvia Isabel Ibacache Ollanedel, que en paz descanse, más conocida como Chabelita. Sus restos están siendo velados en la que fuera su casa habitación, ubicada en parcela 161, sector Malpaso, en Cárcamo. Sus funerales en tanto se realizarán este lunes 17 de agosto con una misa que se efectuará a las 11 horas en la iglesia catedral de Illapel. Y posteriormente un cortejo fúnebre hacia el cementerio Parque del Choapa en Peralillo. Se invita a familiares y amigos porque agradece la familia.

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0: Cooperativa Deportes, capítulo 19 de la Liga de Primera, en una de las canchas más emblemáticas que tiene el balompié chileno, en el Cobre, en el desierto, en El Salvador, Cobresal, el complicado elenco minero que no le ha agarrado la mano este 2026, a Cuesta Deportes Concepción, buscará despegar un poquitito más del fango, de la zona baja de nuestra competencia. Del otro lado aparece el elenco del León, la escuadra lila, que qué remontada ha logrado alcanzar en este último tramo del campeonato, al punto de despegarse del fondo y empezar a soñar con la competencia internacional de cara a 2027. Será comentario del polaco Golver. Sube por para la cooperativa, porque seguimos viviendo el fútbol chileno. A las 15 horas, el desierto, Cobresal juega con Deportes Concepción.
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0: Pero el de primera, el de segunda, que también tiene fútbol hasta ahora en desarrollo con un lindo partido en Valparaíso, pero lo que nos compete es la agenda de la primera, donde en estos momentos hay un partido en desarrollo en la región de El Ñuble, y también lo que va a ocurrir a contar de las 3 de la tarde con el choque que va a animar Cobresal ante Deportes Concepción. Ese va a ser el segundo partido de esta jornada de día domingo, porque el tercero, el plato de fondo, será la narración de Ernesto Díaz Correa, todo con todo el equipo, el trabajo de Cooperativa Deportes desde Macul para el juego que van a animar Colo Colo ante O'Higgins de Rancagua, el líder absoluto que, claro, tiene comodidad en cuanto a la distancia con sus persecutores, sin embargo, ahí está, con la obligación naturalmente de seguir manteniendo esa distancia, considerando aún más que la Universidad de Chile ayer ganó y que la próxima semana, en 7 días más, viene una nueva versión del superclásico del fútbol chileno. Fútbol nacional en Cooperativa Deportes, hacemos la previa del Cobresal, Deportes Concepción, después Colo Colo, Higgins, ahora la compañía de Braulio Martínez. ¿Qué tal, Braulio? Muy buena.
1: Hola, Ivo, ¿cómo estás? ¿Cómo están todas y todos en sus casas? 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
0: Maximiliano Videla con el contexto de este capítulo 19, con un partido hasta ahora en desarrollo, es el radiante en Chillán. ¿Qué tal, Maxi? Bienvenido.
2: Hola, Sebastián Bay, ¿qué tal? Así es, ya tenemos fútbol en desarrollo en esta jornada de domingo, el fútbol chileno que no para. Cuando hay gol justamente en Chillán, Braulio Martínez.
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2: Minuto 32 del segundo tiempo y descuenta Unión La Calera. Ñublense lo está ganando 2-1 hasta este gol de Cristo Ferdías, parietal izquierdo, buscando el palo derecho del portero Nicola Pérez para descontar para los cementeros. Se cumplen 32, Ñublense 2, La Calera 1 en Chillán.
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0: Eso es lo que pasa hasta ahora en Chillán con el descuento cementero, también fútbol del ascenso en Valparaíso, Maximiliano.
2: Justamente se está jugando el minuto 31 del segundo tiempo, están empatando Santiago Wanderers y Puerto Montt. Me contaban una curiosidad de ese partido.
0: ¿Ya?
2: Mi informante allá en Valparaíso.
0: ¿En todos lados están?
2: Sí, señor. ¿Sabe que Wanderers cumplió 134 años ayer? Le mandamos un saludo a la familia de Cana.
0: Por supuesto.
2: Claro. Cuando cumplieron 100... Un amigo nuestro jugaba en ese equipo cuando cumplieron 100, hace 34 años. Imagínese. Y también jugaron con Puerto Montt.
0: Y fuera grabó porque lo trataron de usted afuera.
2: Claro, claro, sí. Y esa vez también jugaron con Puerto Montt, pero en el Chinquihue, en aquella ocasión.
0: Mire,
2: tenemos un protagonista del partido, ya después nos va a contar qué sucedió aquella tarde memorable en el Chinquihue.
0: Además, con la historia que significa Santiago Wanderers para el balompié nacional, el decano del fútbol chileno, el abrazo, por supuesto, a toda la familia porteña en este fin de semana de festejo, que no es total porque están igualando 1-1. ¿Cómo está el tema ahí en la tabla de posiciones para esta igualdad de Santiago Wanderers, que no puede aprovechar la oportunidad? Cobreloa le da el espacio para poder arrebatar del primer lugar, pero Wanderers no, sigue ahí estancado en el segundo lugar, de momento a falta de 14 minutos.
2: Justamente, ¿qué está pasando con este empate? Wanderers segundo con 35, Cobreloa sigue primero con 35 unidades, por goles a favor tiene 37 el conjunto loíno. Magallanes, que ayer ganó de forma épica a este increíble la mala suerte de Rangers, 3-2 ganó Magallanes, que está tercero con 32. Puerto Montt con este empate está quedando cuarto con 31, en la misma cantidad de puntajes que la Unión Española, sí señor, que tiene 2 triunfos consecutivos. Ayer le ganó a San Marcos de Arica y llegó a 31 unidades, está quinto el conjunto de Ronald Fuentes, sexto Antofagasta 30, séptimo San Marcos 30, octavo San Luis de Quillota 29, hasta ahí los equipos que van a la liguilla.
0: En un ratito más Cobreloa va a jugar ante San Felipe, eso va a ser a las 3 de la tarde en paralelo al choque que tendremos en primera división entre Cobresal y Deportes Concepción. Repasemos, Maximiliano, cómo viene el panorama para lo que queda de jornada, la 19, con el superlíder, con Colo Colo, que juegan un ratito más.
2: Sí, justamente, 17:30 ahora va a jugar el superlíder del fútbol chileno. Colo Colo va a recibir al capo de provincias, O'Higgins de Rancagua, en el Estadio Monumental. Mañana, 20:30 horas, se va a cerrar la fecha en La Cisterna. Palestino y Huachipato van a cerrar esta fecha 19, que ya tiene Universidad de Concepción 0, La Serena 2, Deportes Limache 1, Universidad de Chile 3, Everton 1, Audax Italiano 1, y se está jugando en Chillán, Ñublense 2, La Calera 1. Se van a cumplir 35 del segundo tiempo.
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0: Cooperativa Deportes con el fútbol nacional, después de la cancha del Monumental, Colo Colo frente a O'Higgins, con el relato de Ernesto Díaz Correa, la segunda estación del micrófono de Cooperativa. Pero ahora el Cobresal y Deportes Concepción es lo que nos llama Polaco Volver para ver al conjunto legionario que, a diferencia de otras temporadas, ahí está encerrado en la zona baja, no puede salir de la zona roja el equipo de Gustavo Huerta, cosa que sí pudo hacer Deportes Concepción, que se ilusiona con algo más después de la llegada del Naro Díaz. El comentario del Polaco Golver. ¿Qué tal, Polaquito? ¡Bienvenido!
3: Hola, Ivo, un gusto en saludarte. Sí, fíjate que se da esa curiosidad en un momento donde hay como... se hermanan en algunas situaciones Cobresal y Deportes Concepción, no así en el rendimiento. Hemos visto cómo Cobresal de pronto logra encontrar unos chispazos de fútbol que uno dice, uy, parece que aquí la va a agarrar, y se le va. Y es como que se está como si fuera como cuando estás con ese teléfono antiguo y te dice, uy, parece que aquí tengo señal, lo toma y se le va. En cambio, Concepción, mucho más tarde y de una manera diferente, le agarró una forma de jugar. No es muy vistosa, no es muy, yo te diría que ni siquiera es eficiente, es más eficaz que eficiente, de hecho, pero le está resultando, ha ganado, si no me equivoco, los últimos 4 encuentros, y le permite mirar el partido con cierto optimismo. Y creo que ahí hay una lectura requete contra importante de hacer, y es entender los momentos de cada uno, entender en qué está metido cada uno, y yo creo que el último tramo que ha hecho Cobresal ha sido de donde más tenía que apretarse, donde más tenía que asegurar, por ejemplo, jugar a lo que más sabe y no a lo que no sabe, porque muchas veces lo hace, era como decir, ok, en vez de ir en quinta, ¿sabes qué? Vamos cuarta, vamos tercera, pero hagámoslo sobre seguro, porque de pronto sigue insistiendo con un fútbol que no le resulta, un fútbol que no le trae buenos resultados, y ahí está pagando caro. Creo que no encuentra comodidad en la cancha, que creo yo lo que es una de las, digamos, de las principales, los principales elementos que tienes que buscar tú como entrenador. Y creo que debiese bajarle un par de cambios para hacer un equipo más constante, más sólido, pero no lo logra, y eso puede ser pasto fértil también para un Concepción que viene en una muy buena racha.
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0: En estos momentos es una derrota bien compleja la que está sufriendo Unión La Calera, porque está último el conjunto del cemento, y además de aquellos que están inmiscuidos en esa discusión, es el único que ha jugado, porque falta que salta la cancha Cobresal, y lo podría dejar aún más enterrado al equipo del cemento, Maxi.
2: Justamente, tiene 13 puntos con esta derrota Unión La Calera, a la espera de lo que diga el TAS, claro está, pero Cobresal tiene 17, juega frente a Deportes Concepción, y la U de Conce, que perdió el viernes, cuarta derrota consecutiva para el campanil, tiene 19 puntos, es decir, si es que Cobresal pierde, va a quedar a 4 del penúltimo, si es que Cobresal llega a ganar, va a quedar a 6 del penúltimo el conjunto calerano, si es que no logra empatar esto en los últimos 6 minutos, más el agregado que le va quedando el encuentro en Chillán.
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0: bienvenido para contarnos cómo se está viviendo esta parte de la campaña en la región del Biobío con en realidad distinta. Hicieron el cambalache, ¿eh? Como que Concepción logró surgir en la tabla, se empezó a quedar pegada a la Universidad de Concepción. Mañana también juega el conjunto de Huachipato. ¿Qué tal, Sergio? Bienvenido.
4: Hola, ¿qué tal? ¿Cómo estás, Ivo? Así es, lo cierto es que lo de Deportes Concepción es extraordinario a propósito de la toma de decisión, de la incorporación de Fernando Díaz, y sobre todo de hacer ajustes, ¿no? De salida de no pocos jugadores, e incorporar también de manera progresiva algunas opciones que efectivamente entendía la institución requerían hacer ajustes. Salieron algunos hombres en ofensiva, como Ángel Aguilar, como Ignacio Mesías, e incorporaron, por ejemplo, a dos paraguayos, uno de ellos hoy que va a tener la posibilidad de ser titular a propósito de la lesión que, recordemos, sufrió un micro desgarro Joaquín Larribey, jugador que queda, recordemos, habilitado desde lo reglamentario después de que se le quitara una de las amarillas en el último duelo, pero desde lo físico no llega, por eso es la presencia hoy de Diego Acosta. Y apelando a eso, a ese buen rendimiento, es que pretenden hoy conseguir un resultado que le permita ya seguir alejándose y acercarse, de hecho, a puestos de torneos internacionales. El contraste lo vive la Universidad de Concepción, que el día viernes en Collao encadenó una nueva derrota, ya la segunda con Cristian Muñoz, un nuevo técnico. Recordemos que la temporada comenzó con Juan Cruz Real, pasó luego por Leonardo Ramos, hubo procesos de interinato con Cristian Duarte, con Facundo Gareca y con Ricardo Viveros, que durante la ventana de intertemporada fue confirmado en el cargo. El rendimiento del equipo no levantó, es más, decayó, sobre todo en algunas fases defensivas, y el equipo todavía no se encuentra, pese a que han incorporado algunas opciones, como por ejemplo el portero Fatu Brown, el ex hombre de Rosario Central, que fue titular en el último duelo del viernes ante Deportes La Serena, además de el volante Miguel Barbieri, también opción en la zona ofensiva. Sin duda lo más llamativo lo de Rogelio Funes Mori, que hoy ha llegado a la ciudad de Concepción y ya mañana estará entrenando pensando en la rehabilitación de un equipo que hoy podría quedar en zona de descenso directo si es que Cobresal suma de a tres ante Deportes Concepción. Y esta derrota del elenco de la Universidad de Concepción ante Deportes La Serena en Collao, pese a que no tuvo un mal inicio, generó chances. La primera clara, eso sí, la tuvo el rival con un tiro de Enríquez en los 25, lo pudo empatar también Waterman, lo evitó Tapia, y antes del descanso el VAR anuló un 2-0 que había anotado Razo de cabeza por posición de adelanto. En la segunda realizó modificaciones Muñoz, puso a Ian González, que tuvo una clara, de hecho, en los 8 minutos, y de contragolpe fue muy letal un La Serena que llegó de muy poco, pero fue contundente. Delgado, un remate en el área chica con una acción generada en un córner, donde Waterman intentó rechazarla, pero pifió en el disparo, le permitió anotar el 2-0. Las conclusiones de su técnico, Cristian Muñoz, después de una nueva dura derrota de la Universidad de Concepción en casa.
5: Siento que en una fase lo hicimos muy bien y en la otra los descuidos nos costaron el partido, y eso básicamente en primera no puede pasar, porque hay jugadores de jerarquía donde cada vez que llegan te convierte, y nosotros cada vez que hemos llegado nos hemos convertido, entonces se nos ha hecho complejo lograr un triunfo.
4: La palabra del técnico de la Universidad de Concepción, al frente, por cierto, satisfacción por el funcionamiento del equipo, si bien, reitero, no fue un equipo que se generó mucho, fue contundente, algo que le faltaba precisamente a Deportes La Serena, que en ese duelo en donde se enfrentaban dos equipos que intentaban dejar los puestos de riesgo, fue el que sacó, por cierto, la mejor lectura después de últimos partidos, el empate ante Coquimbo, la derrota ante O'Higgins y ese empate con la Universidad Católica, donde no habían dejado buenas sensaciones. Esta es la palabra de su técnico, Felipe Gutiérrez.
6: El análisis pasa básicamente por la competencia del grupo, cómo compitieron, el tema de que lo estamos transformando cada partido en que sea una guerra durante los 90 minutos. Creo que como hemos enfrentado los últimos dos partidos, quedó reflejado en ese ímpetu del grupo. Y bueno, la importancia de estos 3 puntos, sobre todo con un rival en la posición que estábamos.
4: Y el tridente de los equipos del Biobío lo contempla en este caso Huachipato, que entrenó esta mañana y viaja de inmediato hasta Santiago para esperar el duelo ante Palestino de este día lunes. Un elenco de Jaime García con duros cuestionamientos a propósito de los últimos resultados, de cómo también ha venido moviendo el equipo, que genera muchas incertidumbres. Mario Briceño a ratos como lateral, improvisando también algunos defensores centrales. En fin, es un equipo que viene de ser goleado ante Everton por 4-1, y mañana con la reaparición de Cris Martínez como lo más llamativo después de sus suspensión, con ausencias todavía que no se logran recuperar, el caso de Maxi Rodríguez, de José Castro, y también con jugadores que siguen suspendidos, como el caso de Kevin Altés, que también junto a Maxi Rodríguez eventualmente le pudieran dar una solución de poder considerarlos también el técnico García. Los aceleros que afrontan el duelo mañana ante Palestino y que lograron incorporar antes del cierre del libro una alternativa más en ofensiva, la del uruguayo Sergio Fabián Núñez, que llega cedido con opción de compra desde Liverpool de Uruguay después de haber estado el primer semestre también a préstamo en el Barcelona de Ecuador.
0: Sergio Godoy, con la realidad de la Universidad de Concepción, complicado el conjunto penquista que, bueno, de alguna forma endulzó a los hinchas del club con su última incorporación, el fichaje de el bellizo Funes Mori. No vio acción, evidentemente, en este último partido. ¿Para cuándo ya se espera que se integre o ya está trabajando bajo la orden de la nona?
4: Hoy llegó Rogelio Funes Mori a Concepción, mañana ya va a estar entrenando, considerando la posibilidad de que pueda eventualmente ser una alternativa, difícil para este fin de semana, quizás en la próxima. Es un atacante que, recordemos, jugó 22 partidos en la última campaña en el León, pero no venía actuando ya hace varias semanas, y eso eventualmente pudiera costarle un poquito para un jugador que llega hasta el final de la temporada 2027 a la Universidad de Concepción después de haber quedado libre en el equipo azteca.
0: La información de Sergio Godoy Acosta para saber de la Universidad de Concepción, que ya tiene en el Biobío a su última incorporación. Bien lo dice, no sabe si es que podrá estar este fin de semana, hay que ver cómo se integra físicamente. Esperan, evidentemente, considerando la situación de la tabla, que estén todos a disposición lo más rápido posible en el trabajo de Cristian Muñoz. Sergio, como siempre, pegarle un abrazo.
4: Abrazo, Ivo, que estés muy bien.
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0: en Valparaíso.
1: Sí, señor, se dieron 6 de agregado, se cumplieron ya los 90. Santiago Wanderers en su aniversario 134, fin de semana de aniversario, está empatando 1-1 con Puerto Montt.
0: Y en Chillán también último minuto.
1: Y también se dieron 6 de agregado, pero allá se juegan 92, Ñublense 2, La Calera 1.
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0: Ahí tienes también hasta ahora desarrollo, Maxito.
1: Sí, Master 1000 de Cincinnati. Está jugando el argentino Juan Manuel Cerúndolo frente al francés Arthur Rinderknecht. 6-4 el primer set para el galo. Saca el trasandino, 3 iguales, 30-0 en el segundo set de este Master 1000, que ayer vio el triunfo de Alejandro Tavilo, 6-3 y 6-4 sobre Jan Lennard Struff. Va a jugar mañana frente al español Rafael Jodar, en lo que puede ser un adelanto de la serie de septiembre. Y ayer perdió Djokovic con Karate Kid, con Thiago Tirante, el argentino, en 3 sets. Se fue el serbio, se fue el mejor de la historia.
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0: Ya estaremos tomando contacto con Países Bajos para saber cómo viene la suerte para el conjunto chileno de hockey césped femenino, que está disputando la Copa del Mundo en aquel país, y también en Bélgica con su estreno en la jornada de ayer ante el conjunto anfitrión. Tendremos toda la información, las voces, junto a la cobertura de Diego Vergara en Europa. Pero antes, Maximiliano Videla, vayamos a lo que ocurrió ayer con la Universidad de Chile, que logró derrotar a la escuadra de Limache. Se acerca Colo Colo, pero hoy día Colo Colo juega en Trujillo y podría no verse escaparse a 12 puntos de distancia. Veremos qué es lo que pasa hoy día.
1: El líder. Por ahora no otra cosa.
0: No.
1: Colo Colo, el super líder.
0: No se equivoque.
1: El super líder del fútbol chileno.
0: Sí,
1: el super líder del fútbol chileno, porque con 12 puntos de ventaja.
0: El super líder. Tiene capa y todo aquello. Vuela también.
3: Usted le pasó la copa ya.
0: No, pero fue un error. La gente del otro lado debe pensar que hay alguna malintención y eso. No,
1: ya cayeron,
0: nunca ha estado en mi.
1: Ya cayeron algunos WhatsApp.
0: Sí.
3: Sí.
0: Ya cayeron algunos.
3: Como no, todavía falta, viejo.
0: Hago la aclaración.
3: Sí.
0: Hago la aclaración.
1: Sí, justamente.
0: Un error. Fue demasiado ímpetu.
1: Lo único concreto es que ayer la Universidad de Chile redujo la ventaja momentáneamente a 9 puntos.
0: Y la otra semana hay superclásico, ¿eh?
1: La otra semana hay superclásico, justamente. Deportes Limache 1, Universidad de Chile 3. Partido que empezó ganando el conjunto tomatero con una chambonada de Gabriel Castellón, que le dio a Popín Castro la posibilidad de anotar la apertura de la cuenta y de paso descontar, entre comillas, en la tabla de goleadores a los 18 goles que ya tiene Fernando Sampedri. Llegó a 10 Popín. Fabián Ormazábal lo empató en los 45+3. Agustín Arce en los 76 puso el 2-1 y Gonzalo Reina puso el 3-1, su primer tanto en la U, para darle el broche de oro a este triunfo azul ayer frente a Limache en la quinta región. Partido que, como decíamos, empezó con un error increíble de Gabriel Castellón en la salida, que puso en duda el triunfo azul porque empezaba ganando Limache 1-0. Habló sobre ese error Fernando Gago, también analizó el partido. Pintita.
4: Creo que el error es una parte del juego y es normal que pase. Muchas veces pasa con los delanteros, con los defensores, en este caso pasó con Gabriel. Tenemos que seguir trabajando para evitar y darle más facilidades a esa situación de juego. Y el equipo, a ver, creo que hizo un gran partido. En todo momento entendíamos dónde lo teníamos que jugar, cómo lo queríamos jugar. Y eso es importante para nosotros, además del resultado. Y así todo el segundo tiempo lo llevamos y lo jugamos de la manera que queríamos.
0: Golver esta disputa en la zona alta con la Universidad de Chile, que también ha ido afianzando su rendimiento, no solamente los resultados, porque eso ya está.
3: Sí, pero además yo creo que futbolísticamente ha jugado mejor que en el último tiempo. O sea, ha ido levantando y sobre todo ha ido encontrando ciertas respuestas que antes no tenía, hoy día sí las tiene a nivel individual. Ayer apareció Reina también en con un tercer gol, es decir, creo que va...
0: Golazo.
3: Claro, no, golazo, pero ¿cómo?
0: La clavó,
3: le entendí otra cosa yo cuando...
0: Bueno,
3: perdón, es que justo está mirando para allá, no le veo la cara. Claramente, la clavó. Y eso creo que a la larga tiene esas respuestas individuales, yo creo que le dan a Gago ciertas variantes que el primer semestre no tenía. Era como, el primer semestre era bien como planito en ese sentido de saber que tenía una forma de jugar y esa forma de jugar y era lo que tenía. Hoy día tiene un poco más de variantes, tiene forma, tiene nombres y esquemas que podría ir eventualmente modificando, y creo que eso es eso le ha ayudado también al rendimiento que ha tenido en el último partido, que ha ganado los últimos tres, está jugando bien, está jugando con confianza, y creo que eso se nota. Cuando un equipo tú lo ves que confía en lo que hace o que cree en lo que hace, juega de una manera totalmente distinta. Y por lo menos eso se ve. Ahora viene una linda, linda oportunidad, un lindo desafío que es el superclásico, que ahí tienes que corroborar todo lo bueno que vienes haciendo, corroborarlo ahí.
1: Finales, Diego Sebastián Bay, tanto en Primera A como en Primera B, la Liga de Primera, Ñublense 2, La Calera 1, en Valparaíso, Primera B, Santiago Wanderers 1, Puerto Montt 1.
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0: Hablemos de Colo Colo también, Maximiliano.
1: Hablemos del Cacique, que va a jugar a las 17:30 horas, por supuesto, con transmisión de Cooperativa Deportes, frente a O'Higgins de Rancagua, en búsqueda de mantener los 12 puntos de distancia que tenía al comienzo de la fecha con la Universidad de Chile. Una nómina que no tiene a Bocinha. En la semana, Fernando Ortiz habló sobre la puesta a punto del arquero caboverdiano. Escuchemos al Tano.
5: Josimar, yo le digo Josimar porque me gusta llamar por el nombre, pero Josi está trabajando muy bien, ya va casi 10 días entrenando con nosotros, ayer tuvo doble turno, está muy cansado del doble turno, está en condiciones de poder competir, lo estoy evaluando día a día, donde el conocimiento de esos jugadores, el conocimiento de parte de él a sus compañeros, creo y considero que lleva un tiempo.
1: Ahí está, y lo dejaba entrever lo que ya ratificaba Rodrigo Gómez en la jornada de ayer, que Bocinha está en la puesta a punto, pero aún no está para ser citado, así que no va a estar en la nómina hoy. Gabriel Maureira, Eduardo Villanueva, los arqueros del Cacique, los arqueros disponibles, así que Bocinha lo va a mirar desde el palco, seguramente con Aníbal Mosa sentado al lado.
0: Más allá de que esté en condiciones, cosa que es cierto, evidentemente, después de la Copa del Mundo estuvo varias semanas en vacaciones, Josi, como le dice el Tano Ortiz, Bocinha, pero tampoco estamos como para inventar o como para arriesgar en esta época del campeonato. Si esos 12 puntos le permiten al Tano Ortiz tener holgura para tomar decisiones así, o se está cuidando.
3: Lo que pasa es que, a ver, los técnicos, más allá de que no, de que muchos no les gusta revelar, pero yo creo que él asume algo también. Asume que en los últimos encuentros, los últimos partidos, le ha costado harto. Le ha costado, y de hecho con Calera pudo haber. Con Calera, si se ponía 2-0, yo creo que era difícil que lo diera vuelta. Le hicieron contra Everton, le hicieron 3 y hace 4. Es decir, siempre ha encontrado respuestas, pero no quiere decir que ha estado jugando del todo perfecto. Entonces creo que en ese aspecto le falta todavía. Entiende que tiene una ventaja muy favorable, una ventaja muy buena, pero que no siempre se condice con el fondo de juego. Entonces por ahí también, claro, si se pega una patinada no pasa nada, porque todavía le llegan hartos puntos de ventaja, pero tampoco se puede dar el lujo de pensar que está todo hecho, que está todo dicho. Colo Colo necesita un afinamiento ahí en su parte defensiva, donde necesita mejorar esa recuperación de balón. Y yo te aseguro que Ortiz lo sabe. Que no lo digas una cosa, pero yo creo que lo sabe. Y en ese aspecto, más allá del resultado, los técnicos siempre tienen esa, casi por deformación profesional, tienen ese gustito por andarle buscando, incluso cuando ganan, a ver dónde me equivoqué, qué es lo que hice mal, qué es lo que puedo mejorar, y este no es la excepción.
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0: ¿Cuándo el clásico de la próxima semana? Bueno, la próxima semana, pero ¿qué día y a qué hora, Maxito?
1: Domingo 23 de agosto, 3 de la tarde, Universidad de Chile, Colo Colo, Estadio Nacional. Se enfrenta el líder y el sublíder del fútbol chileno.
0: El 200.
1: El 200, sí, señor.
0: Sí, número cerrado. Para la...
1: ¿Busco el historial?
0: No, no es necesario.
1: Ya.
0: Eso va a ser el próximo día domingo, 15 horas, la visita de Colo Colo a la cancha del Estadio Nacional. Repasamos lo que ocurrió en Chillán, Maximiliano, porque terminó... Y ganó nomás el local.
1: Con 2 goles de Sebastián Valencia, el conjunto chillanejo le ganó 2-1 a Unión en La Calera, que descontó gracias a un cabezazo de Christopher Díaz. No pudo el colista en Chillán y se empieza a complicar por ahora a 6 puntos de la salvación a la espera de que aún juegue Deportes Concepción en El Salvador. ¿Qué pasa con Ñublense con este resultado? Llega al cuarto lugar el conjunto chillanejo, se pone ahí, cuarto, sí señor, el equipo de JJ Rivero tiene 29 y está a 1 punto de la Católica, a 1 punto de la Copa Libertadores. JJ Rivera.
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0: Ahí está, vamos a estar un rato más con el juego de Cobresal frente a Deportes Concepción, Polaco Golver, y uno mira la planilla, ya vamos a estar con la formación, pero sigue ahí, a pesar de toda la crítica, a pesar de la tensión que ha generado este año irregular, malo, ciertamente, del conjunto minero, pero Gustavo Huerta con el respaldo, con el apoyo, sigue ahí dirigiendo al conjunto legionario, y hoy tiene una chance frente a Deportes Concepción que viene bien.
3: A ver, sí, yo te diría que el caso de Gustavo es un caso único, porque son pocos los técnicos que se mantienen tantos años y a pesar de estos malos resultados, si hay alguien que yo creo que es capaz de, que conoce el club a la perfección y que es capaz de buscarle una salida, ese es él. Entonces en ese aspecto no, de verdad que no me causa duda. El tema es el cómo. ¿Dónde encuentra ese camino? ¿Dónde encuentra ese? Porque no es una cuestión que se le haya perdido. Porque este año ha sido, en general ha sido malo entero. Entonces tú dices, venía bien y de repente se salió el camino. No. Es como que nunca lo he encontrado. Entonces la pregunta que subyace ahí es. ¿Es individual? Yo creo que no. Yo creo que es un problema netamente colectivo. Y ahí el técnico tiene mucho que hacer. Tiene mucho todavía que batallar, tiene que ajustar. Pero el tema es que no tiene tiempo. Entonces hoy día necesita definitivamente muchas veces ser más eficaz que eficiente. O sea, ¿a qué me refiero? A si en un partido no tiene que perder, bueno, no pierde. Pero no ser tan, abandonar un poco el romanticismo de jugar, de querer jugar bonito y privilegiar el resultado. Porque en el torbellino que está, incluso a veces a partido que no ha jugado el todo mal, y los pierde igual. Entonces uno dice, bueno, ¿no será mejor cambiar de forma? Yo creo que en algunas oportunidades amerita.
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1: Club Atlético Independiente, en sus redes sociales, Franco Calderón es el cuarto refuerzo del rojo, el defensor llega a préstamo hasta diciembre de 2027 con un cargo de $120,000 y con opción de compra por el 80% del pase de $1,200,000. En caso de ejecutarse la cláusula, se descontará el monto del cargo. Todas las informaciones en las redes sociales de Independiente, fíjese.
0: Ahí está todo.
1: Lo que leí
0: yo no es una nota de prensa.
1: Es el Instagram de Independiente.
0: Mira. Se fue nomás Calderón Polaco. Hace rato ya se venía especulando con la salida de el zaguero que perdió de manera considerable su espacio en el once titular de Fernando Gago.
3: Sí, sí. Y qué increíble, porque él empezó muy bien. Empezó siendo un hombre bien agresivo.
0: ¿En la U cuando llegó, dice?
3: Claro, claro. Pero después se fue tornando medio intrascendente.
0: Errático,
3: claro. Y yo creo que, no sé, algo le pasó. Pero bueno, encontró club, cosa que siempre es positivo. Y creo que eso al final del día es lo que cuenta. Lamentablemente no anduvo bien cuando se le necesitaba.
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0: Nos vamos a Europa, Países Bajos, para conocer de la realidad del seleccionado chileno de hockey césped femenino que ayer tuvo su estreno con derrota ante Países Bajos. Ahí estuvo Diego Vergara con las reacciones y también con todo lo que ha ocurrido con el conjunto chileno en esta segunda presentación en una Copa del Mundo de manera consecutiva y que ayer tuvo su primera presentación. ¿Qué tal, Diego, con el micrófono de Cooperativa Deportes en Países Bajos?
6: ¿Qué tal, Ivo? Hola, Polaco. Hola, Maxi. ¿Qué tal? ¿Cómo están, muchachos? Saludos a todos por allá. Claro, 20 horas, 37 minutos acá en Ámsterdam, una jornada de domingo donde las Diablas tuvieron trabajo regenerativo en el hotel. No hicieron cancha durante esta jornada de día domingo para sacarse lo que fue el partido de ayer en el debut, los nervios sobre todo y lo que dejó. Análisis de video por la tarde y hasta ahora ya están cenando en su hotel ahí cerca del aeropuerto del Schiphol Airport, precisamente de acá de Ámsterdam, para lo que va a ser el duelo de mañana para nosotros. 9:30 de la mañana, hora de Países Bajos y de Europa Central. Un ratito más tarde para ustedes, porque va a ser a las 3:30 de la mañana, hora de Chile, el segundo duelo de las Diablas frente a Japón. Ya vamos a analizar a las próximas rivales de las Diablas. Primero, los invito a que escuchemos a Cristóbal Rodríguez, el técnico, el head coach, precisamente de las Diablas, que nos habló en exclusiva para Cooperativa y nos contó que ahora, en este partido, comienza el Real Mundial para las Diablas.
7: Sí, mira, yo miro las caras, las jugadoras están todas sonriendo. Eso es porque claramente salen tranquilas y contentas, que dieron su máximo y que por lo mismo el resultado fue ajustado. Este resultado ajustado te puede dejar en una fase clasificatoria mucho mejor posicionado. Entonces, nada, ahora hacer nuestro partido, nuestro mundial, creo que ahora empieza nuestro mundial de verdad con rivales que son más de nuestro alcance. Y ojalá que Holanda demuestre su agresividad ofensiva contra Japón y contra Australia y que ojalá ahí también meta muchos goles.
6: La primera de Cristóbal Rodríguez hablando de que ahora va a comenzar realmente el Mundial y por supuesto deseando que Países Bajos logre concretar lo que perdió también en el partido de ayer, en un dos primeros cuartos frente a Países Bajos donde Chile le jugó de igual a igual, incluso se llegó a ilusionar con un penalti corner en el primer cuarto donde ilusionaba el poder abrir el marcador. Posteriormente el poderío de las actuales campeonas del mundo y las actuales campeonas olímpicas le terminó pasando por encima a las chilenas, que se desconcentraron absolutamente en el tercer cuarto, y el último fue un poquito más parejo, pero ya con un 2-0 en contra, Chile cerró la estantería y evitó que le siguieran haciendo más goles. Una de las cosas llamó la atención y que está en el aire dentro de este equipo de las Diablas, tú lo debes saber bien, Ivo Sebastián, es la pérdida que tuvieron hace un par de años de Claudia Schuller, la arquera de las Diablas, que lamentablemente por un cáncer perdió la vida hace 3 años. Bueno, si hubiese seguido todo normal, si la vida hubiese sido normal, hoy estaría defendiendo el arco de las Diablas. La encargada de reemplazarla fue Natalia Salvador. Bueno, y ayer fue genia y figura la arquera chilena, y hubo palabras para ella tanto en sus redes sociales en la jornada de viernes por la noche, donde la propia Natalia Salvador y Doménica Ananías hicieron hicieron posts bastante emotivos, recordando a Claudia Schuller. Hablamos con Doménica Ananías ayer en el post partido, muy emocionada la mediocampista nacional, y así precisamente se refirió al recordar a Claudia Schuller dentro de lo que fue el primer partido de las Diablas en este Mundial 2026.
8: No, la verdad es que se me ponen los pelos de punta también. Creo que tenemos todas el recuerdo de la Clau. A mí me tocó vivir el primer Mundial acá con ella. Creo que nos enseñó mucho. Creo que se siente que está con nosotras, así que estoy muy feliz de poder haber compartido el primer Mundial con ella. Creo que parte de la jugadora que soy es gracias a ella, así que me emociona también, me pone muy contenta de poder estar viviendo un segundo Mundial y de haber podido vivir el primero con ella, y creo que está con nosotras siempre, así que nada, muy emocionada y muy feliz de poder estar en esta cancha.
6: Doménica Ananías, la mediocampista chilena que conversó con Cooperativa, por supuesto, refiriéndose al recuerdo de Claudia Schuller, que está presente en todas las jugadoras que completan este plantel que está precisamente en Ámsterdam, en este Mundial que se disputa en Países Bajos y Bélgica. Recordar, mañana, un ratito más tarde para ustedes, en la madrugada, ustedes 3:30 a.m. hora de Chile, 9:30 a.m. hora acá de Países Bajos. Chile se va a enfrentar, abre la jornada de día lunes enfrentándose a Japón, que ayer en el primer turno cayó por 2-0 frente a Australia. De ganar Chile, dándose la lógica, y de ganar Países Bajos también en la jornada de mañana frente a Australia, Chile se iría a jugar prácticamente la vida el día miércoles también a las 3:30 a.m. hora chilena, 9:30 a.m. hora acá en Países Bajos frente a Australia, buscando el cupo para poder entrar en el top 8, que sería un sueño. Es la meta de este equipo, poder entrar en el top 8. Está difícil, pero el resultado de ayer, al ser tan estrecho, le da un poquito de margen para poder ir a pelear ese top 8 en la clasificación. En las Diablas, recordar, en la tarde tuvieron jornada de video y a esta hora ya cenan ahí en su hotel de concentración, esperando lo que va a ser el duelo de mañana frente a Japón, Ivo.
0: Diego Vergara con la información del seleccionado chileno de hockey césped, que cuenta las horas, en poquitito más de mediodía van a estar disputando su segundo partido en esta cita planetaria ante las niponas, y después Australia, lo que aparece en el horizonte de las Diablas en esta presentación en la Copa del Mundo de Bélgica y Países Bajos. Diego Vergara con el micrófono de Cooperativa, un abrazo.
6: Abrazo, que estén bien.
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0: 14:44, somos Cooperativa Deportes, ya vivimos el Cobresal Deportes Concepción.
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0: Ya conocemos formaciones, pero habla Franco Pech, el defensor de Cobresal.
9: Esperamos un partido atractivo con muchas situaciones de ambos lados, y bueno, que ojalá sea favorable para nosotros para salir de la posición incómoda en la que estamos.
10: ¿Cómo trabajaron en la semana después de la derrota en San Carlos de Apoquindo? ¿Cómo han ido trabajando el aspecto emocional?
9: Ah, bueno, creo que lo principal es ratificar las cosas buenas que hicimos, que creo que el partido pasado, más allá de la derrota, fueron muchas. Fue un partido muy parejo que se definió por detalles, así que nada, corregir esos pequeños detalles que hicieron la diferencia y, como digo, ratificar todas las cosas buenas que hicimos, sobre todo en el control del juego.
10: ¿Qué puedes decirme del rival, Deportes Concepción?
9: No, un equipo que sabe muy bien a lo que está jugando, que tiene clara sus virtudes, defiende bastante replegado y después salen rápido de contra, así que bueno, tenemos que tener la claridad y la capacidad para poder vencer ese bloque bajo y hacer la diferencia y las posibilidades que tengamos de mitad para arriba.
0: Ahí está la palabra de Franco Bechkol, el zaguero referente en Curicó, hace ya un par de temporadas defendiendo la camiseta del conjunto legionario. Está la formación del elenco de Gustavo Huerta, la formación de Cobresal, Maximiliano.
11: Que quiere salir de la parte del fondo, quiere dejar de ser penúltimo, quiere dormir fuera de la zona de descenso, Gustavo Huerta, que preparó el siguiente 11.

0: baja el número 36, Matías Holguín, en línea de 4 en el fondo. Corre por la derecha el número 43, Víctor Manuel Mella. Centralizado número 20, capitán José Tiznado, acompañado por el número 18, Cristian Moreno, para dejar por el costado izquierdo número 15 para Antonio Castillo. Dos hombres en la contención, inicia todo con la 17, Juan Fuentes, lo acompaña el número 38, Felipe Villagrán, más adelantado, cargado a la derecha con la 11, siempre peligroso, Julián Brea, enganchado el número 7, César Yanis, y por la izquierda el 39 para Jean-Paul Morales. Delantera lleva la número 8, el gigantón de Cobresal, tiene 32 años, 1,98 m de estatura. Estefan Pino cierra el 11 de Gustavo Huerta, que no quiere estar más en la zona de descenso.
1: El 11 minero, lo escuchaste por Cooperativa.

0: baja con la número 25, Nicolás Araya, línea de 4 en el fondo por la derecha, número 4 para Ariel Cáceres. Los centrales son dos, el número 21, Norman Rodríguez, y el número 37, Fausto Grillo, para dejar por el costado izquierdo, número 29 para Dylan Paras. Dos hombres en la contención, número 18 para Jonathan Rodríguez, acompañado por el 16, el capitán Mario Sandoval. Adelantado a la derecha, número 15, uno de los refuerzos, Joaquín Montesinos. El 20 centralizado, Jorge Enríquez, un ex Cobresal. Por la izquierda, 30 para Itan Espinosa. Un hombre en delantera, no está el Bati Larribey suspendido, pero sí está el número 27 para cerrar el 11 del Conce, que quiere estar cerca de las copas internacionales. Es Diego Acosta, que cierra los 22 protagonistas del Salvador.
1: Fue la formación Lila en Cooperativa Deportes.

0: protagonista sobre la mesa, polaco vuelve. 12 minutos lo despegan del inicio del fútbol que lo va a dirigir Mario Salvo. Ya viene el Cobresal Concepción.
1: Claro que sí, ya tenemos las alineaciones que la verdad es que no ofrecen mucha sorpresa respecto a lo que se esperaba. Y creo acá que lo relevante en Deportes Concepción podría ser el cómo suplir a la Ribey, que juega de una manera distinta a Costa, porque tiene dos punteros rápidos, tiene a Montesinos por un lado, tiene a Itan Espinosa en el otro. Entonces, la forma en que va a llegar al arco contrario es la que yo creo que tiene que medir bien. Y por el lado de Cobresal, es un cuadro que normalmente trata de, el último tiempo en realidad, ha tratado de jugar rápido, de ir lo más rápido posible al arco contrario, y en eso, claro, tiene a Fuentes que te hace esa labor, a Yanis que tiene velocidad para encarar, pero a veces un poquito inconsistente porque no lo hacen de manera progresiva, es una cuestión como que le sale por ratos y depende de las circunstancias del partido. Entonces, yo creo que ahí Gustavo Huerta tiene que haber apuntado o apunta en este tipo de partido a primero generar el ambiente o el espacio para que sus jugadores empiecen a explotar y no al revés.
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3: Fútbol argentino en vivo, entre tiempo en Junín, Sarmiento 1, Huracán 0, gol de Junior Maravel, sí señor, del ex palestino para la victoria parcial del conjunto local. El Huracán es titular Leonardo Gil y en Sarmiento está en la banca Agustín Nadruz y Diego Churín, dos que estuvieron en el fútbol chileno, uno que estuvo en Cobresal. Sí, justamente, y Leonardo Gil, como le decía, titular en el mediocampo del Lobito. Hernán Galíndez, por ponerle un poquito más de condimento, además en el arco de Huracán.
4: En un rato más juega River, es complicado el millonario.
3: Sí, señor, no ha ganado en este torneo, tiene 0 puntos, de hecho, el equipo del Chacho Coudet, que va a jugar a las 5 de la tarde como local. El conjunto de River va a buscar su primer triunfo del campeonato, va a enfrentar a Argentinos Juniors, al Argentinos de Brian Cortés.
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0: Ya viene el fútbol, 14:52 para el juego que van a animar Cobresal ante Deportes Concepción. Cobresal que llega a este encuentro en la casilla 15, en zona roja, la descenso. Ahí está el conjunto minero, pobre temporada para el conjunto legionario, donde solamente ha podido ganar en 5 oportunidades, teniendo 11 derrotas, 17 son los puntos para la escuadra del norte del país. Concepción, 4 triunfos de manera consecutiva, notable lo que ha hecho el conjunto que trajo al Nano Díaz para cambiar su cara de cara al complemento, y de alguna forma lo ha conseguido escalando.

0: al décimo lugar y posicionándose con esos 23 puntos, digamos. Concepción había ganado solamente 3 partidos, ahora tiene 7 triunfos, 4 de ellos de la mano de Fernando Díaz, que ciertamente ha sido un aporte, para eso se le llevó y vaya que lo está consiguiendo, en una de esas hasta lo clasifica la Sudamericana.
1: Exactamente, no, ha tenido un antes y un después. No solamente por los resultados, sino que también en la forma en que juega. Y eso se nota. Se nota, insisto, de repente los resultados pueden ser medio engañosos, uno puede. No siempre tiene todos los elementos a la mano, pero cuando analizas el fondo de juego te das cuenta que sí, que sí cambió, que sí evolucionó, que cuando empezó el campeonato y uno decía, uno veía la cantidad de jugadores, sobre todo con experiencia en primera que tenía, uno decía, chuta, este debería irle más o menos bien, pero empezó mal porque confiaba demasiado en esa demasiado en esa experiencia y no en el fondo de juego. Y creo que lo que ha hecho Nano Díaz es eso, precisamente, tener apuntar más al fútbol más que la experiencia en sí.
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0: ¿Quiénes son los que van a dirigir el partido, Maximiliano?
3: Mario Salvo es el árbitro principal, primer asistente Diego Gamboa, segundo asistente Ignacio Cerda, cuarto árbitro Víctor Abarzúa, en el VAR Franco Jiménez junto a Sergio Lagos.
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3: En primera B ya van los equipos rumbo a la cancha. Se van a enfrentar Cobreloa y Unión San Felipe. Cobreloa con la opción de ser el único líder de la división de plata del fútbol chileno.
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0: Cuando ya vienen los elencos al terreno de juego, siempre en muy buenas condiciones el paño del Salvador. Llamativamente pulcra mantención del campo a esta hora en la cancha de la Comuna de Almagro, ¿ah?
3: Justamente.
0: Nunca un pelón, nunca el pasto seco, nunca quemado, siempre verdecito.
3: Claro, como es desierto, están más preocupados todavía que en otros lugares. Y la gente que viajó desde la octava región se encuentra con ese lindo césped allá en El Salvador. La gente que siempre va a ver a Cobresal también ve ya como los equipos se forman para ingresar a la cancha. Últimos movimientos, últimas arengas, tanto de los salvadoreños como de los lilas.
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0: Aparece Deportes Concepción, camiseta lila, pantalón blanco, vean lila para el conjunto visitante que quiere sumar su quinto triunfo. Lila, llegó gente Concepción.
3: Llegó gente, sí, llegó gente hasta El Salvador, gente de Deportes Concepción.
0: Pasional el público.
3: Pasional el público que ve como su equipo ha ganado 5 partidos seguidos y por lo mismo parte rumbo a El Salvador, ilusionados por los éxitos de este equipo que va por su quinto triunfo a Lila y que está décimo, como decíamos, con 23 unidades.
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0: El saludo protocolar de los protagonistas con la gente de Cobresal, ahí particular cariño con Jorge Enrique, lo decía Maximiliano, pasado también hace no tanto tiempo en el conjunto legionario, y es por eso que se abraza con bastante cariño con la mayoría del plantel de la escuadra de Gustavo Huerta. El último, el que cierra el batallón, Estefan Pino, el atacante, el número 8, más de 1,90 m, gigante.
3: 1,98 para este
0: 1,98, que en su momento estuvo en microciclos con Reinaldo Rueda.
3: Justamente estuvo en microciclos.
0: Sí, estuvo en la órbita del seleccionado chileno, después fue desapareciendo. Allá cuando estaba en la segunda división, defendiendo los colores de Deportes Melipilla, después una carrera ascendente que en este momento lo tiene en el conjunto de Cobresal, no con muy buena salud, considerando la campaña que tiene el conjunto legionario, pero ahí está. Todavía queda mucho torneo, recién estamos llegando a el segundo tercio. 19 fechas son las que se han disputado, faltan todavía 11 en el calendario y que, claro, tienen todavía mucha historia para seguir narrando. El saludo entre dos técnicos también emblemáticos de la primera división, Maximiliano.
3: El Nano Díaz y Gustavo Huerta se saludan ahí en El Salvador, claro, llegando a la fecha 19, casi al segundo tercio, pero algunos equipos con bastantes partidos pendientes. El caso de Coquimbo, que debe 2, no juega esta semana con la Universidad Católica porque, claro, tienen los dos sus vueltas de Copa Libertadores y por lo mismo se enfrentaban en esta fecha, lo suspendió la NFP, así que dos partidos pendientes para Coquimbo, que tiene 17 jugados, un partido pendiente para la Universidad Católica, un partido pendiente también para Ñublense y Limache, que no pudieron jugar su partido en la fecha anterior por fallas eléctricas. Así que se cumplen 19 fechas, pero algunos con partidos al dedo.
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0: Polaco Golver tiene que ponerle atención en Cobresal, en Deportes Concepción. No está la Ribey en el Lila.
1: No está la Ribey, pero yo creo que uno de los ejes que importantes que tiene Concepción está en las orillas, con Montesinos, con Nitan Espinosa. Y en Cobresal, sin duda que la conexión de Yanis Pino debiese ser una de las que, o la que está llamada a marcar ciertas diferencias, pero es muy interesante la pregunta que hace, porque sin la Ribey, que te condiciona mucho, yo creo que va a tener que buscar una forma más novedosa para atacar el arco de Cobresal.
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3: Comienza en la primera B, Unión San Felipe 0, Cobresal, Cobreloa, bien digo, 0 en el Aconcagua, 15 segundos de partido.
0: Ahí está, el inicio del ascenso. Esperamos también que arranque el fútbol en el Campamento Minero, en la comuna de Diego de Almagro, para este juego que van a animar Cobresal y Concepción, un programa totalmente distinto en relación a la mayoría del país, con la precipitación este fin de semana. Sol radiante, 22 grados para esta jornada de día domingo, cuando hay minutos de silencio por uno de los socios cobresalinos fallecidos durante las últimas horas. Todo el público lo respeta, y también los visitantes. Bueno, ahí estamos, nos sumamos como cooperativa. Dele nomás, Braulio Martínez.
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4: Muchas gracias.
0: Ahí está, el minuto de silencio. Nos vamos ahora con el fútbol y ya viene la fiesta de la Liga de Primera. Esta es la fecha 19 del micrófono de Cooperativa Deportes. Después nos vamos al Monumental porque ya juegan líderes.

0: juntos.
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0: Solo Dios y nuestros corazones saben lo que significa tu partida. 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
1: El centro de Gran Bría, no puede llegar este vampiro, pero también viene Cobresal, que arrancó mejor ya en 4 minutos. Cuidado que la pelota la toma Felipe Valle, gran contra derecha, colocaba centro, termina despejando. A mí, no va la saga penquista, quería atropellar también por esa pelota acá el zaguero número 18, Cristian Moreno. Sin embargo, no puede agarrar el balón dentro de la zona penal del conjunto de la visita. Se va sobre la línea de fondo, saque de puerta nomás para Leo.
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2: Oh, increíble el tiro de Cobresal, digamos, la oportunidad, porque claramente tira el centro. Se le abre un poquitito al arquero, se le cuela detrás, casi cae el primero.
1: Viene Italia Espinosa, tiro Espinosa, con la pierna derecha, desviado contra el prado de la mano zurda, y el nadie rozó esa pelota como para que le cambiara la trayectoria a esa pelota. Aparecía Italia Espinosa, acompañaba a Joaquín Montesino. No pasó nada con eso. Primera aproximación del conjunto penquista. Saque de puerta a la valla, lo juega el minero.
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1: Este vampiro coloca el cuerpo, protege la pelota, toca atrás para Felipe Villagrán, que ahora deseaba contra el sector zurdo. Cuidado que va avanzando el número 39, Jean Paul Morales, la levantó, cuidado, arranca Morales sobre la línea final, intenta que viene de Castillo, golpe de cabeza, desviado contra el parado de la mano zurda, aparecía Julián Brea, quien se elevó. Está lindo el partido, Maximiliano, 5 minutos, otra vez avisa el conjunto local.
3: Se enoja el Nano Díaz porque vuelve a avisar Cobresal, antes fue Yanis, ahora es Julián Brea el que aparece en plena área chica del Conce, centro de Castillo, muy bueno desde la izquierda, hace la diagonal hacia adentro, el número 11 de Cobresal, que cabecea, buscaba el segundo palo, pero la pelota se fue ancha, estaba en buena posición Julián Brea, lo tuvo nuevamente el conjunto local.
2: No, y muy buen centro en primer lugar, y el desmarque de Brea espectacular, porque él pica para marcarle la posición a su compañero, el centro va ahí, le dio, giró tanto la cabeza que le perdió un poquito la vista, y es por eso que no marca el primero, pero ya aquí en 5 minutos tiene 2 llegadas claras el cuadro de Cobresal.
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1: Será lateral para la escuadra Deportes Concepción, ya lo juega, cuidado que viene ganando la línea final de la Espinosa, se apoya ahora contra la izquierda, viene avanzando Jorge Enríquez, toca atrás, cuidado, ahora toma ese esférico, acá Espinosa, la levantaba buscando la zona penal, volaba el Beto Holguín contra el palo de la mano derecha, sin embargo el tiro del 30 no logra encontrar el barco, saque de puerta, la valla, no juega el conjunto de Cobresal, 6 minutos de este primer tiempo, 0-0 el marcador.
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1: Se la lleva ahora para Cobresal, acá Julián Brea se apoya contra la zurda, viene avanzando Jean Paul Morales, Morales pegado a la línea costado, otra vez toca las pelotas para Julián Brea, que está a muchos metros distante de la portería penquista, viene encarando Yanis, partido central, viene Yanis, cuidado, media luna le cae a Julián Brea, pasó, viene Julián Brea, pasó dentro del área, cuidado, el balón que sigue ahí flotando, viene Jean Paul Morales para con la derecha, la pelota que la despeja Fausto Uribe al córner, la termina despejando Fausto Uribe al córner, no la puede despejar nunca el Conce, córner para Cobresal de la derecha, número 2,
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1: 7 minutos, Maximiliano.
3: Otra llegada peligrosa de Cobresal, comandada por Julián Brea, que ahora aparece por la izquierda apilando rivales, no llegó a rematar, pero sí le abrió espacio para que pudiera intentarlo, al menos por el otro costado, Campos, el lateral derecho de Cobresal, junto a Jean Paul Morales, generaron otro córner para Cobresal.
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1: Va a caer la pelota a la zona penal de la derecha, la va a mover la escuadra de Cobresal, acá viene en el centro, buscando el segundo poste, solo para el portero, golpe de cabeza, desviado este vampiro, desviado el golpe de cabeza, salía mal, me parece, Nicolás Araya, el meta penquista, quedaba medio camino y ahí aprovechaba Pino, pues contigo Maximiliano, Videla otra vez, avisa Cobresal que por lo menos te dio 4 en 8 minutos.
3: Estaba cantadísimo que ese centro por arriba iba a ir para Estefan Pino y sin embargo apareció solo el centro delantero de Cobresal en el segundo palo, mala salida de Araya, parietal izquierdo del ex Deportes Melipilla, la pelota se fue cerquita del palo de la mano derecha.
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2: Sí, el ojo que viene
1: con cuidado que viene avanzando la cuadra de Concepción. Enrique, apertura contra derecha, le cae ahora a Montesinos, toca atrás, otra vez viene avanzando Enrique sobre la línea final, el centro en medio de Cáceres. No pasó nada con eso, 9 minutos de fondo juega nomás Cobresal.
2: Sí, Cobresal proponiendo con los jugadores muy rápidos por la orilla y sobre todo con Brea, que aparentemente no tiene posición fija. Apareció con casi un supuesto interior derecho, pero después ya se fue una por la derecha, otra por la izquierda, está apareciendo en diagonal, un jugador que no lee mucho la trayectoria, los hombres de Concepción. Y estos son los minutos que uno dice, bueno, acá tiene que aprovechar Cobresal porque está en mejor pie y es el momento oportuno también para que Concepción reordene, porque lo están llegando por lado y lado.
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1: Yanni se la lleva, toca galón para Felipe Villagrano, otra vez para Yanni. Yanni sobre el pasaje del 8 a unos 35 metros de la portería de Nicolás Araya, prefiere cobijar todo atrás, otra vez con Felipe Villagrán. Yanni domina en diagonal, buena ola, coloca contra la izquierda para que corra Antonio Castillo, el centro que viene, espera Julián Brea, también este vampiro, golpe de cabeza primero defensivo de Fausto Grillo, devuelve el fuera hasta la mitad de la cancha, el bron que pica la cinta central, le cae Cristian Moreno, toca para tirar la pelota que es minera.
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1: Avanza Castillo, toca las pelotas para Morales que viene encarando siempre contra la izquierda, viene avanzando acá la escuadra de Cobresal, caía, sin embargo desestima el juez, recupera Montesinos que manda la pelota para Jorge Enrique, que ante 3 quiere pasar notable Enrique, hasta con un túnel se lleva la pelota, se entra campante sobre el territorio enemigo. Mira Enrique, lo cargan por acá a Enrique, le roban la pelota limpiamente, no sigue lo que dice el juez, le cae tan Espinosa en la frontal del área, le roban el esférico, que a la distancia reclama del pasto, sentada de los brazos. Ahí Jorge Enrique pidiendo la falta. Sigue el juego que se desplaza hasta la mitad del campo. Acabré de cargar Estrada, pierde la pelota el Paramiño, recupera acá la jugada, Benquita, toma el cuero contra la suya, tan Espinosa, territorio enemigo. Último cuarto de la cancha, viene de reojo la zona penal, la cruza, hace el paseo central porque libre destapado. Toma ese esférico acá, el jugador Montesino, ahora el remate de tal, se lo pasa con ese, no por cerrar la jugada nomás. El tiro de Cáceres se va sobre el fondo de la cancha, de puerta nomás juega Cobresal, 11 minutos del primer tiempo.
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1: 11 minutos de esta primera parte, Polaco Golver 0-0 el marcador.
2: 0-0 y que ha tenido harto, harto movimiento el partido, especialmente por el lado de Cobresal. Propone más, propone mejor. Está en un buen momento para capitalizar este dominio. Y creo que Concepción, especialmente el Dano Díaz, debe estar pensando también en lo principal, que no te hagan el gol. En este minuto, más que tomar el dominio del partido, debe estar pensando en primero que no me hagan un gol, no me hagan daño. Y de ahí en adelante recuperar un poquitito la línea futbolística, porque los primeros 10 han sido puramente de Cobresal.
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1: 12 minutos ya de esta primera parte, el Core, El Salvador, en la región de Atacama, igualan 0-0 Cobresal y Deportes Concepción. Después Braulio, nos vamos al Monumental.
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1: Tiro libre para Deportes Concepción, ahí en la mitad de la cancha va a mover esa pelota el ex hombre de la Universidad de Chile de Curicó, el capitán, el Lila Mario Sandoval, camiseta número 16, balonazo largo que va a parar sobre la línea final, bien responde en el fondo Víctor Campos con la media vuelta y el balonazo que devuelve el cuero hasta la mitad de la cancha, lo termina acá limpiando todo Jonathan Rodríguez, pero se equivocó, recuperó este vampiro, se equivocó Rodríguez, toca la pelota Pino para Yanni, cuidado que viene avanzando ahora Fuente que está acercada contra la media luna, le terminan robando el esférico al volante legionario, después comete la falta, brillante, tiro libre, falta GTX, la mueve el conjunto Lira, la juega con 13 minutos ya.
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1: Minuto 13 de juego, ya mueve esa pelota la escuadra de Deportes Concepción en el fondo. Acá viene dominando Fausto Grillo. Devuelve para Norman Rodríguez. Rodríguez que se acerca contra la mitad de la cancha tímidamente. Es así porque suelta el esférico para Ariel Cáceres. Otra vez para Fausto Grillo. La pelota que es del Conce.
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1: Maximiliano Videla, para gente que se integra a esta visión de Cooperativa Deportes y transformación de Cobresal. Cuidado, tiene que sacar la raya porque repetía Pino. La formación de Cobresal, Maxito.
3: Con Holguín en el arco, Campos, Tiznado, Moreno y Castillo en el fondo, Fuentes junto a Villagrán en la contención, Brea, Yanis, Morales detrás de Estefan Pino.
1: La formación de Concepción,
3: que es con Araya en portería, Cáceres, Rodríguez, Grillo y Varas en el fondo, mitad de cancha para Montesinos, Rodríguez, Sandoval, Espinosa, Jorge Enríquez enganchado, Diego Acosta en delantera.
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1: Ahora el juez detiene las acciones en 14 minutos. ¿Van a revisar algo?
3: A ver, para, lo mira Fernando Díaz, lo mira atentamente al juez. No, había un jugador en el piso y amagó a entrar el cuerpo médico de Deportes Concepción, solo quedó en falta y ya va a reponer el capitán Lila, el ex azul, Mario Sandoval.
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1: Cuidado, mal despeje de la gente de Cobresal, acá Montesino, media luna, cuidado, toca la pelota para que venga por ese esférico acá el jugador que no diga Costa, no encontró nunca espacio para percutar con la pierna derecha, terminó despejando otra vez el conjunto cobresalino. La pelota que se va contra la mitad de la cancha, ahí sobre la cinta central, la pelea Ariel Cáceres entre la barca de Felipe Villagrán, termina triunfando el volante cobresalino, manda la pelota fuera de la cancha. El saque de Baro ya lo juega la visita, 0-0 en 15.
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1: Jorge Enrique retiene, Jorge Enrique que traba, Jorge Enrique que pierde esa pelota, recupera la fuera de Cobresal, acá aparece Jean Paul Espino, perdón, Jean Paul Morales, se equivoca la entrega, después le comete la falta a Juan Fuentes, se revuelca en el pasto el 17, parece que lo pisaron después la mano y le dieron los gemelos, se hicieron con pito Juan Fuentes, falta, tiro libre, veo. No dice falta, es falta GTX.
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1: Marcamos Maximiliano Videla también lo que ocurre hasta ahora en el ascenso, porque hay fútbol en el Valle de la Aconcagua.
3: 17 minutos, San Felipe 0, Cobreloa 0. Los loínos quieren ser punteros en exclusivo de la primera vez del fútbol chileno.
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1: Cuidado, balonazo largo para Víctor Campo, atrás Julián Bea, centro, le cae a Pino, no encontró la pelota que le rebota en el pecho a Pino, se salva Concepción. La proyección contra derecha de Víctor Campo, el centro atrás, Julián Bea, que ha sido factor en estos primeros 16 minutos, colocó la pelota al área, no la encontró este vampiro, y otra vez se salva la portería del Nico Araya, Maximiliano Videla, gol contigo a la cancha.
3: Otra vez, haciendo estragos por la derecha el equipo de Cobresal, el turno de Víctor Campos de aparecer y meter un centro fuerte a media altura entre punto penal y área chica, intentaba rechazar la saga Lila, pero la pelota rebotó en Estefan Pino, que no se la esperaba, le dio en el pecho y salió, repone Nicolás Araya desde el fondo.
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1: La pelota que va para Costa, no puede, primero Tiznado atrás para el golero, Matías Holguín se queda con el esférico, ya sale para el conjunto legionario.
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1: 19 minutos en el reloj de Cooperativa Deportes, 0-0 Cobresal y Deportes Concepción. La pelota que de Tiznado sale contra el sector derecho, acercándose contra la mitad de la cancha, la casa sale también Jorge Enrique tratando de robar esa pelota para la escuadra de Gustavo Huerta. El cuero que viene contra la zurda, Castillo, Castillo otra vez atrás para Moreno, Moreno para Tiznado, toca y toca Cobresal, 17 minutos.
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1: En un ratito más nos vamos a ir a Macul para el choque que van a animar 17:30 horas. Colo Colo, el super líder del fútbol chileno, ante la escuadra de O'Higgins de Rancagua. Ayer ganó la U 3-1 a Aribache. La próxima semana hay clásico.
2: Sigue la misma dinámica Cobresal de apurar, pero creo que Deportes Concepción le agarró un pelín el ritmo del partido. Hace rato que no se daba tres triangulaciones seguidas, como que no tenía cómo. Pero ahora ya agarró un poquito el hilo del partido.
1: Viene Itán Espinosa, fuerte, izquierda de la zona penal, quería ahí esquivar a su marcador, pero bien corta en el fondo. La saga cobresalina. La pelota hasta la mitad de la cancha, se la quiere llevar ahí contra el círculo central. Acá Enrique toca la pelota buscando a Marito Sandoval. Sandoval para ir al Cáceres. Cáceres que se apoya arriba con Montesino. Montesino que logra contra la pelota para Jorge Enrique Callejón. Derecho Jorge Enrique que prueba portería. Enrique. La pelota que picó y se fue desviada contra el palo de la mano derecha. La marcaba Maximiliano esta.
3: Sí, se confió el ex Cobresal. Remató desde lejos unos 30 metros en peine del pie derecho. La pelota quedaba a botecitos. Me parece que también el portero Holguín se confía. Además, la deja pasar. No pasó tan lejos del palo de la mano derecha del arco de Cobresal.
2: Es que además, bueno, como tú lo dijiste, ex Cobresal. O sea, saben lo que
1: corre. Mira, mira, viene Montesino, puerta derecha del área, colocó centro.
4: No pasó nada, perdóname, Polaco.
2: No, por favor. Te decía que qué bueno que nombraste lo de Montesino, que hace rato no aparecía. Estaba más como interior, tratando de recuperar alguna pelota, pero pareciera que lentamente empieza a sumar algo en Concepción que hemos visto en la última fecha.
1: Avanza Julián Brea, se la lleva por la derecha, rápido Brea, pisando la zona penal, viene Brea, colocó centro y llega Pino. Lo que se acaba de perder este vampiro. Lo que se acaba de perder este vampiro después de todo el desgaste contra derecha de Julián Brea, le colocó todo, le puso a turbo esa corrida contra derecha, centró.
4: Y lo que falló, Pino, impresionante.
3: Sí. Julián Brea que aparece por el costado derecho, otra vez dándole problemas al lateral izquierdo de Deportes Concepción. Cuidado,
1: Julián Brea que recepciona dentro del área, control largo, sale nomás el Ponce.
3: Otra vez Brea por la derecha, que le gana la posición a Dylan Varas, que ha sufrido bastante el lateral izquierdo del Conce en estos primeros 20 minutos. Llega el centro de Julián Brea, la gente más peligrosa también de los locales en estos primeros instantes de partido. El centro rasante, por primera vez logra conectar con un compañero, Estefan Pino. Tenía que poner el borde interno del pie izquierdo, empujarla nada más, porque estaba sin arquero. Me parece que le termina dando con el taco, con el talón, sí. Y se la entregó en las manitos, Polaco Golver, a sí. Nicolás Araya.
2: Sí, ¿no? Sí, es que es el tema, que él queda medio pasado, y cuando se da cuenta, le quedó, como dijiste tú, entre el taco, el talón, por ahí, le quedó medio enredado, pero una oportunidad, lo debería, sin duda, uno de los mejores del top 20 minutos, ¿ah? Por derecha, por izquierda, te está haciendo mucho lío.
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3: Hablando un poco de Dylan Varas, el lateral izquierdo del Deportes Concepción, que no lo ha pasado bien en estos primeros minutos. Es apenas su quinto partido en esta liga de primera, cuarto partido del semestre, bien digo, para Varas, que es el lateral izquierdo de Deportes Concepción, que hoy día, entre Brea y Campos, lo han hecho pasar la mano.
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1: Acá está Nicolás Araya. Deja la pelota al golero para Norman Rodríguez, que la levanta toda contra el sector zurdo, el control de Espinosa. Le dieron a Espinosa. Le va a caer la primera amarilla del partido porque llegó a destiempo, claramente. Me parece que fue Víctor Campos. Sí, señor, voy contigo, Maxi.
3: Llega muy a destiempo el lateral derecho de Cobresal en esa disputa con Itan Espinosa. Y claro, bien ganada la primera amarilla del partido. La tiene Víctor Campos, el 43 de Cobresal.
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1: 22 minutos, el diálogo hasta ahora de Jorge Enrique con el juez Mario Salvo. Me imagino que pidiendo algo más. ¿Da para revisar la máxima?
2: No, está bien puesto. Ay,
1: porque ahí en los días también, no es, creo que con el cuarto no es, árbitro.
2: No es juego brusco grave, es una patada en la cual llega tarde, le pegan la canilla. Ahora, lo que pasa es que también hoy día, usted sabe, mi querido Ivo, que los jugadores usan unas canilleras que son de mentira. Yo llevo harto tiempo peleando con el tema, lo he conversado con algunos entrenadores, porque de verdad me parece que los jugadores hoy día, por moda, porque no me vengan con otra cosa, es por esa moda de que no, que les pesa, que no sé qué, se están arriesgando una fractura. Usan unas cuestiones que no cubren, y segundo que son muy delgadas. O sea, no les cubren la canilla completa, que es para lo que está hecha la canillera, y además son débiles, son un pedazo de plástico. Entonces después, claro, cada vez que los golpean, según deporte contacto, les duelen, cuando deberían tener una buena protección.
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3: con 10 momentáneamente Deportes Concepción.
1: 23 minutos, se la lleva Norman Rodríguez, territorio enemigo, viene Norman Rodríguez que probó de 45.000 metros de bichazo y la mandó para arriba del horizontal, de puerta al bajo juega el conjunto legionario.
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2: Se enoja la gente con el remate, ¿ah?
4: Sí, se enoja.
2: Como diciendo, ¿cómo se te ocurre rematar así?
4: Y no le gustaría el codice.
2: No.
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1: Moto. Se la lleva Víctor Campo, verticalizó, se conecta con Julián Brea, que es peligrosísimo. Viene Julián Brea, toca contra derecha, el centro que viene de Villagrán. La tijera de Pino, que ahora sí resolvió de buena forma, pero no encontró el ángulo que buscaba para clavarla a la portería penquista. Maximiliano Videla lo encuentra, llegado a la derecha, peligroso, mira, peligroso.
3: La más difícil casi la hace Estefan Pino, una contorsión para buscar el palo de la mano izquierda de Araya. Miraba nomás el portero Lila, la pelota se fue cerquita, antes lo vimos en plena área chica, sin arquero, teniendo que empujarla, y se la pasó en las manos al guardameta Morado. Ahora tenía que intentar una media tijera, lo logró, pero la pelota se fue cerquita del palo de la mano izquierda.
4: Pasó más cerca esta que la anterior.
2: Sí, absolutamente.
4: Más difícil.
2: Ahora, es llamativo, ¿eh? Porque Estefan Pino, pese a ser un tipo de casi 2 metros, tiene muy buena técnica, ¿eh? No es torpe con la pelota en los pies, no es, es ágil para como lo acabamos de ver en esa maniobra que hizo. Así que, no, es un jugador bien, bien interesante. Se viene Concepción.
1: Se viene el Conce. No me viene, está la mitad de la cancha, recién la pelota, polaco. Pero ahora sí se empieza a acercar un poquitito más. Viene contra derecha acá el jugador Enrique. Se frena, no, finalmente que la toma Norman Rodríguez, que intentaba levantar la pelota al área. Y termina rechazando la saga de Cobresal, se va por el costado. Lateral para el Conce de derecha, ataca el conjunto Lira.
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1: Ariel Cáceres que va a ejecutar de la banda, buscando con el saque de mano a Diego Acosta. No puede quedarse con la pelota ahí el punta de lanza del conjunto de Fernando Díaz. Rechazo Antonio Castillo, está la mitad de la cancha. Acá la tiene aguantando Estefan Pino. Limpia la maniobra para Julián Brea. El pase entre líneas, cuidado para que corra César Yari. Me parece que pica en posición de adelanto. Y eso es lo que marca el primero juez asistente, el señor Diego Gamboa. ¿Este Gamboa es de la dinastía? ¿El mismo Gamboa?
2: Sí, señor. Pero claro que sí. Sí, a ver, señor. Este es...
1: Diego,
2: sí, entiendo que sí.
1: Sí, él cobró el offside de César Yari, va a jugar Tomás con tiro libre defensivo y directo a la escuadra de Deportes Concepción. Ya maniobra acá el conjunto penquista, pero roba la pelota Julián Brea. Después le comete la falta a la figura que le dio polaco de estos primeros 25 minutos. El ex puntero de Huachipato, el 11, Julián Brea.
2: Sí, la verdad, uno que es rápido, otro que se le ha movido por la orilla y por el interior. Un rato jugó en la izquierda, ahora volvió a la derecha. Es de verdad un tipo bien difícil de leer por dónde te va a salir. Y la gente de Concepción ya lo tienen un poquito de dolor de cabeza.
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1: Se lo lleva Montesino, lo barren abajo Montesino, Castillo manda la pelota fuera de la cancha. Montesino que queda hincado mostrando dolor, se toma el tobillo zurdo y ahora derechamente se acuesta y se toma la cara Maximiliano.
3: Y justamente ahí Montesinos que pierde el legítimamente, digámoslo, la pelota en ese cruce por la derecha con Tiznado y se queda en el suelo Joaquín Montesinos, que claro, quizás cayó mal, pero no hubo falta, así que está en el suelo el hombre que intimidó a Brasil porque lo vieron listo y preparado.
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4: Si hubiese entrado 2 minutitos antes, cambiaba la historia.
3: Claro.
1: La pelota la maneja la jugada de Cobresal, pisa el esférico. Estefan Pino pierde la posición de la pelota, pero llega también para apoyar defensivamente Cristian Moreno, que se barre y rompe, pero va a ser peligro para el costado. El saque de mano, medio terreno de la derecha, lo juega Deportes Concepción, 27 minutos. Braulio Martínez.
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1: Se la lleva Norman Rodríguez, toca el balón sobre el círculo central. Ahora avanzada Jonathan Rodríguez, tocando la pelota sobre el círculo central. Se le va Diego Acosta, quiere quedarse con el esférico, la termina limpiando acá Jonathan Rodríguez contra derecha. Jorge Enrique se apoya arriba con Montesino, cae a Montesino, pero nada, Francine sigue el fútbol, que ahora la domina Cobresal y se la lleva nomás César Gianni, no, finalmente era Juan Fuente. Ahora sí aparece Gianni en la maniobra, círculo central, se apoya contra la derecha con Víctor Campos. Campos que la suelta ahora para Julián Brea, Brea que la toca para Julián, perdón, para César Gianni. Gianni que encuentra el espacio, cuidado que viene avanzando Felipe Villagrán sobre la media luna, colocaba el pase, la pelota que se lleva y viene contra la zurda para Jean Paul Morales, toca para Castillo, Castillo al centro de la izquierda, primero golpe de cabeza defensivo de Fausto Grillo, devuelve el cuero contra la mitad de la cancha, Yaris que avanza, verticaliza buscando arriba, Fuente otra vez, Yaris viene, Brea que no puede llegar, la pelota la tocaba un penquista y se va por el costado de la cancha, saque de mano nomás para Cobresal, que era el primero en el campo minero.
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1: 29 minutos en el reloj de Cooperativa Deporte, levanta Víctor Campos, cuidado, controla después del lateral este vampiro, pero no se acomoda para poder percutar, tiene que tocar, toca la pelota para Campos, Campos que no puede centrar, pero por lo menos ganó el córner. Córner para Cobresal desde la derecha, póngale número maxi.
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1: Ahí está la bandita del desierto, la banda de Cobresal, acompañando al elenco de Gustavo Huerta, que no lo pasa bien en el campeonato de momento en zona de descenso, quiere salir rápidamente de la zona baja de la tabla, va a levantar contra el sector de derecho, acá Felipe Villagrán, el centro que viene de Villagrán a media altura, muy potente, rechaza la saga del Conce Montesino, que apura el balón hasta la mitad de la cancha, no tenía receptores. Y domina Cobresal libre de marca. ¿Quién toma la pelota? Antonio Castillo.
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4: Julián Brea que corría a toda velocidad esa pelota. Pero bien, Cáceres. No, Dylan Vara. La manda por el costado. El saque de mano será para Cobresal. Polaco, 30 minutos.
2: Es hora ya de que Cobresal capitalice el dominio que tiene.
1: Julián Brea, remate. La pelota que rebota, me parece, la espalda de Jorge Enrique, pide la mano los cobresalinos, pero nada, sanciona ahí después del saque de mano, la buena construcción con Estefan Pino, se la bajó Julián Brea que percutó con la derecha y regató hacia la espalda con el codo, bueno, lo estaremos viendo, pero sí. Me parece que no era mano ese despeje penquista, dale nomás por la con 31.
2: No, para nada, no me parece que haya sido mano, se vio bastante claro, pero los metros que ha retrocedido ya hace largo rato la gente de Concepción, yo creo que es motivo de preocupación para el Nano Díaz, porque es un equipo que se defiende harto, sí, para tratar de llevar cierto volumen en el uno contra uno, pero después creo que no ha tenido la salida suficiente el cuadro visitante como para sentirse tranquilo. Que te dominen es parte del juego, pero que te metan atrás con, digamos, de manera constante y los rebotes no te queden en los pies, empieza a preocuparte cuando han pasado ya 30 minutos.
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1: Julián Brea, apertura contra derecha. Viene Campos, Víctor centro. Golpe de cabeza de Grillo. Despeja el balón contra el costado. Saque de mano, ya lo ejecuta rápidamente Víctor Campos, que está molestado. Toca atrás con la mano Cristian Moreno, que se conecta ahora contra derecha. Viene la pelota ahora para el jugador Julián Brea, pero perdió la referencia del balón y se la terminan robando con facilidad. Alex, puntero de Huachipato. Otro saque de mano para Deportes Concepción. Perdón, para Cobresal. Despeje Deportes Concepción, la pelota que la mueve, la jugada minera de la mitad de la cancha, pero se está adelantando por lo menos unos 15 metros. El lateral Víctor Campos para ejecutar el saque de mano, detiene Mario Salvo y lo obliga a retroceder desde la mitad de la cancha. Cinta central con las manos, juega el legendario.
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1: Ahí está, le cobra la retención al hombre de...
2: Hace tiempo no vi una retención, fíjate.
1: Y tal, una vez los jugadores tratan de hacerla pasar más desapercibida, sí. Pero ahora fue evidente.
2: No, era evidente, la claro. Cuando te quedas en el piso y con las piernas atrapas la pelota, es una retención hace mucho que no la veía.
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1: Actualizamos también el marcador del ascenso. Maximiliano Videra en el Valle.
3: 34 minutos. Unión San Felipe 0. Cobreloa 0. Entró un perrito a la cancha.
1: Cuidado, que viene con el remate. Desviado el tiro. por parte de Felipe Villagrán después de la construcción dentro de la zona penal penquista. Apareció Villagrán, percutó con la derecha y la pelota que dio por la cara externa de la red en 33 minutos. Maxito, perdóname.
3: Buena pelota de Campos para Villagrán, que se mete por el costado derecho del área, buscó arriba, primer palo, la pelota se fue por un costado. Le contaba que estuvo detenido el San Felipe Cobreloa porque había un perrito que no quería salir de la cancha. Toda la terna arbitral más jugadores tratando de sacar al Gil Terrier.
2: Al Cachupín. Oye, que Cobresal tiene que aprovechar el empate de Wander.
4: Porque claro, sí. Cobreloa, perdón.
2: Claro,
3: con este empate ya está quedando como líder, pero tiene la posibilidad ganando de quedar 3 puntos por encima de
2: Wander. Si es así, el gran ganador de la fecha sería la Unión.
3: Claro, que ya se mete quinta en la tabla de posiciones.
2: Sí.
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4: ¿Está contento el hincha hispano con la pequeña remontada del equipo de Independencia, Raulito?
0: Así es, contento, ¿sí?, el hincha hispano.
1: La pelota que es del conjunto de Cobresal, valorazo que viene contra derecha para Julián Brea, que la pone contra el pasto, viene Julián Brea, Lina Fiol, viene Julián Brea, centro, espérate Vampiro, golpe de cabeza, cuidado, le cae la pelota, Villagrán en el punto penal, remató la pelota que rebota en un zaguero benquista, ahora contra la zurda, viene tomando ese esférico el jugador que Antonio Castillo, la cruza toda arrastrada para Julián Brea, otro centro, otro golpe de cabeza defensivo por parte de Fausto Grillo, lleva la pelota fuera de la cancha, saque de manos para Cobresal.
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4: 34 minutos con este Gualdaba menos. ¿Cómo está el panorama para ambos elencos en la tabla de posiciones? Maximiliano Videra 0-0, reparte un punto de momento.
3: Justamente, y Deportes Concepción está llegando a 24 unidades, está escalando hasta la octava posición por diferencia de goles encima de Limache y Huachipato. Está quedando a 3 puntos de la zona de Copas Internacionales. Cobresal está llegando a 18 y está quedando a 1 de la U de Conce en la lucha por salir del descenso.
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1: Yanis, pisando la área. Después se le termina escurriendo al mismo parameño. Pensé que iba a dar el tiro de esquina. Sale.
2: Pero llamativo los de Brea. Fíjate que da el pase hacia adentro, pero cae. Cuando cae, el resbala un poco. Y aún así, le sale buen pase. Hay jugadores que cuando andan derechito, un entrenador que tenía, yo le decía, hasta las malas le salen buenas.
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1: Yari para Julián Brea, viene, engancha dentro del área, el que para la suerte, tiro Brea. Ahí está el espacio. Buen partido del 11, pero no le salió muy al centro. El tiro al jugador, al puntero Cobresalino, Maximiliano, la marcamos con la zurda.
3: Justamente, había intentado mayormente centros por la derecha el ex Huachipato, ahora busca enganchar hacia adentro y rematar de zurda, empeine del pie izquierdo para el 11 de Cobresal, que claro, como dice Ivo Sebastián Bay, le sale muy al centro y encuentra una segura embolsada de Nicolás Araya.
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1: Calorazo largo arriba para que corra Pérez. La pelota este Vampiro, pero ni siquiera la tocó. Porque antes Norman Rodríguez toca atrás para el colega Nicolás Araya. Salía Mar Araya, dejó arrendará en el fondo, donde se ha guisado tremendo. En el fondo Cobresalino, perdón, en el fondo penquista, al punto que hay una infracción cerca de la portería y además está con amarilla. Voy contigo, Maximiliano.
3: Sí, sobre Felipe Villagrán, que se ayudaba ahí e interrumpía la salida de Deportes Concepción, y claro, a Fausto Grillo no le queda otra que meter la piernita abajo, le ponen amarilla, no le protesta el árbitro Grillo, le protesta a sus compañeros, segundo amonestado del partido, primero en Deportes Concepción.
2: Sí, le echa la culpa al arquero, pero una pelota que te salen de manera central y no eres capaz de pararla, perdóname, pero eso es una cuestión, una falla técnica tuya, po. Si no te tiraron un melón tampoco, entonces se está tratando de sacar el pillo con el portero, que claro, le dice, en vez de reventarla me la diste al medio, pero la podría haber parado.
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3: Cambio en Deportes Cambio. Concepción, sí señor, se va este lateral izquierdo que no lo ha pasado nada de bien en el primer tiempo, los 37, se va cabizbajo y sabiendo que no hizo un buen partido, el número 29, Dylan Varas, lo reemplaza con la número 23, Cristian Riquelme, el ex Colo Colo.
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3: Oiga, Fausto Grillo se pierde el siguiente partido de Deportes Concepción. No podrá estar el próximo domingo a mediodía frente a Coquimbo Unido.
2: Oiga, no, siempre es sorprendente cuando se hace un cambio en el primer tiempo que no sea por lesión, ¿eh?
4: Pero
2: de verdad lo estaba pasando muy mal.
3: Todas por ahí.
1: Va a caer la pelota al área, remata Julián Brea, no está en elaborada Araya para mandar la pelota al tiro de esquina. Hasta los tiros libres le salen peligrosos a Julián Brea. Córner para Cobresal número 4.
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1: ¡Qué remate a Maximiliano!
3: Sí, por arriba de la barrera, borde interno del pie derecho, buscando el palo más lejano del arquero. Adivinó la intención Araya, igual iba ajustado, se esforzó para llegar. Manotazo al córner para no complicarse.
1: 39 minutos, entretenido partido, se me ha pasado volando 0 a 0 hasta ahora. Cobresal y Concepción, va a caer la pelota de la zurda, va a levantar Felipe Villagrán con la izquierda. El centro que viene, buscando el primer puesto, rechaza la saga. Segunda pelota, le cae a Julián Brea, que se prepara para rematar con la zurda. La pelota queda a la espalda de un penquista, se debe, se va contra la mitad de la cancha. Cuidado, ¿eh? Que la toma Montesinos, se la lleva, pero lo cruzaron. Brea se va a ganar a Varilla porque no le queda otra más que derribarlo. Montesinos, que se la llevaba endemoniado nomás Maximiliano.
3: Se ponía a encarar el ex Deportes Limache y a Julián Brea no le queda otra que bajarlo. Las ha hecho todas el puntero cobresalino, que ahora intenta recuperar y se termina ganando la segunda amarilla para Cobresal en este partido. Tercera del encuentro. Amonestado Julián Brea. Sí, pareciera que toca la pelota.
1: Y eso es lo que reclama justamente el 11.
2: Llega primero la pelota, no. No, Keita. Bueno, en fin.
1: 40 minutos, 40 minutos, 0 a 0.
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1: Se la lleva a robar el Inco Cobresalino, escapa a toda velocidad Antonio Castillo, Castillo que combina con Estefan Pino, Pino que le olvida la pared, no resulta. Retiene para el conjunto penquista a la mitad de la cancha, Jorge Enrique que mira de reojo la zona penal, pero está muy lejos de esta, la levanta para Montesino con tal de Montesino, la media luna. Quería percutar con la pierna derecha, pero no pudo dar del balón. Otra vez recupera Cobresal y se la lleva Julián Brea, territorio enemigo, toca la pelota contra la zurda, aparece Jean Paul Morales, Morales que está del espacio, cambia el balón para este vampiro, Pino sobre el paseo central, la levanta en diagonal contado contra la punta derecha para que corra Víctor Campos, a ver si es que se le acaba la cancha, se le acabó, no va Víctor, de fondo juega el Conce, 41 minutos.
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3: Oiga, en ese esfuerzo por intentar tirar el centro, Víctor Campos se cayó fuera de la cancha y no solo fuera de la cancha, terminó en la pista atlética allá en El Salvador. Bueno, pista atlética por llamarle de alguna forma, se pegó en la espalda detrás de los fotógrafos, terminó, se pone de pie con ayuda de su banca, el lateral derecho de Cobresal.
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1: 40 minutos, 0 el campamento minero, 0 para Cobresal, 0 para Deportes Concepción, ya lo comenta el polaco, pero viene el remate de Montesino, no, lo bloquean a Montesino y se devuelve la pelota hasta la cinta central, lo comenta el polaco Golver en Cooperativa Deportes, se va a hacer el marcador.
2: Empezó muy pero muy requete bien Cobresal con no solamente con una presión asfixiante para la gente de para el rival, digamos.
1: No.
2: ¿Qué pasó ahora?
3: Ojo, se va a tener que ir, me parece. Sí, es Fausto Grillo. Es Riquelme finalmente. Se ponía adelante el árbitro Grillo.
2: Yo pensé que le estaba apuntando a Brea por simular.
3: No, era Julián Brea, se le arrancaba justamente a Cristian Riquelme. A parece que no era problema de Dylan Barras, el lateral que salió, sino que iba a ser de todos. Sí. Porque Alex Colo Colo se le arrancaba a Julián Brea y lo terminó agarrando del brazo derecho para que no se le fuera amarilla. En 4 minutos en cancha para Cristian Riquelme.
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2: Sí, bueno, Brea causando problemas, pero por doquier. Por la derecha, por la izquierda, la verdad, tiene que aprovechar ahora Cobresal de generar la, digamos, de capitalizar esta división, porque en el fondo se abre mucho, el lateral a la orilla que quiere agarrarlo, pero él se les mete entre el lateral y el central. Entonces, como que dice, ¿es tuyo? No, es del central. Y ahí está dejando la grande obra.
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1: Le va a dar a la pelota a Villagrán, 30 metros, el centro que va. ¿Qué cobró el juez? Antes le dio el puñetazo a la pelota.
3: Foul, puñetazo parece sobre un jugador de Deportes Concepción, sobre Fausto Grillo, que se va a poner de pie. Llora desconsolado.
4: ¿Sí?
3: Sí, señor. Dylan Varas, el lateral izquierdo, que fue sustituido en los 37 en la banca de Deportes Concepción.
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1: 43 minutos. Después nos vamos al Monumental porque ya juega el líder.
4: Que ahora tiene diferencia de 9 puntos nomás, porque ayer ganó la U.
3: ¿O no, Maxi? Claro, claro, 9 puntos nomás lo separan. ¿Y la próxima semana?
4: Falta tanto para la próxima semana.
2: O sea, usted dice que está amenazando el liderato de Colo Colo.
4: ¿Lo dice por mí? ¿Eh? No, no, yo estoy marcando.
2: Ah, ya.
4: Que en este momento son 9 puntos.
2: Yo tendría cuidado con los comentarios que hacemos de otros partidos, porque...
1: Pero si lo estoy haciendo en un comentario, estoy solamente constatando. Viene Sandoval, viene el Conce, territorio el enemigo, pelota que viene contra el sector derecho para que la tome acá Enrique. Atrás le cae el balón al jugador Cáceres, profundo sobre la línea final, no pasa nada con aquello. Y se va nomás el cuero sobre el fondo de la cancha. De puerta juega Cobresal, 44 minutos.
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2: ¿Hay una cosa, don Ivo?
1: Por favor.
2: Yo creo que el Nano Díaz lo único que quiere es que termine este primer tiempo. Lo único que quiere es que termine este primer tiempo, donde ha estado desacomodado, donde ha estado desordenado, donde Cobresal por rato lo ha metido contra el arco, donde no ha podido con Julián Brea. Yo creo de estar, pero ya preparando el cafecito como para decir, listo, sentémonos y conversemos, muchachos, porque esto así no resulta.
1: Cuidado que viene la pelota para Yanni, que toca el balón contra la derecha. Cuidado que viene avanzando con ese esférico acá el jugador que era Felipe Villagrán. No puede seguir con la pelota dentro de la zona penal. Rechaza el Conce hasta la mitad del campo. El cuero que se va por el costado lateral, ya lo juega rápidamente Montesino. Cuidado para que corra Costa. Viene Diego Costa pisando la zona penal y el Conce viene a Costa, engancha, toca para Montesino, media luna, Montesino toca el balón contra derecha, Tere Espinosa, que ya está pisando la zona penal, viene tan con la derecha, remate que rebota primero el Cobresalito, se va sobre el fondo, tiro de esquina, córner para el León desde la derecha, número
0: 1. 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
2: Están pidiendo una amarilla porque cuando venía la contra hay un jugador que de Cobresal que tiró la pelota adentro, la que había salido la tiraron adentro. Y eso para frenar el contraataque. Entonces, efectivamente, eso ha molestado.
3: Tres minutos más en El Salvador. Fausto Grillo, a la espera del córner, se pelea con todos en Cobresal.
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1: Quedan 2 minutos y medio en el reloj para que se nos vaya. Ahí está, primera parte, entretenido, primer tiempo. En la comuna de Diego de Almagro para el 0-0 entre Cobresal y el Conce. Y lo de esquina de la derecha, lo de la última de esta primera etapa.

0: derecha, el tiro sobre pique que me parece no logra contener de buena forma el golero Matías Holguín con responsabilidad. Me da la impresión el meta Cobresalino para la apertura de la cuenta del conjunto penquista. Golpea primero, fue a mejor partido el conjunto de Cobresal, pero al final del primer tiempo el córner de Enrique, la volea de Norman Rodríguez y lo está ganando el Conce. Gol de Deportes Concepción al 47. Deportes Concepción 1, lo hizo Norman Rodríguez. Deportes Concepción 1, Cobresal 0.
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2: Y ahí está, en la primera que tiene Deportes Concepción en este partido. Al final del primer tiempo aparece la apertura de la cuenta sobre un Cobresal que lo había hecho todo para irse ganando al entretiempo y al parecer se va a ir perdiendo por ese córner desde la derecha que encuentra solo a la entrada del área a Norman Rodríguez, que se deshizo fácilmente de la marca de Juan Fuentes. Definió de volea como venía, empeine del pie derecho abajo, débil la reacción de Holguín, pelota que entra pegadita al palo. Cobresal 0, Concepción 1.
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0: Yani, tira cruzado la pelota, queda en la base del vertical zurdo.
3: No, me parece que no. Que saque de fondo aquello. Saque de arco. Un mal despeje, le cae a Yani en el punto penal, estaba solo. Remate mala suerte también, porque el balón da en la base del parante zurdo. Ya le mete a Nicolás Araya, Maximiliano, voy contigo.
2: Casi lo logra empatar Cobresal en la última del primer tiempo. Llegada con rebotes en el área que le quedan al número 7 de Cobresal a Sergiani. La pelota cruzada da en el palo, nada tenía que hacer Araya. ¿Cuándo iba Sebastián?
3: Se nos fue el primer tiempo. Sí, señor. Se acaba la primera parte en el estadio El Cobre en El Salvador. Está ganando Concepción. Está ganando la visita. Reclamo por parte de los locales contra el juez Mario Salvo. Pero creo yo que el resultado también responde a la impericia del conjunto de Gustavo Huerta bajo la portería de Nicolás Araya. Polaco Golber, primer tiempo terminado, gana la visita 1-0.
4: Así es, mira qué increíble cómo es el fútbol, por eso nos gusta tanto. Tiene a veces un poco sentido lógico para un cuadro que había atacado tanto, que había. Y yo decía hace un rato, el Nano Díaz había dado varias instrucciones de retroceder un poco, de sellar el lado izquierdo por donde había entrado Brea. Por lado y lado no había tenido casi un contrapeso. Y en eso que viene un córner, te vas con el partido ganando. Entonces es realmente increíble. O sea, un triunfo que no se lo hubiera esperado ni el más acérrimo hincha de Concepción en este primer tiempo, después de haber visto cómo fue dominado. Pero bueno, así es el fútbol. Tiene esta maravilla de ser tan impredecible. Y un córner bien ejecutado y una mala marca sumado a una débil reacción de portero significa un 1-0 en contra momentáneo, porque creo que de fútbol a fútbol este primer tiempo fue mejor Cobresal.
3: Repasamos, Maximiliano Videla, lo que está ocurriendo a esta hora también en el Valle de la Aconcagua por el ascenso.
2: Se dieron 7 de agregado en el primer tiempo, se han jugado 6, Unión San Felipe 0, Cobreloa, que quiere ser líder, 0.
3: Y acá está ganando Concepción por 1-0 a Cobresal en el segundo partido del día, porque ya hubo un juego, un resultado definitivo en la primera división en la región del Ñuble.
2: Justamente en Chillán, Ñublense le ganó a Unión La Calera por 2-1. Los cementeros se hunden en el último lugar de la tabla. Ñublense salta al cuarto lugar.
3: En un ratito más salta a la cancha el líder.
2: Colo Colo en el Monumental, 17:30, transmite Cooperativa, recibe a O'Higgins de Rancagua.
3: Lolo Martínez, marcamos el alto en esta versión de Cooperativa Deporte, la primera de dos, porque después de Demacul sigue la posición del fútbol chileno en Cooperativa Deportes. En el Cobre, en la comuna de Diego de Almagro, gana la visita al minuto 47, Norman Rodríguez, para dejar las cosas 1-0 para Cobresal.
1: Los equipos ya descansan en el estadio El Cobre de El Salvador. Tú no te muevas de la sintonía de Cooperativa Deportes, porque ya volvemos con los segundos 45 minutos y todo el equipo de Cooperativa Deportes, Maximiliano Videla, Rodrigo Goldberg y los relatos de Ivo Bay. 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
3: Hasta el primer tiempo por la Cobolde. Lo gana Deportes Concepción sobre el final. Minuto 47. La definición de Norman Rodríguez, complicidad de alguien también, me parece un poco.
4: Absolutamente, absolutamente. Son. Creo que tiene un. Tiene una responsabilidad en lo que. En el gol, sobre todo en la reacción, pero. Acá viene la parte interesante. Yo creo que ambos técnicos se fueron al camarín con visiones. Con visiones que se pueden hermanar de una u otra forma. Uno probablemente conforme con el fondo futbolístico y no conforme con el resultado, y el otro al revés, porque si nosotros vemos digamos en el registro mental que uno tiene de Cobresal, fue insoportable por el lado de Brea, ganó todo, fue un jugador realmente muy difícil de controlar para todos los que estaban en esa banda, tanto así que tuvo que hacer un cambio el Nano Díaz para meterle un jugador para meter un nuevo jugador, un nuevo lateral que pudiera tapar un poquitito la fluidez del ex Huachipato. Y resulta que aún así no le sirve. Y en una jugada, que más encima es una jugada detenida, de balón detenido, que es un pelín más individual que colectiva, termina ganando Concepción. Entonces, el técnico, el Nano Díaz, se fue feliz al camarín. Sí, feliz con el resultado, pero yo te aseguro que con el juego no. Con el juego no debe estar muy tranquilo, que digamos. No debe estar así como, muchachos, que oh, que fascinante el primer tiempo hicieron. No. En este momento lo único bueno para él es el 1-0. Y por contrapartida, por el lado de Gustavo Huerta, debe estar diciendo lo contrario. Muchachos, sigamos así, sigamos en esta, seamos más profundos, tengamos esa agresividad para seguir atacando, pero cortémosla, pues cómo vamos a cometer ese tipo de errores justo cuando estamos haciendo el mejor primer tiempo que habíamos hecho en un montón de tiempo. Entonces, son cuestiones que se van, insisto, hermanando en las necesidades, por supuesto, pero también en lo que significa para este Cobresal salir del fondo de la tabla. No ha jugado mal, pero va perdiendo.
3: Fútbol argentino, ¿lo marcamos, Maximiliano?
2: Eso, lleno de chilenos el fútbol argentino. River Plate argentino, 5:00 p.m, se confirma la titularidad de Brian Cortés en la portería del Bicho Colorado. Iván Morales va a estar en la banca de los suplentes. Oiga, la delantera de River, que la veo acá la pasada.
3: A ver.
2: Ángel Correa, Lucas Beltrán y Thiago Almada. $70 millones invirtió River en este mercado de fichajes, que también tiene a Nicolás Otamendi en la dupla de centrales.
3: Pero el dinero no lo es todo, dicen por ahí.
2: 4 derrotas en 4 partidos para el equipo del Chacho Coudet en este torneo de clausura del fútbol trasandino.
3: Y con eso, enlazando tema, lo ocupó el Tati María Pulkovacic como una excusa casi. Claro. Miren todo lo que invertimos y lo ganan, y nosotros invertimos y no ganamos. Digamos, derrotados sin plata.
2: Y sus autocríticas, José María Pulkovacic, eso sí.
3: ¿Cómo?
2: Hizo su autocrítica, dijo, no llegó un puntero y eso es culpa mía.
3: Claro, claro, pero no dejaba de tener un punto el Tati José María Pulkovacic en aquella explicación.
2: Sin duda.
3: Claro, solamente un nombre para los octavos de final.
2: Y ahora se preocupa más encima de un equipo que gana 4-0 los clásicos.
3: Claro.
2: Bastante preocupados tienen que estar.
3: Muy preocupado. El tenis también lo marcamos, Cincinnati, Maximiliano.
2: Sigue jugando Arthur Rinderknecht, el francés, y el argentino Juan Manuel Cerúndolo. 4-4 en el tercer set viene a sacar el francés, que estuvo casi desmayado en un cambio de lado a causa del calor que hay allá en Estados Unidos, donde mañana va a estar jugando Alejandro Tavilo en la tercera ronda frente al español Rafael Jodar. Ayer fue eliminado Novak Djokovic y avanzó Alexander Zverev.
3: Somos Cooperativa Deportes con la fecha 19 de la Liga de Primera, con el triunfo de Deportes Concepción por 1-0 frente a Cobresal. En un rato más estaremos para la visita de O'Higgins al Estadio Monumental. Va a chocar con Colo Colo, será narración de Ernesto Díaz Correa con Bartichotto, con el Pato Muñoz, todo el equipo, por supuesto, siguiendo el devenir del conjunto de Fernando Ortiz, que ya se anuncia no va a tener a Bocinha en la nómina. Esperemos si es que aparece la próxima semana en el clásico frente a la Universidad de Chile. Cobresal a mantener el libreto, pero el Conce ahora ganando.
4: O sea, a mantener.
3: Para el equipo de Díaz.
4: ¿Cómo, entre comillas? Yo creo que protegerse en demasía al final le entregas mucho espacio para que te sigan atacando. Entonces, no creo que sea tan. No creo que sea tan aconsejable pensar en un. Pensar en meterse atrás. Pero también. Eso va a pasar en momentos del partido. O sea, esa es a mí lo que me gusta de estos partidos así, que son medio ilógicos en el resultado, es que te obligan a tomar decisiones, primero, decisiones que no quieres tomar, como por ejemplo decir, voy a buscar, Concepción, por ejemplo, voy a buscar el segundo, o me arropo bien y mantengo el 1-0. ¿Qué hago? Entonces, es difícil ponerse en esos zapatos, porque yo creo que sería un pésimo negocio meterse atrás. Ya te diste cuenta que no haciéndolo, Brea se te mete por lado y lado. Si lo haces, si le das más espacio, peor todavía. O sea, te arriesgas a que te gane un 1-1. Entonces, ese tipo de análisis tiene que tener mucha frialdad el técnico y los jugadores para tomar decisiones en la planificación del partido, o sea, ahora, y también después en la cancha. ¿Sabes qué? Se están metiendo mucho, metámosle un delantero más, metamos un hombre más que haga correr a los defensas de ellos, o definitivamente no, ¿sabes qué? Mejor me quedo acá donde corresponde y defiendo desde aquí. Yo creo que ninguno de los no hay una receta absoluta en esto, pero sí creo que, digamos, que Cobresal tiene más que cambiar su libreto, es afinarlo.
5: Somos Cooperativa Deportes con la Liga de Primera, fecha 19, Primera Conexión, Estadio Monumental, porque ya a las 17:30 horas salta el super líder a la cancha, Pato Muñoz, ¿qué tal?
6: Hola Hugo, ¿cómo estás? Efectivamente, aquí en la cabina del Estadio Monumental, la cabina de Cooperativa, viendo cómo la gente ya llega, el aforo es total para la jornada de hoy, este partido ante O'Higgins de Rancagua a las 5:30 de la tarde. Hay alguna inquietud respecto del estadio, del estado de la cancha. Se hizo un trabajo muy intenso, pero se ve esa zona de los tres cuartos en la zona norte, con harto barro, con harta mancha de barro. Vamos a ver cómo responde a un partido en el que se espera que no haya precipitaciones de aquí a las 5:30 de la tarde, cuando arranque este partido. Me parece que tenemos unas 4.500 personas, puertas abiertas y llegando la gente al Estadio Monumental. Algunos, los menos conectados, dicen, ¿iba a jugar Bocinha o no? No va a jugar Bocinha, no está citado para el partido de hoy, y todas las demás novedades ya las está reporteando Rodrigo Gómez. Está Ernesto Díaz aquí, viene Marcelo Bartichotto en camino, todo el equipo de Cooperativa listo para Colo Colo y O'Higgins, compañeros.
3: Es el Pato Muñoz con esta primera conexión del Estadio Monumental para el juego que van a animar 17:30 horas, Colo Colo ante O'Higgins de Rancagua. Pato, retomamos el contacto en un ratito cuando ya tengamos las formaciones sobre la mesa, quedan poquitos minutos para aquello.
6: Por supuesto, y seguimos escuchando atentamente el relato suyo para Cobresal y Concepción.
3: Es el Pato Muñoz desde Bacul para el choque de Colo Colo y O'Higgins. Será la segunda estación del micrófono de Cooperativa Deportes en este día domingo en el campamento minero del Cobre. Los elencos todavía no saltan al terreno de juego, el sol no se esconde, ni siquiera nubes aparecen en el programa para esta jornada de día domingo agradable. Sin embargo, poquita gente hasta ahora en el estadio del conjunto legionario. Veremos si hay alguna modificación en la cuadra de Cobresal, en la cuadra de Deportes Concepción, pero ya solo viene el segundo tiempo. Braulio Martínez está ganando la visita, gana León por 1-0.
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3: Se fue el atacante Diego Acosta, poquita participación para el punta de lanza que había dispuesto Fernando Díaz para los primeros 45 minutos, me parece la única modificación.
6: Sí.
3: Ya me la ratifica Maximiliano Videla.
6: Se fue Diego Acosta, ingresó Carlos Escobar en el conjunto de Deportes Concepción, damnificados, pese a ir ganando del mal primer tiempo Lila, Diego Acosta y Dylan Vargas.
4: Casi no la tocó.
6: No la tocó.
4: El único, apareció algo de los delanteros. Itan Espinosa, poquito. Montesino, también, poquito. Pero, claro, Acosta no. Uy, la tocó.
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3: Se reanuda esto, primer minuto del complemento. La pelota que es del conjunto Lira, viene avanzando acá Jorge Enrique. Toca para Montesino, que manda la pelota contra la izquierda para que sea Enrique, que devuelve la pelota para Montesino, que resbala sobre la cinta central de la cancha. Lo cargan por atrás Villagrán y la falta. No, nada se sanciona. Y el juego que casi roba el conjunto con el Serino, pero bien corta el avance contra la zurra Etan Espinosa. Pelota fuera de la cancha. El saque de mano ya lo va a jugar la escuadra Pinera.
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3: Toca la pelota Cristian Moreno, que la manda arrastrada para José Tiznado. Tiznado donde gola contra derecha. Cuidado que viene pasando Víctor Campos. Acá está el lateral. Toca el balón para Juan Fuentes que viene cobrando arriba. El pasa que derecho. Toca la pelota para Julián Brea. Brea que la manda contra la derecha. Cuidado que corre ahora Víctor Campos. Fondo de la cancha. ¡Remate! ¡Notable el golero Nicolás Araya! ¡Notable Araya! ¡Notable Araya, Maximiliano!
6: Muy
2: muy atento ante esa sorpresa que intentaba Julián Brea por el costado derecho, levantaba la cabeza como buscando un centro, buscando gente a quien tirarle ese centro, y termina usando el empeine del pie derecho para fusilarlo al primer palo. Ahí estaba Araya, que no se comió la magia del centro, le puso el pecho a esa pelota y evitó el empate en El Salvador.
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2: Se reanuda en el Aconcagua, primera B, primer minuto del segundo tiempo, Unión San Felipe 0, Cobreloa 0.
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5: Avanza contra la izquierda Riquelme, Riquelme que la levanta ahora para que aparezca por primero en el partido Carlos Escobar. Ahora avanza Montesino a toda velocidad frente a la marca de Juan Fuentes, sucumbe el ex hombre dorado, el italiano de quien arranca con Juan Fuentes, atrás la pelota para Dignado, el cuero que es Minero, el cuero que es Ligero en el campo Minero. 3 minutos ya del complemento, gana el Conce 1-0.
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5: Toca la pelota.
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5: Castillo atrás, manda el cuero para Moreno, Moreno para Castillo, Castillo pegado ahí, abando la carga por acá. ¡Falta! ¡Sí, señor! ¡Falta! La infracción contra el parameño, César Riani. Sin amarilla, solamente la infracción. Y se falta GTX.
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5: El jugador que lida viene dominando sobre el círculo central. Acá el jugador Norman Rodríguez. Sigue la pelota ahora para Jonathan. Contra la izquierda viene Montesino, acumula. Acá jugadores de Cobresal, deja 12 en el camino. Ahora viene encarando Montesino por atrás, le roban la pelota y perdió con mucha facilidad. Después se termina quedándole el pasto, reclamando la falta el jugador Joaquín Montesino. Otra recupera Lolida. Acá está Jorge Enrique, pelota contra la izquierda. Viene Jorge Enrique, camiseta número 20. La falta por el pasillo central. Me parece que hubo otra modificación también en Deportes Concepción. Ya para estar contando a Maximiliano Videla. 4 minutos del complemento. Gana la visita por 1-0.
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5: Cuidado, remate. Para arriba del horizontal el tiro de Carlos Escobar, que cuidado, ya estaba pisando el área. Finalmente la tiene Espinosa, que con la pierna derecha arma y abajo el balón, lo mandó para arriba. Buena aproximación Maximiliano del conjunto penquista en 5 minutos del segundo tiempo.
2: Y ya sí que aparece el 9, el centro delantero de Deportes Concepción, Carlos Escobar, que reemplazó a Costa en el entretiempo. Aparece justamente uno que también vistió la casaquilla de Cobresal, intenta estirar las cifras, miraba y con miedo Holguín, pero la pelota se fue cerquita.
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3: En 5 minutos ya de esta segunda parte, lo comenta el polaco Volver. 1-0 sigue ganando Concepción.
4: Pareciera que Cobresal está medio complicado en términos de encontrar, de retomar más bien el camino del primer tiempo. Recordemos que jugó mejor, hizo cosas mucho más interesantes que Deportes Concepción, pero bueno, lo termina perdiendo esa primera etapa. Sin embargo, el camino era lo que tenía que hacer de acuerdo a los jugadores que tiene. Pero acá lo veo ahora como que está dudando un poco. Y ojo que esta no es la primera vez que le pasa. Recuerdo el partido con Guachipato, recuerdo el partido con Limache, donde jugaba mejor, pero perdía. Entonces, pasan los minutos y claro, y como no encuentra el empate, el nerviosismo empieza a tomar poder.
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5: La pelota que de Deportes Concepción se la viene llevando contra el sector derecho. Acá Tere Espinosa caía, cerró limpio, dice el juez, y viene la pelota para este vampiro que después comete la falta. Falta nomás contra Marito Sandoval, el capitán penquista. Se la tiró libre, se falta. ¡Le falta GTX!
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5: 6 minutos ya del segundo tiempo, lo escuchas en Cooperativa Deporte, la pelota que la maneja acá Jorge Enrique. Se frena 5 metros ya cruzando la frontera, lo cargan por atrás el señor, da falta de Antonio Castillo. Y se falta, dile con otro objetivo que no más bravo, falta medio terreno.
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5: Le va a dar a la pelota Roma. ¿Ah?
2: Están llegando los más grandes ya.
5: Sí, señor.
2: Las leyendas, Estefan Pino que llega ahí al cruce en la mitad de cancha. y le hace saber su presencia a Jorge Enríquez.
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5: No somos nada. La pelota que la maneja la escuadra de Cobresal. 7 minutos. Oiga, 7 minutos.
2: La camiseta de Enríquez.
5: ¿Qué pasó?
2: Dice Neira.
5: Sí.
2: Es el apellido materno.
5: Claro,
2: usted dijo, hay un cambio. No, es Jorge Enríquez que lleva el apellido materno en su camiseta.
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4: ¿Qué otros jugadores de corte ofensivo tienen la banca, mi querido?
2: Me refiero
4: a Cobresal.
2: A Cobresal. Podemos contar a un Astudillo como lateral derecho, a Guillermo Pacheco, que puede pasar al ataque, Brian Carballo, el número 10, y Franco Frías, el 32.
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3: Me parece que esa pelota la había abandonado la cancha, que es lo que sanciona el juez cuando la tomaba Jean-Paul Morales. Y se la llevaba de manera lícita. Está la familia de Jean-Paul Morales mirando en el palco oficial. Maximiliano.
2: Me parece que alcanza a salir esa pelota. Morales que no alcanza a llegar. Nuevamente una pelota que se va por poco. Recupera Cobresal.
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5: Se le va la pelota a Montesinos por el costado. Empezó a caer en una visita al partido, digamos, Polaco Gol, ya en 8 minutos, hace rato no tenemos situaciones.
4: Es que eso es lo que te decía. El dominio de Cobreloa se mantiene. De Cobreloa, dale con Cobreloa. El dominio de Cobresal se mantiene.
3: Están las pantallas muy cerca.
4: Claro, tenemos las dos pantallas aquí viendo lo que está pasando. Eso me parece que no está en discusión, pero como no tiene profundidad, entonces, ¿qué es lo que pasa? Que empieza a dudar, como diciendo, ya, ok, me va a pasar lo mismo el primer tiempo, que dominé, pero salí perdiendo. Entonces, ese nerviosismo es el que tiene que combatir Gustavo Huerta. Ese temor de jugamos bien, pero perdimos, es lo que tiene que tratar de estuparlo rápidamente, sobre todo en un partido donde efectivamente ha jugado mejor que el rival, pero lo cansaron una vez y ahora no saben cómo sacarse de eso.
5: Villagrán se la lleva, pase. No, dele nomás, Abrelo Martínez, que el pase no pasó nada.
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5: Estefan Pino cometió la falta, la sanciona, recupera Conce, balonazo largo y arrastrado para que la tome Joaquín Montesino. Viene Montesino, enganchó. Enganchó, no pasó nada con eso.
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4: Se enojaron, hincha de Cobresal, ¿no?
2: Se enojaron, claro, porque tuvieron ahí una linda posibilidad de estirar las cifras, pero claro, los poquitos que llegaron a El Salvador levantan los brazos, gritan, yo no sabía que eran tan hinchas del Cobresal. Claro, por algo viajaron.
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5: Viene Cobresal, viene Víctor Campos, centro, espera este vampiro. Golpe de cabeza de Grillo, devuelve la pelota hasta la mitad de la cancha. Recupera José Tiznado. Atrás la pelota que viene para Cristian Moreno, verticaliza, toca la pelota contra la zurda. Castillo, ahora venía tomando ese esférico el jugador Villagrán, verticaliza, manda la pelota para Jean-Paul Morales que ahí viene peleando. Esférico, la termina perdiendo y recupera cada escuadra Lira. El pase que viene ahora buscando la prisión de Tal Espinosa sobre el paseo central. Poca presencia ofensiva, me parece, para acompañar en esta carga. Al punto que el conjunto Lira tiene que devolver todo hasta la mitad de la cancha al dominio de Mario Sandoval. La cambia de frente contra derecha, control de pecho de Jorge Enrique. La levanta, cuidado, buena pasada. Y el Cáceres dentro de la zona, apenas viene el Cáceres, se la terminan robando al número 4. Sale contra la izquierda acá Antonio Castillo. Con vía, gran atrás, tiene que sacarla de ahí el conjunto minero. Cuidado, ahora contra el punto penal, viene dominando Tiznado, manda la pelota siempre en el área propia para Villagrán, hasta que limpia todo Castillo contra la mitad de la cancha.
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5: Estefan Pino, que me parece iniciaba la variedad de la posición de Durant, aguantó el pase, filtraba para Giannis y no pasó nada con aquello polaco.
4: Las contras le van a quedar una tras otra a Conce.
5: Ahí está Espinosa, manda la pelota contra la izquierda, cuidado, viene Riquelme, línea final, centro, no puede llegar por esa pelota Carlos Escobar, manda el balón fuera de la cancha, Tiznado, pelota fuera del campo, lateral, ya lo juega el Conce.
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5: Cambio.
2: Vienen dos cambios en Deportes Concepción, uno de ellos es el número 22, Misael Dávila, que va a ingresar a la cancha, se va a retirar el número 20 en el conjunto Lila, Jorge Enríquez. También se va a retirar Joaquín Montesinos y va a ingresar el 7, Fernando Romero.
4: Mira, que saca a Montesinos, no jugó un buen partido, así que no me extraña. Pero lo de Enríquez, wow. Lo de Enríquez me llama la atención porque creo que era el hombre que le estaba haciendo la pausa al equipo. Ahora, si estaba muy reventado, si estaba muy cansado, ya dale. Pero si no, la verdad es que no se entiende mucho.
2: ¡Hay gol en la B!
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2: ¡Qué noticia! Porque está perdiendo el líder. Minuto 10 del segundo tiempo. Luis García dice en el Aconcagua, San Felipe 1, Cobreloa 0.
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3: Ahí sí se puso buena la banda. La pelota la pareja, la cuadra de Cobreloa. La tira de Julián Brea, recupera acá el conjunto Ida. Avanza, cabecita número 9, Escobar. El pase lleva la contra derecha, cuidado. Que viene el Cáceres buscando el segundo al Ponce. Tira la pelota por el medio, la media luna. Cuidado, que viene repitiendo por la pelota. Acá el jugador Sandoval, el rebote, le cae contra derecha. Acá a Fernando Romero. Romero atrás, último cuarto de la cancha. Viene ahora Marito Sandoval, el capitán. Lila Sandoval, verticaliza, le cae la pelota. Ale, número 4, Cáceres sobre el pase de Roche, le dijeron. Lo mandaron al pase a Cáceres. Será falta, tiro libre, falta GTX. ¡Dale, Braulio!
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2: Cae Ariel Cáceres, ahí alega Fernando Díaz, alega el técnico de Deportes Concepción, pero ya está de pie su lateral por la derecha.
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2: Oiga, revisión de VAR en la B.
3: ¿Qué
2: pasó?
3: Estoy
2: instalando, tenemos una revisión en la Aconcagua, una posible falta previo al gol de San Felipe, lo que se está.
3: Estaban reclamando que. Después lo traigo. Viene Sandoval, centro al segundo poste. Estaban reclamando la B que las cámaras del VAR estaban muy cerca de la cancha. O que no tenían el ángulo suficiente como para por lo menos determinar si correspondía la infracción o no.
2: Así se ve, está bastante cerca, pero esta cámara me parece sí se ve bastante bien. Ahora el árbitro tendrá que jugar si es que ese contacto vale como para cobrar una falta y anular un gol.
3: Ahora ya empezó a mirar lo que puede la B. El centro que va al segundo poste, el golpe de cabeza por parte de Vampiro, no alcanza a encontrar el barco, se va por el costado, el saque de mano, lo va a jugar, no, en definitiva se va sobre el fondo, de puerta lo va a jugar, la escuadra de Deportes Concepción, 14 del segundo tiempo, 1-0, gana el Lila.
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2: Falta, anulado entonces, el gol de Unión San Felipe, minuto 12, San Felipe 0, Cobreloa 0.
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4: Uy, ya lo están justo repitiendo, ¿ah? ¿Eh? Y no me pareció falta el tema. Árale.
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3: 15 minutos, polaco, 15 minutos. Gana Concepción 1-0.
4: Sigue ganando y sigue generando problemas. A la gente de Cobresal, y me parece que definitivamente los hombres Brea ya hace rato se fundió. Y por el otro lado, me parece que Morales tampoco no está generando el desequilibrio que debería generar con la velocidad que tiene. Entonces al final se transforma en una serie de centros medios llovidos, medios sin sentido. A ver si en una de esas ubican a Estefan Pino, pero la verdad, nada que ver con el primer tiempo que jugó.
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3: Oiga, a propósito que estamos pendientes del ascenso, Maximiliano, ¿quedan más partidos para este domingo?
2: Quedan partidos para este domingo en la Liga de Ascenso del fútbol chileno, la División de Plata, que hoy a las 8 tiene a Iquique enfrentando a Antofagasta, Clásico del Norte. Mañana Santa Cruz San Luis a las 6, Copiapó, Curicó Unido a la misma hora, Temuco y Recoleta 20:30.
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8: Justamente cambio en Cobresal. Se viene a la cancha el número 32, Franco Frías, que va a reemplazar al número 39 en el conjunto de Cobresal, a Jean-Paul Morales. También se va a retirar con la 38, Felipe Villagrán. A la cancha el número 10, Brian Carballo.
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8: Se va a venir otro cambio más. Otro cambio más, se va a venir el 13, Valenzuela, en el conjunto de Cobresal, sí señor. Benjamín Valenzuela a la cancha, Víctor Campos amonestado, lateral derecho de buen partido, fuera de la cancha.
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3: Al minuto 17 del segundo tiempo, los cambios. Los tres primeros en el equipo de Gustavo Huerta. Un poco tarde, Polaco, a pesar de que el marcador no es tan expresivo, pero...
4: No, pero yo creo que hace rato que había jugadores que ya estaban ya caminando en la cancha por el cansancio también. Lo de Moral era súper evidente. Yo creo que demoró harto en sacarlo.
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3: La pelota que tiene la cuadra de Deportes Concepción. Acá avanza Mario Sandoval, me da vuelta y toca el balón arriba. Venía buscando ahí la colección de Espinosa, cayó Blas Valenzuela. Y el pelo que también lo domina el conjunto legionario. Coloca el cuerpo, los brazos grandes, este vampiro se la lleva nomás, toca contra la izquierda. A unos 35 metros de la línea final de la cancha, siempre pegado a la línea de la banda. Aparece Murián Bría, tocando la pelota más atrás para que domine Castillo. Castillo que la manda para Fuente, Fuente hacia atrás. Tinado verticaliza, a ver qué es lo que pasa con esto, a ver si puede llegar al empate. El conjunto de Gustavo Huerta, de momento mal resultado local. Este vampiro, media luna desviado contra el palo de la mano zurda. ¡Qué remate sacó Pino! ¡Maxi, pero cuenta!
8: Control, giro y remate. Empeine del pie derecho del número 8 de Cobresal, Estefan Pino, a 25 metros del arco de Araya, que tenía controlada la trayectoria de ese remate, que era potente, pero que se fue bien desviado por el palo de la mano izquierda del cuidatubos morado.
4: En todo caso, eso es una buena forma de llegar al arco. Tratar de girarse y patear. Digamos, se condice mucho más con las condiciones de delantero que tiene. O sea, si tiene un gallo grande como él que gira bien, lógico que mucho mejor que trate de hacer eso antes de buscar un pase en velocidad, que no es la característica de él.
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3: Minuto 19 de juego, toma la pelota Fuente. Abrazo para toda la gente que estará en la cabina del Monumental escuchando Cooperativa Deportes, por supuesto, los hinchas de O'Higgins viajando en ruta hasta ahora. ¿Sí? Cuánto hincha colocolino también.
4: Del campeón,
3: por Vicuña Maquena. ¿Cómo?
4: Del campeón, dice.
3: No, de Colo-Colo. La pelota que de Esteban Pino. Vino Julián Brea, Brea, Villaruna, se pone un mundo, toca la pelota contra la izquierda. Cuidado, avanza Antonio Castillo, toca atrás, otra vez para Julián Brea. Y escapa el número 11, el pase que lo tocaba el hombre de Deportes Concepción. Se le permite llegar a destino, termina sacando la masa al conjunto Lira. Pelota fuera para acá, hincha. Saque de mano defensivo para el Conce. 20 minutos, Braulio, 20 ya del segundo tiempo.
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3: Lateral, el balón que flota acá en la mitad de la cancha, se lo quiere llevar ahora el jugador que era Franco Fría. Se le lleva Franco Fría, le cae a Brian Carballo, pisa la pelota, se le queda atrás y se disipa la maniobra, por lo menos la intención ofensiva del conjunto legionario. Después cometió la falta, ahí se termina de pulverizar. Será tiro libre, medio terreno. Botaron a un penquista, falta GTX.
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3: 20 minutos de esta primera parte de la infracción de Italia Espinosa. Le toma el rostro ahí Juan Fuentes.
9: Vamos a ver la cuadra de Cobresal. Ya me cuenta Maximiliano Videla con quién se medirán ya la próxima fecha, fecha 20, dos tercios del campeonato, ya lo que se ha disputado. ¿Cómo pasa el qué? ¿Cómo pasa la vida, Braulio?
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9: Esta es Espinosa, no puede quedarse con el balón en la puerta de la zona penal de Cobresal. Termina rompiendo el fondo acá el zaguero, que sería el Cáceres. El balón que flota ahora acá en el campo a Videla. Será que Neymar, Julián Brea, base de velocidad, se la lleva nada más pegada a la banda, se la lleva Brea y engancha. Buen partido de noche, pero tiene que anotarse con un golito que sea. La banda por el partido central, Brian Carvalho, Carvalho que la toma contra la punta de vista. Viene Cobresal sobre el pasaje del 8. Cuidado, trae de vuelta la pelota para Carvalho. Carvalho pisando la zona penal, salía más la gente de Deportes Concepción. Cuidado, que mira el centro ahora de Valenzuela buscando a Esteban Pino. No llegó cómodo Esteban Pino para golpear con la testa. Impacta el balón, pero sin potencia ni diversión. A los guantes más del golero penquista. Juega Nicolás Araya para el León.
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9: La pelota en la mitad de la cancha, avanza contra la pista diestra. Acá el jugador en el Cáceres para el Lila. Juega ahí sobre la cinta central del terreno de juego. 22 minutos ya el reloj de Cooperativa Deportes. 1-0 lo gana Deportes Concepción. Y cuidado que viene tomando la pelota contra la zona de Misael Davia. Pisando el área, toca atrás, le cae a Mario Sandoval. Sandoval, Sandoval, Sandoval, Sandoval. La sacan de la línea. La sacaron de la línea. Todo el tiempo, el espacio para enganchar, para acomodarse, para rematar. Y cuando lo hizo estaba tirado el Betán Minero. Y en la línea, ¿quién fue el que metió la cabeza? Porque era el segundo y porque era la lápida para Cobresal. Voy contigo a la cancha, Maximiliano, el tiro de Sandoval.
8: Buena la llegada de Deportes Concepción. Atención, viene la réplica de Cobresal.
9: Viene Julián Brea. No pasa nada con eso, Adriano más.
8: Segunda llegada clara del Conce. La primera fue gol y esta casi. Buena jugada por la izquierda. La calmaron por ese costado. Cristian Riquelme, Itan Espinosa, el centro que vino atrás. Y encontraron a Mario Sandoval, que venía rompiendo líneas. El volante central, ex Universidad de Chile y Curicó. Camagó a rematar de derecha. Enganchó para la izquierda. Encontró un espacio. Fusiló al arco. Y se encontró con la cabecita. Cabecita salvadora de Cristian Moreno, que salva a Cobresal, mantiene vivo al equipo de Gustavo Huerta, que estuvo a nada de estar perdiendo 2-0, y esto sigue 1-0 nada más para el Conce en 68.
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9: Polaco Golver.
4: Increíble lo que se perdió Concepción. Yo creo que con eso ya lo liquidaba, anímicamente sobre todo. Con eso ya no tenía capacidad de reacción. Pero, increíble lo que salvó. Pero sigue siendo un arma predilecta de Concepción jugar en la contra. Le está quedando cómodo, se desgasta menos, afirma más gente en la zona de retaguardia y suelta solamente lo necesario de ahí para arriba. Escobar corriéndose adelante, Sandoval tratando de pegar un par de pelotazos, pero en general el núcleo de su gente está mucho más preocupado de defender.
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9: La pelota a la mitad de la cancha, viene avanzando acá la jugada de Cobresal. Este vampiro que aguanta y ahora de salva contra derecha. Cuidado que viene pasando. Ahora Benjamín Valenzuela, viene al centro que lo levantaba. Remonta primero la pelota de Misael Dávila, se va por el costado. Saque de mano, ya lo va a mover el conjunto cobresalino. En la mano de Valenzuela. Se da Gianni, Valenzuela, Gianni, Valenzuela. No avanza, no puede quedar por él con esa pelota. Y después termina corriendo la infracción. Benjamín Valenzuela, la censura inmediatamente. Mario Salva, tiro libre en el fondo. Será para la escuadra de Deportes Concepción. Dilata, que demora esta maniobra, mata segundo, falta GTX.
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9: Va a jugar acá la escuadra de Deportes Concepción, perdón, de Cobresal con Matías Holguín. El balonazo largo de Holguín que va contra la defensa. Cobresal irá a gol. Después de cabeza viene el caso del balón que flota. Después la falta de Juan Fuentes. Se va a ganar la María porque carga por atrás. Me parece que ahí Itan Espinosa.
4: Con el codo le pega.
8: Sí, justamente. Ha recibido bastante Itan Espinosa en este partido. Juan Fuentes entonces ahora es quien le da. Le entra todo. Buen caballazo del ex Universidad Católica y O'Higgins de Rancagua, que es el tercer amonestado en el conjunto del Salvador.
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4: Se va con el codo arriba, con el antebrazo en la nuca. Y ahí donde lo golpea fuerte, fuerte. Y amarilla y un tiro libre lejano, eso sí, para Deporte Concepción.
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5: 25 minutos en el reloj de Cooperativa Deportes Lo Libre para la escuadra Deportes Concepción. Le va a dar Misael Dávila, conjunto penquista, se le pega bien, pero está mucho metro de distancia, la va a colgar buscando alguna cabeza, centro que viene de Misael Dávila, defensivamente aparece Tignado, pero ahora con la volea, Romero no encuentra el marco, eso sí, le va a dar la espalda de un cobresalino y sale contra derecha Benjamín Valencia, pero ¿a dónde, Benjita? ¿A dónde esa pelota, Braulio?
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5: Avanza contra la zurda Misael Dávila. Mira, pegada a la línea de banda, Itan Espinosa, que pasó, Itan Espinosa pasó, viene Itan Espinosa, centro, la pelota que rebota, le cae otra vez a Dávila, tiró a Dávila, desviado contra el palo de la mano derecha, se acerca más Concepción para el segundo que comenzó el empate. Maximiliano Videla, me cuenta esta.
6: Otra vez por el costado izquierdo, hace daño de Deportes Concepción, nuevamente un centro atrás que buscaba ahora no a Mario Sandoval, sino que a Carlos Escobar, esa pelota que no llega a destinatario y termina yéndose por el fondo.
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5: 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Mira, mira, se la lleva Sandoval, se la lleva Sandoval, se demora un mundo, toca la pelota para Espinosa, vuela para Conce, control largo de Espinosa. De partida Sandoval se demoró de ejecutar después, Espinosa controló largo. Cuando habrían tres, defendía solamente dos. El conjunto legionario, minuto 27 de juego ya de esta segunda parte, centro que viene. No resulta esta pelota que levantaba arriba el jugador Riquelme. Se va sobre la línea de costado lateral para Cobresal.
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5: Me cuenta Maximiliano Videla la próxima fecha. ¿Cómo viene la mano para Cobresal y para Deportes Concepción ya en la 20 de la Liga de Primera?
6: Ambos a enfrentar a equipos de la cuarta región. Cobresal tiene que visitar a La Serena domingo a mediodía, mismo horario para el Conce, que va a recibir a los Piratas, va a recibir a Coquimbo Unido.
10: 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Somos Cooperativa Deportes y relata Ivo Bay.
5: Toma la pelota la escuadra de Cobresal. Acá aguanta Esteban Pino. La pierde Esteban Pino. Se empieza a quedar sin ideas el conjunto de Huerta. Y está mejor en el partido la visita polaco Golder.
4: Está mucho mejor porque se da cuenta que no le hacen daño y se da maña de salir a salir jugando, de incluso generar un par de jugadas de ataque. Tanto sí, la de Sandoval que perdió fue realmente increíble. Pero sí, si no empieza a apretar el acelerador ahora con el Sal, el partido se le va a poner incluso más difícil.
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5: 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En la segunda estación estaremos desde el Estadio Monumental para el juego que van a animar en menos de una hora. En 56 minutos más, Colo-Colo frente a O'Higgins de Rancagua. Con el relato de Ernesto Díaz Correa, lo comenta Bartichotto Muñoz. Cambio en Cobresal.
6: Esteban Valencia viene a la cancha en el conjunto cobresalino. Deja el campo de juego amonestado el 17, Juan Fuentes.
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5: Minuto 30 de juego. 30 de juego. Drino a Braulio Mentano.
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5: Y el verde va a mostrar con la Copa Libertadores, Maximiliano, ¿eh?
6: Juega la Católica frente a Estudiantes, octavos de final, vuelta 1-1 la ida en La Plata.
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5: Ahí estaremos con el conjunto chileno, todo el éxito para la escuadra de la Católica, que buscará su paso a los cuartos de final de la Copa. El miércoles también Coquimbo Unido hará lo propio ante Platense en el Puerto Pirata. Acá 30 minutos del segundo tiempo, lo está ganando Cobresal, perdón, lo está ganando Deportes Concepción a Cobresal por 1-0. Antonio Castillo, Yanni la levanta, larga. Peleado de cualquier forma este vampiro tratando de llegar a esa pelota. No llegó. Primero el golero Araya se quedó con la pelota. Y mata segundo. Se acerca a la quinta victoria consecutiva en el elenco del Nero Díaz. Pero falta mucha historia. La escucha sin Cooperativa Deportes. 30 de la segunda.
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5: Pauso Grillo que rechaza hasta la mitad del campo. El golpe de cabeza por parte de Escobar.
9: El balón que flota a la mitad de la cancha, se lo quiere llevar contra el sector sur de acá, Antonio Castillo, no puede. Se va la pelota de la cancha, el saque de mano, ya lo va a jugar el elenco Minero. Viene Gianni, Gianni sobre el espacio central, la apertura que viene contra el otro izquierdo para Castillo. Castillo para Julián Brea, Brea que aguanta, devuelve para Castillo, último cuarto del territorio de juego, tocando la pelota atrás, aparece ahora con esa pelota el jugador Valencia Esteban, tocado atrás, Tinao territorio, Penquista, Tinao tocaba la pelota contra derecha, no puede llegar por ese Federico Benjamín Valenzuela, lleva la pelota por el costado, saque de mano, ya lo juega Cobresal, pero no pasa nada con Cobresal, no se acerca, no es claro, no es contundente, de jugada de Gustavo Huerta en relación a lo que mostró en la primera parte, poquito lo que lo notamos sobre el turno, estuvo de Nicolás Araya, pero a ver qué pasa con esto, porque viene tomando la pelota, acá el jugador que era Castillo, no encontró espacio ahí sobre la media luna, rechaza la gente Penquista por la mitad del campo, para que golpe, el minuto 32 de juego.
4: Está poco fino en la última jugada, Cobresal. Está muy... tiene buenas ideas. En general, uno ve si tiene... digamos, sabe por dónde ir. Pero cuando encuentra el receptor, o la devuelve mal, o la deja corta, o es fácil de anticipar por parte del defensa, entonces no está preciso en eso donde más debería importar. Ahora, tiene que ir a un minuto que se va a poner en se le va a meter un coche al alto y ahí va a ser difícil de sacarse el encima.
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9: Acá viene el Conce, la pelota larga contra derecha para que venga Fernando Romero pisando la zona penal contra el largo de Romero, se le acaba la cancha, la logró frenar antes de que abandonara el terreno de juego, pero le dio espacio al marcador Cobresalino para que le robara el balón y se le termina escurriendo tras la llegada de Moreno para Cobresal. Será en definitiva la... fue falta, ¿no, Maximiliano Quillo?
11: Me parece que el árbitro termina cobrando foul, sí, a favor de Cobresal. Va a venir un cambio, ¿ah?
9: Vamos con eso,
11: sí, viene el cambio en Deportes Concepción. A la cancha con la número 19, Aldrix Jara, el ex Cobreloa. Se va de la cancha con la 30, Itan Espinosa.
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9: Canta hasta ahora la parcialía Penquista en el campamento minero. Va a caer la pelota al área para el Conce de la derecha. Va a caer el balón desde el rincón diestro. Ya se acomoda en ese sector de la cancha. Acá el jugador Jara, el centro de Sandoval. Buscando el área, menor golpe de cabeza, primero defensivo. Le tiraba para Alejandro Vázquez, puede la pelota de el peligro. El cuero que se va hasta la mitad de la cancha. Caído un hombre Penquista. Falta, sí, señor. La sanciona inmediatamente Mario Salvo. La falta contra el jugador. En esta oportunidad era Riquelme, tiro libre. Ya lo va a jugar la cuadra de Concepción. Tiro libre, falta GTX.
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9: Y nada, rechaza con el gol Penquista. Le cae el balón a Brian Carvalho, que se la lleva hasta la mitad de la cancha. Apertura contra la derecha para que aparezca Benjamín Valenzuela. Valenzuela que toca hacia atrás. Le cae la pelota ahora Valencia. Valencia que distribuye, toca el número 8 para que sobra bandera Cristian Moreno, sin trallar sobre el territorio Penquista. Viene Moreno que toca la pelota contra la zurda. Acá está Antonio Castillo. Castillo que manda el balón para Carvalho. Carvalho que zafa de la marca. Callejón del 10 para Carvalho. Carvalho con la media vuelta, grieta contra la izquierda. A Julián Brea, centro que viene, golpe de cabeza. El golero notable arriba, Nicolás Araya. Notable Araya para ahogar lo que era el empate Cobresalino. La construcción del equipo de Huerta. Después Araya mandó la pelota al cuarto del córner. Me lo cuenta Maximiliano Videla.
11: Ahí el centro, el cabezazo del jugador de Cobresal y alcanza a meter la mano Nicolás Araya, que salía medio a lo que salga porque se quedó a mitad de camino cuando quería cortar el centro. El cabezazo, él se abre con sus extremidades, con las cuatro, y termina dando en la cabeza el remate al arquero de Deportes Concepción, que la manda al córner.
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4: Bueno, están revisando al arquero. Hay que decir que la repetición no deja mal parado, porque lo golpean en el pecho y él se está tomando la cabeza. Entonces está recurriendo a todos los argumentos buenos y malos para tratar de hacer un poco de tiempo, pero no tenía por dónde.
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13: Va a caer el centro con Esalino, va a jugar Carballo, centro que va a la menor.
14: Golpe de cabeza y falta el ataque.
13: No pasó nada con aquello. Será tiro libre nomás para la escuadra Lira, que a falta de 10 minutos para que termine el partido, hace mejor las cosas, me parece, sobre el desierto, Placo Golbert, para abrochar este triunfo.
4: No solamente mejor, sino que con más tranquilidad. Yo te diría que esa es la gran receta en este momento, que no tiene tanta intención de ir a buscar un segundo gol, como decir, estar bien ordenado y salir de manera pulcra. Y pasan los minutos, pasan y Cobresal domina, pero no sabe cómo entrarle al arco, no encuentra su último pase.
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14: ¡Qué saludo, cuánta tensión! La pelota a la mitad de la cancha. Avanza con esa pelota Esteban Pino. El balón que flota sobre el territorio minero. Y el juez le tiene todo porque había una posición de adelanto. Será tiro libre nomás para la jugada de Cobresal a falta de 8 minutos para el final.
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13: Acá se leía Fernando Romero sobre el círculo central, pero se arrepiente cuando vio que le salía a la casa Esteban Valencia. Cuidado, balonazo largo para el Conce contra la punta izquierda, la viene brillando Aldrix Jara ante el asedio del número 13 que Benjamín Valenzuela. Aldrix Jara que intentaba colgarla a la zona penal, había una mano previa, tiro libre para el Conce, cerquita la portería, Mirera, tiro libre, ya lo va a jugar el conjunto Lira. Maximiliano.
5: Hay gol en primera vez.
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5: Festeja el líder en el Valle de la Aconcagua, minuto 36 del segundo tiempo y Facundo Velasco dice San Felipe 0, Cobreloa 1. Con este resultado, los zorros del desierto son los únicos líderes de la división de plata del fútbol chileno.
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13: Va a caer la pelota en la zona penal, va a levantar acá el conjunto Deportes Concepción, pero el juez Mario Salvo va a separar las parejas en el área con Cobresalina. Se están agarrando Grillo. Ahí está el 37. Maximiliano, ¿me cuenta?
11: Sí, ahí están. Grillo, que ha sido protagonista de todos los rifirrafes que ha habido en área rival y en su área. El ex jugador de Curicó Unido, que ahora tenía problemas con Esteban Valencia, se lo tiene que llevar Norman Rodríguez al 6 de Cobresal. Conversan ahí con Grillo para que se calme. Recordemos, el central Isla ya tiene amarilla.
13: Va a caer la pelota al área, la mueve Concepción.
14: Dile lo más, Bruno Martínez, después de...
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13: Para largo acá el meta al para Cobresal, el balón que va contra la mitad del campo. Termina limpiado todo acá el conjunto penquista, ya sobre 84 minutos 39 en el reloj de Cooperativa Sandoval. Apertura contra la izquierda, viene pasando la misión Riquelme, que se empieza a complicar porque le cerraron los caminos. Los Cobresalinos, pasa atrás Grillo, varonazo largo del 37, cuidado para que corra a toda velocidad Escobar por esa pelota. A contrapié el 9, lo llegó Bronca por ese esférico, sale el conjunto legionario, se le acaba el tiempo y no puede abandonar la zona roja conjunto de Huerta.
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13: Complicado para Lava, Maximiliano, para los legionarios.
11: Complicado, ya van quedando 5 y medio, pierden 1-0 y cambios le quedan al conjunto de Cobresal. Se preguntará usted, auditor de Cooperativa, le queda uno nada más, a Gustavo Huerta.
14: ¿Y qué cuenta Gustavo Huerta al borde de la
11: cancha? Molesto, al borde de la zona técnica, el decir Alex Ferguson del Salvador, que ve como su equipo va a seguir durmiendo en zona de descenso, al parecer.
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13: La pelota que de Deportes Concepción se la viene llevando contra la punta izquierda acá, Misael Dávila. Dávila Riquelme ahora encuentra sobre el pasillo central. Aldrich Jara tiene que pegarle. Jara tiro. Jara desviado contra el paradrapo a la derecha. ¡Uy! dijeron los hinchas del León en El Salvador. El tiro al 19, ganado, desviado contra el paro de la mano derecha del Gui Maximiliano.
11: 25 metros, posición frontal al arco, empeine del pie derecho buscando el palo de la mano derecha. El arquero Holguín que se estiraba, me parece que no alcanzaba a llegar. La pelota se fue cerquita de su mano derecha.
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13: Polaco, gol de recta final del partido, minuto 40 ya de la segunda.
4: Sí, se le acaba el tiempo a Cobresal y no tiene cómo salir, cómo encontrar ese último pase, aunque hay que darle el mérito de que sigue buscando, sigue intentando, o sea, no se ha restado del ataque, pero tiene poca claridad de cómo llegar al alto.
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13: Y también la personal a esta altura, como por ejemplo la que hizo Brea, probó a portería con los conceptos, me parece que probó al arco.
4: Sí.
13: Y
4: a falta de
13: 5 minutos no sirve mucho.
4: Se ha buscado, en ese sentido no vamos a ser injustos tampoco, así que no lo ha intentado, de todas formas. Pero cada vez con menos claridad. Te diría que ese es el gran problema, que en vez de ir afinando, pareciera que fuera todo lo contrario, ¿no? Que fuera perdiendo cada vez más el toquecito final que necesita.
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13: Minuto 83-42 del segundo tiempo. Gana el Conce por 1-0 con el gol de Norman Rodríguez al minuto 42 de juego del segundo tiempo.

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1: 43 del segundo tiempo, la pelota que de Cobresal queda en busca del empate. Por lo menos Raguñar un puntito, dice la dirigida de Gustavo Huerta. Pero con esa pelota que proponía buscando el último cuarto de cancha, está bien difícil el programa. Rey Carvalho que la quiere agarrar, no puede porque primero viene pinchando el Férico. Acá Mario Sandoval, cae la pelota contra la punta izquierda para que se la lleve Roval. Acá el jugador que era Aldris Jara, después la agarraron de la camiseta y se la falta, nomás Mario Salva. Será tiro libre para la escuadra de Deportes Concepción, que lo gane y que se acerca el triunfo, el quinto triunfo consecutivo. Ya todavía dos minutos, pero por lo que hace Cobresal, la resistencia que propone la escuadra minera hace proyectar este cierre de partido con el panorama como está, con el triunfo Lira por 1-0. Julián Brea, Carvalho, a ver, viene Carvalho, territorio enemigo, verticaliza, se conecta con este Vampino, 30 metros, pisa la pelota de Vampino, coloca el cuerpo, protege ese esférico al 8, viene Esteban Pino, zapa de la marca y ahora viene sobre el pasaje del 10. Acá está Esteban Pino dejando atrás, toca ahora Valencia. Valencia que manda la pelota para Carvalho, Carvalho que coloca el balón medido buscando el punto penal, el balón que pica y llega los guantes del golero Nicolás Araya, que era ahora se acuesta, pone la guantita en el pasto, pata segundo, va a ser el Metalila, se nos va el partido, minuto 44 ya.
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2: Sí, cuando empieza a tirar esos pelotazos al área ya es como...
1: Ojo. Mira, Escobar protege el esférico, viene Concepción, le cae a Aldrix Jara, pelota que viene contra derecha, ahora viene tomando ese esférico Fernando Romero, devuelve la pelota para Aldrix Jara, no resultó aquello. Recupera cara jugada de Cobresal. Minuto 45.
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1: Ya me dirá Maximiliano, viene la falta, lo que se adiciona en el estadio El Cobre. A ver. No está ganando Concepción.
3: A ver, ahí levantaron el estadio. 6 más y vos Sebastián Bay.
1: 6 minutos más y se nos va el partido. 6 minutos más y ya nos vamos al Monumental.
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1: Viene Valenzuela, quería levantar el centro para el conjunto minero, la verdad que rebota en un Lira. Rechaza nomás la saga de la región del Bío Bío, panorazo largo, la mitad de la cancha, viene buscando Carlos Escobar, chocó ante su aparente, quedó complicado el número 9, después viene peleando los suyos sobre la mitad de la cancha, otra vez el conjunto del León, después ya quería llevarse el esférico acá, el jugador que era Riquelme, Riquelme que escapa, Riquelme que se entra sobre el territorio enemigo, después se entregó mal la pelota, pero recupera, pero de manera parcial siempre como todo el partido, como toda la campaña, el conjunto con esa ido sin quedarse de manera concreta con el dominio del esférico, y después comete la falta Brian Carlos. Carvalho, será falta, tiro libre, quedan 5 minutos, tiro libre, falta GTX para el Lila.
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1: Último minuto también en el ascenso, Maxito.
3: Justamente, 89 ya de partido, San Felipe 0, Cobreloa 1, quedándose con el liderato exclusivo del conjunto de los zorros del desierto. Y
1: cuidado,
3: en Brasil,
1: que viene la pelota para Riquelme, que remate, gol. De Deportes Concepción, gol, gol de Concepción, Aldrix Jara para colocarle la lápida conjunto cobresalino. Todo el desarrollo del segundo tiempo indicaba que el partido va a terminar como lo está haciendo. Una pelota larga, la dominó el número 19 dentro de la zona penal, se hizo el espacio para desenfundar el remate con la pierna derecha inatajable, mucha precisión del 19 para mandarla dentro de los tubos de Matías Holguín y dejar sin opción a Cobresal de salir por lo menos con la igualdad en su cancha. Se hunde el conjunto de Gustavo Huerta, flota y de qué manera, quinto triunfo en línea. línea para el León de Callao, que ahora sentencia con el gran remate, el ajustado tiro de Aldrich Jara, que al minuto 47 de juego del segundo tiempo dice que Deportes Concepción lo gana, dice que Deportes Concepción ya se anota con esos tres puntos en la tabla. Concepción 2, Deportes Concepción 2, lo hizo Aldrich Jara, el Conce 2, Cobresal 0.
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0: 6.
1: Y otra vez por la izquierda, los estragos que hace Deportes Concepción en la saga de Cobresal. Pelota en profundidad de Riquelme a las espaldas del lateral para que aparezca Aldrix Jara, que controla de espaldas, amaga abrir nuevamente a la izquierda para la pasada de Misael Dávila. Se comen en el amague sus marcadores y él va hacia adentro, se acomoda con la pierna derecha, saca el empeine del mismo pie, primer palo de Holguín que se estiró y no llegó, y lo está ganando 2-0 el Conce, que está a 3 minutos de su quinto triunfo en fila.
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2: No, impecable el remate, la hizo muy bien porque amaga por un lado, como que va a buscar la línea de afuera, y cuando engancha hacia adentro saca un zapatazo imposible para el portero. Golazo, la verdad es que nada que decir. Como decías tú, quinto triunfo en línea para un equipo que la pasó mal en la primera rueda y que ahora está floreciendo junto con el buen rendimiento de varios jugadores, digamos, a nivel individual.
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3: Ya, ¿cómo está la tabla de posiciones? Porque después nos vamos rapidito a Macul, pero tenemos que actualizar porque ya cerramos este resultado, ¿no, Maximiliano?
1: Cerremos este resultado, Deportes Concepción 2, Cobresal 0. ¿Qué está pasando en la tabla? Séptimo el conjunto Lila con 26, quedando a un punto de Palestino en la entrada a zona de Copa Sudamericana. Cobresal sigue en descenso con 17.
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3: Es que se le desconectó ahí para aquí. La pelota que la maneja la escuadra de Esteban Valencia, de Cobresal. Viene Esteban Valencia, toca contra derecha, tiznado, verticaliza Esteban Pino, Megaluna, no resulta lo que quería hacer Pino. Sucumbe ante Sandoval, acá está Mario, atrás la pelota para Norman Rodríguez, uno de los dos héroes penquistas en esta visita al desierto. ¿Hace cuánto que no estaba Concepción jugando un partido de primera frente a Cobresal en el campamento minero? Y está golpeando 2-0 en el marcador.
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1: Brasil. Salen las formaciones de Mirasol y Flamengo en el Mengao. Es titular con la número 5, Eric Pulgar, 17:30 horas, pitazo inicial.
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3: Será lateral para el conjunto de Cobresal, que quiere por lo menos un descuento. Ah, algún caramelo para la fanaticada vinera hasta ahora en la cancha del Cobre. Viene la pelota contra la zurda, acá está Cristian Moreno, remató, cuidado, un desvío. Que ni siquiera terminó con él porque el desvío fue de Julián Brea. Saque de puerta, no más para Deportes Concepción. Y yo creo que no se va a jugar porque no va a ganar el Conce. ¡Gano! Deportes Concepción. ¡Gano! Cierto, quinto triunfo en línea para la escuadra de Fernando Díaz. Qué salto en la tabla para el conjunto del León, que con los goles de Norman Rodríguez al 47 de la primera, de Aldrix Jara al 47 de la segunda, dice que avanza la tabla, que gana por quinta vez de manera consecutiva y que ya deja atrás cualquier tipo de fantasma en la lucha por la permanencia. Polaco Golver lo ganó, no va la visita por dos.
2: Sí, lo gana y lo gana bien. Creo que no haciendo un partido espectacular, pero sí claramente con una mejor intención y sobre todo un mejor manejo de los tiempos. En el primer tiempo, claramente no debió haberlo ganado, pero aprovechó una jugada de balón detenido en el cual marca el 1-0. Y el segundo, bueno, más individual, un hombre que se atreve, que venía entrando más fresco, pero lo preocupante es lo de Cobresal, que incluso en sus mejores momentos no sabe matar, en sus mejores momentos no puede marcar, ni tampoco encontrar las líneas de pase que necesita para poder al menos llegar a uno de los goles. Así que merecido absolutamente el triunfo. No jugó mejor, segundo tiempo sí, pero supo llegar de otra manera diferente.
3: Abrazo, Polaco.
2: Que le vaya muy bien.
3: El trabajo de Cooperativa Deportes para esta primera estación de la Liga de Primera. Nos vamos al Estadio Monumental Pato Muñoz porque ya juega el líder Colo Colo. En 32 minutos más recibe al capo de provincia, Pato Muñoz, todo tuyo.
4: De hecho, hay 30.000 de sus hinchas, ya lo están mirando.
2: trabajando, porque está haciendo el trabajo de calentamiento en la mitad norte, en el paño norte de este estadio, ese que está un poquito a mal traer, particularmente en la zona del área grande. Un abrazo para ti y para todos los compañeros que estuvieron en la victoria de Deportes Concepción sobre Cobresal. Aquí tomamos la posta, somos Cooperativa Deportes, en el Monumental, que ya tiene faroles encendidos de su iluminación, claro, porque es una tarde de invierno, es una tarde oscura la que será testigo del duelo entre Colo Colo y O'Higgins de Rancagua, que también está instalado en el paño sur de este estadio haciendo su trabajo de calentamiento. Fecha 19, juega el puntero, O'Higgins lo quiere bajar, traen caras nuevas, Colo Colo en su citación, O'Higgins derechamente en la oncena titular, a poquito, a horas del cierre del libro de pases, estrenarán a esos refuerzos albos y celestes aquí en el estadio Monumental. Quiero saludar a Rodrigo Gómez de inmediato, él siempre está cerca de la gente de Colo Colo, testigo de la llegada de estas 30.000 personas hasta ahora, porque el aforo, Rodrigo, es 42.000, ¿no? ¿Cuántos de esos espera lleguen hoy a ver Colo Colo y O'Higgins? ¿Cómo estás?
4: Bien, Pato, ¿cómo te va? El saludo para todos. Me confirmaban hace instantes nada más, Pato, que estará el estadio lleno. Se ha vendido todas las localidades para este compromiso. Hay un total de 42.000 personas que fueron autorizadas para este duelo, así que tendremos estadio lleno, además de todos los canjes, todo lo que implica siempre el aforo acá en el Estadio Monumental, así que se va a llenar el estadio, todos quizás en algún minuto, Pato, esperando por la presencia definitiva o no de Bocinha. Sin embargo, el meta de Cabo Verde no está en la citación, no va a estar para este compromiso, sí lo hará Iván Román, el otro fichaje, así que habrá que esperar ya para el próximo partido en casa, frente a la Unión Española, seguramente para ver a el gran fichaje de esta temporada para Colo Colo. Nos estamos moviendo en este instante porque acá en el ingreso hay movimiento, están llegando los directivos, está llegando también los jugadores de Colo Colo, así que estamos viendo ahí, Pato, cómo se organiza esta llegada de los dirigentes y estamos viendo también si podemos recoger la opinión de ellos. Pero con estadio lleno, respondiendo a la consulta, se va a jugar este Colo Colo Higgins acá en el Monumental.
2: Y con uno de esos fichajes, porque te escuchaba lo de Bocinha pintando para Copa Chile ante Unión Española, pero con el otro fichaje en la banca, ¿no?
4: El otro fichaje estará en la banca, camiseta número 17 para Iván Román, que llegó a sus 20 años a defender a...

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2: ¿Qué tal, Marce?
3: Hola, Pato, un gusto saludarte, saludar a todos mis compañeros, a toda la gente que nos sigue siempre. Un partido importante por un tema de quizás mantener los puntos que lleva Colo Colo en la tabla. La U ganó, le descontó 3 puntos y me parece que es un partido complejo para Colo Colo. Juega con un buen rival que si bien bajó en el campeonato nacional después de una buena copa que hizo y de buenos partidos frente a Boca, no es el mismo Higgins que juega el campeonato nacional, ¿no? Inclusive perdió con Limache de local. Pero es un equipo que tiene buenos jugadores, que tiene buen funcionamiento y que no va a ser fácil para el Colo-Colo. Sin duda que lo de Colo-Colo va a ser tratar de ganar y tratar de sumar los 3 puntos para seguir manteniendo esta distancia con los más cercanos perseguidores. Vamos a ver cómo plantea el partido, vamos a ver cómo sale a jugar y ojalá que tengamos un buen encuentro.
2: Sí, hay que ponerle atención a los refuerzos de O'Higgins. Hoy va a ser titular Tomás Avilés, por ejemplo. Repasando esa lista de refuerzos, Walter Bou a la banca hoy, nombre ya conocido en el fútbol chileno, un jugador de probada capacidad. Viene también Santiago Tolosa, no sé, es decir, las caras nuevas de O'Higgins a la pelea en este partido ante Colo Colo, ya lo va a contar Rodrigo Gómez. Antes te saludo, Sebastián Aguilar. Yo decía, esta es la fecha 19 del campeonato, cuéntanos qué resultados ya están puestos ahí, ¿qué tal?
4: ¿Cómo estás, Pato Muñoz? Así es, fecha 19 de la Liga de Primera que se está desarrollando durante este fin de semana y que ya tiene 5 resultados puestos de 7 partidos, porque recordemos, uno quedó reprogramado para el 26 de agosto. Hablamos del duelo entre Universidad Católica y Coquimbo Unido. Se inició todo el viernes con el triunfo 2-0 de Deportes La Serena ante Universidad de Concepción. Continuó ayer en Quillota con el triunfo de la U. 13-1 de visita le hizo a Deportes Limache y se prende en la lucha por alcanzar a Colo Colo en lo más alto de la tabla de posiciones. Luego, también en jornada sabatina, el empate entre Everton de Viña del Mar en Sausalito y Audax Italiano, y luego en esta jornada ya dominical en Chillán, pasadito el mediodía, Ñublense derrotó por 2-1 al colista Unión La Calera, y recién lo acaba de relatar Ivo Bay, el triunfo en este caso de Deportes Concepción, que le ganó a Cobresal por 2-0. Queda en agenda lo que vamos a transmitir ahora desde el Estadio Monumental entre Colo Colo y O'Higgins, y se cierra todo mañana a las 20:30 horas en la Cisterna Palestino y Huachipato, el contexto de la fecha 19 de la Liga de Primera.
2: Va a quedar un partido diferido, Seba, ¿no?
4: Sí, para el 26 de agosto entre Universidad Católica y Coquimbo Unido, partido que se reprogramó debido al mutuo acuerdo de ambos equipos que están disputando la Copa Libertadores durante esta semana, tenían que enfrentarse entre sí. Se llegó al acuerdo también con la NFP para postergar el duelo y quedó programado para el 26 de agosto.
2: En un minuto te pido la agenda de los dos, porque hay Copa Libertadores de América para ambos martes y miércoles, así que la va a contar el Seba Aguilar en 30 segundos. Antes juega Andrés Soler.
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2: Muchas gracias, señor Solar. Antes, Seba Aguilar, pongámosle puntos suspensivos a esa agenda de Libertadores. Rodrigo Gómez, la titular de Colo Colo, ya está lista.
4: Sí, Pato, ha sido ratificada ya la oncena titular por el técnico Fernando Ortiz. Recordemos, sin Bocinha, con Iván Román en la banca y también con el retorno del delantero argentino Javier Correa. Así está conformada la oncena titular del cacique para enfrentar a O'Higgins. Aparece con la camiseta número 25 el portero canterano Gabriel Moreira. Bloque defensivo, sector derecho inamovible. Jonathan Villagra con la camiseta número 2, centralizado. El capitán del equipo tiene la 23, el rey Arturo Vidal. Y por el sector izquierdo con la número 4, completa la saga, el uruguayo Joaquín Sosa. Terreno de juego, sector derecho, 28 en la espalda para Jason Rojas. A su costado estará con la número 8, Álvaro Madrid. Centralizado en labores de corte aparece Tomás Alarcón. A su izquierda se moverá libre con la número 5, Felipe Méndez. Y completando el bloque medio aparece por el sector izquierdo el número 26, Diego Ulloa. En el ataque de dos jugadores, una de las figuras de los últimos partidos, la número 24, canterano Leandro Hernández, y 19 para uno de los goleadores del equipo, 8 goles en el torneo, Maximiliano Romero, completa la oncena titular de Colo Colo.
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2: Ya la comenta Marcelo Bartichotto, 5 de la tarde, 9 minutos, a 21 del arranque del partido, aquí en el Estadio Monumental, con 35.000 personas a esta hora, para jugar Colo Colo y O'Higgins de Rancagua. Barti, una oncena de Colo Colo que sale de memoria.
3: Sí, que la repetimos casi todos los fines de semana y es una oncena que al técnico le da seguridad y que por ende está funcionando de buena forma, ¿no? Cuando los técnicos mantienen la... Lo ideal para un técnico es no tratar de tocar el equipo y seguir trabajando con la misma escuadra toda la semana. Colo-Colo lo viene haciendo bien. Los últimos partidos le costó quizás más de la cuenta, pero yo creo que las fechas que vienen le va a seguir costando. Todos lo quieren ganar, todos lo quieren bajar. Y hoy no va a ser la excepción. Pero bueno, vuelve Ulloa en lugar de Bimber, que lo había hecho el partido pasado. Y después son los mismos. Mantiene el medio campo con Alarcón, Madrid y Méndez. Y arriba lo respalda a Romero y a Hernández, que está haciendo los últimos partidos han sido muy buenos.
2: Barti, a Correa le toca esperar y está bien que le toque esperar, ¿no?
3: Sí, sobre todo por la suspensión, ¿no? Hay técnicos, no es que sea un castigo para Correa, pero sí respetar el trabajo de Romero. El equipo viene bien, Romero viene convirtiendo y bueno, y Correa lo que va a tener que hacer es cada vez que le toque tratar de demostrar que él tiene que ser el titular.
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2: 5 de la tarde con 11 minutos, Cooperativo Deportes en directo desde el Monumental. Sebastián Aguilar está jugando un ex Colo Colo en Argentina hasta ahora, ¿no?
4: Es titular en el arco de Argentinos Juniors, Brian Cortés, que está visitando en el Monumental de Buenos Aires al complicadísimo River Plate, que no ha logrado ganar en el torneo clausura argentino. 10 minutos del primer tiempo, 0-0 el marcador. River estrenando a dos de sus grandes contrataciones, Thiago Almada y Ángel Correa, campeones del mundo en Qatar 2022. Están debutando con la camiseta del conjunto millonario. En una jugada donde aparecía por primera vez Correa en el área chica, va a achicar Cortés, se queda con la pelota, pero se lo llevaron por delante, quedó complicado el portero chileno, que ya está en plena condición y nuevamente defendiendo el arco de los bichos colorados. 0-0 entre River y Argentinos Juniors, 10 minutos del primer tiempo.
2: Pero es producto de una acción de juego el golpe que recibió ahí Cortés,
4: sí,
2: ¿no?
4: En el mismo achique van los dos a lanzarse la pelota y ahí chocan. Quedó adolorido, pero se puso de pie.
2: Usted sabe cómo son las redes sociales. Leí una persona que decía, le pegaron a Cortés. Yo dije, ¿alguien lo agredió?
4: No.
2: Parte del juego, ¿no?
4: Sí, una acción absolutamente de juego.
2: Gente en las redes que lo escribe todo mal. Lo confunde.
4: Claro, son así.
2: Son así. Juegue solar.
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2: Algunas pifias, a ver si podemos escuchar a Fernando Ortiz, que declara la señal de TNT.
6: Normalmente, así que esperamos un gran partido con un gran rival que ha demostrado a lo largo de este semestre y anteriores que es un gran equipo.
7: Hay problemas lindos para... como por ejemplo cuando tienen varias alternativas. Vuelve Javier Correa, va a la banca en este partido. ¿Cómo está esa disputa? Y es difícil a veces tomar decisiones.
6: Sí, seguro, totalmente. El problema siempre lo tengo yo en mi cabeza y todos los entrenadores cuando hay competencia y gran calidad de jugadores. Así que el que mejor esté va a jugar, tengo que decidir a veces tomar decisiones, pero todos los jugadores están pendientes de lo que sucede y aprovechar sus oportunidades.
7: ¿Se cerró el libro de pases? ¿Quedó conforme por cómo está el plantel para este segundo semestre?
6: Sí, Dani, sí, lo dije, lo sigo manteniendo, así que esperemos seguir por el camino de seguir creciendo como equipo y poder alcanzar el objetivo que todos queremos.
2: Bueno, muy bien, hasta ahí la nota con la señal de TNT, lo sumamos a Bobaglio. Lucas, el técnico de O'Higgins.
8: De ceder la iniciativa y recuperar y salir rápido de contra. En casa salimos a jugar con otra impronta y no funcionó, siendo protagonista, presionando. No son iguales los momentos de ese Colo-Colo y el nuestro, pero yo creo que lo que se vio en el segundo partido se asemeja mucho más a lo que vamos a intentar hacer hoy, tratar de jugar de igual a igual, tratar de pararnos unos metros más arriba. Lógicamente que insume correr riesgos, pero si tenemos la expectativa de llevarnos una victoria de este recinto, la propuesta va a ser de jugar de igual a igual, refugiarnos atrás, jugar en bloque muy bajo y resistir 90 minutos. No lo sentimos, no nos gustaría hacerlo, así que vamos a ir por la otra. Ojalá que no funcione para llevarnos el resultado que deseamos.
2: ¿Y la voz de ambos técnicos? Ahí está, exactamente. Gracias, señor Barrera, la voz de ambos técnicos en la señal de TNT Sports. Lucas Bobaglio por O'Higgins. Adelantando, Marcelo, que posiblemente hoy su libreto no sea necesariamente el de casa, donde es un equipo protagonista. ¿Le planteará esperar y salida rápida hoy a Colo-Colo?
3: Podría ser. A veces los técnicos planifican un partido, definen la estrategia y después el rival no te deja utilizarla, ¿no? No. El tema del rival, si Colo-Colo le saca la pelota, si Colo-Colo lo presiona, que es lo que hace mayormente en el Monumental. Uno, más allá de pensar una estrategia, debe tener en la cabeza también otra, ¿no? Porque si el equipo no te deja salir, te presiona, tratar de utilizar el plan B, que sería tratar de recuperar y salir rápido, como dijo Bobaglio, pero bueno, depende mucho del rival siempre, ¿no? La estrategia de cada uno. Yo creo que Bobaglio considera que la pelota no se la va a poder sacar, o le va a costar tratar de tener posesión, y por eso quizás tratar de recuperar y salir rápido no sea una mala estrategia.
2: Marcelo Bartichotto está en Cooperativa Deportes en la víspera del duelo entre Colo-Colo y O'Higgins. Rodrigo Gómez, la titular de los celestes, ¿está lista?
9: Está lista la oncena titular del técnico Lucas Bobaglio para visitar a Colo-Colo acá en el Estadio Monumental. Así salta el capo de provincia, así salta O'Higgins a la cancha.

0: defensivo. Comenzamos por el sector derecho. Número 3 para Felipe Faúndez. 22 para el primer marcador central. Es argentino Alan Robledo, su compatriota. También estará en la saga. Número 33 para Miguel Brizuela. Y cierra por el sector izquierdo la defensa. El zurdo, también formado en Macul. El 6, Luis Pavé. Medio terreno de juego, 27 es una de las incorporaciones del equipo, Tomás Avilés. 11 para Juan Leiva y 10 para otro formado en Colo Colo. La número 10 para Brian Ravelo. Y en el ataque estará con la número 29, el zurdo Bastián Yáñez. 25 para otra incorporación, el argentino Ignacio Chort. Y con la número 9, Arnaldo Castillo, completa la oncena titular de O'Higgins para enfrentar al cacique en el Monumental.
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2: El ambiental de Cooperativa para estas 35.000 personas sigue llegando. Yo le diría que pueden ser 37.000 a esta hora también. ¿O no, Ernesto Díaz Correa, que hoy lo narra en Cooperativa?
3: Hola, Pato, ¿cómo te va?
2: Hola.
3: Justo, sí, 37. 37 llegando y va a haber aforo total para este compromiso acá en el Estadio Monumental. Ya se retiraron, ya se fueron al vestuario, ya hicieron el trabajo precompetitivo la escuadra de Colo Colo y O'Higgins de Rancagua. ¿Te cuento el árbitro o no?
2: Por favor.
3: Fernando Béjar, juez central para este compromiso. Fernando Béjar, juez central para Colo Colo. O'Higgins de Rancagua, primer asistente Carlos Poblete, el segundo Carlos Venegas, el cuarto Francisco Gallero, y estará en el VAR Piero Massa, Francisco Soriano, Massa y Soriano en el VAR, Béjar en la cancha dirigiendo el partido. Colocó O'Higgins de Rancagua.
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0: ¿Pato?
2: Don Rodrigo Gómez.
0: Sí, un apunte a propósito del encargado del VAR. Piero Massa estuvo esta semana dirigiendo el partido de Boca Juniors frente a Recoleta. Tuvo una circunstancia bastante particular y que fue definida como error en Sudamérica por la Conmebol, porque hizo iniciar los dos tiempos a Boca. Primer y segundo tiempo inició Boca y quedó ahí como algo anecdótico, pero para mal, en este caso para el árbitro chileno.
2: Claro, de hecho después le preguntaron a Leandro Paredes, a él lo escuché al menos, decir, sí, yo me di cuenta que era un error, pero el árbitro dijo, juega Boca y nosotros jugamos, dijo él. Como diciendo, no le hicimos ver que era un error, y lo de Recoleta no sé si se lo habrán hecho ver, pero como sea, él no los escuchó. Le va a sugerir a Béjar, a lo mejor parte hoy, parta Colo Colo dos veces. Ojalá que no.
4: Ojalá que le avisen. No, bueno, pero fue un error que yo sé que no es habitual, pero bueno, se equivocó y lo tiene que tener en cuenta para no hacerlo otra vez.
5: Pero los colaboradores, los asistentes, ¿para qué están?
2: Claro,
5: ¿quién ¿para está? Qué están?
2: Claro, eso piensa uno, digamos.
5: ¿Qué? Claro, pues.
2: ¿Qué pasa con la gente que te está apoyando hoy? Además, cada vez más árbitros, van como en 8 árbitros entre el VAR, los asistentes. Me parece que Colo Colo va a hacer una activación que hizo en la semana con un equipo de no videntes, fútbol para no videntes. De hecho,
0: sí.
2: Es un perro guía, Rodrigo Gómez, ¿no?
0: Sí, que es el que acompaña a Cristian Valenzuela, que es reconocido deportista paralímpico de nuestro país, que fue quien tuvo la idea de traer este fútbol para ciegos al Estadio Monumental. Lo conversó con Aníbal Moza y se hizo efectiva esta propuesta. Lo lanzaron en la semana, estuvo incluso acompañándolo el plantel de honor, se vio a Bocinha ahí pateando y recibiendo algún penal con esta pelota que lleva un cascabel. Obviamente ellos, como personas no videntes, están además con una especie de antiparra, así que así se desarrolla este fútbol para ciego. Y Colo Colo aparece ahora como el primer equipo a desarrollar esta rama, hoy presentándolo ante su gente en el Monumental y en la semana acá en el estadio de Colo Colo, una iniciativa para integrar.
2: Muy bien, en la línea de lo que corresponde a un equipo que desde su génesis le da muchísima relevancia a esa parte de su nombre, el Club Social y Deportivo Colo Colo. En la línea correcta, Barti, ¿no?
4: por supuesto, estas cosas no se le escapan al club. El club hace mucho por la gente, ha hecho mucho por los exjugadores. Por eso uno habla cuando dice que la gente se debería ser socio por en cantidad, ¿no? A veces la gente dice, no, el club no da beneficio, no hace nada, pero en estas cosas, en estas ramas deportivas, en lo ser solidario, me parece que el club social es un ejemplo.
2: Definitivamente, somos Cooperativa Deportes, está lindo el estadio, se acercan las 40.000 personas, el aplauso grande para estos muchachos de este equipo de fútbol para no videntes, primer equipo en el país que inaugura esta rama y que presta atención a gente con discapacidad, pero que quiere estar vinculada al deporte. Gran iniciativa de Colo Colo. Rodrigo Gómez, ¿quién va a la banca del cacique hoy?
0: Está en la banca Eduardo Villanueva, portero suplente, camiseta número 12, Iván Román, flamante fichaje, va con la número 17. Decía él que fue el primer número que ocupó en su carrera como futbolista estando en Palestino, así que estaba disponible y lo tomó de una. 21 para Eric Bimber, 13 para Matías Fernández, 32 para Rodrigo Catalán, 7 Francisco Marchán, 10 Lautaro Pastrán, 50 Felipe Raipán y 9 Javier Correa, que vuelve después de 3 fechas de suspensión. Recordemos que Bocinha no fue citado y efecto Bocinha, Pato, es que la disposición para los medios de comunicación acá en el ingreso, que generalmente era bastante libre, estábamos acá con opción de hablar con directivos o eventualmente algún jugador no citado, se ha cambiado totalmente. Ahora hay barreras en la prensa en un solo lugar y no hay posibilidad de tener demasiado contacto con la directiva. Veremos si esto se mantiene hasta cuando llegue el presidente Aníbal Mosa, hasta cuando pase Bocinha. Otro no citado para hoy, por ejemplo, Pato, Aquino, quedó fuera de la convocatoria y está bien, físicamente está bien.
2: Ya, él pierde, es diferente, Barty, el joven Holguín, que venía siendo protagonista, que en los minutitos que le tocaron venía respondiendo bien, pero claro, llega un jugador del nombre y el nivel de Iván Román y corre la lista y él paga.
4: Sí, bueno, va a tener que seguir trabajando, seguir demostrando que él puede, que no pasó por él, porque cada vez que entró rindió. Uno siempre cuando dirigía le decía a los jugadores que en definitiva la camiseta no la entregue por culpa de él, ¿no? Que si bien el técnico lo saca sea por otras cosas, y me parece que esto es así. No está saliendo del banco porque lo hizo mal, al contrario. Y si tiene que volver, lo va a hacer de buena forma, pero es lógico que iba a ir Román.
2: Sí, está aquí en el estadio Bocinha, la señal TNT lo captó y claro, fue una operación de Colo Colo, una camioneta negra, vidrios polarizados, llegó virtualmente hasta la puerta que le permite el acceso al camarín. Y ahí entró de civil, evidentemente, porque decía ya Rodrigo, contaba, no está citado a este partido. Y habrá que ver cuándo tiene la oportunidad. ¿Irá a la banca con la U, Rodrigo? ¿Será ese el momento para que entre en una citación?
0: Es lo más seguro, Pato, que él aparezca en esa citación para el partido con la Universidad de Chile y que después ya pueda atajar en ese duelo frente a la Unión Española, que va a ser el último de la fase grupal. Colo Colo ya está clasificado, es un partido a mitad de semana, en horario de 20 horas, y ese sería el escenario para que Bocinha haga su estreno oficial ya con Colo Colo.
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2: 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Béjar saluda al Tan Ortiz, que ya viene rumbo a la cancha. Solo el técnico de Colo Colo, y serán los árbitros los que abrirán la fila. Vendrán Colo Colo y O'Higgins, y aquí en la cancha para Cooperativa los va a recibir Ernesto Díaz Correa.
3: Perfecto, Pato, cercano a los 42.000 espectadores, foro total acá en el Estadio Monumental, fecha 19 por la Liga de Primera. Ya se vienen rumbo al campo de juego Colo Colo y O'Higgins de Rancagua. Un O'Higgins que no le ha ido muy bien en el torneo, está en el lugar 12, con 23 puntos en la tabla de posiciones. Ya espera Fernando Béjar, el juez central para este compromiso, a Colo Colo y también al equipo de O'Higgins de Rancagua. Gran marco de público. Acá está el super líder del torneo, señoras y señores. Colo Colo con 45 puntos en la tabla. Enorme campaña del cacique. Aparece el equipo rancagüino. Aparece O'Higgins de Rancagua. Las pifias en el Monumental. Aparecen los 11 de Bobaglio para enfrentar a la escuadra de Colo Colo. Y con un tranco cansino van los árbitros del partido rumbo al campo de juego. Va Fernando Béjar y sus colaboradores. Esperamos por el cacique, esperamos por Colo Colo.
2: Como en la pinta de O'Higgins, amarilla, ¿no?
3: Amarilla con vivos negros, ¿no? Amarilla la camiseta, en los hombros vivos negros, pantalón negro y medias amarillas.
2: Parece Coquín Bunido, O'Higgins hoy. A eso.
3: Claro, claro. Esa
2: es como la reminiscencia que le trae la pinta de O'Higgins de Rancagua hoy. Entiendo que en la génesis de los equipos amateur tenía el amarillo en algún color verde.
3: Mira, ahí viene sale Colo Colo con nueva camiseta, Colo Colo con nueva camiseta, el cacique, señoras y señores, en homenaje a la Copa Libertadores de América del año 91, que la ha ganado el cacique nomás. Acá en nuestro país aparece el equipo de Colo Colo con nueva camiseta, señoras y señores, base gris con manchas oscuras que recrean los reflejos del trofeo de la Copa, o esta Copa Libertadores de América, y en el cuello dice: la copa se mira y se toca. Eso es las letras que tiene en el cuello. Lo vi por cooperativa.cl, ¿ah? por eso lo estoy diciendo acá en el Estadio Monumental.
2: Ahí está la historia.
3: ¿Qué le parece la camiseta?
2: Es llamativa, sí. Es diferente. Esos visos, si alguien no lee la historia en cooperativa.cl no entiende por qué son, pero claro, da la explicación, un diseño bien, bien conceptual para la polera de Colo Colo.
3: Base gris, ¿eh?
2: Sí.
3: Estamos acostumbrados al blanco fuerte.
2: Claro, y como tiene esos visos negros que describía muy bien usted, se ve aún más gris la polera cuando se mira desde lejos. Así que bueno,
3: sí.
2: Es la nueva indumentaria de Colo Colo, es la tercera, Rodrigo Gómez, ¿no?
0: La tercera. Sí, es la tercera camiseta de Colo Colo que se está estrenando en este instante y que es básicamente como, ¿qué podríamos decir, Pato? Como un tigre de Bengal.
2: Algo así.
0: ¿Pato?
2: Sí, Sebastián Aguilar.
0: Entrando al palco del Estadio Monumental Bocinha, mira, seguido por unos tres personeros de seguridad de Colo Colo con vestimenta.
6: Tremendo despliegue.
0: Sí, hay un despliegue especial. El dron de la transmisión oficial lo pudo seguir y ahí está salvando Bocinha a lo lejos. Algunos hinchas que captan su llegada. Lo están esperando también en la entrada al sector Rapa Nui, pero también hay una separación para que pudiera transitar, sí, sin problema.
7: No, y muy estricto, muy quisquilloso. De hecho, nosotros, donde estaban los cables, estábamos un poco antes de la barrera delimitada para la prensa. Se dieron cuenta que estábamos ahí algunas personas de radio y nos sacaron, como decían antiguamente, con viento fresco. Tiene que salir de acá, viene Bocinha. Así de simple.
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2: Aprovechemos que estamos en el ceremonial del sorteo aquí en el Estadio Monumental, a poquito del arranque del partido, para repasar la banca de O'Higgins, Rodrigo Gómez.
7: Vamos con las alternativas que tiene hoy el técnico Lucas Bobaglio. Tiene a Jorge Peña en portería, camiseta número 1, como arquero suplente. 2 para Cristian Morales, 7 para Santiago Tolosa, volante argentino, viene de Defensa y Justicia. 14 para Martín Maturana, 20 para Leandro Díaz, 21 Nico Garrido, 26 Rodrigo Godoy, 28 para el argentino Walter Bou y 32 para Thiago Vecino, las alternativas de Eloy hoy.
2: Claro, nos contaba gente de Rancagua que como la gente le pegó y duro por haberse llevado a Francisco González y a Zapagliore, Marqui, de una pasada, acá tenían que aparecer nombres. Si son los más idóneos o no, lo dirá el correr del campeonato. Bou, buen recorrido, y de Tolosa no sé si lo pudiste ver en defensa.
4: Sí, son buenos jugadores, y Chor también, es un jugador interesante, que basa su juego en la velocidad, en la potencia. No es un jugador tan hábil, pero hay que aguantarlo porque te pica siempre, ex platense. Trajo buenos jugadores, ahora hay que ver No se le puede echar la culpa a los dirigentes, me parece. Si los jugadores no funcionan, es responsabilidad de ellos, pero se reforzó bien. Lleva perdido en 7 partidos, 5 en la liga, ¿eh? Ojo, Higgins viene.
2: No, claro,
4: no viene
2: golpeado,
4: bien, ¿eh?
2: Está golpeado, está golpeado. Higgins y Chor, ese que mencionabas, el ex Platense, directo a la pelea como titular.
4: Sí, sí.
2: A responder de una, significa que Bobaglio lo debe haber visto bien. Solar, en segundos arranca el partido aquí en el Monumental.
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3: Perfecto, Solar, nos vamos. Comenzó el partido. La historia ya está en marcha. Ya juegan en el Estadio Monumental. Colo Colo y O'Higgins de Rancagua. Con aforo total, 42.000 espectadores para este compromiso. La pelota se va sobre un costado. Hay lateral que favorece al cacique. Pato, ¿qué pasó?
2: Rodrigo Gómez, a una amarilla de la suspensión Vidal. ¿Alguien más en esa situación en Colo Colo?
7: Colo Colo tiene solo el límite al capitán Arturo Vidal.
2: Sí, mucha atención con eso porque el siguiente rival es la U Solar.
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3: La pelotita la va a jugar la escuadra de Colo Colo. Acá está Diego Ulloa hacia el arco sur, carga la escuadra de Colo Colo. Insistía Brian Ravelo. Con infracción Brian Ravelo contra el chino Leandro Hernández. La pelota la va a jugar la escuadra de Colo Colo en terreno antagónico hacia el arco sur, carga el cacique. Recién comenzado el fútbol en el Monumental.
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3: Carga Colo Colo. Acá está tocando de inmediato Jason Rojas. La pelota la domina Rojas. Juegan atrás, todo de nuevo. Reinicia Colo Colo. El pase que viene de Jonathan Villagra. Toca lo ancho sobre la izquierda para que aparezca Joaquín Sosa. Sosa toca para Ulloa. Aún no cruza campo antagónico. La marca es de Felipe Faundes. Ahí está para hacer el fútbol en la mitad de la cancha. Comienza a construir. Gesta, carga Larcón. Acá está Larcón. Tocó para Álvaro Madrid. Juega sobre la banda derecha para Jason Rojas. Carga el cacique, tiró la diagonal Jason. Juega otra vez para Álvaro Madrid, un costado de la zona penal. Espera Maxi Romero en el área. Está cerca de la media luna, la metió a la zona caliente. Picado arriba, un hombre que era en esta oportunidad Diego Ulloa. La pelota la va a jugar desde el fondo, sin problemas el portero Omar Carabalí. 1.5 recorrido, el primer tiempo 0-0.
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3: Carga O'Higgins de Rancagua. Arnaldo, el tiro. Arnaldo Castillo quería tocar para Ignacio Chor. Le pega nomás Castillo y la pelota ancha. La miraba Maureira, la miraba el portero colocolino. Avisa O'Higgins de Rancagua, Gomito.
7: Sí, con un balonazo largo desde el fondo que deja picar Arturo Vidal y ahí con la cancha rápida se acelera el balón y le ganan en velocidad. Es Arnaldo Castillo el que queda con perfil para rematar a portería y no duda, desde 20, 25 metros saca un zapatazo de pierna zurda, pasó cerca del poste derecho de Maureira.
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3: Acá está Jason Rojas, la pelota la domina el equipo de Colo Colo. Balón que viene en medio terreno, con guantes está jugando Víctor Felipe Méndez. El pase que viene sobre la izquierda, sube de inmediato Joaquín Sosa. Acá está Sosa tocando para Diego Ulloa. La juega Ulloa, todo de nuevo, reinicia Colo Colo. Acá está Arturo Vidal, somos Cooperativa Deportes y están 0-0. Recién comenzado el fútbol, se juega en el Monumental, aforo total.
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3: Ahí está para hacer el fútbol desde el fondo el portero Omar Carabalí. Saca desde el fondo Carabalí. 3.5 recorrido. El pase en profundidad. Pica Chor. Pica el argentino antes. Jonathan Villagra de cabeza. Juega atrás para Maureira. Y este se apresta a devolver.
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3: Ahí está tocando la pelotita. El medio terreno se recoge Leandro Hernández. El pase que viene para que aparezca Ulloa. Toca para Hernández. Comienza a construir. Ahí está. Tocó para Madrid. Madrid se la devuelve redondita Hernández. Se viene el chino. Caro el chino. Vamos, chino. Se viene el chino. Caro el chino. Se viene el chino. Ahí está. No lo pueden pillar. No lo pueden pillar. Acá está el chino. Juega solitario. Toca sobre la banda derecha. Otra para Jason Rojas. El centro al área está. Castillo está.
7: Por el sector derecho con el desborde de Jason. Jason Rojas, y el centro pasado al segundo poste, ahí termina saltando Maxi Romero, el cabezazo es abajo, con pique en el pasto, y se va desviado de la portería de Carabalí. Y alcanzó para levantar a los 40.000 espectadores que están llenando las tribunas del Monumental.
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2: 5 minutos, la primera idea, el primer concepto de Marcelo Bartichotto por Cooperativa.
4: Sí, es parejo el partido, Colo Colo se quiere adueñar el balón, O'Higgins se lo pelea, está parado como un 4-2-3-1 O'Higgins, con Chor por derecha, Yáñez por izquierda y Ravelo en el medio de ellos como media punta, y arriba Castillo. Eso, lo que pasa es que tanto Chor como Yáñez le hacen la banda y llegan a recuperar cuando el equipo pierde la pelota. Pero bueno, parejo el partido hasta el momento, pero con Colo Colo tratando de ser protagonista.
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3: Acá está, juega Colo Colo en medio terreno. Tenemos 5.5 recorrido y están 0-0. Acá está Joaquín Sosa, el pase que viene en medio terreno para Tomás Alarcón. Acá está Alarcón jugando la pelotita de nuevo para el Chino. La tira Leandro Hernández, se para, se frena, no persigue Tomás Avilés, el flaco Avilés. Balón que viene sobre la izquierda. Acá está Diego Ulloa, carga Colo Colo hacia el arco sur, acá en el estadio Monumental. La tira Ulloa, Ulloa toca otra vez para Leandro Hernández. Tiró la diagonal, sacó el centro. Buscando a Arnaldo Castillo, neutraliza a Alan Rubledo, el capitán argentino del equipo de O'Higgins de Rancagua. Balón que venía para que apareciera Bastián Yáñez. Otra para Brian Ravelo. La pelota la tiene Ravelo. Ravelo toca para Chor. Acá está el argentino. Se para, se frena. Juega en diagonal. Balón que viene para Tomás Avilés. El pase en profundidad es buena. Ahí está. Aparece otra vez el Yáñez. El portero. El portero estuvo notable. Aparecía Bastián Yáñez. Estuvo rutinante Gabriel Moreira en el mano a mano. En el cara a cara apareció arriba Bastián Yáñez. ¿Qué pelota le mete a Avilés para que aparezca Bastián Yáñez? Y el portero estuvo rutilante, Maurey. Estoy contigo, Rodrigo Gómez.
7: Sí, fue una gran respuesta, yendo abajo a su derecha, un tiro a quemarropa, tenía poca distancia para reaccionar y termina sacando el manotazo y conteniendo ese remate de Bastián Yáñez, que picó al espacio. Un pase impecable de Avilés desde la mitad de la cancha a la espalda de Villagra. Ahí le hicieron daño a Colo Colo, lo salvó Maureira.
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3: Sí, señor, adquiriendo jerarquía, Maureira.
2: Sí, me parece que Villagra descarga su furia con Jason Rojas. Considera que Rojas, en vez de cerrar y tratar de ayudarlo, como que se aleja o se entiende de la maniobra. Él hace un gesto de tienes que cerrar. Efectivamente, Barty se dio un espacio grandote entre Villagra y Jason, aunque no pasó por ahí el delantero de O'Higgins.
4: No, estaba muy abierta la defensa de Colo Colo. La pelota pasa entre los dos centrales. Pero después hay un empujoncito que hace desestabilizar a Yáñez, que no lo deja definir de forma tranquila. Si hubiese estado más tranquilo, quizá hubiese definido de otra forma.
2: Lo que reclama Bobaglio.
3: Va O'Higgins. Va O'Higgins, otra vez Bastián Yáñez tocó. El pase que viene en medio terreno. Comienza a construir Luis Pavés. La pelota la juega Pavés. Pavés toca para Tomás Avilés. Avilés jugó. Descargó para Leiva. Leiva juega para Bastián Yáñez. La marca pegajosa de Jason Rojas. La manda sobre un costado. Pelota fuera del campo de juego. Ahí lateral que favorece al cacique.
7: Y ahí, gol en Argentina.
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7: Abre la cuenta River Plate. Gonzalo Montiel en el minuto 37 por el primero para el millonario. 1-0 le gana Argentinos Juniors.
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3: Acá está jugando O'Higgins de Rancagua. Acá está Avilés, tocó para Arnaldo Castillo, el pase que venía para Chork, la pelota se va sobre un costado, no llega Chork, ahí está, lucha por Fía contra Joaquín Sosa, balón que se pierde fuera del campo de juego. El partido usted lo vive y lo siente por Cooperativa Deportes para todo el planeta y está 0-0. 8.5 recorrido del primer tiempo acá en el Monumental.
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3: Se va nomás, Jonathan Villagra por el eje central, tocaba para Leandro Hernández, irrumpe en el fondo, aparecía Alan Robledo, la pelota queda flotando y la recupera Juan Leiva. Leiva tocó, otra para Bastián Yáñez, el pase que viene para Luis Pavés. Acá está, se viene Alex Julián, acá está Pavés, levanta la vista, tiene el tiempo y el espacio, le pegó, la metió para Ronaldo Castillo. Adelantado, era un golazo. Adelantado, era un golazo. Era un golazo nomás. Adelantado, que centro le mete Luis Pavés. Aparece Arnaldo Castillo. El juez que corre por las populares, Carlos Venegas, por el sector de Cordillera. Levanta la banderola y era un golazo del equipo Rancagüino.
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2: Me parece que está un metro adelantado. No, no sé si un metro. es más, estamos viendo una reiteración ahora, seamos honestos, en vivo me pareció más adelantado. Este gol lo sabe Rodrigo, ¿no?
7: Sí, estaba por detrás de Arturo Vidal, fuera de posición entre Arturo Vidal y Joaquín Sosa. Esa posición escogió, el centro era muy bueno de Luis Pavés, buen cabezazo, pero estaba fuera de posición bien por Carlos Venegas, que es el segundo juez de liga.
2: Sí, ahora Barti, hay doble alerta para Colo Colo en poco tiempo, sí. En 10 minutos.
4: Sí, sí, sí, y marca mal, ahí por más que esté adelantado, estaba solo Castillo. Si parte un poquito más atrás, hubiese sido gol. Tiene que tener atención, O'Higgins quizás no tenga tanto la pelota, pero lo que decía Bobaglio, ¿no? Cuando recupera trata de atacar de forma rápida.
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3: Acá estamos. La pelota la tiene Chor. Tocó. Leiva le pegó. Incisivo. Aparece Leiva desde fuera del área. Soltó a la izquierda. Y la pelota ancha se pierde fuera del campo de juego. Tenemos 10.5 recorrido de la etapa inicial del cotejo. Y está el 0-0.
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3: Acá está Arturo Vidal. La hace rebotar, va arriba, obstaculizando el accionar. Arnaldo Castillo. El balón por el fondo del arco. Neutraliza la escuadra de Colo Colo. Sí, estoy contigo, Gomito.
7: Es que les hace el gesto Vidal de que se acerquen, que vengan a recepcionar el balón. Por ahora tiene que salir largo porque en la zona norte, que es donde está defendiendo Madureira, es donde está más mala la cancha. Que si bien es cierto, acá en el Monumental decían está para un 6. Yo creo que con punto base, porque ese lado está, la verdad, bastante riesgoso para salir jugando.
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3: Acá está Diego Ulloa tocando para Jonathan Villagra. El pase que viene sobre la banda derecha para Jason Rojas. Cruzó campo antagónico, carga Colo Colo hacia el arco sur. Juega para el eje central, tocó para Ronaldo, tocó arriba para que apareciera Maxi Romero. Tocaba para Romero, ganó. Ganó en el fondo sin problema Miguel Brizuela. La banda sobrecortaba el lateral ofensivo para el equipo del cacique. Juega Jonathan Villagra, toca para Víctor Felipe Méndez. La pelota dominó, levanta la vista, tocó bien abierto, juega Radenzuelo. Balón que viene para el chino Leandro Hernández, la metía al área, picaba Maxi Romero, pelota fuera del campo de juego, ahí lateral que favorece al equipo de Colo Colo en terreno antagónico.
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3: Acá está Arnaldo Castillo, tocando el balón, el pase que viene sobre la izquierda para Bastián Yáñez, otra para Luis Pavés, Pavés juega atrás, todo de nuevo, reinicia Brizuela, exigido contra la raya, el centro que viene para Castillo, la bajó, tocó, otra para que aparezca sobre el sector izquierdo Bastián Yáñez, insiste otra vez Leiva, Leiva tocó, el pase que viene para Arnaldo Castillo, se recoge el paraguas, irrumpe en el fondo, neutraliza, rompe nomás Arturo Vidal, jugó para Leandro Hernández, juega para el eje central, dominó por dentro, el pase para Álvaro Madrid, la pide, se la dice la marca, Maxi Romero, el centro pasado, el centro pasado de Álvaro Madrid, rebote un hombre de O'Higgins de Rancagua, Kira Robledo, pelota, el tiro de esquina, corre el tiro de rincón, número uno.
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3: Sur Oriente, primer tiro de esquina que favorece al cacique, está para pegarle a la bola. Tomás Alarcón acomoda la pelota en el cuarto de círculo solar.
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3: Sur Oriente, acá está Tomás, le va a pegar Alarcón, el centro cerrado, ahí está. Le va a pegar con pierna derecha, señoras y señores. Acá está el centro que viene, cerrado. Arriba, se estaban tomando, Gómez, se estaban tomando. Hay un hombre con tuso en O'Higgins, ¿no?
7: Sí, es el que está en la marca de Sosa. De hecho, acusa un golpe ahí, un tirón, sí, antes de que viniera la ejecución. Así que le van a llamar la atención al hombre de Colo-Colo. Vamos a ver qué es lo que determina el juez del compromiso, que por ahora con diálogo es su última instancia. Ya van a salir las tarjetas, así que no hacen caso.
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3: Acá está Tomás Alarcón, el centro, arriba, golpe de cabeza de Robledo, el pase que viene para Chor, la pelota la dominó, medio terreno, insistía Castillo, lo bajan, Vidal baja Castillo, cuidado, ahí está para hacer el fútbol, cargo otra vez, la pelota la dominó, se viene con todo Maxi Romero, tocó Romero quería tocar para Jason Rojas, anda por el sector izquierdo Jason Rojas, el lateral volante por derecha, gana Chor, la pelota en medio terreno, la tiene el equipo de Colo-Colo, la tiene el cacique por intermedio de Tomás Alarcón.
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3: Acá está tocando de inmediato Tomás Alarcón, juega lo ancho, el pase que viene para Jonathan Villagra. Aliaga, el pase que viene atrás, ahí está, comienza a construir, gesta carga, intenta avance Colo Colo, acá está Joaquín Sosa, tenemos 14 y medio recorrido de la etapa inicial del cotejo, ya están 0-0, la tira Leandro, acá está Hernández, la marca pegajosa de Tomás Avilés, acá está el chino retrocede, juega otra vez para Joaquín Sosa, la tira el uruguayo, tocando la pelotita para Víctor Felipe Méndez, la tiene Méndez toca sobre la izquierda para Diego Ulloa, acá está Ulloa, no sirve la marca de Faúndez, el pase que viene al área, se viene el chino Leandro Hernández, encaró, está, sacó el centro, mete la pierna nomás, Avilés, pelota, el tiro de esquina, córner, tiro de rincón para el cacique, número
1: 2. 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
3: Suriente, segundo tiro de esquina que favorece al equipo de Colo Colo, está Tomás Alarcón, acomoda en el cuarto del círculo, sube Jonathan Villagra, sube Sosa, sube Vidal para el cabezazo, el centro que viene, pelota en el aire, arriba Luis Pavés, con golpe de cabeza, la pelota queda flotando, neutraliza, acá está Arnaldo Castillo, quiere pasar en base a velocidad, el pase que venía sobre la banda derecha, para Brian Ravilo, la pelota la lucha y la propia Ravilo, exigido contra el raya, se pierde fuera del campo de juego, hay lateral que favorece a la escuadra de O'Higgins de Rancagua.
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2: 15 del primer tiempo, Marcelo Bartichotto, Colo Colo no sé si supera ostensiblemente O'Higgins, me parece que no por ahora.
4: No, es parejo el partido, parejo la posesión del balón también, Colo Colo que no encuentra quizás de tres cuartos de cancha hacia adelante, espacios como para poder llegar con peligro. Hernández juega bien, pero demasiado atrás, está muy de atrás, entonces Romero está muy solo arriba. Hernández, Colo Colo, más allá de que los jugadores tienen que jugar donde el equipo lo necesita, ¿no? Y me parece que Hernández tan atrás del equipo no lo necesita porque tiene volantes de sobra. Sobre todo por afuera también lo tiene a Ulloa y lo tiene a Jason Rojas. Ya son cinco ahí en la mitad de la cancha.
2: Pero parece trabajado, Marce, ¿eh? Que se tiró unos metros atrás a tratar de habilitar a compañeros que sorprendan. Pero sí, por ahora no le da volumen a Colo Colo esa idea que me parece viene de algo
4: podría
2: trabajado.
4: Ser, sí.
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3: Acá está Álvaro Madrid, exigido contra la raya, mete presión al equipo rancagüino. Gana Arturo Vidal, Arnaldo Castillo, se recoge Maxi Romero, la pelota en medio terreno, se lucha y se porfía en la mitad de la cancha. Acá está el chino Leandro Hernández en el círculo central, la marca de Leiva. Leiva le comete infracción, lo timbró.

0: larga, larga, larga, se va. Fondo, fondo, fondo, fondo. Va a jugar nomás. Hay tiro de arco. Hay saque de meta que va a morirse aquí por Rancagüino. 18 de la etapa inicial del cotejo. Y están 0-0.
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2: Ahí la última es una muestra fidedigna de que un tipo tiene que marcar una diagonal, ir a buscar una pelota en la que va cuerpo a cuerpo con el jugador de O'Higgins. Que el circuito futbolístico de Colo Colo ponga a alguien en ventaja con claridad dentro del área, eso por ahora a Colo Colo no se le da.
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0: Sí, estaba contuso Felipe Faúndez, el lateral derecho del equipo de O'Higgins de Rancagua. Se reanuda el partido y está 0-0. 42.000 espectadores, aforo total. El pase que viene sobre la izquierda para Miguel Brizuela. Acá está Brizuela tocando para Luis Pavé. Pavé devuelve para Brizuela. Hostigado arriba por Maxi Romero. El pase en profundidad gana Jonathan Villagra. El mano a mano con Arnaldo Castillo. Lucha por FIA, exigido contra Raya Villagra. Ahí está, mete presión Castillo. La pelota en medio terreno gana Tomás Avilés. Avilés tocó, otra para Pavé. Pavé juega atrás, tocó para Brizuela, exigido. Aparecía Maxi Romero, juegan atrás para el portero Marca Ravalí. Y este devuelve con pierna zurda para que aparezca Felipe Faúndez.
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0: Hay saque lateral ofensivo que va a aparecer a la cuadra de O'Higgins de Rancagua. Acá está Felipe Faúndez para hacer el fútbol. Quien se muestra, aparece, ahí está Arnaldo Castillo de pecho. La cambia entera, pelota cruzada, balón que viene sobre la izquierda para Luis Pavés. Acá está Pavés, 5 metros, campo adversario. Será con norte, carga el equipo rancagüino. Otra para Damián Yáñez, la pelota la tiene Yáñez. Toca para que aparezca Juan Leiva, la tiene Leiva. Leiva jugó atrás para Alan Robledo. Acá está el argentino y capitán del equipo de O'Higgins. El pase para Faúndez, juega vertical, carga sobre la banda derecha. Brian Ravelo, costado de la zona penal. La marca de Joaquín Sosa, la mete al área. Pelota para Chor, último metro de la cancha. Vidal la jugó atrás para Castillo. Gana ante Jason Rojas. Le quedó ahí nomás, insistió Faúndez. Le pega nomás Felipe Faúndez con derecha. La pelota se va por sobre el travesaño. Tiro de esquina, córner, tiro de rincón número uno.
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3: Fue increíble, Ernesto, como no le creyeron a Chort en ese centro desde la derecha. Cruzó todo el área y se quedaron mirando sus compañeros. Después en el remate se fue al tiro de esquina.
0: Nororiente, acá está para pegarle a la bola. La pelotita la va a jugar Damián Yáñez. Le va a pegar Yáñez con zurda. El centro que va a venir a la zona caliente. Sube Brizuela y Robledo para el cabezazo. El centro que viene cerrado. Gabriel Maureira, sin problemas, que viene a tirazo y se queda con la pelotita.
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0: Tenemos 21 en recorrido de la etapa inicial del cotejo y está 0-0. El partido usted lo vive y lo siente por Cooperativa Deportes para todo el planeta, señoras y señores. Va a jugar sobre la banda derecha el equipo rancagüino. Acá está Felipe Faúndez.
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0: Acá está para hacer el fútbol la cuadra rancagüina. Insistía, gana en medio terreno Joaquín Sosa. La tiene Sosa, toca para Diego Uchoa. El pase que viene para Leandro Hernández. Muy echado atrás, acá está Hernández. Balón fuera del campo de juego. Ahí lateral, 21 en recorrido, Marce. Están 0-0.
4: Sí, no lo puede abrir todavía Colo Colo el partido. Insisto, tiene poca gente arriba. Porque está bien que haga retroceder a Hernández, pero ahí tiene que utilizar la pasada de Ulloa o la de Jason Rojas por derecha. Todavía no lo han utilizado a los laterales volantes. Los volantes tampoco se sueltan. O'Higgins está haciendo un buen partido también.
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0: Carga Víctor Felipe Méndez. Carga desde el fondo. Salida limpia de Arturo Vidal. El pase que viene para que aparezca Leandro Hernández. Acá está para hacer el fútbol. Se para, se frena, levanta la vista. Tiene el tiempo y el espacio. Va a jugar al ras del suelo. Acá está Leandro. Leandro tocó. Otra para Álvaro Madrid. Alarga sobre la banda derecha para Arturo Vidal. Acá llegó Vidal. Encaró. Tocó para Madrid. Le pegó. Rebota. Sin problemas en Tomás Avilés. La salida de Brian Ravelo. Toca sobre izquierda. Acá está Brian. Se viene Ravelo. El pase para Damián Yáñez. Se viene Bastián. Acá está Bastián Yáñez. Un costado de la zona penal. Sacaba el centro. La marca de Jonathan Villagra. Pelota al tiro de esquina. Corre, tiro de rincón número
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0: Sí, señor, desde el sector norponiente, los actores están, la acción ya viene, tiro de esquina, corner, tiro de rincón.

0: Juan. La pelota la va a jugar Brian Ravelo.
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0: Aparece también Ravelo y Bastián Yáñez. Yáñez con zurda, Brian Ravelo con derecha, sube Brizuela y Robledo para el cabezazo. Arnaldo Castillo en el área, quedó corto Maureira, quedaba corto Maureira, señores. La pelota que se va sobre un costado, neutraliza por intermedio de Juan Leiva, la tira Leiva, la devuelve para el área de Colo Colo, el centro de la cabeza de Ravelo que no sirve, insiste Bastián Yáñez, gana sobre la banda derecha, un hombre que era Leandro Hernández, tocó para Álvaro Madrid, la salida del equipo de Colo Colo, el pase que viene para Víctor Felipe Méndez, pica, Maxi Romero arriba, picaba Maxi Romero, no lo vio Víctor Felipe Méndez, le cometen infracción, Piti Barca, viaja en el árbitro del partido, y hay tiro libre para el cacique en terreno propio.
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2: Lo ve en picar Méndez, pero le queda un jugador de O'Higgins muy al frente, claro, y ahí pierde un segundo en tratar de eludirlo, ya Romero queda offside, va Colo Colo.
0: Al equipo de Colo Colo, acá está Joaquín Sosa, el pase que viene para Maxi Romero, aplica golpe de cabeza, tocaba para Álvaro Madrid, arriba Luis Pavés, tocó para Leiva, el pase que viene sobre la izquierda, otra para Bastián, acá está Yáñez, se junta con él, se recoge Arnaldo Castillo, tocando para Brian Ravelo, juega para Chor, la pelota la dominó, se viene el argentino, acá está Chor, lo metió al área, Arnaldo Castillo de nuevo de cabeza, y estuvo notable Maureira sobre un costado, señoras y señores, estaba todo invalidado,
3: sí,
0: estaba adelantado de nuevo.
3: Había banderón arriba de Carlos Venegas, el segundo juez de línea. Nuevamente un cabezazo a corta distancia en contra de Maureira, que terminaba conteniendo, salvando a Colo Colo, pero ha estado poco concentrado en eso. Arnaldo Castillo lo han pillado ya en dos ocasiones claras fuera de posición.
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2: A esta altura hay mucho decir que juega mejor O'Higgins, Marcelo Bartichotto.
4: No, lo que pasa es que tiene más espacio. El ir para adelante de Colo Colo le deja espacios y por el momento lo está utilizando bien, sobre todo por izquierda con Yáñez y por derecha también con Chor. Entonces tiene ventaja. Juegan a la espalda de Jason Rojas y de Ulloa y los centrales no llegan a cubrir. Entonces por ahí tienen espacio.
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0: Carga el equipo Rancagüino. Acá está Pavés, tras descarga, toca para Bastián Yáñez, se la devuelve Yáñez para que aparezca Pavés, el pase que viene otra vez, acá está, tocó Tomás Avilés, el pase que viene para Ronaldo Castillo, el mano a mano con Arturo Vidal, van los dos fuerte al piso, la pelota flotando la tiene Pavés, tocó para Yáñez, se viene Bastián, otra para Luis Pavés, el centro en el primer palo, aparece Gabriel Maureira, y es el propio de la pelotita en 26 recorrido, Gomito.
3: Sí, un centro que terminamos anotando como remate directo a la portería, va buscando la línea de fondo a la carrera, termina impactando ese balón, se cerró y estuvo atento Maureira para embolsar la pelota que iba directo al arco.
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2: Sí, un gran saludo, vienen sintonizando, prendidos a Cooperativa, Manuel, Vicente, Julia, dicen, ¿y cómo está el partido? Lo sufre Colo Colo por ahora, juega mejor O'Higgins.
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0: Acá estamos, señores. Acá está Álvaro Madrid tocando la pelotita para que aparezca Maxi Romero, la marca de Luis Pavés. Pelota fuera del campo de juego. Hay lateral que favorece al cacique. Acá está para hacer el fútbol Jason Rojas. Ahí está quien se muestra. Acá está tocando Maxi Romero. El pase que viene para Jonathan Villagra, el ex Urián. Acá está Villagra, se para, se frena. Juega por el eje central, domina por dentro, nadie lo pilla. Acá está Jonathan Villagra, se quiere meter al área, lo esperó y la ganó Avilés, lucha por fin a Tomás Avilés, la pelota flotando y la gana Bastián Yáñez, Pau, bajan a Yáñez, le cometen infracción, pero antes cobró la de Colo Colo, ¿no? La que le hicieron a Jason Rojas.
3: Sí, que quedó tendido en el pasto acusando bastante dolor, después recibió algo también Bastián Yáñez en esa última maniobra, pero el árbitro ya había marcado la primera falta, aprovecha el staff técnico de Colo Colo de darle instrucciones a Tomás Alarcón, que pueda distribuir ahí las indicaciones a sus compañeros.
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0: El partido usted lo vive y lo siente por Cooperativa Deportes para todo el planeta. Fecha 19 por la Liga de Primera. Aforo total, se juega estadio lleno. Acá el estadio monumental, lo vivimos por Cooperativa. Y tiro de libre, la pelota la va a jugar Tomás Alarcón en el cacique.
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0: Acá está Tomás Alarcón, sube Arturo Vidal, el centro que viene arriba, Maxi Romero. ¡Se lo pierde Colo Colo! ¡Se lo pierde Álvaro Madrid! ¡Se lo pierde Álvaro Madrid debajo del arco, señores! Le pega con derecha y la pelota por sobre el travesaño de la Lindy y de la abuela Gómez.
3: Sí, dentro del área chica, ahí se tuvo que dar una contorsión, tirarse un poquito hacia atrás, reclinar su cuerpo para impactar de primera el balón, y cuando termina conectando la pelota la envía por lo menos un metro por encima del travesaño. Se sonríe de manera nerviosa porque sabe que se lo perdió, estaba solo.
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5: ¿A tú? Seo. Aparecían fuera de juego en todo caso Álvaro Madrid, por lo menos medio cuerpo adelante.
2: Ya. Oye, ¿cómo va Argentinos Junior con River?
5: Termina el primer tiempo, están en el descanso, sigue ganando River Plate 1-0 de local ante Argentinos Junior.
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0: Y va Colo Colo, y va Colo Colo. Acá está Jason Rojas, quiere pasar en base, velocidad, la marca de Juan Leiva. Se para, se frena, toca para el chino Leandro Hernández, devuelve redondita para Jason Rojas. Pincha la pelotita Tomás Avilés, neutraliza Tomás Alarcón, la juega. Ahí está, pelota que viene sobre el sector izquierdo. Balón cruzado, acá está, juega lo ancho Colo Colo, balón que viene sobre la izquierda para Diego Ochoa. Hacia el arco sur, Calde el Cacique, se viene, desbordó por fuera, tocó. Otra para Joaquín Sosa, sacó el centro, pelota al área. Buscando a Álvaro Madrid, no llega Maxi Ramiro. La pelota la dominó, acá está Álvaro Madrid, un contra de la zona penal, la marca de Luis Pavés, hostigado por Pavés. Balón, el tiro de esquina, corner, tiro de rincón para el Cacique número 3.
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0: Hay tiro de esquina, es el tercero, desde el sector sur poniente del Estadio Monumental. Lo vimos por Cooperativa Deportes. Ahí está, va el chino Leandro Hernández a pegarle. Siempre le pega el arcón. Bueno.
3: Exacto, viene algo más atrás el arcón. No sé si tienen alguna jugada preparada. Es el más cerca del córner, pero está el chino frente a la pelota.
0: Sí, señor, sur poniente le va a pegar Leandro Hernández. Tocó para el arcón. Acá está Tomás Alarcón, se la va a devolver el chino. Pero no, prefiere tocar. Otra para Víctor Felipe Méndez. El pase que viene otra vez para el arcón. Le va a pegar con derecha el centro que viene. Pelota al aire. Arriba conectaba, le quedó. Otra vez para Madrid. Otra vez para Álvaro Madrid. Rebote en un hombre, arranca bueno. Pelota al tiro de esquina, corre, tiro de rincón numerito.
3: 4.
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0: En el sector suroriente, aquí en el Estadio Monumental, tiro de esquina que favorece al equipo de Colo Colo, es el cuarto. Acá está, frente a la pelota, Tomás Alarcón. Sube Villagra, Sosa y Arturito Vidal. El centro que viene, pelota al aire. Jason Rojas está. Estaba para Colo Colo. Tiro de esquina, las manos del portero Carabalí. Pelota al tiro de esquina. Era gol de Colo Colo. Era Maxi Romero, le pegaba con zurda. Pelota al tiro de esquina, córner, tiro de rincón número
3: 5.
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0: Sí, señores, hay tiro de esquina, córner, tiro de rincón. Acá está para hacer el fútbol de inmediato Colo Colo. Tomás Alarcón desde el sector sur poniente, el Estadio Monumental. Le va a pegar con derecha. El centro que viene de Tomás, arriba saltan varios. La pelota quedaba para el chino Leandro Hernández. Acá está muy lejos del área, aparece Maxi Romero. La pelota lo dominó. Acá está Romero que la mete al área, buscando a Jason Rojas. Arriba Brizuela, la pelota queda flotando y la gana Yáñez. El pase que viene sobre la izquierda, buscando a Chor. La salida del argentino, quiere pasar en base a velocidad. Tocó y descargó Yáñez. Tocó para Chor, muy larga, gana Diego Ulloa. La juega atrás para el portero Maureira. Y este se apresta a devolver.
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0: Gomito que hizo Maureira, lo tiró afuera.
3: Inexplicable, lo venía persiguiendo Short, que había dado un gran carrerón y cuando tuvo que despejar, la envió al lateral.
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0: Acá está Bastián Yañez, buscando siempre a Ronaldo Castillo, la marca de Arturo Vidal. Mete la pierna, pelota al tiro de esquina, córner, tiro de rincón número
3: 3.
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3: Vistosa volea de Vidal en el aire para interceptar ese centro que iba peligroso al área chica.
0: Norpo Oriente acomoda la pelota en el cuarto del círculo. Brian Ravelo y Bastián Yáñez. Con derecha Ravelo, con zurda Bastián Yáñez. Sube Robledo, sube Brizuela. El centro que viene de Bastián Yáñez. Arriba aparecía Brizuela. Insiste Juan Leiva. Otra de Arnaldo Castillo. La pelota queda flotando. Insistía Robledo. La salida de Colo Colo. Méndez para que aparezca Maxi Romero. Se viene Romero, se la toca Víctor Felipe Méndez y es gol. Acá está Víctor Felipe Méndez, resbala, está, lo tiene. Acá está el tiro Leandro Hernández, lo tiene Vidal. Cae Vidal, lo bajan. Baja Vidal, tiro libre. En la entrada de la zona caliente y amarilla. En la media luna baja Arturo Vidal. Hay amarilla y tiro libre para el cacique. Estoy contigo, Gómez.
3: Aparece Arturo Vidal a toda velocidad a terminar esa maniobra que se iba diluyendo y cuando va a rematar es Juan Leiva, el hombre que lo termina tomando desde el hombro, lo gira, lo bota en la media luna del área grande. Amarilla para Leiva, peligroso el tiro libre a favor de Colo-Colo.
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2: Primera amarilla en el partido, la de Leiva.
0: Sí, señor. Hay tiro libre, los actores están, la acción ya viene. Señoras y señores, frontal hacia la portería de Omar Carabalí. Arco sur, acá en el Estadio Monumental. Señoras y señores, queda la espalda a la avenida departamental en la comuna de Macul. Hay tiro libre que favorece a Colo Colo. Hay tiro libre para el cacique.
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0: A ver, Gomito, juégatela, ¿quién le va a pegar? Madrid, Alarcón, está también Sosa.
3: Sí, está Arturo Vidal, está Sosa para la zurda.
0: ¿Leandro?
3: Y está Leandro también a un costado. Me parece a mí que le va a pegar Vidal.
0: Sí, claro.
2: Yo creo que hay que pegarle fuerte. ¿Por qué? Porque hay poco espacio después de la barrera para que caiga una pelota que busque efecto. Vean.
0: Sí, ahí está, que no se adelante la barrera. El árbitro del partido, Fernando Béjar, dialoga con los protagonistas del equipo rancagüino. Sí. Ahora queda Vidal con derecha y Sosa con zurda.
3: Claro, se movió Leandro Hernández. Vidal para el cañonazo. Que
0: para el rebote, van varios.
3: Claro, van varios. ¿Sí? Veamos si es que la deja en la barra de O'Higgins o dentro del área.
0: Acá está frontal, señoras y señores. Acá está frontal y está Sosa, está Vidal. Toma distancia Vidal, le va a pegar. Lo tiene Vidal, lo tiene. Tocó para Sosa, le pegó Sosa abajo. Rebote Mariviera, le queda para Víctor Felipe Méndez. La va a meter al área, el centro que viene. Se diluye todo. Sí, ahí está la contra de Ravelo. La pelota la dominó, se diluye todo. El pase que viene sobre la banda derecha para Bastián Yáñez. La marca pegajosa de el jugador Maxi Romero en el equipo de Colo-Colo contra Bastián Yáñez. La pelota larga buscando a Arnaldo Castillo. El mano a mano con el jugador Diego Ochoa. Acá está Arnaldo Castillo, costado de la zona penal. Lo lleva tomado Ochoa. Que sí, que no. Pincha la pelotita. ¿Quién? Pincha la pelotita Ochoa. Tiro de esquina, corre el tiro de rincón. Tiro de esquina, corre el tiro de rincón, Gomito.
3: Sí, marca el tiro de esquina. Pide un poquito de pausa el árbitro. Los jugadores de Colo-Colo reclaman. Y ahora dice que no. Que no hay tiro de esquina, que hay saque de fondo.
2: Tiene una madrina el árbitro, ¿eh? Que le ayudó.
3: Pepe Grillo que le está ayudando.
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5: Recordemos, muchachos, sí. Eso sí, que con la actualización de las reglas que se aplicaron en el Mundial, ahora el VAR puede interceder para corregir un tiro de esquina que esté mal cobrado. Se le comunica
2: Intervino.
0: Carga Colo-Colo, el centro que viene, Álvaro Madrid está, tocó, el chino está.
3: Sí, mejor ubicación imposible para ese remate de Leandro Hernández. Lo dejaron solo frente a la portería, un toque suave dentro del área grande. Hágalo, y cuando quiso definir abajo a la izquierda de Omar Carabalí, le contienen ese remate a quemarropa, se lo perdió Leandro. Esto sigue 0-0.
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0: Carga Colo-Colo, Álvaro Madrid toca atrás, el pase que viene para Jason Rojas, retrocede Colo-Colo, pero está en la mitad de la cancha, acá está en el círculo central, juega la luna llena Arturo Vidal, balón que viene para Joaquín Sosa, la tira el uruguayo, abre sobre la izquierda para Diego Ulloa, acá está Ulloa, tiró la diagonal, la marca de Felipe Faúndez, prefiere tocar atrás buscando para que aparezca el arcón. El pase que viene, ahí está tocando la pelotita Maureira, deje el arco y el área, Maureira tocando el balón, juega para Jason Rojas.
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0: Acá está tocando la pelota el equipo de Colo-Colo, balón que viene Jason Rojas, tocó sobre la izquierda, el pase a ras del suelo, la pelota al área para Leandro Hernández, se quiere meter a la zona caliente, la marca de Ramiro, un costado de la zona penal, que sí, que no, se viene Leandro Hernández, dos en la marca, ahí está, el pase que viene para que aparezca de inmediato sobre la izquierda, Joaquín Sosa, la tiene Sosa, tocó, el pase que viene para Jason Rojas, otra para Alarcón, Alarcón jugó para Sosa, la metió al área, está... la pincha Pavés, la pincha con lo justo Pavés cuando remetía Maxi Romero, pelota al tiro de gira, corner, tiro de rico número
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2: Como diría Julito Martínez, Providencial, el cruce de Pavés, no, atinadísimo, porque en la espalda había un jugador de Colo Colo listo para convertir.
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0: A ver la jugada, la táctica fija que va a hacer Colo Colo. Viene el chino Leandro Hernández, el tiro de esquina, tocó para que aparezca Tomás Alarcón. Acá está Alarcón, juega para Víctor Felipe Méndez. El pase de Méndez, devuelve para Alarcón, la va a meter al área. ¿Quién aparece? El portero. Sin problemas, Omar Carabalí se queda con la pelotita. El partido lo vimos por Cooperativa Deportes. Tenemos 38 minutos de recorrido del etapa inicial del cotejo y están 0-0.
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0: Cargaba el equipo Rancagüino o a mano de Chor, ¿no?
3: No, de Jason.
0: Ah, de Jason Rojas.
3: Y hay tiro libre para aquí.
0: Sí, señor, hay tiro libre por la escuadra de O'Higgins de Rancagua. Lo vimos por Cooperativa Deportes. No.
3: No, era para el otro lado, dijo el árbitro. Sí. Ahora le da la mano a Bastián Yáñez y cobra a favor de Colo Colo. Jason Rojas se va reclamando, le dice al cuarto árbitro, aletea.
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2: No es primera vez con Béjar, ¿eh? Le ha pasado en otros partidos que ve cosas y lo salvan mucho de arriba.
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0: Jugaba Jonathan Villagra, la marca era de el jugador Bastián Yáñez, rebote en el hombre de Colo Colo y lateral que favorece al equipo Rancagüino. Están 0-0. Acá está Luis Pavés, tenemos 40 minutos de recorrido de la etapa inicial del cotejo. Se juega el Monumental, cancha David Arellano. Lo vimos por Cooperativa Deportes. Acá está Juanito Leiva, tocó para Chor, aplica golpe de cabeza para Brian Ravelo. Otra para Chor, se va a meter el argentino al área. Dos en la marca, aparece, ahí está Sosa. Aparecía Sosa y Ulloa contra Chor. Balón solo en la última línea, repone el fondo la escuadra de Colo Colo. Ahí está para hacer el fútbol Arturo Vidal.
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2: En 40 minutos, Marcelo Bartichotto, ¿sigue siendo parejo el primer tiempo?
4: Sí, es parejo. Ahora Colo Colo quizás llegó con mayor frecuencia al arco de O'Higgins. Tuvo alguna situación, en la de Hernández fue clarísima. Esa que termina definiendo y atrapa a Carabalí. Quizás el técnico esté pensando en algún cambio, como le pasó el otro día frente a el partido que jugó pasado, frente a La Calera, que termina sacando un volante de los tres que están jugando, lo termina sacando Larcón en lugar de sacar un central y al final le salió bien. Vamos a ver qué es lo que intenta. Quizás Pastrán le puede solucionar algo, ¿no?
2: Ese fue el elegido en aquella ocasión. Tiro de esquina para Colo-Colo.
0: Sí, tiro de esquina para Colo-Colo. Está Tomás Alarcón desde el sector sur poniente, el centro que viene, pelota al aire, arriba. Pelota atrás, está. ¡Gol! ¡Gol! Anulado de Colo-Colo. Aparecía Maxi Romero. Reventaba el arco. Rancagüino con derecha, señores. Pero está todo invalidado. Está todo invalidado. En 41 minutos recorrido, señoras y señores. Adelantado, ¿qué pasó? Estoy contigo, Gómez.
3: Sí, definición adentro del área chica, fuera de posición a juicio del árbitro Fernando Béjar. Lo marcó de inmediato también el asistente Carlos Poblete. Un remate a corta distancia. Se giró, de hecho, el portero Carabalí porque era un misilazo. Terminaba en gol, pero había quedado enganchado.
2: El primer gesto de Béjar es dar el gol. Y está bien, claro, de ahí se gira, ve a su asistente, bandera arriba y claro, lo sigue, y lo sigue bien Flaco Aguilar porque el monitor dice offside, ¿no?
5: Sí, totalmente fuera de juego Maxi Romero, por lo menos un metro adelante.
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0: Diego Ulloa la mete al área, gana en medio terreno. Tomás Avilés. Acá está Avilés, lee. Sí, quita Arturo Vidal. Acá está el mano a mano con Brian Ravelo. Ahí está, lo hace patinar. La pelota la dominó para que aparezca de inmediato. Acá está Leandro Hernández, la tiene el chino tocó. Balón que viene para que aparezca Sosa. La metida al área, en el área chica. Aparece Robledo. La manda sobre el costado, pelota fuera del campo de juego. El lateral ofensivo, Pablo Cacique.
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0: Sosa toca para Ulloa, exigido contra la raya lateral, lado de las populares. Ahí tiró, ahí saque de costado que favorece a la escuadra del Cacique. Tenemos 43, recorrido de la etapa inicial del cotejo, y están 0-0. Hay aliento para Colo Colo acá en el Monumental.
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0: Diego Ulloa sacaba el centro, no puede Maxi Romero, el mano a mano con Miguel Brizuela. La pelota queda flotando y la gana Víctor Felipe. Acá está Méndez, Méndez toca atrás, el todo de nuevo, reinicia Colo Colo. Acá está tocando la pelotita Jonathan Villagra. El pase que viene sobre la izquierda para Joaquín Sosa. Sosa tocó, balón que viene para Diego Ulloa. Quiere pasar en base a velocidad a la marca de Felipe Faúndez. Se junta otra vez con Álvaro Madrid. Lucha por Fía, gana Alan Robledo. La salida del equipo Rancagüino. Espera en la mitad de la cancha Arturo Vidal. Acá está Vidal, juega atrás, no se presta para complicaciones. Toca para Maureira, el portero deja el arco y el área. Toca la pelotita en medio terreno para Tomás Alarcón.
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0: Y va, Colo Colo, y va. Acá está Maxi Romero. Se recoge Romero la Martiva con el pecho. La pone para que aparezca Leandro Hernández. No puede. No puede Leandro Hernández. Su infracción del chino. La pelota la va a jugar la escuadra de O'Higgins de Rancagua. Aparecía en el suelo Bastián Yáñez. Hay tiro libre para el equipo Rancagüino.
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0: Uy, Luis Pavel la jugó a lo ancho. Pero antes llega Alan Robledo. Casi la conecta. Maxi Romero. Balón sobre tratado. Se pierde fuera del campo de juego. Hay lateral. Sirven de inmediato. Carga Colo Colo. La pelota la tiene Víctor Felipe Méndez. La marca de Brian Ramiro. No lo deja accionar. Juega lo ancho. Balón que viene para que aparezca de inmediato Jonathan Villagra. Va a jugar campo antagónico. Acá está Villagra. Se para, se frena. Tocó para Víctor Felipe Méndez. Se la devuelve de nuevo. Pelota atrás. Ahí está. Reinicia Colo Colo. Todo de nuevo. Gana Maureira. Le pega con derecha. El pase largo. Balón que viene para Álvaro Madrid. Y amortigua con el pecho Madrid. Pelota flotando y la gana Pavés. Pavés tocó sobre la izquierda para Miguel Brizuela. Acá está Brizuela. Toca para Pavés. Insiste otra vez Colo Colo. Foul contra Madrid. Foul. Oh, siga, siga. Juegue, juegue. La tiene Bastián Yáñez. Quiere pasar en base a velocidad. Se viene con todo. Carga el equipo Rancagüino. Cargaba el equipo Rancagüino. Piden foul contra Madrid, Gomito.
3: Sí, termina marcando la infracción en contra de Bastián Yáñez. La infracción es de Alarcón. Había caído Madrid en la otra zona, pero el árbitro de inmediato dice juegue, juegue. Sigue la gente de Colo Colo esa maniobra y terminan cometiendo la infracción. El tiro libre es para el equipo de Rancagua y se adicionaron 3 minutos más.
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0: Hay tiro libre que favorece a la escuadra Rancagüina. Lo oí. Está Brian Ravilo. Los actores están en la acción. Viene el diálogo de Ravilo con Bastián Yáñez. Sube Robledo, sube Brizuela. La pide arriba Arnaldo Castillo. La pelota la va a jugar Brian Ravilo. En 46 minutos, el arco norte carga el equipo Rancagüina y están 0-0. Se juega foro total, estadio lleno. Ahí está, tocó Ra del Suelo. Balón que viene para Bastián Yáñez, juega lo ancho. Otra para Chor, la va a meter al área. El centro que viene arriba. Buscaban a Alan Robledo. El portero Maureira, sin problemas, Gabriel. Se queda con la pelotita.
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0: Carga Colo Colo, Joaquín Sosa tocó el pase infiltrado. Madrid está. Ganó, lo tiene. Bajan a Madrid, no hubo nada. Señores. Quería conectar, quería pegarle con derecha y se la robaron nomás, Gomito, ¿no?
3: Sí, fue una gran jugada de Joaquín Sosa por la izquierda. Avanzó 40, 50 metros con el balón dominado. Centro cruzado y ahí aparece Madrid. Cuando va a definir, se la sacó con lo justo Bastián Yáñez.
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2: Ahora, Bastián Yáñez, hay que levantarle un monumento, digamos, por hacer esa carrera, por hacer la banda frecuentemente y por llegar a ahí con mucho compromiso a salvar a O'Higgins de un gol que era cantado.
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0: Sí, señor, estamos todos. La pelota la dominó. Acá está Diego Ulloa en terreno antagónico. Tocó para Arturo Vidal en la mitad de la cancha. Ojo bien abierto. Levanta la vista. Tocó. Cae Jason Rojas. Era buena la intentona de Vidal. Ya había pasado Jason Rojas. Se da cuenta que no puede ir a la pelota. Frena y se cae. Hay lateral que favorece al equipo. Arranca bueno en terreno propio.
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0: Acá está Arnaldo Castillo, se recoge. Final del primer tiempo, señores. Final de la primera. Cooperativo Deportes se juega el estadio lleno acá en el estadio Monumental. Final de la primera etapa. Se le baja el telón al primer acto para Pato Muñoz. Colo-Colo 0, O'Higgins Rancagua 0 en el Monumental.
2: Narración de Ernesto Díaz Correa aquí en un Monumental repleto para el primer tiempo del Colo-Colo 0, O'Higgins 0. ¿Qué hacen los jugadores del cacique Rodrigo Gómez?
3: Se reúnen en la mitad de la cancha en torno a Arturo Vidal. Algún diálogo ahí, por ejemplo, entre Álvaro Madrid y Leandro Hernández. Se va encabezando ese grupo Maureira, y ahora llega también uno de los jóvenes de Colo Colo para dar esa pequeña ahí apoyo a la pasada. Se fue el Tano Ortiz mirando las zonas más complicadas de la cancha, que está bien complejo acá en la zona norte, y O'Higgins también retirándose.
2: Muy bien, a ver si escuchamos una de Bobaglio.
6: Seguimos en canal partido de esta forma. Gracias, ahí está Lucas.
2: Bueno, ahí está Bobaglio entregando ahí una reflexión al paso a la gente de TNT. También se marcha O'Higgins de Rancagua, Marcelo Bartichotto. El partido fue parejo, y aunque Colo Colo haya llegado más y tal vez con más gente, O'Higgins tuvo su momento en este primer tiempo.
4: Sí, fue parejo hasta los 30, 35 minutos más o menos, donde O'Higgins dentro de todo se defendía bien, y cuando recuperaba trataba de ir contra el arco de Maureira. Después, preocupante lo de O'Higgins. Yo no sé si va a aguantar el partido así, porque después de los 30, de los 35 más o menos, los últimos 10, 15 minutos se defendió nada más. Después no tenía ni argumentos como para salir de contra. Entonces le está dando todo el protagonismo a Colo Colo, le está dando todo el terreno, y eso puede llegar a ser peligroso, porque una cosa es defenderse pero dejar la posibilidad de, cuando uno recupera la pelota, poder atacar, y otra cosa es defenderse y no tener argumentos para llegar al arco rival. Lo que pasa que, bueno, yo lo que decía, quizás le falta un poco más de... Le falta un volante más, lo decíamos con La Calera, ¿no? Le falta un volante más o un delantero más a Colo Colo para ser un poquito más profundo. Está teniendo la pelota, solamente lo tiene a Castillo arriba, más allá de que Short y Gianni son buenos jugadores y rápidos y lo pueden complicar. Pero en ese sentido están más preocupados en la marca que en poder atacar el arco de Maureira. Entonces, quizás un volante más por un volante defensivo, o un delantero más por algún central. Yo no creo que haga cambio de centrales, porque en Calera no lo hizo, iba perdiendo. Acá está empatando. Acá quizás Colo Colo tiene la obligación de ganar, pero no está perdiendo el partido. O'Higgins está muy retrasado, es preocupante, sobre todo después de los 35, lo decía. Está con casi sin argumento de poder atacar. Colocó lo que se le va encima, y vamos a ver si tiene la claridad como para poder definir alguna jugada. Ha llegado en varias oportunidades, no ha podido tener la claridad como para definirla. Vamos a ver si en este segundo tiempo cambia algo o trata de tener un poquito más de claridad.
2: Sí, tiene un mérito Colo Colo, porque al margen de que esté más claro o menos claro, creo que no tan nítido hoy en su último pase, involucra tanta gente que obliga al rival a ir. Entonces, los buenos jugadores que nombraba Barty, Chor, Yáñez, a este otro lado, están obligados a regresar, y regresan permanentemente, y claro, van perdiendo piernas, van perdiendo fuerza, van perdiendo ganas de ir, y probablemente eso sea lo que hace que, como decía Barty, los últimos 15, 12 minutos ya no haya ido por más. Se quedó náufrago Castillo arriba, y bueno, Colo Colo tiene esa facilidad de progresar en la cancha, pero sin esa claridad en la última puntada, y es seguramente la tarea que intentará despejar su técnico. Se han ido los suplentes de O'Higgins y de Colo Colo también a los vestuarios. Somos Cooperativa de Deportes, están 0-0 al cabo del primer tiempo. Seba Aguilar, antes del corte hubo fútbol en primera vez.
5: Así es, la Liga de Ascenso, que tuvo al líder dentro de la cancha. Hablamos de Cobreloa, que venció por la mínima 1-0 a Unión San Felipe y sigue en lo más alto de la División de Plata del fútbol chileno. Más temprano jugó el sublíder Santiago Wanderers, que igualó de local 1-1 ante Puerto Montt. En un ratito más, a las 20 horas, estará jugando en el norte Deportes Iquique ante Antofagasta, y mañana se cierra la fecha con Santa Cruz y San Luis a las 6 de la tarde.
2: Bien. Bien, esos son resultados del fútbol chileno, incluyendo la primera B. Cuéntame, Sebastián Aguilar, estaba jugando un chileno, de hecho, un ex Colo Colo, Brian Cortés, por Argentinos ante River Plate.
5: Y se juegan los 18 minutos del segundo tiempo, está ganando River Plate por 1-0 con gol de Gonzalo Montiel. Brian Cortés en el arco de Argentinos Juniors, que está cayendo en su visita al Monumental de River. En Brasil también hay fútbol, Pato Muñoz, están en el descanso, Mirasol frente a Flamengo, está ganando el equipo de Río de Janeiro por 1-0 con Eric Pulgar de titular en el medio campo del Mengao.
2: Muy bien, ahí están novedades de chilenos que juegan aquí en Sudamérica. Y en el Monumental, ante 42.000 personas, señor Solar, los equipos en el descanso.
1: Usted lo ha dicho, Pato Muñoz, fueron los primeros 45 minutos. Pero usted, sí, usted, no se mueva de la sintonía, porque ya volvemos con el segundo tiempo y el vibrante relato de el crack, el gran Ernesto Díaz Correa. 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
7: 11 grados. 11 grados en Santiago. 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
2: Somos Cooperativa Deportes en directo desde el Estadio Monumental. Aún no regresan los equipos. Tiempo, Seba Aguilar, para repasar rápidamente la tabla de posiciones en la parte alta, particularmente por el morbo que tenía este partido. Ganó la U ayer, Alimache había reducido a 9 puntos su ventaja o su distancia con Colo Colo, ¿no?
5: Tal cual, y ahora con este empate parcial Colo Colo tiene 46 puntos en lo más alto de la tabla de la Liga de Primera. La U lo sigue con 36, es decir que con el empate parcial hay 10 puntos de diferencia entre el líder y el sublíder que se enfrentan en el Superclásico la próxima semana. Mientras tanto, O'Higgins está en la undécima posición de la tabla, 24 puntos está haciendo el conjunto de Rancagua con este empate ante Colo Colo, donde, claro, está en ese grupo bien compacto de equipos que están luchando por entremeterse a la Copa Sudamericana y alejarse del descenso.
2: ¿Te parece que miremos arriba, sobre todo esos 7 primeros lugares que tienen clasificación a torneos internacionales?
5: Vamos entonces, Colo Colo con 46, lo decíamos, es el líder, lo sigue la U con 36, tercer lugar para la Universidad Católica, que tiene 30 puntos y no jugó en esta fecha, recordemos que aplazó su partido ante Coquimbo Unido. Cuarto lugar para Ñublense, 29 puntos para los de Chillán. Quinto lugar para Everton con 27, sexto Palestino con 27 también, hasta ahí los clasificados a torneos internacionales de la próxima temporada. Cerquita lo sigue Deportes Concepción con 26 en la séptima ubicación y Coquimbo Unido en el octavo con 25.
2: Bien, eso con los primeros lugares de nuestro torneo, el torneo nacional. Estamos viendo los suplentes de Colo Colo, rapidito, hacer algún movimiento, se ponen un peto, ahí lo ve Rodrigo Gómez.
8: Está Iván Román, apareció ahí con su tradicional vendaje en la mano derecha, está de uso y con muchas ganas. Se le ha visto con esa intención, o con la actitud que tiene Iván Román, que es como llevarse todo por delante. Acá vengo yo, me tengo mucha confianza, voy a ser uno de los buenos, y ahí está en el terreno de juego esperando a ver si es que ingresa en el segundo tiempo. Apareció también de short, ya se sacó el buzo, Javier Correa, también viene a hacer el trabajo precompetitivo.
2: Bueno, en una de esas Marcelo Bartichotto, el técnico, cree que el partido le demanda un doble 9. Digo, teniendo un jugador de la calidad de Correa a disposición, a lo mejor se tienta, ¿no?
4: Sí, sin duda. No han sido muchas las veces que ha jugado con un doble 9, y las veces que han jugado me parece que en definitiva se dio cuenta que no son espacios muy cómodos de los dos, ¿no? Que los dos se sienten más cómodos cuando tienen todo el espacio arriba como para poder moverse de buena forma. Pero bueno, si el partido Colo Colo no lo puede abrir, quizás tener dos nueve de área en ese espacio me parece que puede ser una buena alternativa. Sin sacar a Hernández, me imagino, ¿no?
2: Claro, porque lo que necesita en este minuto es jugadores de esa cuerda.
8: En la semana probó un cambio y era la salida de Hernández, el ingreso de Javier Correa. Pero quizás con otro resultado, imaginaba él.
2: Claro, él tiene que tener una lectura para lo que O'Higgins le está planteando como problema. Tantas llegadas netas de gol no tiene. Tiene la de Hernández, que es la que ataja abajo Carabalí. Y recuérdenme si tiene otra válida, digamos, porque offside está el gol anulado a Romero. ¿Tiene alguna otra así nítida?
8: Hay un
2: gol,
8: cabezazo de Romero iniciando el partido.
2: Al principio, sí. Que pica y se va fuera, se va ancho. Y no le ha generado mucho más en tema de profundidad. Digo, el partido está bravo, ¿eh? El partido no es ante un equipo entregado y sin argumentos. Este es un equipo que podría eventualmente complicarle la existencia a Colo Colo en el segundo tiempo, y tal vez eso haga que el entrenador no salga con cambios muy radicales. Veremos. Tenemos a los suplentes de Colo Colo aquí. O'Higgins no vuelve, ni sus titulares ni sus suplentes, y están haciendo un trabajo ahí de reducido para activarse esos suplentes del cacique. Seba Aguilar, ¿me cuentas cómo sigue River con Argentinos?
5: Siguen 1-0 en 27 minutos del segundo tiempo. River Plate, que está consiguiendo sus primeros puntos en el Clausura Argentino, es colista de el grupo A y está recién obteniendo sus primeros puntos después de haber perdido todos los partidos que se han jugado hasta el momento en la segunda parte del torneo argentino. E ingresó Iván Morales en Argentinos Juniors también, otro ex Colo Colo que está en cancha del Monumental tratando de ayudar a su equipo a dar vuelta al resultado.
2: Bien, eso con lo que sucede en Argentina. Seba, hace un rato dijimos, tienen Copa Libertadores los dos chilenos esta semana, juega Católica y luego Coquimbo.
5: Tal cual, primero será el turno de la Universidad Católica, que va a recibir a Estudiantes de La Plata el martes en el Claro Arena a las 20:30 horas. Recordemos, la ida fue 1-1 en Argentina. La Católica que, dicho sea de paso, aprovechamos de dar la información, esperada por Clemente Montes. Se hablaba de alguna posibilidad de que el delantero que estuvo lesionado apareciera para el duelo ante los Pincharratas. Bueno, durante este fin de semana volvió a sentir molestias en la misma zona donde se había operado, por lo que sus chances se disminuyen bastante de estar presente en el duelo ante los Pincharratas. El martes, 20:30 en el Claro Arena. Y el miércoles, Coquimbo Unido, en el Francisco Sánchez Rumoroso, va a recibir a Platense de Argentina a las 6:00 p.m. la ida, también 1-1.
2: Sí, todo un tema interno para la Católica, esa pobreza con la que, entre las lesiones, las suspensiones, tiene que encarar una fase de Copa Libertadores, que además, lo que a muchos les duele, a mucha gente de la Católica, entre directivos, hinchas, gente del mundo cruzado en general, es que la llave parece estar a la mano. No es una llave imposible, no te tocó Palmeiras, digamos, en esta ronda. Te tocó una llave, Marcelo Bartichotto, abordable, y la juegas con una carencia de plantel que es evidente, insisto, entre por circunstancias, y que cuando tuviste la opción de reforzar, por ABC motivo, no pudiste reforzar.
4: Sí, yo no sé si una llave abordable, pero sí que una llave abierta, que cualquier cosa podía pasar. Son dos rivales parejos, donde tenía muchas chances Católica, o tiene muchas chances Católica de pasar de ronda. Pero bueno, se habló de presupuesto, se habló de oportunidades de mercado, se hablaron de un montón de cosas, menos de inversión. Y bueno, eso es, ahora están pagando las consecuencias. Lo suspendieron a San Pedro, a Cuevas, y sobre todo arriba no tienen mucho como para reemplazarlo, ¿no?
2: Definitivamente. Volvió Colo-Colo a hacer su clásica activación de medio tiempo, Rodrigo Gómez.
3: Sí, volvió Colo-Colo, ha terminado ya esa activación. Vemos a Sosa, está también, porque estaba calentando Javier Correa, pero se fue derechito a la banca. Así que parece que le va a tocar esperar, y Colo-Colo va a continuar con los mismos 11 para esta segunda parte del partido. Claro, se acerca acá a la banca Maxi Romero, pero está ajustando algo, así que no va a tener modificaciones. Del lado de O'Higgins sí viene un cambio. Ahí sí vamos a tener modificaciones, las indicamos de inmediato.
2: Muy bien, somos Cooperativo de Deportes, tenemos a los protagonistas regresando, tomando posición lentamente, ubicándose en el paño sur. Colo-Colo va a cargar hacia la Garra Blanca, hacia el norte. Va a ir Colo-Colo en la segunda parte. O'Higgins me parece que mete mano con dos cambios.
3: Sí, Nico Garrido va con la camiseta número 21 y con la número 26, Rodrigo Godoy. Dos nombres que ya están, Garrido de inmediato ya metiéndose en la saga para reemplazar al 22, a Alan Robledo, el argentino. La primera modificación ya marcada por el cuarto árbitro de este partido, y el otro que abandonó la cancha para este segundo tiempo en el conjunto de O'Higgins, lo va a indicar el árbitro, y es el número 25, Ignacio Chort.
2: Claro, Godoy es el win izquierdo que jugó en la sub-20, ¿no? Me parece que es él, el Rodrigo Godoy, que con la 11 va a la cancha solar. El segundo tiempo arranca en el Monumental.
9: Así es, Pato Muñoz, son los segundos 45 minutos. Aquí está el gran Ernesto Díaz Correa.
0: Perfecto, Andrés Solar, se reanuda el partido. Nos vamos por el segundo tiempo. Hacia el arco norte, carga la escuadra de Colo-Colo. El partido está 0-0 con estadio lleno acá en el Monumental. La pelota la domina Joaquín Sosa. El pase que viene sobre la banda derecha, buscando para que aparezca de inmediato Jonathan Villagra. Otra para Tomás Alarcón. La pelota la domina el cacique en terreno antagónico.
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0: Quita Tomás Avilés. La pelota que viene sobre el sector izquierdo. Acá está Bastián Yáñez. El pase que viene para Brian Ravelo. Jugó sobre la banda derecha para Felipe Faúndez. La marca. Ahí aparece Joaquín Sosa sobre un costado, pero se le entrega a Brian Ravelo. Ravelo tocó. Otra para Bastián Yáñez, tiró la diagonal, le pegó con zurda Yáñez. ¡Gol! Rancagüino. ¡Gol! De O'Higgins de Rancagua. ¡Gol! De Bastián Yáñez. ¡Gol! De lo oído, señoras y señores, pegado al palo izquierdo, pelota adentro. 1 para O'Higgins de Rancagua, 0 para la escuadra de Colo Colo. Lo gritan los rancagüeños, lo gritan con el alma, lo celebran con todos. Pelota en la remató, mató. 1 para O'Higgins, 0 para el cacique, que es el Barbatal.
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3: Y es un buen zurdazo de Bastián Yáñez, ratificando este buen partido. Aparece desde la derecha, le ceden el balón, avanza con total comodidad. No llega al arcón, no salen los centrales. Prueba el arco, abajo, a la izquierda de Moureira, la pelota que se clava pegada al poste. El enojo del Tano Ortiz porque la perdió Colo Colo y la celebración a lo topollillo de Bastián Yáñez.
2: Pasivo el sector defensivo de Colo Colo, Marcelo, no le salió nadie a Yáñez.
4: No, lo dejaron patear y pateó bastante lejos. Quizás Moureira pudo haber hecho algo más también, porque la pelota tampoco fue tan fuerte.
0: ¡Carga Colo Colo! Aparecía Maxi Romero arriba, la marca pegajosa de Brizuela, mete el balón sobre la última línea, tiro de esquina, corre, tiro del rincón para el cacique número
9: 8. 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
0: Hacia el arco norte, carga Colo Colo, acá está Tomás Alarcón desde el sector norponiente, le va a pegar con derecha, sube Vidal, sube Villagra, sube Sosa, el centro que viene, pelota al aire, el portera, Carabalí, se queda con la pelotita.
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2: Sí, solo para terminar la idea, Marcelo, el pique podría exculpar un poquito a Moureira, ¿no? Porque le pica y vuela la pelota.
4: Sí, no digo que haya sido un tiro fácil tampoco, pero quizá podía haber hecho algo más. No se lo come entero el gol, porque en definitiva tampoco vamos a responsabilizarlo a él. Ahí hay mucha responsabilidad de los defensas que retroceden en lugar de salir a apretar, a tratar de incomodar para que dispare. Sobre todo que Bastián Yáñez le pega bastante bien a la pelota.
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0: El señor lo gana O'Higgins de Rancagua por 1-0. Carga Colo Colo hacia el arco norte, carga el cacique. La pelota la tiene Joaquín Sosa. Hay aliento, se recoge. Maxi Romero de pecho. Tocó para Víctor Felipe Méndez. La tiene Méndez. Toca sobre la banda derecha para Jason Rojas. Acá está Rojas. Va a tirar la diagonal. Tocó y descargó. Otra para Méndez. Méndez jugó. El pase que viene para que aparezca de inmediato. Carga el equipo Rancagüe, le carga el equipo de Colo Colo, balón sobre la banda derecha, ahí está Jonathan Villagra, se juntó con Víctor Felipe Méndez, Villagra en el área, está el centro, el Chino Leandro Hernández, pelota dentro del arco y desata el delirio y la euforia que el estadio Monumental. 5 minutos recorrido de la etapa final del cotejo y está 1-1. Desata el delirio, la euforia nomás, lo grita con el alma, lo celebra con todo el Chino Hernández. Lo está empatando el cacique, colocó lo 1, O'Higgins de Rancagua 1, lo hizo el Chino Leandro Hernández.
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3: Es una buena asociación de Colo Colo por el sector derecho, un pase en profundidad de Méndez para la velocidad de Villagra, que como en el partido pasado llega hasta la línea de fondo, saca un centro atrás y ahí aparece Hernández para desviar ese balón de cabeza, cambiarle el poste a Carabalí y decretar el empate de Colo Colo, que ahí va y va por más.
0: Y va Colo Colo, acá está Víctor Felipe Méndez tocando para el Chino Leandro Hernández, acá está, la jugó para que apareciera Víctor Felipe Méndez, responde en el fondo un hombre hombre que era Brizuela, tocó para que apareciera Nicolás Garrido, insiste otra vez, mete presión, empuja Colo Colo, balón que venía de Jonathan Villagra, neutraliza Juan Leiva, el pase que viene sobre el sector izquierdo, la salida es de, y se recoge Arnaldo Castillo, comienza a construir en terreno propio el equipo Rancagüira.
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0: Lo empató el cacique Marce.
4: Sí, lo empató en una muy buena jugada. La verdad que él se desprende de Villagra de muy buena forma, la pared ahí con Méndez y el centro muy bueno también. La aparición de Hernández sorpresivamente para meter el cabezazo, que no le pegó de lleno a la pelota, pero eso no le impide que se haya metido al arco de Carabalí. 1-1 y Colo Colo sigue yendo.
0: Carga Colo Colo, el pase que viene sobre la izquierda para Joaquín Sosa, hacia el arco norte, carga Colo Colo, exigido contra la raya, toca para Diego Ulloa. Sí, pide falta Ulloa, la marca de Felipe Faúndez, la pelotita la va a jugar la escuadra de O'Higgins de Rancagua. El partido usted lo vive, lo siente por Cooperativo Deportes, para todo el planeta, y está 1-1, Pato Muñoz.
2: Sí, hay un detallito con estas apariciones de Villagra como lateral, porque da la sensación que en la zancada y en la calidad del centro está mostrando una calidad para terminar esa jugada por ahí. Está bien, alguien dirá, te quedaron los dos goles en la retina, el de Calera y el de hoy. Bueno, pero es que cuando haces una jugada de gol, queda en la retina del entrenador también. Ojo, llegó Román, va a pedir camiseta en algún momento. ¿No será que Villagra puede jugar de lateral derecho en Colo Colo? Porque si sigue con esa precisión cuando enrocan, creo que le puede meter la duda al entrenador.
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0: Carga Colo Colo, acá está el chino Leandro Hernández. Salió de ahí, ¿cómo salió? El pase que viene al ras del suelo, pelota que venía para Tomás Alarcón, gana Ravelo. La mandan sobre el costado, rebota en el hombre de Colo Colo y lateral que favorece a la escuadra de O'Higgins de Rancagua. Están 1-1. 8:30 recorrido del segundo tiempo.
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0: Está para hacer el fútbol Tomás Avilés. Acá está Avilés. Acá está para hacer el fútbol el chileno argentino. La pelota dominó. Balón que viene sobre la izquierda para Miguel Brizuela. Acá está Brizuela. Gana metros. Aún no cruza campo antagónico. Hacia el arco sur. Carga el equipo de O'Higgins de Rancagua. Ahí está Pavés. Todo de nuevo. Reinicia Brizuela en terreno propio.
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0: Va Pumo y yo le dice a Carabalí. Va Carabalí. Soltó a la izquierda. Pelota afuera y lateral ofensivo que favorece a la escuadra de Colo Colo. Acá está Jason Rojas tocando la pelotita para Jonathan Villagra. Ahí está, juega lo ancho, pelota cruzada para que aparezca de inmediato Joaquín Sosa. Tenemos 9:30 recorrido del segundo tiempo y están 1-1. Se viene Diego Ulloa, quiere pasar en base velocidad, la marca de Faúndez que no sirve. Insiste Ulloa, la metió al área. Ahí está Maxi Romero dentro de la zona caliente. Gana Brizuela, la pelota queda flotando y la gana Brian Ravelo. La contra del equipo Rancagüino. A ver, ¿la armaron o no? Se viene Ravelo. Ravelo va a tocar para Arnaldo Castillo. Prefiere jugar para que aparezca de inmediato Yáñez. Acá está Bastián. Tocó. Otra para Leiva. Leiva juega sobre la izquierda. Balón que viene para que aparezca de inmediato. Otra vez Rodrigo Godoy. La tiene Leiva. Leiva la metió al área. Gana Jonathan Villagra de cabeza. Le queda Bastián Yáñez. Tiró la diagonal. Acá está Yáñez. Se quería meter a la zona caliente. Gana Jason Rojas para el cacique.
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0: Se viene Colo Colo. Acá está Sosa. Tocó sobre la izquierda para Leandro Hernández, la marca, ahí está para hacer el fútbol Nicolás Garrido, la pelota la domina Garrido toca para Brian Ravelo. Están 1-1, lo vivimos por Cooperativa Deportes. Tenemos 10:30 recorrido del segundo tiempo.
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0: Está tocando Juan Leiva, la tiene el 11, pelota atrás, Pato Muñoz.
2: ¿Por qué hay humo en la cancha del Monumental, Rodrigo Gómez?
3: Porque se encendieron bengalas en el sector de la tribuna Caupolicán, donde está la barra disidente de Colo Colo. Ahí se encendieron en la parte alta dos bengalas que dejaron todo con humito en la cancha.
2: En todo caso, los que se dicen oficiales también tienen su bengala.
3: También prendieron una en la parte baja del sector Arica.
2: Había otra en Cordillera, pero esa ya se apagó. Cuatro bengalitas hubo en el Monumental.
9: 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Desde el Monumental es el gran Ernesto Díaz Correa.
0: Acá estamos, Andrés Solar. ¡La perdió! ¡Castillo! ¡Penal de Carabalí a Maxi Romero! ¡Penal! ¡La pelota flotando!
3: control de Omar Carabalí dentro del área grande, va a controlar ese balón y le queda larga la pelota. Es ahí donde aparece el hombre de Colo Colo, le arrebata.

0: Carabalí, cuando quiere recuperar, le hace una zancadilla a Maxi Romero, que también busca el contacto, pero existe. Así que me parece que hay poco para debatir en este caso sobre este fallo de Fernando.
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2: ¿Quién tomó la pelota? Rodrigo Gómez.
3: Arturo Vidal, el capitán del equipo, está frente al balón y veremos si es que hay ritual de Carabalí, que acostumbra aquí a poner algunas caras, gritar.
2: Hace como un jaca, pero no, exacto. No un jaca.
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4: Sí, señor, acá está en el área chica, aún no va a su posición. Omar Carabalí, entre los tres palos, arco norte del Estadio Monumental. Dos actores para una escena, 11 metros, 12 pasos. Está Arturo Vidal, está para Vidal, está para Vidal, lo tiene, no, lo tiene, no. Está para Vidal, está. ¡Palo! ¡Palo, palito, palo, palo, palo, palo, palo! ¡Palo, palo, palo! Ahí está, le pegó nomás, señoras y señores. Le pegó nomás, sacudió el arco, reventó el arco Arturo Vidal. Le pegó arriba donde se junta vertical y horizontal. Carga Colo Colo, el centro que viene, pelota al área. Está para Jason Rojas, balón que viene sobre la izquierda. Acá está Maxi Romero dentro del área. Está Romero, Romero, Romero, la metió para Arturo Vidal. Está en los 11 metros, se para, se frena, ahora cerca de la media luna. Insiste Arturo Vidal, carga el equipo Rancagüino. Brian Ravelo, perdió penal Vidal, perdió penal, penal Colo Colo. Se lo perdió nomás Arturo Vidal, señoras y señores. Sacudió el arco Gomito, pero no entró.
3: Apostó por la potencia en ese remate, una carrera larga, le dio fuerte con el borde externo, la quiso ubicar en el ángulo superior izquierdo y dio de lleno en el poste. Se lamenta Vidal, se toma el moicano, cara larga para el rey porque se perdió la ocasión del triunfo.
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2: Vamos para los 15 minutos del segundo tiempo, Marcelo Bartichotto.
5: Sí, sigue siendo protagonista Colo Colo, va a buscar el segundo. Vamos a ver si le afecta o no este hierro de Vidal, el errar el penal. Vamos a ver si esto quizás energiza un poco a O'Higgins, pero hasta el momento Colo Colo lo tiene arrinconado.
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4: Reventó el travesaño, sacudió el arco Vidal, pero no pudo, señores. Perdió penal Colo Colo. Está en 1-1. Carga Bastián Yáñez. Acá está arco sur. Palón que venía sobre la banda derecha para Felipe Paúndez. Se pierde fuera del campo de juego. El partido lo vimos con la alegría de siempre. Se juega en el Monumental. Noche fría acá en la comuna de Macul. Hay lateral que va por ese. ¡Aloyoy!
0: Hay gol en Argentina.
1: Cobesei.
0: Aumenta la cuenta River Plate. Ángel Correa de penal pone su primer gol con la camiseta millonaria. 2-0 están venciendo Argentinos Juniors.
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4: Acá está tocando Maxi Romero, el pase que venía para el chino Leandro Hernández. Aparecía también Víctor Felipe Méndez. Todo de nuevo, reinicia la escuadra de Colo Colo. Balón sobre la última línea, la cuida un hombre que era Diego Ulloa. Va a jugar desde el fondo el portero Gabriel Maureira. Se juega con aforo total, 42.000 espectadores en el estadio Monumental. Y 1-1, tenemos 15 y medio recorrido del segundo tiempo.
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3: En esto te sabe que Bastián Yáñez, cuando hizo el gol, Bastián Yáñez hizo el topollillo hacia su barra, pero no cayó bien en los jugadores de Colo Colo. Cuando hizo el empate el cacique, varios le fueron a gritar el gol, de ahí quedó algo tensa la situación y vienen dos cambios en Colo Colo, Correa y Pastrán listos para entrar.
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4: Vuelve Correa luego de la suspensión de 3 partidos, ¿no?
3: Sí, después de los dichos contra Nicolás Gamboa, 3 partidos de castigo que se van a terminar en este instante.
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4: Sí, vamos con los cambios, Gomito. ¿Quién se va, Maxi?
3: Sí, Maximiliano Romero, corriendo, deja la cancha el centro delantero argentino que tiene 8 goles ya con Colo Colo. Ingresa con la número 9 Javier Correa y el otro que se va del terreno de juego es el número 8 Álvaro Madrid para el reemplazo del 10 Lautaro Pastrán, los cambios realizados por Fernando Ruiz.
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4: La pelotita se pierde fuera del campo de juego, hay lateral ofensivo que favorece a la escuadra de Colo Colo, hacia el arco norte, carga Colo Colo. Acá está Diego Ulloa tocando para Lautaro, la tiene Pastrán tocó, quería pasar, no puede. Gana Felipe Faúndez, el pase que viene es para Víctor Felipe Méndez, toca lo ancho para Arturo Vidal, pide un arco,

0: área. Buscaba Javier Correa. Va a jugar desde el fondo el portero Omar Carabalí.
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0: A los 13 de este segundo tiempo perdió penal Arturo Vidal y está 1-1, está 1-1, está 1-1. El pase que viene, acá está Arnaldo Castillo, toca sobre la izquierda, balón que viene para que aparezca Rodrigo Godoy, sacó el centro, pelota al área, arriba Diego Ochoa, con golpe de cabeza, la pelota le queda para Víctor Felipe Méndez. Insiste o no, no puede Brian Ravelo, no puede tampoco Juan Leiva. La pelota queda flotando y la gana Lautaro Pastrán. Va firme en la marca Tomás Avilés. Neutraliza otra vez. Acá está Ravelo. Ravelo juega sobre la izquierda. Balón que viene. Se viene con todo. Quien de Rancagua. La tiene Rodrigo Godoy. Un costado de la zona penal. Buscando arriba Hernando Castillo. Muy pasado, muy larga. Insistía Bastián Yáñez. Un costado. La marca Diego Ochoa. Gana Ochoa. Le pega el lateral volante por izquierda del equipo de Colo-Colo. La pelota queda flotando y la ganaba. Un hombre que era Nicolás Garrido. Insiste Garrido. Toca para Bastián Yáñez. La pelota la lucha sobre la banda derecha. Insistía Felipe Fagundes. Carga Colo Colo. Acá está Víctor Felipe Méndez. Tocó el pase que viene para el chino Leandro Hernández. El mano a mano de Hernández. El mano a mano de Hernández con Miguel Brizuela. Ahí está, lo arrincona sobre un costado. Tocó para Arturo Vidal. La ha salido otra vez. Se viene Arturo. Grande Colo Colo. Ahí está para hacer el fútbol. Sacó el centro. Quedó nomás con la tijera hecha. Javier Correa, cordobés. Insiste. Le va a pegar al arcón. Rebote, van y vienen. Otra para Pastrán. El pase para Víctor Felipe Méndez. Larga. Un costado de la zona penal. Carga Colo Colo. Pelota atrás. Busca el segundo. El cacique gana. Gana Tomás Avilés. El pase sobre la banda derecha. Presiona y empuja el cacique.
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0: Está 1-1, está 1-1, está 1-1. Acá está Tomás Alarcón. Tocó para el chino Leandro Hernández. Que sí, que no. Leandro Hernández la gana. Tomás Avilés. El pase que viene para Juan Leiva. Ahí está Arnaldo Castillo. Queda solo con el portero Maureira. Se viene Castillo. Se va sobre un costado. La marca de Jonathan Villagra. Se diluye o no. Se diluye o no. Se diluye todo. La pelota queda flotando. La tiene Ravelo. Acá está Brian. Le va a pegar Brian Ravelo. La pelota por sobre el travesaño. Era linda y era buena la contra del equipo de O'Higgins de Rancagua. Señoras y señores. Jugaba un ataque Colo Colo, Gómez.
2: Sí, una jugada de contraataque para el conjunto de O'Higgins cuando ahora hay una roja hacia el banco con reclamos reiterados. Viene hasta acá Béjar, le marca varios reclamos ahí a un asistente de Bobaglio y lo termina expulsando del terreno de juego. Tuvieron una buena opción de contraataque, les costó esa puntada final y terminaron diluyendo esa buena maniobra. Ahí jugó Vidal, ahí jugó Colo Colo.
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0: Tenemos 20 y medio recorrido en la etapa final del cotejo, señoras y señores. Lo empatan 1-1. Se juega el Monumental, lo vimos por Cooperativa Deportes. Escucha.
2: El expulsado es Bobaglio. Pasó por el lado mostrando esa cartulina amarilla. Por eso pensábamos que era un asistente, pero es Bobaglio a quien le están indicando que tiene que dejar la cancha.
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0: Se va Don Lucas Bobaglio, expulsado por Fernando Béjar. Balón que venía sobre el costado, Brian Ravelo. No la pudo recepcionar, gana Vidal, la manda fuera. Pelota que no está en el rectángulo de pasto. Lo vimos por Cooperativa Deportes, se juega estadio lleno. Tenemos 21 recorridos del segundo tiempo y está en 1-1.
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0: Acá está Bastián Yáñez. Quería hacer un lujito. Tiene un taco. Y el balón se le va sobre la última línea. ¿Te escucha?
3: Sí, porque terminó en Argentina. Ganó River Plate 2-0 sobre Argentinos Juniors de Brian Cortés e Iván Morales. Primeros puntos para el millonario en el torneo clausura argentino.
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0: Comienza a construir, gesta carga, intenta avance Colo Colo. Acá está Arturo Vidal, tocando para Lautaro, la tiene Pastrán, Pastrán alarga para que aparezca de inmediato. Otra vez Joaquín Sosa, la tira el uruguayo, tiró la diagonal, hacia el arco norte, carga Colo Colo. El pase que viene la miraba nomás Javier Correa, neutraliza sobre la izquierda. Ahí está Felipe Luis Pavés, el pase en profundidad, buscando arriba para que aparezca Rodrigo Godoy. Balón que no está en el rectángulo de pasto, ahí lateral que favorece al cacique. 22 del segundo tiempo.
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0: Acá está tocando la pelotita Víctor Felipe Méndez, juega para Ochoa, el pase que viene para Lautaro Pastrán, un costado de la zona penal. Acá está la marca, es de el jugador Tomás Avilés. Insiste otra vez, se viene Lautaro, tiró la de banana, acá está Lautaro. Romero, ahí está el centro que viene, gana sin problema de cabeza Juan Leiva, la pelota queda flotando y la recupera otra vez Sosa. Sosa tocó, pelota que viene para Ulloa, Ulloa para Pastrán, Pastrán para Ulloa, el toque recibe lo hace perfecto Ulloa a un costado de la zona penal, el centro a ras del suelo está, quien aparecía, el chino Leandro Hernández, neutraliza en medio terreno Brian Ravelo, foul, sí señor, le comete infracción Tomás Alarcón, lo tomó nomás, lo hace caer, tiro libre, foul, GTX.
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2: Se va Tomás Avilés en el conjunto visitante, abandona la cancha, camiseta número 17, está en el terreno de juego el 14, Martín Maturana, volante ofensivo, 22 años para él.
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0: Carga Rodrigo Godoy, el centro, le da mal a Arnaldo Castillo, le da mal Castillo, insistía Martínez Maturana, aparecía Maturana, gana en medio terreno Jason Rojas, la pelota la vio el equipo del Cacique, balón que viene para el chino Leandro Hernández, acomoda la pelota, juega de cabeza, la marca pegajosa sobre la izquierda de Luis Pavés, lucha por Villa, gana Pavés, Pavés la juega para Leiva, la perdió, la gana Lautaro Pastrán, se viene con todo, carga Colo Colo, Pastrán en el área, gana Pavés, notable, sutilmente le quita la pelotita y se la juega sobre el sector izquierdo, la salida del equipo, arranca Huila.
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0: Picaba Rodrigo Godoy adelantado, señores, va a jugar en medio terreno la escuadra del Cacique Pato Muñoz.
4: Flaco, terminó el partido de River.
3: Terminó con triunfo para el millonario, 2-0 venció a Argentinos Juniors, tuvo a Brian Cortés de titular y a Iván Morales en el segundo tiempo.
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0: Ahí está para hacer el fútbol, desde el fondo el número 33, Miguel Brizuela, la tiene el portero Gabriel Maurella, y este se apresta a devolver, toca para Arturo Vidal, la salida, acá está Vidal, tocando para Joaquín Sosa, tenemos 24 minutos recorrido del segundo tiempo, acá está Lautaro Pastrán, quiere pasar en base velocidad, cruzó campo antagónico, se viene Lautaro, la marca de Brian Ravelo, le mira el número nomás, acá está, se viene Lautaro, quería penetrar, sigue, sigue, juegue, juegue, neutraliza Juanito Leiva, el paso de Leiva, Leiva tocó, otra para Bastián Yáñez, Yáñez tocando la mitad de la cancha para Maturana, abre sobre la izquierda, se viene Rodrigo Godoy, quiere pasar en base a velocidad, espera Castillo en el área, se la dice la marca Arnaldo Castillo, Godoy sacó el centro, oh, muy pasado, se pierde sobre Ucastaba y lateral que favorece al equipo de Colo Colo, 25 minutos recorrido, el segundo tiempo.
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4: Entró bien Maturana, buen jugador el joven volante de O'Higgins, va Colo Colo.
0: Carga, va y va y va y va y va y va, se viene Correa, acá está el cordobés, se viene Javier, acá está Correa que vuelve, pelota al área. No llega Lautaro, no llega Lautaro, señoras y señores, se la ley, se la marca Lautaro. Sacó el centro para el cabezazo, palomita de Lautaro. Ancha, ancha, ancha, ancha, ancha, Gómez.
2: Sí, fue un centro bien extraño desde la derecha de Javier Correa. Algunos pensaban que podía sacar el remate al arco, sin embargo, el zapatazo de pierna derecha es para picar ese balón. Se desliza Pastrán, se zambulle más bien en una palomita, pero no alcanza a conectar la pelota. Avisó Colo Colo, pasó de largo ese balón.
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0: Carga Lautaro Pastrán. Miró el arco, le va a pegar. Miró el arco, le va a pegar. Gana. Gana en el fondo Brizuela. Sí, señores. La luchó y la porfió. Ahí está para hacer el fútbol. Diego Ulloa. Toca para Arturo Vidal. Tenemos 26 minutos recorrido. Otra para que apareciera Jonathan Villagra. Lo hacen caer.
2: Lo atropelló.
0: No va nada. Sí, foul. Sí, hay foul, ¿no? Contra Villagra.
2: Arnaldo. Sí, se termina tirando con todo sobre el defensor de Colo Colo, lo que sanciona Pérez.
4: Un camión Arnaldo, en este caso sin frenos.
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0: Arnaldo con sus bototitos, la pelota la dominó, está para hacer el fútbol en medio.
2: El clásico,
0: sí, siempre.
2: Bototo negro.
0: Exactamente, balón que viene, ras de suelo, está Víctor Felipe Méndez, tenemos 27 minutos recorrido, jugó otra vez para el chino Leandro Hernández, tiró la diagonal, juega por el eje central, domina por dentro, lo mira Ravelo, el pase que viene otra vez para Tomás Alarcón, abre sobre la izquierda, se viene otra vez Sosa, Sosa tocó para que aparezca de inmediato, se viene y desborda por fuera un hombre que es Diego Ulloa, a un costado de la zona penal, la marca de Felipe Faúndez, balón sobre un costado, se pierde fuera del campo de juego, hay lateral ofensivo para Colo Colo, hacia el arco norte, carga el Cacique, tenemos 27 minutos recorrido, hay lateral y quien se muestra, hay lateral y quien se muestra. Otra carta Sosa. Sosa tocó para Diego Ulloa. Desbordó, buscó por fuera. Sacó el centro. La marca de Bastián Yáñez. Rebota en el banderín de tiro de esquina. Ahí está para hacer el fútbol en medio terreno. Insistía Felipe Faúndez. Foul contra Felipe Faúndez. Sí, señor. De el jugador Joaquín Sosa. Y hay tiro libre. Foul GTX para el equipo de Rancagüina.
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0: Tenemos 27 minutos recorrido. Marcelo Pablo Bartichupi y está 1-1.
4: Sí, el partido está abierto. Si bien Colo-Colo es más que O'Higgins, deja espacios atrás. A la jugada anterior, la que le dan a Castillo, que se termina abriendo mucho y le da la posibilidad a Villagra de cubrirlo, pero estaba solo. Entonces, en la medida que O'Higgins haga dos o tres pases seguidos, encuentra espacio como para atacar. Pero Colo-Colo es más que el equipo de Rancagua, sin generar situaciones de peligro, pero es más.
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0: Acá está tocando sobre la izquierda Miguel Brizuela. Acá está el Argentina. El defensa central se junta con Godoy. Quería pasar en base velocidad. La marca pegajosa era de Jason Rojas. Hay lateral para el cacique. Y está 1-1. Otra para Jonathan Villagra. Parón que no es un rectángulo de pasto. Se juega con 42.000 espectadores. Acá en el estadio Monumental. Noche fría en Macul. Y están 1-1. La pelota la dominó. Se viene Arturo Vidal. Toca sobre la izquierda. Pelota que viene. Juega a ras de suelo. Otra vez Sosa. Sosa tocó para Lautaro. Se viene Pastrana en Caro. Pasaba el chino, no llega Correa, neutraliza O'Higgins de Rancagua. La salida de Luis Pavés, ahí está para hacer el fútbol. El pase largo, toca vertical, a picar a Arnaldo Castillo. El mano a mano con Vidal, gana Vidal. Juega para que aparezca de inmediato Jonathan Villagra. Pelota que viene en la mitad de la cancha para Tomás Alarcán. Se para, se frena, tocó a ras de suelo. Acá está otra vez Pastrán juega sobre la izquierda. Insiste otra vez, carga Colo Colo. Se viene Diego Ulloa, punta del área. Que sí, que no, que sí, que no. Tiró la diagonal, prefiere tocar atrás para Víctor Felipe Méndez. La pelota tiene Méndez, Méndez tocó. Otra para que aparezca Jonathan Villagra. Toca para Vidal, Vidal para Villagra. Se viene Villagra cerca de la media luna. Tocó para Arturo Vidal. Vidal juega para Méndez. La tiene Víctor Felipe. Le pegó. Rebotó. Era un hombre que era Felipe Faúndez. Insiste Diego Ulloa. Un costado de la zona penal. Muy pasado para Correa. Aparece sobre la banda derecha Jason Rojas. Insiste Rojas. Un costado de la zona penal. Hacia el arco norte. Carga Colo Colo. El centro que viene. Lautaro le quedó a Ulloa. Rebote, van y vienen. Neutraliza Felipe Faúndez. Pelota fuera del campo de juego. Está bombardeando Colo Colo. Lateral ofensivo para el cacique.
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0: Lautaro Pastrán en el mano a mano con Juan Leiva. No lo soltó nunca y la quita Leiva. La pelota la dominó. Balón fuera del campo de juego. Ahí lateral. Tenemos 30 minutos. Recorrido de la etapa final del partido y están 1-1.
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0: Acá está tocando la pelotita Joaquín Sosa, 5 metros campo adversario. Hacia el arco norte, carga Colo Colo. El pase que viene para Lautaro Pastrán. Acá está Pastrán sobre el eje central, la marca de Leiva. Tocó para el chino Leandro Hernández. Se la devuelve redondita Hernández, se la pincharon a la entrada del área, pero insiste otra vez. Acá está Correa. Correa tocó para Tomás Alarcón. Abre sobre la banda derecha para Jason Rojas, un costado de la zona penal. La marca de Luis Pavés se viene, se frena. Otra para que aparezca Correa en el área. Está, le pegó. ¡Golazo! Javier Correa.
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2: Pide el balón, se acerca a recoger esa pelota fuera del área grande y cuando se le acerca Ravelo, gambetea con la pierna derecha. Lo encara Brizuela, gambetea con la pierna izquierda. Termina sacándose a los dos jugadores y ahí es cuando busca el remate bajo, rasante, un zurdazo inatajable para el portero Omar Carabalí. En el retorno, Javier Correa le está dando el triunfo a Colo Colo.
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2: Cambio.
0: Sí, vamos.
2: Ingresó camiseta número 7, Santiago Tolosa, abandonó el número 10, Brian Ravelo.
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0: A los 33, señoras y señores, lo vimos por Cooperativa Deportes. Lo está ganando la escuadra de Colo Colo por 2-1. Hay fiesta en el Monumental, hay fiesta en Macul.
1: 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Está relatando el gran Ernesto Díaz Correa.
0: Acá estamos, lo vivimos por Cooperativa Deportes. Tenemos 33.5 recorrido, lo da vuelta Colo Colo. El pase en profundidad, balón que venía para Godoy. La marca de Jonathan Villagra. Se va sobre la última línea, fondo. Va a jugar, tiro de arco, saque de meta, va a jugar. La escuadra de Colo Colo desde el fondo. Va a jugar Gabriel Moreira.
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0: Lo buscó Marce hasta que le salió a Colo Colo, ¿no?
4: Sí, sí, era más que el equipo rancagüino. Y si termina así, qué importancia que tiene este gol de Correa. La importancia de mantener la diferencia, de no perder puntos, de seguir con este tranco para poder jugar el superclásico el fin de semana. Y bueno, lo vio bien ahí Jason Rojas, pero aparte del buen gol que hizo, la jugada que hace también para dejarse libre, el para pegarle con izquierda, es muy buena, ¿no? Hace un doble enganche, le queda el espacio y define al primer palo, fue un golazo.
5: Pensaba en dos cosas: uno, el plantel que tienes para tener a Correa 100% físicamente y tenerlo en la banca. Eso también habla de tu capacidad como plantel. Y lo otro es cuánto rato se sostiene Correa afuera. Correa ya por nombre te estaba dando un tono de alerta. Cuesta que esté fuera. Bueno, ahora lo respalda con un gol.
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0: Cargaba el equipo Rancagüino, pelota sobre la última línea, no, tiro de arco nomás. Pensábamos que era tiro de esquina, Gomito.
2: Sí, pero había un hombre fuera de juego, así que el árbitro marcó de inmediato esa posición de adelanto. Iba a haber modificación en el conjunto visitante. Se va el autor del gol, Bastián Yáñez, con la camiseta número 29, y va a ingresar el argentino Walter Bout con la número 28.
5: Tiene lo suyo Higgins también, ¿eh?
2: Tiene su banca también.
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0: Tenemos 35 minutos recorrido. Jugó en Lanús, fue campeón de la Copa Sudamericana. Walter Bou, tú en La Calera también en nuestro país. Balón que viene sobre la izquierda. Ahí está para hacer el fútbol Diego Ulloa. Balón sobre un costado. Se pierde fuera del campo de juego. Hay lateral que favorece a la escuadra del cacique en terreno propio.
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0: Acá está el cordobés, acá está el artillero, acá está Javier Correa. Se quiere meter al área, lo apuró y se la quita nomás Felipe Faúndez. El pase que viene para Miguel Brizuela. La pelota la domina, juega lo ancho. Balón que viene para Luis Pavés. Comienza a construir y gesta carga. Intenta avanzar el equipo de O'Higgins de Rancagua. Lo gana Colo Colo por 2-1. Tenemos 36 minutos recorrido del segundo tiempo.
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0: Walter Bou tocó, pelota que venía para Santiago Tolosa. Aparecía Tolosa, señoras y señores. Balón sobre el costado, se pierde fuera del campo de juego. Hay lateral que favorece al equipo del cacique.
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0: Diego Ulloa va a hacer el fútbol en saque de costado. Pica Lautaro Pastrán. ¿Quién se muestra? Acá está Lautaro Pastrán. El mano a mano con el jugador Nicolás Garrido. Balón que se pierde otra vez. No está en el rectángulo de paso. Hay lateral. Tenemos 37 recorridos, Pato Muñoz.
5: Sí, viene un debut en Colo Colo, Rodrigo Gómez.
2: El debut de uno de sus recientes fichajes. Camiseta número 17. Listo para ingresar Iván Román, el formado en Palestino, ex Atlético Mineiro. Listo para lucir la camiseta de Colo Colo.
0: Carga Lautaro para atrás, se va a tirar al área. Lautaro para atrás está. Se la pinchó. Se la pincha con lo justo Felipe Faúndez. La manda sobre un costado. Pelota fuera del campo de juego. La tiro ofensivo para el cacique.
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2: Lista la tercera modificación en Colo Colo, abandona la cancha el número 24, Leandro Hernández, que iba saliendo a paso lento, vio que Vidal venía corriendo para apurarlo, y eso comenzó a trotar. Autor de uno de los goles, deja el terreno de juego para el ingreso del 17, Iván Román, que se para como defensor central, y Arturo Vidal de inmediato lo vemos adelantarse unos metros.
5: Sí, mucha gente le explicó todo al Arcón. Al Arcón tiene que transmitir la instrucción, le dieron una larga charla.
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0: Carga Rodrigo Godoy para el equipo Rancagüino hacia el arco sur y está ganando Colo Colo. Lo gana el cacique por 2-1. Acá está Juan Leiva. Acá está Leiva. Leiva toca sobre la izquierda. Balón que viene para Pavé. Pavé para Godoy. Un costado de la zona penal. Espera arriba Tolosa. Le pegaba nomás. Aparecía arriba pegándole. Godoy neutraliza, balón sobre el costado, se pierde fuera del campo de juego. Hay lateral que favorece. Hay un hombre contuso. Hay lateral para Colo Colo y hay un hombre contuso en el cacique. ¿De quién se trata, Gómez?
2: Del hombre que recibió de lleno ese remate de Bou en el momento de deslizarse. Queda complicado y le pegaron en la parte baja. Es el 4. Es Sosa. Le dieron ahí donde duele.
5: Uf, amiga.
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0: El señor está para hacer el fútbol. Colo Colo insistía sobre la izquierda. Diego Ulloa, arriba Lautaro para atrás. Tocó para Javier Correa. Y va, y va, y va, y va, y va, y va. Se viene Correa. La marca pegajosa de Nicolás Garrido. Lucha por fin, gana Garrido. Garrido tocó para Luis Pavés. La pelota en la mitad de la cancha. Comienza a construir el pase que vino otra vez. Ahí está Walter Bou. La metió al área. Picaba arriba. Buscaba Arnaldo Castillo. La pelota se va sobre un costado. La manda afuera el uruguayo Sosa. Pelota que no está en el rectángulo de pasto. El lateral ofensivo. Ahí está. Presiona y empuja. De Rancagua, Sabina lo vio ahí, Sabina lo vio ahí. Acá está Felipe Faúndez, toca sobre la banda derecha, balón que viene para que aparezca de inmediato Tolosa, Tolosa para Faúndez, Faúndez para Tolosa, gana Ulloa, Ulloa tocó para que aparezca de inmediato Alarcón, Tomás Alarcón en medio terreno, quita Juan Leiva, insiste otra vez, se para O'Higgins de Rancagua en terreno antagónico, balón que viene sobre la izquierda para Godoy, acá está, se viene Godoy, sacó el centro, la pelota al área, arriba, golpe de cabeza de Diego Ulloa, la manda al tiro de esquina, córner, tiro de rincón, lateral, pegado al
2: córner,
0: sí, córner. Lateral, ahí saque de costado, lateral, va a jugar Felipe Faúndez.
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0: Acá está, se viene otra vez Faúndez, un costado de la zona penal, sacó el centro, pelota al área, fuera, fuera, grita el portero Gabriel Moreira, el pase en profundidad, chilena de Vidal, saca aplausos, señores, en 40 minutos recorrido, la pelota la domina Carabalí, Carabalí toca sobre la izquierda, balón que viene para Brizuela.
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0: Acá está Joaquín Sosa, la deja irse sobre la última línea, el mano a mano con el hombre Rancagüino, que era Felipe Faúndez, hay lateral, no, hay para jugar desde el fondo, Colo Colo, Pato Muñoz.
5: Sí, le quiero preguntar a Marcelo Bartichotto si a su juicio decidió esperar y decidió cuidar el 2-1 Colo Colo, o lo ha ido metiendo Higgins entre las piernas frescas, entre su necesidad de buscar el empate, Marce.
6: Bueno, yo creo que son las dos cosas, ¿no? Sacar un volante ofensivo, un delantero para poner un defensa central, te da la sensación de que quiere cerrar el partido y quiere cerrar el resultado acá. Ahora O'Higgins se está animando, no le queda otra que ir a buscarlo porque va perdiendo el partido. Pero peligroso lo de Colo Colo porque fue retrocediendo, se fue tirando atrás y ya dejó de atacar como lo estaba haciendo antes del gol. Pero bueno, a veces eso es el reflejo de poder convertir un gol y ir ganando el partido y tratar de mantener el resultado.
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0: Carga O'Higgins de Rancagua. El pase que viene en medio terreno de Walter Bou. Juega sobre el sector izquierdo para Santiago Tolosa. Tolosa tocó para Pavés. La pelota la domina Pavés, tocando para Maturana. Otra para Leiva. Leiva para Maturana. La pelota la domina en terreno propio ahora. Comienza a construir en su propio sector. Acá está Miguel Brizuela. La juega Brizuela. Toca sobre izquierda. Balón que viene para Godoy. Acá está Rodrigo Godoy. La mete al área. Y el centro está Castillo, gol, gol. Rancagüino anulado. Gol Rancagüino anulado. Aparecía Arnaldo Castillo de cabeza. Que centro le mete Rodrigo Godoy. Aparece Castillo con golpe de cabeza. La pelota dentro y ya todo invalidado. Anulado el gol. No vale el gol de O'Higgins de Rancagua Gómez.
2: Otro gol invalidado para Arnaldo Castillo, que no ha estado concentrado con las posiciones de adelanto. Es la tercera ya que le marcan al delantero de O'Higgins. Había quedado solo, solito solo. Remate fuerte de cabeza. Vencía Maureira, pero todo invalidado.
5: Sí, parecía estar midiéndolo Sosa, que me parece que es el central que está en su marca, mirando incluso la línea de Castillo, y por eso es el primero que levanta la mano. Sí, posesión de área.
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0: Acá está para hacer el fútbol el equipo de O'Higgins de Rancagua. Foul contra Tolosa.
2: De Alarcón.
0: Perfecto. El aliento para Colo Colo con el Estadio Monumental. Lo gana por 2-1.
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0: Se prepara otro cambio en Colo Colo.
2: Catalán, Rodrigo Catalán.
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0: Aparecía sobre izquierda Rodrigo Godoy, ahí lateral. Va a jugar con Pavés en terreno antagónico al partido. 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Acá está el cambio. ¿Sí? ¿Quién se va?
2: Se va el capitán del equipo, Arturo Vidal, el rey, ovacionado por los 40.000 espectadores que llegaron a este compromiso. Le dejó la jineta a Alarcón, que mira hacia todos, lo dice, ¿a dónde? ¿A quién se la paso? ¿Cómo? Bueno, ahí queda para Ulloa esa jineta de capitán. Ingresa entonces con la camiseta número 34, Rodrigo Catalán, volante de contención canterano de Colo Colo.
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5: ¿Cuándo vuelve a jugar Colo Colo, Sebastián Aguilar?
3: El cacique que continúa su andar por la Liga de Primera en el Estadio Nacional el próximo fin de semana.
0: Carga
3: domingo.
0: Colo Colo está, se lo perdieron, se lo pierden, va Lautaro Pastrán, sacó el centro, aparecía arriba Rodrigo Catalán, se lo perdieron nomás, Pato.
5: Ahora el 3-1, así que grave error en la forma de manejar el contragolpe de Colo Colo. Con la U entonces, ¿cuándo? ¿Día, hora, escenario?
3: Domingo, 3 de la tarde, Estadio Nacional, el superclásico del fútbol chileno, Universidad de Chile ante Colo Colo, animan la fecha 20 de la Liga de Primera.
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0: 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Sí, dime.
2: Tenemos tiempo de adición. ¿Cuánto? 7 minutos más le quedan a este partido.
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0: Carga, se viene O'Higgins de Rancagua, acá está Martín Maturana, toca sobre la izquierda para Luis Pavés, la pelota la domina, otra para Maturana, la mete al área buscando arriba para que apareciera Pavés, neutraliza Colo Colo, Jason Rojas, el pase que viene para Rodrigo Catalán, acá está el canterano, quiere pasar en base velocidad, la marca de Juan Leiva, prefiere tocar para que aparezca Javier Correa, la pelota domina Correa, hacia el arco norte, carga Colo Colo, lo gana el cacique por 2-1, lucha por Fía, gana Pavés, balón que viene para que apareciera de inmediato, otra vez Maturana, pelota sobre izquierda, largo para Godoy, un costado de la zona penal, balón fuera del campo de juego, repone nomás el saque de costado, la escuadra de O'Higgins de Rancagua y es lateral ofensivo.
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0: El lateral se lo dan a Colo Colo en medio terreno. Acá está para hacer el fútbol. 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
5: Está cortado Colo Colo, Marcelo Bartichotto, con la salida de Madrid hace rato. Y Alarcón y Méndez apuestan ya por sostener nomás el partido.
6: Sí, retrocedieron mucho, están pegados a la defensa. Y ahora en lugar de línea de tres está con línea de cinco. También Jason Rojas está muy pegado al central de ese lado. Y Ulloa también pegado a Sosa, ¿no? Entonces lo dejan venir a O'Higgins, que es peligroso. Pero y Colo Colo en realidad debería jugar un partido ahora para tratar de ganarlo, ¿no? Teniendo la pelota.
5: Claro, se supone que Pastrán podría conectar un poquito a las líneas, pero un jugador de conducción y la pelota no pasa por él hace rato.
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0: Carga el equipo Rancagüero, pelota sobre el costado y lateral. El pase que viene, ahí está tocando la pelotita Maturana. Juega sobre la banda derecha para Felipe Faúndez. Un costado de la zona penal, la marca de Diego Ulloa. La pelota se pierde sobre la última línea. Tiro de arco, no, tiro de esquina, córner, tiro de rincón, no. Ahí está, sí, la pelotita se va sobre la última línea. Señoras y señores, ¿qué indica Béjar? Estoy contigo, Gómez.
2: A mí me quedó la sensación de que podía ser tiro de esquina por esa tole-tole que se dio, y efectivamente va a ser tiro de esquina.
0: Hay tiro de esquina, corre el tiro de rincón. Los actores están, la acción ya viene desde el sector sur poniente. Acá el Estadio Monumental, le va a pegar Tolosa. Acá está Santiago Tolosa, el centro que viene arriba. ¡Gol! ¡Gol! ¡Rancagüino! ¡Gol! De O'Higgins de Rancagua. Me da la impresión que Raldo Castillo. ¡Gol! ¡Rancagüino! ¡Gol! Del hoy, Arnaldo Castillo lo buscó, lo encontró, lo buscó y lo encontró. Lo buscó, lo encontró en el vino del partido cuando se iba el encuentro. El centro que viene de Tolosa. Aparece Arnaldo Castillo de cabeza en 49 minutos recorrido y están 2-2. ¡Gol! De lo hoy. Lo gritan con el alma, lo celebran con todo, lo arranca bueno. Pelota adentro y a cobrar. Y es el 2-2. 2 para Colo Colo, 2 para O'Higgins de Rancagua. Lo buscó y lo encontró. Hasta que le salió Arnaldo Castillo. Pelota adentro y a cobrar. 2 para Colo Colo, 2 para O'Higgins de Rancagua acá en el Monumental.
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2: Y en un balón detenido encuentra el empate de O'Higgins. Termina ganándole a sus marcadores Arnaldo Castillo. Tiro centralizado, un cabezazo directo a la portería y es Maureira el que no logra hacer pie. Resbala en el momento del salto, se queda anclado y la pelota le pasa por encima de su brazo derecho. Lo miran los compañeros, se lamenta el Tano Ortiz. Colo Colo sobre el final, está empatando su partido.
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0: Acá está, están 2-2, carga Colo Colo, se viene Diego Ulloa, balón sobre el costado. Sabita Aguilar, primer empate de Colo Colo en el campeonato, ¿eh? En el campeonato, no en Copa Chile.
3: Así es, el primer empate que estaría registrando Colo Colo en toda su campaña en la Liga de Primera. Tiene 15 triunfos, 3 derrotas y este empate parcial ante O'Higgins.
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2: Paul.
0: Sí, señora, hay tiro libre, Pato Muñoz, y hay una amarilla, Gomito.
2: Sí, es para Rodrigo Catalán, el que se lleva esa cartulina amarilla. Le vamos a agregar otra amarilla más a Colo Colo de Tomás Alarcón, en el córner previo al empate de O'Higgins, dio un patadón fuera de la cancha y también lo amonestaron.
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0: Sí, señora, y tiro libre que favorece a la escuadra de O'Higgins de Rancagua. El partido usted lo vive y lo siente por Cooperativa Deportes para todo el planeta. Y están 2-2, están 2-2, se juega en el Monumental. Tiro libre, Luis Pavés le va a pegar con zurda.
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0: Acá está Pavés, buscan a Walter Bou. El pase que viene sobre la izquierda. Arriba otra vez, la tiene Arnaldo. Se quiere meter al área. Insistió. Le pegó abajo. Le pegó abajo Arnaldo Castillo con zurda. La pelota ancha, ancha, ancha, ancha. Preocupado los hinchas con Colino Gómez.
2: Sí, porque ven que en las últimas jugadas se podría escapar este partido. Ahora un tiro cruzado desde la izquierda abajo. Paralizado estaba Maureira cerca del poste izquierdo. Ahora va Colo Colo.
0: Sí, señor, ahora va el cacique, la tiene Jason Rojas, toca sobre la banda derecha, el pase que venía para que apareciera Tomás Alarcón, balón sobre el costado, se pierde fuera del campo de juego, se juega a estadio lleno, se jugó a estadio lleno acá en el Estadio Monumental, 40.000 espectadores presenciando el partido, 2 para Colo Colo, 2 para O'Higgins de Rancagua.
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0: Perdió penal Arturo Vidal a los 13 del del segundo tiempo. Están 2-2, gana sobre la izquierda Miguel Brizuela. Pelota en la mitad de la cancha, balón que viene con todo, se viene el equipo de Colo Colo. Balón sobre la izquierda, carga Sosa. Acá está, se para, se frena. La marca pegajosa es de Santiago Tolosa.
2: Foul.
0: Insistía también Juan Leiva con infracción, tiro libre. Foul Getequi.
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0: Tomás Alarcón para el tiro libre. Todos arriba en Colo Colo, es la última, arco norte aquí en el Estadio Monumental. Están 2-2, le va a pegar Tomás Alarcón, le va a pegar con pierna derecha, la va a meter cerca de la media luna. El centro que viene, pelota en el aire, arriba saltan varios, la pelota la lucha y la porfía sobre la banda derecha. Sosa, acá está, pelota al tiro de esquina, corre el tiro de esquina, número
2: 9.
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0: Nororiente, acá está para pegarle Tomás Alarcón en la última del partido. El centro que viene, pelota en el aire. Gana arriba por aire. Aparecía para neutralizar a Rando Castillo. El pase largo sobre la izquierda, se viene con todo Rodrigo Godoy. Acá está Godoy, espera Tolosa. Acá está Godoy, la contra que armaron le pegó. ¡Ancha! Por nada nomás, señoras y señores, se toman la cabecita los hinchas. Se lo perdió Quillen de Rancagua. Final del partido, señoras y señores. Final del encuentro, lo empató el cacique nomás. Alcanzó solo para el empate. El cacique continúa como líder del campeonato. Llega a 46 puntos en la tabla. Colo Colo, el super líder del campeonato, continúa como puntero del torneo. Lo empató 2-2 acá en el Estadio Monumental Pato Muñoz con 40.000 espectadores. 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Colo Colo 2, O'Higgins de Rancagua 2.
5: La narración de Ernesto Díaz Correa para este empate de Colo Colo. Ya nos va a decir el Seba Aguilar cuántos puntos de ventaja sostiene sobre la U precisamente en la semana antesala de una nueva versión del Superclásico. Ahora Rodrigo Gómez y lo que hacen los jugadores en la cancha.
2: Caras largas, ingresa Arturo Vidal, que ya estaba en la banca al terreno de juego, para levantar a sus compañeros, que van como si se tratara de una derrota con este empate sobre la hora. El técnico se quedó esperando rapidito esas declaraciones al paso, así que seguramente ya vamos a tener la de Fernando Ortiz mientras se despiden los protagonistas.
5: Sí, señor, somos Cooperativo Deportes en el Monumental. Fernando Ortiz en la conversación con TNT Sports. Lo vamos a escuchar al técnico de Colo Colo después de este empate 2-2. Ahí está, lo escuchamos.
7: Buenas noches, sí. Buenas noches, Dani. Buenas noches para todos. Y molesta un poco, pero bueno, hay que reconocer que el rival juega también. Nosotros creamos situaciones, las convertimos. En líneas generales me gustó, pero un poco con sabor amargo.
5: ¿Siente que hay patrones del juego que se han repetido en los últimos partidos? ¿Algunos errores defensivos les están llegando más? ¿Queda quizás con alguna sensación que deben mejorar ciertos aspectos del juego?
7: Siempre hay que mejorar, Dani, en todos los partidos.
5: ¿Cómo proyecta lo que viene la próxima semana? Un superclásico, partido muy importante para el hincha.
7: Seguramente. El día martes empezaremos a trabajar y prepararle una semana para poder hacer un buen clásico.
5: Gracias, Fernando. Ahí estaba Ortiz en la señal de TNT y a lo lejos me parece puede ser Correa, ¿no? Sí. El autor del 2-1 parcial para Colo Colo, luego terminó empatado el partido. Correa en conversación con la señal oficial de televisión, la señal de TNT Sports. Estamos a la espera de esa conversación. Ahora lo tenemos. Es Correa, Javier, el 9 de Colo Colo. Es Javier Correa quien le hacemos entrega de este reconocimiento. Fuiste escogido la figura, pero te veo, Javi, molesto, me parece, por cómo se da el final del partido.
8: Obviamente lo teníamos ahí, pero bueno. Son cosas que tienen, pero la verdad que lo buscaron bastante bien y bueno, hay que aprender de eso. Se viene una semana linda de clásico, que está lindo vivirla, así que nada, a prepararse lo que viene.
5: ¿Fue difícil esa espera que te tocó estar afuera? ¿Tuviste que esperar y hoy día volviste con un gol? ¿Quedas conforme por cómo fue esta vuelta? Y también me imagino que la espera es difícil para cualquier jugador.
8: Bueno, quisieron tomar precedente de una persona, está bien. Espero que sea así. Vi que otro jugador le aplaudió, lo empujó al árbitro, le dieron una sola. Entonces la vara está distinta, sabemos, somos Colo-Colo. Les duele vernos acá, les duele vernos bien. Entonces, lo tratan de desestabilizar de alguna forma. Y yo no tengo que ser tan sincero, me parece.
9: por último, ¿cómo proyectas lo que viene la próxima semana? Partido clásico, se enfrentan de visita. Son esos partidos que a cualquier jugador le gusta estar ahí.
8: Semana linda, semana de clásico. Estamos punteros, sabemos que todos se nos quieren acercar. Entonces, nada, la uno viene persiguiendo ahí, así que va a ser lindo partido.
9: Gracias, Javi.
8: De nada.
5: Ahí está Correa, que parece no haber aprendido nada en declaraciones a TNT. Claro, viene de una suspensión por establecer esa teoría de la conspiración, que por lo demás no existe, digamos, no es real. Y vamos a escuchar a Arnaldo Castillo, el 9 de O'Higgins. También conversa con la señal de TNT Sport.
9: Todo el final del partido, buenas tardes.
10: Hola, buenas tardes. Sí, como bien tú lo dices, fue partido que la verdad lo teníamos perdido. Y rescatar un punto al final y casi ganarlo. La verdad que vamos con gusto a poco al final, pero obviamente positivo por el punto rescatado. Jugamos contra el puntero, contra un equipo que ha demostrado por qué está en la punta. Y nada, la verdad que el equipo dio lo mejor de sí para poder sacar un punto y rescatar este partido.
9: Era el partido que se imaginaban en el primer tiempo, complicaron varias veces a Colo-Colo y ustedes salieron a jugar, podríamos decir, de igual a igual.
10: Sí, bueno, obviamente lo conversamos la semana, lo trabajamos y vinimos a buscar el partido. La verdad que lo necesitamos sumar en la tabla. Y obviamente este punto es un punto de oro para nosotros, por cómo se han ido dando las cosas. Pero la verdad que contento por el equipo, se entregó en sí. Algunos jugaron con molestia, otros jugaron medio desgarrados y aún así dieron todo de sí.
9: Partidos como hoy los deja tranquilos porque tienen que sumar, pero hoy día demostraron ser un equipo muy competitivo.
10: Sí, la verdad que los refuerzos que llegaron también nos va a ayudar bastante para la competitividad sana que tenemos. La verdad, eso lo necesitábamos y bueno, dieron nuevos aires, entró Bow también con ganas y eso también implicó al equipo a cambiar un poco el chip y bueno, la verdad, después empatamos el partido y casi lo ganamos.
9: Gracias, Arnaldo.
10: No, gracias a ustedes, abrazo.
5: Ahí está Arnaldo Castillo, casi, estaba solito en la última jugada del partido cuando Godoy decidió probar con la zurda cruzada. Estuvo ahí en esa jugada, el 3-2 de O'Higgins. Y bueno, como se dio al final, Marcelo Bartichotto, o sea, sacando, digamos, la globalidad del partido, los pasajes de superioridad de Colo-Colo, como se dio al final, no sé si era tan descabellado que la encajara O'Higgins en esa última.
6: Sí, bueno, todo puede pasar en el fútbol, pero a mí me parece que fue superior Colo-Colo. Me parece que lo merecía ganar, pero bueno, en el fútbol no se merece. Los partidos hay que jugarlos, se concreta, tiene que ser efectivo. Y bueno, hay una desaplicación a lo último, no te pueden hacer un gol de pelota parada cuando el partido ya terminaba. Se elevó bien Castillo y concretó, que es el fuerte de él. Me parece que tendría que haber sido marcado de mejor forma, pero no es un mal equipo Higgins, eso por la situación que está en la tabla. Me parece que quizás debería tener mucho más puntos, pero bueno, es la realidad. Y también la realidad es que empatar con este sistema de tres puntos es casi como perder un partido, por eso la cara larga y por eso la desilusión de los futbolistas de Colo-Colo.
5: Sí, ahí el detalle, y tal vez, no sé, nada, a ver, no sé si es atendible, porque en rigor preparas un partido y tienes que tenerlo todo calculado, pero lo sobra quien viene llegando, lo sobra Iván Román por nada, lo sobra por un pelo a Román, y me parece que en el salto su marca es Sosa, y a ese derechamente le gana un paraguayo que maneja ese expediente muy muy bien. Me parece que de los que mejor maneja el salto y el cabezazo, pero es Marcelo solo. La manera en que le hacen el gol es un detalle, después está la generalidad de ese final de partido cuando Colo-Colo se quedó. Eso, pues está bien, tú dices fue superior. ¿Y qué hacemos con los últimos 10 minutos? Si son parte del partido también.
6: Sí, sin duda que se quedó después del gol de Correa, que iba y que daba la sensación de que podía ganar el partido. El cambio me parece que también lo hizo retroceder, hizo agrandar a O'Higgins, lo dejó venir y bueno, parecía que lo tenía controlado el partido porque ya terminaba, pero perdió la posesión de la pelota, perdió el ataque y bueno, y eso me parece que le jugó una mala pasada, porque en definitiva terminó perdiendo los dos puntos.
5: Antes de que lo siga comentando, Marcelo Bartichotto, este 2-2 de Colo Colo y O'Higgins de Rancagua aquí en el Monumental. Sebastián Aguilar, repasemos la parte alta de la tabla, ¿cómo queda?
3: Queda con Colo Colo como líder del torneo nacional, 46 puntos para el cacique, que corta una racha de 8 triunfos consecutivos en el torneo. Lo sigue su clásico rival, la Universidad de Chile, 36 puntos para los azules, 10 puntos de ventaja tiene Colo Colo sobre la U a una semana del superclásico del fútbol chileno.
5: Repasemos día, hora, escenario de ese superclásico.
3: El próximo domingo, 23 de agosto, 3 de la tarde, Estadio Nacional, el superclásico entre la U y Colo Colo.
5: Bien, eso con la próxima fecha para O'Higgins. ¿Dónde va? ¿Con quién juega O'Higgins?
3: O'Higgins de Rancagua, que en la fecha 20 tiene que enfrentar a Palestino. El mismo domingo, más tarde, eso sí, a las 7 en Rancagua va a recibir al cuadro árabe, que también tiene que jugar todavía por esta fecha. Mañana va a jugar ante Huachipato en la Cisterna.
5: Bien, somos Cooperativa Deportes, 2-2, Colo Colo y O'Higgins, ya está dicho. Finalmente son 10, Eva, ¿no? Son 10 puntos los que separan a Colo Colo de Universidad de Chile, que es su más cercano perseguidor por ahora. Y con esos 10 puntos van a llegar a ese partido de la fecha 20 del campeonato, fecha 20, ¿no?
3: Fecha 20, bien? Tal cual.
5: Fecha 20. El domingo a las 3 de la tarde en el Nacional. Marcelo Bartichotto, con lo visto, la U trae un envión, ha ido recuperando confianza, un juego que hoy se ve más sólido, que en algún momento también ofrece algunas fisuras, como este Colo Colo. ¿Cómo llegan a tu juicio? ¿Cómo es la evaluación de los dos, de su presente, a 7 días de que jueguen este superclásico?
6: Bueno, la última fecha te marca un poco. La U viene de ganar, Colo Colo de empatar este partido, que es como si fuera una derrota. A mí me parece que es un partido abierto que ninguno de los dos está por encima del otro. Y que puede pasar cualquier cosa, ¿no? Yo creo que son dos muy buenos equipos, por algo están uno puntero y el otro segundo, y que tienen muy buenos jugadores. La U ha crecido en estos últimos partidos. Ayer hizo un buen partido contra Limache, lo gana de muy buena forma, y Colo Colo que tratará de ganar el partido o de seguir manteniendo la distancia. A la U no le queda otra que ganar. Colo Colo puede manejar el resultado de poder ganar el partido o empatarlo.
5: Es verdad, aunque esté el antecedente ese de la primera rueda, cuando la U gana y claro, los hinchas dicen este será el momento de Colo Colo de ganarlo, pero si lo empatan, es innegable que para la situación de la tabla y mirando fin de año, será un mejor resultado para Colo Colo, sumando que se juega de visita Colo Colo en el Estadio Nacional. Así que harto ingrediente para una semana que tendrá muchísimo en materia de información, de análisis, en fin. Marce, ¿cómo encaramos el tema de Moureira? Me parece que teniendo buenas intervenciones, sigue siendo un arquero que él no tiene la culpa, digamos. Él sigue siendo un arquero en formación, sigue siendo un arquero que a ratos está temeroso, que a veces sale y a veces se queda inexplicablemente por temas de esa decisión, que cuando tienes oficio y tienes cuerpo, tú tomas esa decisión siempre bien, digamos. Él duda, y a veces esa duda se trasunta a la defensa. Se sabe, Colo Colo hace una apuesta con él, juega con él para que él crezca, tiene enormes condiciones, y se dice, se va a equivocar. Bueno, pero cuando esas equivocaciones te cuestan puntos, ¿cómo se maneja eso?
6: Sí, lo primero y principal, me parece que no es la culpa de Moreira este empate, ¿no? Ni responsabilidad de él tampoco. A mí me parece que quizás en el primer gol la pelota le da un bote antes, y era una pelota compleja que quizás podía haber hecho un poco más, porque él le erra el manotazo cuando se tira hacia su izquierda. Y el segundo gol no tiene nada que hacer, porque en definitiva es más responsabilidad de la defensa que de él, porque Castillo cabecea entre Sosa y, y Román. Entonces acá ahí hay una falla en la marca. No creo que haya sido un partido que donde Colo-Colo pierde los dos puntos por Madureira.
5: Pero esa no es la pregunta, perdón, Marce, esa no es la pregunta, porque evidente, Colo-Colo también lo pudo ganar antes, Colo-Colo no se debió echar atrás. Hay una crítica contra Madureira porque en la jugada que genera el córner, hay un defensor que le protege la pelota para que él salga y él no sale. Entonces después el defensor la tiene que tirar hacia la esquina y viene el desaguisado. Pero alguien podría decir, no importa, porque es un chico joven al que ciertos errores le pueden pasar. La pregunta es, si hay presión respecto del próximo rival, que es la U, ¿qué es lo que toca? Me parece que se le sostiene nomás, ¿no? No sé si hay otra.
6: Yo creo que sí, porque si el técnico hubiese pensado en Bocinia, quizás lo podía haber puesto hoy. Y sin embargo siguió atajando Madureira y el equipo está puntero con muchos puntos de distancia y eso quiere decir que el arquero ha andado bien. Errores va a tener, como decimos siempre, es un arquero muy joven, que yo creo que lo va a seguir respaldando hasta un cierto punto, ¿no? Por el tema de Bocinia.
5: Por supuesto, está ahí Bocinia, yo creo que está todo como calculado para que él aparezca en la citación con la U sin ser titular. Y ahí, ojalá, por el bien del crecimiento de Madureira, que da lo mismo el resultado, digamos, pero que no pase por él.
6: Claro,
5: que no sea,
6: claro.
5: O sea, que si gana Colo-Colo y pasa por él porque es un gran partido, excelente. Pero que no pase por él en cuanto a que no tenga errores garrafales, a que no quede en la retina. Mira, Colo-Colo perdió un clásico porque sostiene a este muchacho, a este arquero joven, que eso pase a segundo plano, porque si no el tema se pone realmente muy duro. Ya lo seguimos comentando, somos Cooperativa de Deportes, lo comenta Marcelo Bartichotto. Empataron 2-2 Colo-Colo y O'Higgins. Rodrigo Gómez, ya podemos entablar contigo el primer contacto. No aún entonces. Seba Aguilar, ¿este era el último partido de la fecha?
3: No, todavía queda uno más en esta fecha 19, será mañana, eso sí, este duelo que cerrará la jornada 19, Palestino frente a Huachipato, se miden en el Estadio Municipal de La Cisterna, 20-30 horas para ese duelo entre Árabes y Acereros, recordando que queda todavía por jugar el duelo entre Coquimbo Unido y la Universidad Católica, que recordemos, se pusieron de acuerdo, ambos juegan Copa Internacional esta semana, se llegó a un acuerdo con la NFP, y el 26 de agosto a las 6 de la tarde estarán jugando Piratas y Cruzados en el Francisco Sánchez Rumoroso para ahí sí darnos un cierre definitivo a la fecha 19 del torneo nacional.
5: Así es, y en primera B, en la jornada de domingo, queda un partido en el norte, ¿no?
3: Así es, la Liga de Ascenso que tiene todavía por jugar el duelo entre Deportes Iquique y Deportes Antofagasta, partido que se va a jugar a las 20 horas en 12 minutos más, ese partido entre Dragones Celestes y Pumas. Mañana se cierra la fecha 21, en este caso de la Liga de Ascenso, con Deportes Santa Cruz y San Luis, aparte de Copiapó contra Curicó Unido, que también se va a jugar a las 6, y a las 20:30 Deportes Temuco ante Recoleta, le dan el cierre a la fecha 21.
5: Sí, fútbol de la BEA. Ni hablar de la situación de Rangers de Talca, un equipo señero que tiene una larguísima historia en el fútbol profesional y que tiene una campaña que es llamativa porque incluso en los momentos, ha tenido mucha sombra el equipo futbolísticamente, sigue siendo un equipo, a ver, de los equipos de la B es un equipo mediocre, es de los equipos malos, digámoslo derechamente, sin eufemismo, pero pelea y está en situaciones que son impensadas, como ayer, que a 5 minutos más descuentos del final, está ganando 2-1 a Magallanes en su cancha en Talca. Tiene dos jugadores más, dos, no uno, dos. Y termina perdiendo el partido Sebastián Aguilar.
3: Increíblemente, ante Magallanes en el Fiscal, en un partido que además estuvo interrumpido un largo rato por la lluvia.
5: La lluvia, sí, torrencial ayer.
3: 40 minutos suspendido el duelo entre talquinos y carabeleros, pero se reanudó y bueno, iba ganando tal cual Rangers con doblete de Junior Arias en el minuto 2 y en el 23. Entre medio había empatado transitoriamente Matías Fredes. Estaban 2-1 cuando en el minuto 87 Milton Alegre igualó las cosas para Magallanes. Entre medio será expulsado Alejandro Márquez. Estaban 10 contra 9, 10 de Rangers, 9 de Magallanes. Y en un tiro libre increíble, llega un desvío de Milton Alegre y da vuelta al marcador a favor de Magallanes. Así que fue derrota para Rangers, que suma 0 triunfos en la campaña de la Liga de Ascenso, 6 empates y 14 derrotas, 6 puntos nada más para el conjunto de Alquino. Además, esta fecha ganó Deportes Santa Cruz, que era el más cercano en la tabla, y se alejó aún más. Está a 10 puntos de la salvación Rangers, con 10 partidos por jugar por delante.
5: No, terrible, y como todo el mundo sabe, en el fútbol de la B, que es un torneo duro, de mucha batalla, de harto empate, la única posibilidad de salvarte cuando estás a 10 es sumar 2 victorias. Y ayer

0: muy dura. El último detalle, con lluvia, colista, mete 8.000, 10.000, 9.000 personas en el estadio. Es decir, es muchísimo más que muchas plazas de primera, pero bueno, el campeonato no es un campeonato de hinchas, digamos, un campeonato de equipos de fútbol. Ya, eso con Rangers, que está colista, y Cobreloa, que ganó, que está líder, Seba, ¿no?
1: Así es el puntero de la Liga de Ascenso con 38 puntos. El elenco lovino lo sigue Santiago Wanderers de Valparaíso, 35 para los del Puerto. Y más abajo, en el tercer lugar, Magallanes, 32. Cuarto, Puerto Montt con 31. Quinta, la Unión Española, que también tiene 31. Sexto lugar para Antofagasta con 30. San Marcos, séptimo con 30 también. Y octavo, San Luis con 29. Esos ocho equipos, bueno, Cobreloa está consiguiendo el ascenso. Wanderers está llegando a la final del ascenso. Y después del tercero al octavo, metiéndose en postemporada para tratar de agarrar ese segundo cupo a la Liga de Primera del próximo año.
0: Bien, saludo para toda la gente que va escuchando Cooperativa, muchos de los cuales se fueron de aquí, del Estadio Monumental, vinieron 42.000 personas. Marcelo Bartichotto, hartos se preguntan, ¿qué pasó en esos últimos 10-15 minutos? ¿Qué pasó? ¿Por qué se le perdió la pelota a Colo Colo? ¿Por qué se fue tan atrás Colo Colo? ¿Por qué lo dejó venir O'Higgins? ¿O es mérito de O'Higgins?
2: No, hay de los dos, me parece, ¿no? Dos razones que en definitiva me parece que Colo Colo no supo jugar esos 10 minutos donde quería llegar muy rápido al arco de O'Higgins en lugar de tener la pelota y de generar juego que le permitan generar espacios como para poner un buen pase o como para hacer una jugada desequilibrante, y sin embargo querían llegar muy rápido al arco de Carabalí y no lo pudieron hacer. De repente fue muy individualista en lugar de jugar de forma colectiva y perdían mucho la pelota. El equipo fue retrocediendo también de mala forma, los volantes centrales fueron retrocediendo y se pegaron a la línea de fondo. La línea de fondo ya no fue más línea de tres, sino que fue línea de cinco. Y lo dejaron venir a O'Higgins, lo dejaron venir sin ser ampliamente superior. Ya Colo Colo dejó de atacar y O'Higgins vio esa oportunidad de poder ir de contra, donde Colo Colo marcaba mal. Y en definitiva, bueno, después también el cambio de Román por Hernández también te da a entender que el técnico lo quiso cerrar, y no está mal en la medida que uno se defienda bien, porque está bien, está jugándose el tema del primer lugar, de la diferencia de puntos, y no me parece, faltando 10 minutos, que uno pueda. Lo que pasa es que cambió rotundamente el juego. Colocó lo de atacarlo, Marce, y de generarle situaciones de gol, pasó a defenderse, sí.
0: ¿Sabes qué me pareció de Hernández, viéndolo un par de veces que pasó aquí junto frente a la cabina? Que estaba cansado, que agachaba la cabeza, que tomaba aire para poder volver a regresar después de esos piques, que en supuesto, claro, es normal, tenga que pegar. Volvía por acá y volvía más lento, miró dos veces hacia la banca. Yo creo que el técnico, mira, si no lo pidió él, el técnico lo advirtió y se dio cuenta.
2: Puede ser, uno de acá puede hacer un análisis y no se da cuenta de esas cosas, no sabe si el futbolista dentro de todo estaba cansado.
0: Pero la pregunta es, si él te da algo que Pastrán no te pudo dar. En la comparación, digamos, del que sale y el que entra, porque Pastrán no lo hizo mal y no rehuyó lo que se espera de él, durante un pasaje al menos del partido. Conducir la pelota, ir en gambeta, intentar desequilibrar, intentar buscar una asistencia. No creo que haya estado particularmente claro hoy, pero al menos lo intentó. El tema es que sí parecía cortado el equipo.
2: Sí, porque el equipo no necesitaba que un futbolista pase a tres o cuatro jugadores y pierda la pelota, sino que necesitaba juego, necesitaba pases, necesitaba tener la pelota y hacer desesperar al rival. Eso no lo hizo, la perdían rápido por querer gambetear y por querer llegar rápido al arco de Carabalí. Y volvía otra vez O'Higgins a salir, tenía que retroceder Colo-Colo y en esos 10 minutos nunca pudo tener la pelota, que me parece que es lo que se hace para mantener la victoria en un partido, ¿no? Tratar de tener la pelota y atacar cuando hay espacios. Bueno, lamentablemente Colo-Colo no lo hizo y lo aprovechó O'Higgins.
0: Lo está comentando Marcelo Bartichotto, es el 2-2 de Colo-Colo y O'Higgins, son 10 puntos.

0: entre los que separan a Colo Colo de la Universidad de Chile, primero y segundo en nuestra competencia respectivamente. Una imagen que es para postal. A esta hora, el área norte, que es el área más a maltraer, que tiene hartas zonas en las que se ve barroso, más que el verde del pasto, lo camina el canchero de Colo Colo, tres funcionarios en parca roja y un señor de abrigo largo y gorro chilote. Si le digo eso, ya sacó quién es. Aníbal Mosa.
1: Mosa.
0: Sí, mira la cancha, conversa con el canchero respecto del estado en que está. Se ve feíta, digamos, se ve mala. Y saben, Marcelo, sin que yo quiera decir que benefició o perjudicó a alguien, me pareció que hoy a los jugadores no les era fácil hacer pie. O que algunos controles les quedaban un pelito largo, que había como una sensación de inestabilidad para ambos.
2: Sí, yo creo que sí, que no estaba muy buena la cancha, que la trataron de poner de la mejor manera, pero era una cancha donde la pelota viajaba rápido y por eso el tema del primer gol también que le hacen a Moreira, ¿no? De que la pelota pica y se va rápido y el arquero no la puede controlar. ¿No estaba llamando Rodrigo, me parece?
0: A ver.
3: Sí, comenzó la rueda de prensa de Fernando Clements, que es el asistente de Bobaglio, escuchémoslo.
4: Y ante este tipo de rival, la podés pasar mal, podés sufrir el partido. Y bueno, por un momento lo sufrimos, pero supimos tener esa rebeldía, esa entrega para ir a buscar el empate en los minutos finales y tuvimos hasta la chance de ganarlo, pero me parece que el punto es justo.
3: Son las primeras declaraciones del técnico asistente de Bobaglio, que recordemos fue expulsado y por lo mismo no puede entregar las conclusiones del partido. Así que, por lo que vimos, hay aproximadamente unas cuatro preguntas para el técnico.
2: ¿Qué tal, profesor?
3: Asistente,
2: buenas noches.
3: Que vamos a escuchar en directo por Cooperativa Deportes desde el Estadio Monumental.
5: Alan Robledo, que sale en el inicio del segundo tiempo, y consultarle por cómo vio a los refuerzos en este partido, porque para juicio mío entraron bastante bien. Entonces preguntarle sus sensaciones, que dejaron los refuerzos que debutaron hoy en O'Higgins de Rancagua.
4: Bien, con respecto a Alan, él antes que finalice el primer tiempo, unos 5-7 minutitos, nos manifestó que tenía algún problema en la pierna, problema muscular. Y bueno, pudo aguantar hasta el entretiempo, se vio la posibilidad de que pueda continuar, pero bueno, la baja de él fue por problema físico, no es nada raro, un cambio táctico. Y con respecto a los tres chicos que han tenido posibilidad de jugar hoy, los vimos bien. La verdad que lo de York, que es el que inició, hizo un buen partido el primer tiempo. Sabíamos que por ahí le podía... imagínate que hace dos o tres entrenamientos que tiene, entonces estaba hablado de que en algún momento si no nos podía dar la intensidad que necesitaba el partido, él fue muy sincero con nosotros y nos iba a decir en el momento que iba a poder estar o salir. Santi Tolosa también entró en un momento del partido difícil, que justo fue cuando Colo Colo se pone 2-1 y supo hacerse del balón en la mitad cancha, tratar de construir ataque. Y lo de Walter Boy lo mismo, creo que es un jugador que de experiencia, que contagió con su experiencia y le dio otro aire al ataque. Me parece que los cinco refuerzos que han venido, que tienen pocos entrenamientos, se irán adaptando de a poco. Hoy, por necesidades o por circunstancias, tuvimos que ponerlos en cancha y me parece que respondieron bien.
3: Vamos a escuchar una declaración más del asistente de O'Higgins de Rancagua, Fernando Clements, asistente de Lucas Bobaglio, a quien se le va a realizar la tercera consulta de esta rueda de prensa. Recordemos que después de él vendrá Fernando Ortiz, el técnico de Colo Colo, que en este minuto está en su oficina técnica, revisando el video, analizando el partido. Tenemos jugadores acá en el gimnasio, los que tuvieron menos minutos, y el resto en la ducha esperando por sus familiares que van ingresando también a vestuarios. Eso está pasando acá en el Monumental. Escuchemos algo más de Clements.
6: Oficina de Martín Maturana, el equipo termina cortándose un poco y perdiendo quizás alguna sinergia y sincronía en el juego, y rescatar evidentemente lo positivo, me imagino que los de Hinaldo Orgullo como cuerpo técnico, que a pesar de no hacer un gran segundo tiempo, el equipo no deja de pelear nunca y tiene ese ADN de buscar, de pelear cuando el fútbol no lo alcanza.
4: Sí, lo de Avilés, también creo que empezó a sentir el trajín del partido. La verdad que estaba haciendo un buen partido, batallando en la mitad de la cancha. Y bueno, en un momento, por eso yo rescato a veces la sinceridad de los